El Divo de Juárez en el programa. Juan Gabriel con la canción Ha llegado un ángel. Es una tierna canción de El Divo de Juárez. Juan Gabriel escribió y dedicó a Luisa María Martínez Arcaraz, hija de su manager María de la Paz y nieta del músico Luchito Alcaraz. Esta canción salió a la luz en el año de 1986 como parte del álbum número 21 de Juan Gabriel, titulado Pensamientos. La inspiración nació del cariño del artista hacia la pequeña Luisa María, a quien menciona por su nombre a lo largo del tema. Y el significado, el impacto, la letra usa la metáfora de un ángel que baja del cielo para transformar la tristeza en felicidad y llenar de luz y amor la vida del cantante. Bueno, qué bonita canción para el inicio de nuestra intervención en el programa. 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

Una gatita bajo la lluvia de... De Yaraví en tu corazón. Una estrella en el cielo es el título del álbum, de la canción de Rocío Dúrcal, La gata bajo la lluvia. ¿Y qué significa? Esta gata bajo la lluvia es una famosa metáfora de soledad, vulnerabilidad y desamor, popularizada por el clásico de la balada romántica en español, interpretado por Rocío Dúrcal en el año de 1981. Escrita por el español Rafael Pérez Botija y no por Juan Gabriel, como muchos creen erróneamente. El autor confesó que la letra no nació de una pena de amor real o personal. Él creaba personajes ficticios e imaginaba que se siente al sufrir un abandono profundo. A ver qué se siente al sufrir un abandono profundo. La metáfora, la imagen de ser un gato, una gata bajo la lluvia, surgió para representar la soledad, el frío y la indefinición de alguien desamparado por la persona amada. Salió al mercado en el año 1981 y se convirtió en la canción principal de la versión europea del disco.

titulada simplemente La Gata, La Gatita. Destacó de forma masiva en México, donde vendió 1 millón de copias, rompiendo récords para la artista. La potente interpretación de Rocío Dúrcal transformó este ejercicio de imaginación en un himno universal del desamor que sigue vigente a través de las décadas. Muy bien, La Gata Bajo la Lluvia. Y ahora, a ritmo de violín, seguimos en España, escuchando a otra de las divas españolas. Aquí está Paloma San Basilio. La recordamos a ella. Actualizamos la canción. Canción fresquita. La, la, la, la, la. ¿Me pongo a cantar? Estamos junto a Yaraví, juntos.

Amor para dos en el programa. Juntos, café para dos. Fumando un cigarrillo a medias. Y juntos en los 106.3 de la FM de Radio Yerabí con toditita las voces. Y ahora llega otra diva de la música. Aquí está ella, Ángela. Angelita Carrasco. Ella nos dice esta noche algo especial. ¿Qué me dice mi amor? Angelita, te escucho.

0: Un viajecito en nuestra máquina del tiempo con esta canción de la cantante dominicana Ángela Carrasco y Boca Rosa, ¿no? Balada romántica del año 1988, interpretada por la cantante dominicana Ángela Carrasco, escrita por Lucho Carlos Esteban y producida por Junior Flores. En el año 1988, el lanzamiento fue como el primer sencillo del álbum homónimo Boca Rosa, bajo el sello EMI Capitol. Se convirtió en el primer sencillo de Carrasco al alcanzar el número uno en la lista Hot Latin Tracks de la revista Billboard. Y fue nominada a los premios Lo Nuestro en la categoría La Canción Pop del Año. La letra reflexiona sobre el amor y la pasión a través de la metáfora "vendo una boca rosa, ¿quién me la puede pagar?". Bien, nos vamos a la pausa de la radio y enseguida regresamos.
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Suelte el primer clásico, señor director. Bajo la atenta mirada del director médico de Laboratorios Muñoz, el doctor Edguitra Muñoz Atahualpa, llega el cuarteto español. Ochentero, los chicos de Pato de Goma. Chicos malos.

Pato de Goma, canción ochentera, clásico de los 80, aparece a las 19 horas ya con 39 minutos, canción presentada por Laboratorios Muñoz, Laboratorios Muñoz Tecnología en el Servicio de su Salud, ahora más cerca de usted, nueva sede dentro del Centro Médico Vitalara, Avenida Socabaya 317, San Martín de Socabaya. 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Bien. Esta canción, mis amigos, chicos, chiquitos, chiquillos malos, allá apareció en el año 1983, cuando Pato de Goma llegó a este mundo musical español. Esa banda fue un invento, bueno, digo, ¿no? Un intento de cazar al público adolescente, principalmente femenino, con un conjunto al estilo de los chicos menudos que en Latinoamérica estaban dando la hora, ¿no? Con muy buenos resultados. Bueno, no funcionó, dice, al menos no en España, pero sonó mucho, porque, ¿por qué? El single de lanzamiento era el tema muy pegajosito, ¿no? ¿Y por qué? Chicos Malos, su primer y único álbum que apareció al año siguiente, fue una de las grandes apuestas de la temporada. Y ahora, segundo clásico de la noche, entregado por el doctor Edgar Muñoz Atahualpa, director médico de Laboratorios Muñoz, aparece Chris Norman y Susi 4.

0: Y en Cerro Colorado nos escucha nuestro gran amigo Mario Solís Rodríguez, el tanguero mayor. Abrazo, Che Mario. Escuchando su programa. Y ahora bien tu corazón y en el corazón de Mario Solís Rodríguez, el cerreño ahí en Cerro Colorado. Un abrazo grande para ti, Marito. Después de mucho tiempo te vimos en buena compañía, claro, de su señora esposa. Un abrazo para ti, Mario Solís Rodríguez. Bueno, escuchando el segundo clásico de la noche, aparece Stumbling, conocido popularmente en español como tropezando, referida a veces como el entrelazándonos. Un exitoso tema en soft rock lanzado en el año 1978 e interpretado a dúo por el cantante británico Chris Norman, vocalista de Smoking, y la rockera estadounidense Susie 4. Escrita por la famosa dupla de compositores Mike Chapman y Nike Chin. Publicada a finales del 1978, apareció originalmente como sencillo y luego se incluyó en el álbum Susie 4 titulado If You Can, Susie. El éxito en las listas alcanzó puesto número 4 en la lista estadounidense del Billboard Hot 100 y se convirtió en un gran éxito en el Reino Unido y gran parte de Europa. 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

0: La voz de Andrea Cuadros, ellos son los González, este regalazo para Arequipa en su 486 aniversario. Qué bonita interpretación de Andrea y qué letra tan hermosa, le canto con el corazón. Olinda Arequipa, hoy quiero dedicarte esta canción aquí en tu Plaza de Armas, Ciudad Blanca de mi corazón. Llenaré de flores muchos versos y canciones a ti, linda Arequipa, Ciudad Blanca de mi amor. Me siento muy dichoso al contemplar tu suelo hermoso al pie del Señor de señores, el Señor Misti. Hoy te canto esta canción. Rodeado de campiña, es maravilloso su valle de volcanes, fuente de inspiración. Gracias a la vida por darme esta ciudad hermosa, de cielo azul, brillante con su gente y tradición. Arequipa, feliz día en tu 486 aniversario. Todavía no concluye el mes, estamos a 26 de agosto. Seguimos en el mes aniversario de nuestra linda tierra, Arequipa. ¿Cómo suspira con esta canción el científico de científicos, Víctor Germán Torres Díaz?
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2: 7:59. 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

Moisanola, buenas noches. Cómodamente ubicados aquí en nuestro estudio personal, listos ya para compartir lo mejor del canto latinoamericano. Esperando que hayan tenido un bonito día, una bonita mañana, un rico desayuno, un rico almuerzo, una tarde especial con él o con ella, o simplemente con el grupo de amigos con quienes a diario pasamos momentos de trabajo, de estudio, en el caso nuestro, momentos de radio. ¿Cómo están? Yo soy Flor Olmedo Cardeña, listos para compartir lo mejor del canto latinoamericano hasta las 10 de la noche. La agrupación Jillapa nos recorta este bonito Puro Runas. Vamos al encuentro de la música del cantautor peruano Ulan Luna, que a propósito estuvieron marcados por su niñez en el Cusco, sus primeros pasos en el rock y las baladas y una profunda conexión con la música andina. Esta noche desde el Cusco te canta Ulan Luna.

esa noche en Armada Latinoamericana, William Luna regalándonos a mi Valentín, su hijo, que a propósito se encarga de los teclados en cada concierto. William Luna nació en la ciudad del Cusco el 14 de diciembre de 1967 y pasó gran parte de su niñez y adolescencia en el pueblo de Yucay, en el Valle Sagrado de los Incas. Desde muy pequeño mostró su interés por el arte. A los 11 años hizo sus primeras composiciones y a los 14 aprendió a tocar guitarra y piano. En su juventud probó con distintas carreras universitarias en el Cusco, como agronomía, biología, ingeniería de sistemas, pero las dejó para dedicarse por completo a la música. Sus inicios musicales de William Luna llegó también cargada de rock o baladas y pop. A los 21 años, tras una ruptura amorosa cuando estaba a punto de casarse, compuso el exitoso Huayno Vienes y Te Vas, tema que se convertiría en uno de los grandes hits de su carrera musical. Esta noche en Alma Latinoamericana, William Luna.

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0: Salud en el alma latinoamericana Jarawi nos entregaba esto que lleva por nombre Sirena. El tiempo exactamente las 8 de la noche, 34, damos nuestro cariño a través de las ondas de Yaraví y nuestro abrazo radiofónico a quienes se siguen sumando a la bonita audiencia de Yaraví con todas las voces.
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0: Bueno, y desde el programa queremos invitarles para el concierto que viviremos los 40 años junto a Palisandro. Ellos dicen, aquí estamos ya listos para el concierto de este viernes 28 de agosto de este 2026 a las 19:30 en el Gran Teatro Fénix de nuestra querida Arequipa. Todos cordialmente invitados. Y lo bonito de todo es que el ingreso es completamente libre. Así es que allí estaremos y ojalá mañana podamos contactarnos luego de muchas, muchas lunas con nuestros grandes amigos de Palisandro y con el gran Raúl Huerta, ¿no? Que hiciera historia también en el canto de la música suave, romántica, aquí en nuestra ciudad de Arequipa. Palisandro en concierto este viernes 7:30 de la noche en uno de los teatros históricos de nuestra querida Arequipa, como es el Teatro Fénix. Los Tequis desde Argentina esta noche en Alma Latinoamericana.

desde Argentina, Soledad, haciendo gala con esa voz inconfundible, un tema de nuestro querido William Luna. Vienes y te vas. A propósito de una versión, ¿no?, en francés que pronto saldrá de este tema. Y nosotros obviamente lo tendremos aquí para compartirlo con nuestro público, con ustedes, con nuestra audiencia. Hoy Iquitos salió a las calles en el inicio de un paro de 48 horas convocado por organizaciones sociales y gremiales. Entre sus principales reclamos están el alto costo del combustible, la crisis del servicio eléctrico, la minería ilegal y la exigencia de que el Ejecutivo envíe una comisión con capacidad de tomar decisiones. Mientras algunos pretenden hacer creer que la propuesta o la protesta ya terminó, el propio Reinaldo, uno de los dirigentes de la CGTP Loreto, señala que el paro continúa. Arengas como atrás, atrás, gobierno incapaz, o esa otra, por eso es lo que eres, inútil e incapaz. Son algunas de las formas de protestar de los loritanos en este paro de 48 horas.

la noche que nos sirve pues como plataforma para compartir lo mejor del canto latinoamericano. Nos preguntan cuándo es el concierto de Palisandro por sus 30 años este viernes en el Teatro Fénix, 7:30 de la noche. El pueblo unido jamás será vencido. El tiempo, las 8:47 exacta en todo el país. Vamos saludando a nuestros hermanos y hermanas de un lugarcito muy bonito como es Puno, esta hermosa ciudad que está situada pues a unos 3.825 metros sobre el nivel del mar. A propósito, con el lago navegable más alto del mundo, es famoso por albergar a las islas flotantes de los suros, hechos de totora, ¿no? ¿Quién no ha visitado? Pues, y si todavía no lo hiciste, bueno, pues date un saltito. En el lago también están las islas de Taquile y la isla de Amantani o Amantaní, donde los habitantes mantienen vivas sus costumbres ancestrales. Según la mitología de sus aguas, emergieron Manco Cápac y Mapaoglio para fundar el Imperio Incaico. A ver, vamos a compartir esta canción clásica de nuestros hermanos y hermanas de Puno, a quienes saludamos desde Alma Latinoamericana de Yarabí con todas las voces.

Reiteramos todo nuestro cariño, nuestro aprecio, nuestra admiración para esta tierra maravillosa de calor, color, de calidad y calidez. El himno, creo yo, de todos los puneños del Cerrito de Coaxapata. Puno, capital del folclore. Puno lleva con orgullo el título de la capital del folclore peruano. Cuenta con más de 300 danzas autóctonas entre quechuas y aymaras. Su máxima expresión es la festividad de la Virgen de la Candelaria, la Mamacha de la Candelaria, declarada Patrimonio Cultural Inmaterial de la Humanidad por la UNESCO. La ciudad fue establecida oficialmente en 1668 por el virrey Conde de Lemus con el nombre de San Carlos Borromeo. Cerca de la ciudad se encuentra el complejo arqueológico de Siyuzani, un cementerio con impresionantes torres funerales, chulpas de la cultura colla e inca. La Plaza de Armas tiene un estilo colonial muy colorido. La Catedral de Puno data del siglo XVII y es un monumento histórico. El Mirador del Cunturguasi ofrece una vista panorámica impresionante de la ciudad y del lago Titicaca. Tuvimos la oportunidad de visitar por primera vez en el año de 1982. Bueno, hemos ido una que otra vez esporádicamente, creo que, como dicen aquí en la radio, ya toca, ¿no? Ya toca, pues, darse un paseíto por esta tierra hermosa y linda como es Puno. Un besito y un abrazo a cualquiera se le da, al rico por su dinero, al pobre por su pobreza. La amorosa palomita presente esta noche en la voz de nuestro buen amigo Gerardo Arias Paz.

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nuestro querido Raúl García Sate, presente al inicio de los últimos 60 minutos de programación de Alma Latinoamericana. Raúl García Sate fue un destacado abogado y concertista de guitarra, el más famoso de nuestra música andina de nuestra patria, Perú. Conocido como la primera guitarra andina del Perú, nació en Huamanga, Ayacucho, un 12 de diciembre de 1931 y nació a la gloria de Papá Dios un 29 de octubre del 2017. Aprendió a tocar la guitarra de forma autodidacta desde los 8 años y dio su primer concierto a los 12. Trabajó como abogado y sirvió 25 años en el Poder Judicial, combinando su carrera legal con su pasión por la música. Llevó la música tradicional ayacuchana a escenarios de Europa, Japón y muchos lugares del mundo.

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nuestro nacional latino americano, la bonita música de los sapos del Perú. Bueno, y fue grato encontrarnos en el aeropuerto internacional en la ciudad de Lima hace poco, y creo que venían para una presentación los sapos del Perú en horas de la mañana, era el viaje. Eso fue el lunes 10 del presente, si no mal recuerdo. Y por esas coincidencias que tiene la vida, pues luego ya en el avión también nos volvimos a encontrar. Tuvimos la suerte de charlar un ratito con ellos, con sus guitarras Gibson y todo el estilo bossa, ¿no? Nunca dejarán de imitarnos. Nunca podrán, ¿no? Nuestro querido Suso esta noche presente aquí en Alma Latinoamericana de Yaraví con todas las voces. Saludos esta noche para nuestro querido Coco Mora en el sector de Selva Alegre. Gusta mucho pues de la canción El Pueblo Unido Jamás Será Vencido. Siguen en paro en Loreto, mientras que nuestra presidenta está pues dedicada en su TikTok. Dice que a partir del 2027 habrán recién los cambios prometidos.

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tiempo en toda la patria, en toda nuestra querida Arequipa. Las 9 de la noche, 38.

Esta noche desde el programa queremos compartir un cálido saludo con nuestro colega Harry Tejada, conductor también de un espacio similar de música latinoamericana. Nos cuenta que está pues siguiendo la señal de Yaraví con todas las voces. Un abrazo, Harry, gracias por la compañía al otro lado del parlante. Te recuerdo, Manta, un tema que le pertenece a Víctor Jara y que llega en la voz de Ángel e Isabel Parra en vivo.

Esta noche, de la autoría de Violeta Parra, Muso Illari nos regalaba Arriba Quemando el Sol. El tiempo, las 9 de la noche, 45, no lo olviden, este viernes 7:30 de la noche en el Teatro Fénix, la celebración de los 40 años de Palisandro junto a Raúl Huerta. El ingreso es completamente libre, de modo tal que los invitamos que vayan con el tiempo necesario, sobre todo tomándose pues... reitero el tiempo, vayan temprano para que puedan estar pues en primera fila en el Teatro Fénix, en el Teatro Fénix, los 40 años de nuestros grandes y buenos amigos de Palisandro. Cordiales saludos para nuestro buen amigo Carlos Pérez, que nos escucha en el Cono Norte y nos reclama música de Diosdado Gaitán Castro. A propósito, se dio un concierto por los 39 años de vida artística de Diosdado Gaitán Castro el pasado domingo 23 de agosto en el anfiteatro del Parque de la Exposición en la ciudad de Lima. Aquí está, esta noche cantando para ti Diosdado Gaitán Castro, reiterado el cariño para Carlos Pérez en el Cono Norte.

llegamos a la parte final de Alma Latinoamericana con la bonita música de Misty Marca, una linda y buena agrupación arequipeña. Hasta aquí con nuestra compañía, queremos cerrar el programa con algo de Fernando Torrico. Durante los últimos años de la década del 80 y los primeros años de la década de los 90, Fernando Torrico formó parte de la agrupación folclórica Los Cargas, donde junto con Edwin Castellanos compuso Ritmo Negro del Corazón, Samba Minegra, El Picaflor, Ujamampi, Munataza, No Temas Enamorarte. 1996, bajo la dirección musical de argentino Bebu Silvetti, terminó siendo fundador de Tupay, palabra que en quechua significa punto de encuentro. Tras la disolución del dúo, Fernando se convirtió al cristianismo evangélico y luego emigró a los Estados Unidos, donde se dice que reside con su esposa y sus hijos. La parte final le encargamos a Fernando Torrico, quien nos recuerda una vieja canción de hace muchas décadas atrás, pero que jamás pasará de moda. Homenaje a Ulises Hermosa, La Ventana, permiso.

0: 10 y 2.
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0: 10 y 8.
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0: 10 y 21.
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0: 91.
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0: 10 y 36.
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2: 10:41

0: 10 y 45.
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0: 10 y 51.
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0: 10 y 56.
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1: 11:05.
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0: 11 y 18.
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0: 11 y 24.
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0: 11 y 38.
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2: 11:43

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0: 11 y 47.
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0: 11:54.
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1: 11:57.
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0: Son las 12:08.
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0: son las 12:21.
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0: Son las 12:24.
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0: son las 12:37.
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0: Son las 12:54.
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0: Son las 12:58.
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0: Duna, y 16.
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0: 2 y 20.
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0: 32 y 35.
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0: 52 y 51.
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0: 2 y 56.
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0: 3 y 4.
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0: 3 y 7.
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0: 3 y 28.
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0: 3 y 32.
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0: 3:44.
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0: 3:54.
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0: 4 y 5.
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0: 4 y 17.
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0: 4:30.
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0: 5:00 minutos.
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0: 5:05, Arequipa, ¿qué tal? ¿Cómo les va? Buenos días, estamos en vivo, estamos en directo aquí a través de toda la multiplataforma de Radio Yaraví con todas las voces. Mi nombre es Eric Malaver y junto a Stephanie Cotrina y Gustavo Roncalla vamos a acompañarlos en esta primera edición informativa que corresponde el día de hoy. Estamos el día de hoy, jueves 27 de agosto. Jueves 27 de agosto del 2026. Y entramos de lleno con el resumen de las noticias, lo último que aconteció, lo más resaltante de lo que ocurrió en las últimas 24 horas, y usted lo escucha a continuación en el resumen de las noticias.
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0: Estos son nuestros titulares para el día de hoy, jueves 27 de agosto de 2026. Recuerda que estamos en el año de la esperanza y el fortalecimiento de la democracia. Información en el ámbito local, un grupo de choferes logró frustrar el saqueo de la mercadería de un camión que había volcado su carga en la Panamericana Sur a la altura del tramo Ocoña-La Planchada, provincia de Camaná. Lanzan explosivo contra una ferretería ubicada en el sector de Casimiro Cuadros, en el distrito de Caima. Según información preliminar, un varón a bordo de una motocicleta habría dejado el artefacto. El hecho no dejó personas heridas, aunque ocasionó daños materiales. La Gerencia Regional de Salud de Arequipa informó que la región registra actualmente 9 casos importados confirmados de un total de 44 sospechosos, según indicó la bióloga Gladys Mamani.

Canción popular, Harold Rodríguez difundió un video creado con inteligencia artificial en el que aparece su contendor Elmer Cáceres Llica con una bebida alcohólica en la mano. Información en el ámbito nacional, las Fuerzas Armadas y la Policía Nacional del Perú incautaron más de 1.900 municiones de guerra de diferentes calibres y detuvieron a dos personas en un operativo ejecutado en la provincia de Pataz, en la región Libertad. Representantes en la Cámara de Diputados evalúan solicitar la citación del ministro del Interior, mientras que una bancada retiró temporalmente la moción contra el titular de Energía y Minas para ampliar el cuestionario. Y en el ámbito internacional, escúchelo bien, señor Roncalla, Corea del Sur prohibirá la venta de carne de perro en el 2027, poniendo fin a una tradición culinaria. La ley busca frenar el maltrato animal y afecta a cientos de restaurantes y granjas. Aquí con el resumen de las noticias en Radio Yaraví, con toda la voces, ampliamos esto y mucho más.

0: Muy bien, continuamos con la programación, continuamos con más noticias aquí a través de Radio Yaraví con todas las voces en los 106.3 FM y 930 AM. Estamos en esta primera jornada informativa. Señor Gustavo Gervasio Roncaya Vilca, ¿cómo está usted? Buenos días. ¿Bien? ¿Tranquilo? Perfecto, muy bien, muy bien. ¿Ya estamos en las redes sociales? Sí, perfecto, este hombre es muy eficaz, rapidísimo. Oiga, ¿con frío o sin frío? ¿Ah? Nada, ¿no? ¿Bajo? ¿Sí, bajo o no? Está bajando, está bajando. Está bien, está bien. Sí, sí. Se nota, se siente, mejor dicho, ¿no? Se siente que ha descendido. La temperatura no sigue descendiendo, sino que ahí está un poquito mejorado, por así decirlo, Oiga, mucha información que vamos a compartir con ustedes. Los que están en redes sociales, los invitamos a que puedan compartir, comentar, reaccionar a través de nuestra plataforma de Facebook, ¿ya? Ahí está nuestra plataforma de Facebook, Radio Yaraví Arequipa. Si nos puedes encontrar en la plataforma de Facebook para que puedas comentar, compartir, reaccionar y todo lo que usted vea por conveniente. Así es, realizar a través de nuestras redes sociales. Bueno, a ver, vamos a continuar con la programación y información también que hay en el ámbito nacional, sí. Estamos en la semana de representación aún, tanto diputados y senadores. Vamos a ver finalmente, ¿no? Cómo es que están justificando ahí su participación en las diversas provincias que les toca, de una u otra forma, representar, representarlos a los pobladores en el Congreso, porque en el Congreso de la República o en la bicameralidad. Porque recordemos que esta semana de representación es básicamente, ¿no? Agendar reuniones, agendar, ese acercamiento que se tiene que tener con las instituciones públicas, con la población Yaraví arequipeña en este caso, y por supuesto, ¿no? Trasladar o llevar todos estos problemas que se puedan presentar, trasladar al Congreso y desde el Congreso impulsar, ¿no? Lo que se necesita, lo que se necesite, señor, señora. Muy bien, vamos entonces con más información que tenemos para cada uno de ustedes aquí a través de Radio Yaraví con todas las voces en los 106.3 FM y 930 AM. A ver. Bueno, se sigue hablando y se sigue comentando muchísimo acerca de lo que va a generar, ¿no? Este beneficio que están recibiendo los diversos conductores a nivel nacional sobre el tema de multas o papeletas que hayan podido recibir en su respectivo momento, ¿no? Bueno, se habla de que se va a publicar una nueva tabla de infracciones para el 2 de septiembre. Esto lo vamos a ampliar más adelante, no se preocupen, ¿ya? Vamos a ampliar esta información porque muchísimos conductores de seguro estarán a la espera de saber, ¿no?
1: 5,
0: ¿cómo es que va a aplicar?
1: Y 14.
0: Esto para aquellos conductores, mis estimados amigos. 5 de la mañana con 14 minutos, 5 con 14. Continuamos con la programación aquí a través de Radio Yaraví con todas las voces, Y también vamos a estar comentando acerca de lo que está ocurriendo, ¿no? En esta campaña electoral. Y que a propósito, bueno, pues la última que hiciéramos fue para el distrito de Alto Selva Alegre, ¿sí? El día de ayer hicimos, aplicamos un sondeo de opinión, aplicamos una intención de voto, y bueno, los resultados, ya si bien es cierto, lo dimos a conocer, sin duda alguna ha dejado satisfecho a algunos, ha dejado incómodo a otros, y ha generado también de que algunos se empiecen a preocupar, ¿no? Bueno, el día de ayer los diversos vecinos en distintas jurisdicciones, Avenida España,
2: Yaraví.
0: ¿En qué lugar más hemos estado, señor Roncalla? Avenida España, por Apurímac, Villa Ecológica, el paradero Los Chanchos y otros puntos más del distrito. Estuvimos recogiendo, ¿no?, la respuesta de los vecinos que de seguro no se esperaron de que vayamos a recoger, pues, ¿no?, esa respuesta que puedan dar los vecinos electores de Alto Selva Alegre. Ya ayer justamente compartíamos los respectivos resultados. De igual forma, sigue habiendo un importante o nutrido número de, en este caso, pobladores que todavía no han decidido por quién van a votar, ¿no? Todavía no. Hay un 60%, 60,66% de vecinos selvalegrinos que todavía no saben por quién van a votar. Sin embargo, hay un bloque y los que ya han tomado la decisión, por lo menos hasta el día de ayer, porque eso también podría cambiar, los vecinos de Selva Alegre, de Alto Selva Alegre, que han decidido viciar su voto, es un 8,12%, ¿no? Claro que ya después de ello está punteando o está encabezando las preferencias hasta el día de ayer José Luis Narro Ortiz de Ahora Nación con 12,69%. Luego le sigue el partido Perú Primero de Ricardo Tomás Ramírez Ochoa con 7,61%. Luego está Fuerza Arequipeña de David Adolfo Barriga Miranda con 4,82%. Luego está el partido Aprista Peruano de Jesús Antonio Gamero Márquez con 2,54%. Luego está el Partido Político Nacional Perú Libre con 1,78%. Hablamos de Domingo Zuclie Aragón. Y
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0: Bueno, ya en la parte final tenemos, ¿no? Al Movimiento Regional Arequipa Avancemos con 1,52, donde está Glenny Marcos Sánchez Orihuela. Y es del Pollito, sí. Y está luego Acción Popular con Daniel Ricardo Delgado Quilla con 0,25%. Esos son los resultados que hemos obtenido el día de ayer. Y bueno, vamos a ver finalmente qué pueda ocurrir en las próximas horas o en los próximos días. Estamos. Me parece ya a 39 días, si la memoria no me falla, ¿no? 39 días de que lleguen las elecciones regionales y municipales 2026. Así es que, bueno, los vecinos de Alto Selva Alegre vayan pensando muy bien por quién van a elegir, a quién le van a dar su voto. Esta semana también tenemos un debate donde vamos a estar escuchando la participación o los ofrecimientos, ¿no?, de los diversos candidatos que pretenden llegar a la alcaldía distrital de Alto Selva Alegre.
2: 18.
0: Así es. Vamos a estar el día de esta semana, el día sábado, vamos a estar escuchando las respectivas propuestas. Así es que detalles, pormenores, más adelante les brindaremos, por supuesto, aquí a través de Radio Yaraví. Muy bien, 5:18, continuamos con la programación, continuamos con más noticias, le damos también el correo de salud, la bienvenida a nuestra compañera de trabajo, Stephanie Cotrina, que ya está con nosotros en mesa de conducción. Mi estimada Stephanie, ¿cómo te va? Buenos días.
3: Hola, Eric, ¿qué tal? ¿Cómo estás? Muy buenos días y buenos días también con toda la población arequipeña que nos sintoniza por los 106.3 FM y los 930 AM, saliendo en vivo también por nuestra señal de Facebook como Radio Yaraví Arequipa. En el panorama local, el día de ayer han juramentado dos nuevos regidores provisionales en la Municipalidad Provincial de Arequipa. El Consejo Provincial sumó dos nuevos regidores, quienes reemplazarán temporalmente a José Raúl Suárez Serena y Cleopatra Chávez Menacho, ambos con licencia por su participación como candidatos en las elecciones regionales y municipales 2026. Serían Eduard Raúl Alcócer Pauca y Katia Gloria Delgado Chirinos. Juramentaron el día de ayer en el hemiciclo municipal, quedando habilitados para ejercer sus funciones. La incorporación se produce en cumplimiento de la resolución número 1967-2026 del Jurado Nacional de Elecciones, mediante la cual el jurado dispuso convocar a ambos candidatos no proclamados para completar provisionalmente la conformación de los concejales. Entre tanto, de acuerdo a la información, Suárez Llerena y Chávez Menacho solicitaron licencia sin goce de haber desde el pasado 6 de junio hasta el 4 de octubre debido a sus postulaciones al cargo de consejeros regionales.
0: Bien, seguimos con

0: Bueno, así es que Rusi Orozco tiene que dejarle la batuta ¿a quién? A Rolando Bedregal, al regidor que le sigue, ¿no?
1: Sí.
0: O sea, Rolando Bedregal va a ser alcalde por un mes. La pregunta que
1: Exactamente.
0: muchos están haciendo, ¿hará cambios Rolando Bedregal?
1: Sí, en vez de Bedregal, está convocado David Vicente Coahuila Coahuila.
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1: Va a asumir provisionalmente como regidor. Y en el caso, bueno, de Rocío Mango, ingresa Kelly Roxana Coahuila, que será incorporada también temporalmente para asumir este puesto de la regidora, Rocío Mango.
0: ¿Pero
1: Así
0: Rocío
1: está.
0: Mango sale de licencia también?
1: Sí, según lo que se detalla, es que
0: Pero ayer
1: había sido solicitada, entendemos, ¿no? Kelly Roxana. Ahora, deduzco que el Rocío Mango ya no va a salir, es lo que
0: Claro, ayer
1: están
0: el
1: diciendo.
0: regidor Michel Arce
1: Ajá.
0: dijo que había desistido,
1: Claro.
0: porque la intención de Rocío Mango era salir con licencia porque iba supuestamente en ese momento a ser candidata para la alcaldía de Pucarpata. Pero como ya la historia es muy conocida, no se dio esa posibilidad. Entendemos de que, como lo dijo el regidor, Michel Arce el día de ayer desistió. Dijo, ya para qué voy a salir, para qué voy a pedir o aplicar mi licencia si no voy a ser candidata. ¿Ah?
1: 5
0: Ahí pues el
1: y
0: detalle.
1: 22.
0: Bien,
1: Claro.
0: seguimos con más aquí en Radio Arví.
1: Ajá, pero lo cierto es que ya habían sido convocados y bueno, por la cancelación, deduzco que Kelly Roxana evidentemente va a quedar fuera del cargo, ¿no? Pero vamos con más información que ha pasado en las últimas horas, respecto también a la situación de nuestro colega, estimado Erin Malaver, que ha dado mucho de qué hablar también en las últimas horas. Heiner Aparicio, que recordarás que falleció tras un lamentable accidente de tránsito. Juan Gabriel Aguirre Cáceres, investigado por la muerte del reportero gráfico Heiner Aparicio Ojeda, salió en libertad luego de permanecer menos de 4 meses en el penal de Socabaya. El Poder Judicial dispuso el cese de los 7 meses de prisión preventiva que se habrían dictado en su contra por el presunto delito de homicidio culposo. La decisión fue emitida el pasado 21 de agosto por un juzgado de la Corte Superior de Justicia de Arequipa que ordenó su excarcelación
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1: y le impuso comparecencia con restricciones para recuperar su libertad. Aguirre Cáceres pagó una caución económica de 10.000 soles y deberá cumplir reglas de conducta y pagar. Cabe recordar que al inicio de la investigación el acusado hizo un depósito de 53.000 soles. ¿Habría favorecido la ley pro crimen? La defensa del investigado solicitó el cese de la prisión preventiva después de que Aguirre Cáceres se acogiera a la figura de la confesión sincera, mecanismo que puede permitir una reducción de la pena. Con esta medida, según la argumentación presentada ante el juzgado, la posible pena que recibiría pasó de 6 años a 4 años y 1 mes. Cabe recordar que con las llamadas leyes pro crimen, la norma cambió para que la prisión preventiva solo se dicte para los delitos con prognosis de pena mayor a 5 años. Y en este caso, al quedar por debajo de los 5 años, ya no se cumpliría uno de los requisitos establecidos por la ley para
3: Cinco
1: mantener
3: y
1: una prisión preventiva.
3: 24.
0: Muy bien,
1: Imagínate.
0: sí, estas leyes pro crimen, ¿no? Increíble, ¿no? Que la vida de una persona solamente tenga 4, 5 meses en cárcel del chofer.
1: 4 meses ha
0: Cuatro
1: estado.
0: meses. La vida de una persona vale 4 meses de cárcel. Qué terrible, ¿no? Qué terrible realmente. Y esto de la confesión sincera, y esto de que, bueno, pues no, estaba ahí arrepentido y cosas por el estilo. Vamos con Luis, que está en Alto Selva Alegre. Luis, ¿cómo le va? Buenos días.
4: Buenos días, amigo. A ver, señorita Estefane, es triste comentar ese compañero periodista también. 4 cuerpos nos quedan a la ofrenda. Así está la justicia. Mire, usted, estamos pasando acá en el Perú. Lo que quiero referirme a la política, mire usted, no voy a resolver
2: Yaraví.
4: su persona de la señora que gobierna. Ayer ha sido día del adulto mayor. Entonces, mire, esta señora, sabemos cómo ganó, pero no sabe qué hacer con el país. No sabe cómo. ¿Dónde están sus palabras? Orden, orden, orden. ¿Qué orden, mire usted? Haciendo pensión 65, ilusionando.

0: los caballeritos, así como yo. Al año que viene será, por respuesta, periodistas, por cierto, al año que viene será. O sea que no sabe qué hacer. Nombra ministros pitucos que están que acomodados, no tienen cariño para el país, y esta señora no sabe cómo gobernar. Ya está preparándose 20 años para poder gobernar, y nada, mira, te estamos dando una cuenta. Ojalá es que se den cuenta los que votaron por estos, los fanáticos, Keiko, Keiko, a esta señora. Entonces, mira, te
1: 5 y 26
0: no soy izquierdista, pero Sánchez es más preparado que él. Entonces, hay que saber gobernar. Otra cosa es con cajón, otra cosa es con guitarra. Entonces, ¿qué será de nosotros? Mire usted, un mes ayer ha cumplido de gobernar y no hay nada. Mira lo que está pasando, amigo Manaver, en Iquitos. Mire usted, abuelos, abuelos, van con huelga indefinida. 7 dirigentes presos ya. Todo norte, mire usted, huaycos, no hay que hacer. Esta señora no sabe ni expresarse, lee de papelito, pero así, el año que viene será. Es terrible, terrible lo que hemos elegido. Yo no me, a mí no me representa nada, yo ya lo sabía, solo sabía sirotismo nomás, es otra cosa. Es un país que hay que gobernar, pero con decisiones, pues, tomar, pero no, nada más.
1: Correcto.
0: Nada, nada, cero, cero. Muchas
1: gracias. Gracias, Luis, por tu aporte. Sí, efectivamente, el día de ayer Keiko Fujimori prometió el oro y el morro. Y más adelante vamos a escucharla, ¿eh?, sobre las casas Yuyac y la pensión 65. Vámonos a una pausa y volvemos con más información aquí en Radio Yaraví con todas las voces.
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0: Continuamos con más aquí a través de Radio Yaraví con todas las voces. 5:33, 5:33. A ver, así es que en Cerro Colorado organizaron un debate y el Ricky Ricón, como lo llaman algunos. ¿Sabes quién es el Ricky Ricón?
1: No eres, explícame, ¿qué es el Ricky Ricón? ¿O la Pepita?
0: ¿Pepita? ¿Sí también le dicen?
1: Ojo,
0: no, pero yo escuché que varios vecinos lo llamaron en algún momento así, ¿no? El Ricky Ricón de la política, ¿ah? Oye, resulta que la microred de salud del distrito de Cerro
1: Cinco
0: Colorado
1: y 33.
0: La microred de salud del distrito de Cerro Colorado dice que ha organizado un evento para discutir el futuro del distrito en el sector. Y han invitado a todos los candidatos a la alcaldía de Cerro Colorado. Y hay uno de los candidatos que prácticamente los ha dejado pues ahí colgados, a los señores de la micro red de salud. Los ha dejado plantados, los ha dejado tirando cintura. ¿Alguna vez te dejaron plantada?
1: Uy, muchas veces.
0: Muchas veces.
1: Sí, muchas veces.
0: ¿Se siente feo?
1: Claro.
0: Imagino que
1: la
0: también.
1: La decepción.
0: Imagino que así se habrán sentido los señores de la micro red de salud.
1: ¿Cuál habría sido el motivo, estimado Eric?
0: No, pero primero habría que saber quién es el que no ha asistido, ¿no? Y después habría que conocer cuál ha sido el motivo, ¿no?
1: Ya.
0: Pero aquí nos estamos refiriendo. Han asistido los diversos candidatos, dice, pero el que no asistió a esta invitación para este evento ha sido pues Hermes Osco.
1: Ah, no asistió.
0: No asistió. Y los señores de la microred de salud, caramba, con toda razón o con justa razón, se han sentido muy burlados, decepcionados, desairados, ¿no? Entonces, ¿qué pasó? ¿Por qué no asistió? ¿Por qué no asistió? ¿Por qué? Y lo han titulado, ¿no?, que Hermes Osco se está empezando a correr de los debates.
1: ¿Ah, sí?
0: Fíjate tú.
1: Y dicen que es uno de los favoritos, ¿eh?
0: Ah, eso queríamos llegar, señorita Cotrina. Sí, pues. Hermes Osco siempre en las últimas elecciones que he estado siguiendo aparece como el favorito. Aparece como el favorito.
1: Y no tiene bajo porcentaje, ¿eh?
0: No, pero
1: 5,
0: yo a la franca.
1: 35.
0: Yo a la franca, mi estimada Stephanie, de la única encuesta de la cual confío es en una nacional y en la de Arequipa que hacemos aquí en Radio Yaraví.
1: Ahora lo vamos a comprobar.
0: Exactamente. Porque lo resto es puro fururu farará. Puro fururu farará. Ayer hemos estado en Selva Alegre, ¿cierto?
1: Efectivamente.
0: ¿Quiénes salen? Sale el personal de la radio. ¿Ah? Salen Stephanie, Noelia Celada, Talía Castillo, José Manuel Colque. Salen nuestros compañeros, los que trabajamos tanto en cabina y los que hacemos trabajo en campo, salimos a un determinado distrito bajo la rigurosidad técnica que recibimos, ¿no?, para poder aplicar estos sondeos de opinión, para poder aplicar estas intenciones de voto. Y casi siempre resulta, y esto ya lo digo en líneas generales, que los disque favoritos los inflan. Los inflan ahí, le meten bombín, ¿no? Los inflan, ¿por qué? Corre pues esa bola, ¿no? Esa bola de que, dicen que es el favorito, dice que es el que va a ganar, ¿y quién dice? ¿Ah? ¿Lo dicen sus vecinos? ¿Lo dicen sus familiares? ¿Lo dice la sociedad? ¿Lo dice realmente el común denominador de los diversos pobladores? No. Lo dicen algunas encuestas truchas, ahí algunas páginas que de una u otra manera empiezan pues a manipular el voto, ¿no? Porque si uno como candidato realmente se siente preparado, pues lo que hace es buscar la mejor forma de estar sentado frente a los demás candidatos y ahí exponer las propuestas, hacer un comparativo. ¿Cuál es la mejor propuesta? ¿Cuál es la más viable? ¿Cuál es la propuesta que realmente se quiere aplicar pisando tierra, literal? qué decepción, dicen los señores de la microred de salud del distrito de Cerro Colorado.
1: 5.
0: Que Hermes Orozco.
1: Y 38.
0: Prácticamente, pues, se haya corrido, ¿no? Ahora, Hermes Orozco empiezan una vez más a refrescar la memoria de los vecinos electores de Cerro Colorado, sobre todo el ramillete de denuncias que viene arrastrando y aquellas sentencias que ha consignado la justicia. Y esto no es un invento mío, ni mucho menos de Stephanie, ni ningún integrante que podamos estar en estos momentos aquí, ¿no? Frente a la conducción de Radio Yaraví. Lo dice el Poder Judicial. ¿Ah? Así es que creo que, bueno, también habría que darle el derecho a la réplica a Hermes Orozco. Si es que en algún momento, obviamente, se anima, ¿no? Se anima. Porque me parece que Hermes Orozco ya se cree alcalde, ¿ah? ¿Eh? Me parece que Hermes Orozco ya se cree alcalde. Y recuerda, Hermes, recuerda que el pan se quema en la puerta del horno. Y ya te pasó en las elecciones pasadas o en las elecciones anteriores. ¿Ah? Te voltearon el pastel, te voltearon el pastel ahí en la puerta del horno. Ya estabas cantando victoria, mi estimado Hermes Orozco. ¿Ah? Y te volteó el pastel Manuel Enrique Vera Paredes, gracias a un grupete de cargadores, ¿ah? Por no decir invasores, de terrenos que también tiene ahí en Cerro Colorado, que le dieron el triunfo, ¿ah?, al señor que cría pequines y que de la noche a la mañana, según él, se hizo millonario. Bueno, ahí lo dejamos. 5:39 a.m. Vamos con más noticias, vamos con más información aquí en Radio Yaraví con toda la voz de mi estimada Stephanie Cotrina.
1: Así es, Eric, y lo de ayer, en realidad, el sondeo que hemos realizado en el distrito de Alto Selo Alegre es bastante peculiar, te comento, a diferencia del que hemos realizado para la provincial y para la regional, porque nosotros hemos arrancado con este sondeo que es para la regional y para la provincial, hemos seguido con Alto Selo Alegre, bastante peculiar en el sentido de que los candidatos, te comento, Eric, brevemente, los candidatos que han salido en primer lugar, estamos hablando de José Luis Narro, de Ahora Nación, con un 12.69%, seguido de Ricardo Ramírez, de Perú Primero, con un 7.61%. Son los más voceados y la población, incluso que no sabe por quién votar, tiene en su mente que ellos dos son los favoritos de Alto Selo Alegre. No sé si en una zona en particular, pero cuando hice el sondeo y preguntaba y le decía, ¿tiene usted ya en mente algún candidato para alcalde en Alto Selo Alegre? Y me decía, la verdad es que no, pero dicen que va a ganar Ricardo Ramírez, o dicen que va a ganar José Luis Narro. Por ello será, pues, ¿no? Esa respuesta. Entre tanto,
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1: hay que decirlo, tienen bastante publicidad. Bastante publicidad. Es más, aquel que no sabía votar decía, todavía no lo tengo fijo, pero miraban, volteaban al cartel publicitario y decía, Ramírez, el que está en el cartel.
0: Claro.
1: Uh-huh. Todavía me dice, es del uno, ¿eh? El uno, márcame. para corroborar, ¿no? Que no se equivoquen con algún otro candidato. Pero así, como te digo, es lo que me sorprendió, ¿no? Es lo que me sorprendió. Es como que la gente no sabe los proyectos o cuántos candidatos hay para Alto Selo Alegre, pero ya por el Vox Populi o ya por lo que se comentó en el mercado mientras la señora fue a comprar el pollo, la fruta, ya lo tienen en mente, ¿no? Y es lo que están logrando, creo yo, con la publicidad que están generando ambos candidatos. Ambos candidatos. Pero en fin, ahí me he enterado de una serie de cositas, pero más adelante, por supuesto, la vamos a dar a exponer. ¿Hay llamada telefónica y participación ciudadana? Ok, correcto. Recuerden que nuestras líneas están habilitadas, ¿eh? El 21-31-72 y el 28-99-52. Quería yo dar a conocer una noticia muy lamentable. El día de ayer ha sido el día del adulto mayor, ¿no? Ayer, 26 de agosto, aquí en la edición, tercera edición de Radio Yaraví, hemos hecho un análisis sobre la situación. Son más de 54,000 adultos mayores que se encuentran en una situación de abandono en Arequipa. Estamos hablando en la región, que esto involucra provincias, Carabelí, Cayoma. Abandono total, ¿no? Abandonos por sus familias. Y es una realidad. y es una realidad que lamentablemente no tiene una solución a corto plazo. Hemos visto aquí, ¿no?, en el Avenido Cáceres, por ejemplo, esta señora que se dedicaba a dar comidita a las palomas, ¿no?, una adulta mayor que estaba en una situación de abandono y por alguna situación fallece.
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1: O por atropello, accidentes de tránsito, porque muchos logran vivir en las calles, ¿no?, en una situación totalmente de abandono, viviendo a veces de las carencias, de las propinas de la gente, ¿no?, de la población arequipeña. Entonces, sí es una realidad, y exhortábamos justamente al cuidado, ¿no?, de los mismos hijos, porque a veces tienen cantidad de hijos, ¿no?, como era nuestra población antigua, y hoy por hoy de los 5 hijos solo uno póngase a ese cargo, ¿no? Y ese uno o está mal o alguna condición de salud o viaje, y ya el adulto mayor queda desamparado. Pero lo que sí quería hacer hincapié es que lamentablemente el día de ayer, estimado Eric, ha fallecido el abuelito de las poesías. ¿Recuerdas a don Andrés Santisteban Salas, que su apoderado estuvo pidiendo apoyo y colaboración para que él pueda recuperarse? Fue derivado a Lima del Hospital Regional Honorio Delgado Espinosa. Incluso denunciaron maltratos dentro de nosocomio, y la Defensoría del Pueblo estuvo ahí mismo.
3: Y 44.
1: ¿No? Un proceso que entiendo que tiene que ser investigado. Pero lo que sí es cierto es que después de 11 meses de lucha incansable, nuestro querido abuelito de las policías, lamentablemente ha fallecido. Según lo que relata en este flyer, dice, nuestro querido abuelito luchó con valentía hasta el final, pero el dolor y las secuelas de una negligencia médica fueron demasiado. Hoy, en el Día del Adulto Mayor, el cielo recibe a un hombre bueno, maestro, poeta y escritor que dejó huellas imborrables en nuestros corazones y en nuestra comunidad. Ha fallecido el día de ayer. Ahora, aquellos que deciden apoyarlo o quieren darle algún reconocimiento, se pueden comunicar, ¿sí?, con un número en particular. En breve les vamos a señalar el número, pero están pidiendo también apoyo para darle una santa
2: sepultura,
1: una digna despedida, y así honrar su vida y agradecer, ¿no?, lo que ha sido y lo que ha hecho en este mundo literario nuestro abuelito de las poesías, Andrés Santisteban Salas. Lamentable.
0: Sí, lamentable, lamentable, terrible, ¿no? Tener que enterarnos y tener que compartir estas noticias aquí en Radio Yerabí con toda la voz. 5:45. Comentabas acerca de nuestro amigo, colega, yo estudié con él en el Colegio Independencia Americana, a propósito de Heiner Aparicio, es exalumno del colegio, del glorioso Colegio Nacional de Independencia Americana, y el día que ocurrió el accidente estuvo acompañado también de otro ex alfeñique, el Pepe, José Mamani, un influencer que de una u otra manera, a pulso, bueno, obtiene lo que hoy por hoy, ¿no?, logra conseguir. A través de sus reportajes, a través
3: de 46.
0: Bueno, muchas cosas que él hace, ¿no? El contenido que sube a sus redes sociales, el famoso Pepe, un gran amigo también, a propósito. Estuvieron, ¿no?, pues en Pau Carpata ellos, ¿cierto? Estuvieron, me parece, ahí arreglando una llanta del vehículo.
1: Por la Tupac Amaru.
0: ¿No? Por la avenida Tupac Amaru, y cuando de pronto, pues, un Volkswagen, un bocho, ¿no?, los arrolló a ambos. Y como ya es de conocimiento público, quien llevó la peor parte fue Heiner, a tal punto que lamentablemente perdió la vida. Heiner era un reportero,
1: un gráfico, fotógrafo del Correo.
0: Ajá, pasó por diversos medios de comunicación. Y bueno, gracias a una de las cámaras que había en la zona, se pudo divisar, ¿no?, de que era un bochito el que arrolló, porque se dio la fuga inclusive, ¿no?
1: Sí,
0: se dio la fuga. En ese entonces, el chofer con el bochito o el Volkswagen, como usted quiera llamarlo, se dio la fuga. Y gracias a esas imágenes de esa cámara que estaba en la zona, se logró horas después dar con el paradero, pues, ¿no?, tanto del bochito como también del conductor, que me parece que fue quien se entregó. Pero al margen de esa situación, estaba revisando aquí en las redes sociales el comentario que ha dejado en redes la hermana de Heiner, Yahaida Aparicio Ojeda. Ella titula lo siguiente, ¿no? Justicia para Heiner Aparicio Ojeda. Es profundamente doloroso e indignante enterarnos de que, a menos de 4 meses de haber perdido a mi hermano Heiner Aparicio Ojeda, la persona investigada por su muerte, Juan Gabriel Aguirre Cáceres, nuevamente estaría en libertad. ¿Cómo puede una familia entender y aceptar una decisión así? ¿Cómo podemos explicarles a sus 4 hijas que su papá ya no está, mientras la persona señalada como responsable de su muerte puede recuperar su libertad antes de que se esclarezcan completamente los hechos? Heiner no era un simple, no era simplemente un nombre de un expediente, era un padre, un hermano, un hijo, un miembro de una familia que hoy tenemos que aprender a vivir con una ausencia que nadie podrá llenar. Sus 4 hijas tienen que crecer sin su presencia, sin sus consejos, sin sus abrazos y sin la oportunidad de seguir compartiendo momentos con él. Lo que más duele es sentir que la vida de una persona puede terminar y que después de tan poco tiempo la familia de la víctima queda con preguntas, dolor e impotencia. Nos preguntamos, ¿qué ocurrió para que una prisión preventiva de 7 meses sea modificada o dejada sin efecto cuando ni siquiera han transcurrido 4 meses? ¿Qué nuevos elementos fueron considerados? ¿Qué decisión tomó exactamente el juez y cuáles fueron los fundamentos? Bueno, y así sucesivamente, sigue con su relato, ¿no? La hermana de Heiner, que evidentemente en su descripción hay pues indignación, hay incomodidad, hay fastidio, dolor. Hay dolor, hay frustración, hay un poco de todo, hay un poco de todo, ¿no? Matan a tu hermano, ¿ah? Le quitan, le arrebatan la vida, queda en la orfandad 4 niñas y después de ni menos de 4 meses la justicia te dice, oiga, el que mató a Heiner quedará libre. ¿Ah? ¿Así funcionan las cosas en el país realmente? ¿Ah? O sea, tú matas, te fugas, luego apareces y bueno, tu castigo fue meterte a la cárcel 4 mesecitos. ¿Cuál es el mensaje que nos deja la justicia hoy por hoy en el Perú? O sea, a este paso cualquiera sale, agarra un vehículo, circula, mata, se fuga, luego se entrega y dirá, pero al asesino de Heiner lo metieron 4 meses. Bueno, pues que me metan 4 meses a mí. Tengo desayuno, almuerzo, cena, ¿ah? Juego pelota dentro del penal, me enseñan a hacer canastas, me enseñan a tejer y bueno, no pasa nada. Libre. Ese es el precio de la vida en el Perú. 4 meses, señores. Eso de la terminación anticipada, que los antecedentes y que caramba y tanta fururú farará que siempre le meten ahí. ¿Ah? ¿Cuándo vamos a cambiar toda esa situación? Qué indignante realmente. Qué indignante.
1: Ahí está las famosas leyes pro crimen, que en su momento los de Fuerza Popular dijeron, no, son derechos humanos. Ahí están los derechos humanos. Y la pregunta es si con tanto favorecimiento a los crímenes como tal, Keiko Fujimori va a poder cambiar, porque este sujeto se ha acogido a uno de estos beneficios de la ley pro crimen. Tenemos participación ciudadana, estimado Gustavo. Ahí hay participación ciudadana. ¿Sí? ¿Qué tal? ¿Cómo está? Antonio, muy buenos días, bienvenido.
2: Antonio, buenos días.
3: Buenos días. Señores periodistas, usted tiene razón de decir, mire usted, la justicia en el Perú anda de cabeza. Les voy a contar un caso, es mi caso, señor. Ajá. Transporte Transibia, señor. Transubia, señor. Mi chofer pasaba por La Joya hace un mes y medio, que ahora no lo liberan el carro, tiene de paso. Pasaba y sale un borrachín ahí en esa pasadizo de La Joya, sale un borrachín.
4: 5:52. ¿Sí?
3: Se choca contra la puerta del carro. ¡Pum! El borrachín rebota, por supuesto, un camión, un trailer, señor. Es una S, bueno, una pared. Señor, rebota, cae al suelo, se baja la cabeza. Viene el patrullero, viene ahí la policía, que bueno, la gente, que son buenos, que lo lleva emergencia. Lo trajeron acá, lo trajeron acá San Juan, San Juan de Dios. Los 20.000 soles que tiene el traje del señor, en 3 días se lo tiraron. Y los familiares no contentos, todavía la denuncia, y dice usted, señor, que ahora piden 20.000 soles de reparación. ¿Qué culpa tiene el chofer, señor, el conductor, señor, que está pasando y sale el borracho, el borrachín? Todo está en, por supuesto, todo está en hasta, todo está, señor, todo el empate policial, ha contestado la policía que el borrachín ha salido, ya. Mire usted, pero hasta ahorita no lo liberan el carro, señor. Mire usted, lo juro. La fiscalía, señor, no sé qué hace la fiscalía, si es una herramienta de trabajo. El día del padre, señor, el pobre conductor se ha pasado, señor, detrás de la comisaría, viendo su carro, viendo, y hasta ahorita no lo liberan. Mire usted, y aún este señor, aún un conductor que ha matado a uno, lo liberan, señor, mire usted. Parece que, mire usted, acá la justicia anda con plata, con dinero, que tiene plata, señor, acá, mueve, entra a un juzgado, tiene que, bueno, hay abogados especialistas en eso, hombre, el juez, hasta la meten plata en el bolsillo, bueno, esa es la justicia del Perú, con dinero, si no hay dinero, no. El fiscal debería de ordenar la liberación de carro, ya hay otros conductos, pues, para poder, digamos, de repente, el carro poner garantía, algo, señor, se firmar, que siga trabajando, es una herramienta de trabajo. Así, señora justicia, yo diría la misma.
1: 5:54
0: No, terrible, maestrito, terrible.
1: Complicado. Bastante indignante, Eric, bastante indignante, ¿no? Sí. Y para reiterar a la población del por qué este sujeto habría quedado en libertad, este varón, Aguirre Cáceres, presunto autor de la muerte de Heiner, nuestro colega periodista, su defensa, ¿sí?, solicitó el cese de la prisión preventiva. Entre tanto, él se acogió a la confesión sincera, es decir, confesó su crimen, que entiendo que ha sido manejar en estado etílico y atropellar y acabar con la vida de Heiner. Ahora, confesó su delito, le redujeron la pena. ¿Cuánto le iban a dar antes de que confesara? Tan solo 6 años. Imagínense, 6 años. Se acogió a la confesión sincera.
2: Ya la vi.
1: Esta pena de 6 años bajó a 4 años. A 4 años, imagínense, 2 años por haber confesado, y según también lo que favorece ahora las leyes pro crimen. Después de ello, lo que hicieron es que, como pasó a ser 4 años nada más, con las llamadas leyes pro crimen, la norma cambió para que la prisión preventiva solamente se dicte, ojo, para los delitos que tienen una pena mayor de 5 años. Y al solamente tener una pena de 4 años, pues prácticamente lo dejaron en libertad. Así, de esa manera, planificaron, hicieron todo este complot, evidentemente con su defensa, luego de pagar, ojo, 53.000 soles y otros depósitos que se hizo. Va a tener que volver a pagar, entiendo, una reparación económica de 10.000 soles. Y solamente, ya no cárcel, porque ya quedó en libertad, con lo que ya les he explicado, y pagar simplemente con este dinero, que son 10.000 soles, y asumir reglas de conducta. Imagínense, así quedó reducido todo con estas denominadas leyes pro crimen. Vamos a dar paso a nuestro bloque Yaraví Regional.
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0: Cotahuasi, porque ya se encuentra listo con la información. Máximo Moscaiza, ¿cómo estás, Máximo? Muy buenos días.
1: Muy buenos días a todos nuestros amigos de Yarabí Regional. Esta es la información desde Cotahuasi, provincia de La Unión. Y este fin de semana el distrito de Huaynacotas estará celebrando a su patrona Santa Rosa de Lima. Es por ello que se ha programado un tributo programa de actividades en los cuales la población huaynacotina, así como también visitantes que llegarán para esta fecha, estarán participando de estas actividades que viene promoviendo la Municipalidad Distrital de Huaynacotas conjuntamente con los devotos. Asimismo, debemos indicar que se vienen realizando trabajos de mejora en la vía de Coyota hacia Huaynacotas, una situación que había quedado pendiente y que ya ha sido destrabada, conllevando pues a que se haga mejoras en esta vía que deben concluir con una bicapa de acuerdo al expediente técnico. Eso es lo que el alcalde de la Municipalidad Distrital de Huaynacotas informó con anterioridad. De otra parte, debemos indicar que las enfermedades respiratorias agudas se vienen incrementando aquí en la provincia. Ante la situación, el Centro de Salud de Cotahuasi, así como también los centros de los distintos distritos, vienen atendiendo a la población, que sobre todo viene afectando a los estudiantes de las instituciones educativas del ámbito provincial. Desde Cotahuasi, provincia de La Unión, Máximo Moscaiza.
0: Gracias, Máximo, por la información desde Cotahuasi. Ahora nos trasladamos hasta Mollendo, porque ya se encuentra listo Arcángel Carvajal, de Radio Puerto Bravo. ¿Cómo estás, Arcángel? Muy buenos días.
2: Buenos días, amigos de Yarabí Regional. Desde Radio Puerto Bravo de Mollendo informa Arcángel Carvajal Cáceres, Yarabí, desde el mejor balneario del sur del Perú para Yarabí Regional. Ayer llegó el ministro de la Producción, Juan Carlos Requejo Alemán, y encabezó una reunión de trabajo en la Estación Cultural de la ciudad de Mollendo, donde contó con la participación de autoridades de la provincia de Islay y representantes de diversos gremios pesqueros artesanales. A la cita asistieron además la subprefecta provincial, Fabiola Calle Espino, el alcalde provincial de Islay, el alcalde de Matarani, Irwin Santoyo Chalco, y dirigentes locales, con el objetivo de coordinar acciones sectoriales y atender las demandas del sector hidrobiológico de la zona. Durante la jornada, las mesas de diálogo abordaron la problemática del sector pesquero artesanal y de los pescadores camaroneros. Entre los puntos principales se discutió la solicitud de una cuota diferenciada para la extracción del recurso pota y la implementación de medidas presentadas por la macrorregión sur para garantizar el abastecimiento y la sostenibilidad de los recursos marinos. Tras la culminación de la reunión de trabajo, los asistentes quedaron a la espera de la oficialización de los acuerdos alcanzados y las medidas preventivas implementadas. Un grupo de agricultores realizó un plantón en los exteriores de la Agencia Agraria Islay para reclamar por la demora en la llegada del guano de isla solicitado para la actual campaña. Esa demora genera preocupación porque este abono debe incorporarse en una etapa determinada de los cultivos. A este se suma la falta de una autoridad al frente de la Agencia Agraria Islay por aproximadamente 20 días sin director. Desde Mollendo, informó Arcángel Carvajal Cáceres, desde Radio Puerto Bravo, que les desea un bonito día.
0: Gracias, Arcángel, por la información. Vamos a dar paso a la lectura de nuestros principales titulares de la hora.
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0: El Estos son los titulares para hoy, 27 de agosto del 2026, año de la esperanza y el fortalecimiento de la democracia. En el ámbito local, agentes del área de patrullaje motorizado de la Policía Nacional detuvieron el miércoles en la calle Pizarro a un sujeto de 48 años por el presunto hurto de un celular en el cercado de Arequipa. La Municipalidad Provincial de Arequipa denunciaría a un varón acusado de agredir a un inspector de tránsito durante un operativo de fiscalización realizado en la tercera cuadra de la calle Piérola. Un informe de fiscalización del Jurado Electoral Especial de Arequipa puso bajo la lupa a Mirta Ruelas, candidata a Cerro Colorado, por una presunta vulneración de la neutralidad electoral tras participar en un acto proselitista antes de iniciar su licencia. La Fiscalía de Prevención del Delito pidió a los 5 alcaldes involucrados en la torrentera Chuyo trabajar de manera conjunta para reducir los riesgos ante posibles lluvias. Un adulto mayor perdió la vida tras ser aplastado por un portón en un inmueble ubicado en la Asociación José Luis Bustamante Rivero, en el distrito de Cerro Colorado. En el panorama nacional, ante la emergencia provocada por las inundaciones y deslizamientos en la frontera entre China y Nepal, el Ministerio de Relaciones Exteriores informó que no se tiene registro de ciudadanos peruanos entre los damnificados. Presidente de la Comisión de Transportes del Congreso, Luis Quispe, anunció que solicitará invitar al titular del sector para que explique la norma que otorga la reducción de multas vehiculares. Y en el ámbito internacional, el árbitro Luis Alegre lanzó una patada al rostro del auxiliar técnico del conjunto Magdalena Sedek, dejándolo inconsciente por varios minutos durante un partido de la Copa Perú. Hasta aquí con la relación de los principales titulares para hoy jueves 27 de agosto del 2026 en Radio Yaraví con todas las voces.
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0: 6:10. Continuamos con más información en esta primera edición informativa de Radio Yaraví con todas las voces. En cabina los acompaña, como todas las mañanas, Erin Malaver y Stephanie Cotrina. Recuerden que estamos en vivo también por nuestra plataforma de Facebook como Radio Yaraví Arequipa. Pueden dejarnos sus comentarios en nuestras redes sociales. Nosotros vamos a estar compartiendo e interactuando con ustedes, por supuesto. Y también recuerden que está habilitado nuestro número de WhatsApp, el 979-344-291. ¿Tiene usted algún comunicado, queja, denuncia? Escríbanos, que vamos a estar, por supuesto, escuchándolo y difundiéndolo por nuestra señal radial 106.3 FM y los 930 AM. En esta hora informativa vamos también a ir actualizando más adelante nuestro panorama local con nuestros colegas corresponsales de labores. Pero, entre tanto, tenemos que dar el anuncio muy lamentable de que un varón ha perdido la vida luego de ser arrollado por un vehículo que se dio a la fuga en la autopista Arequipa-La Joya. Extendemos más información luego de recibir esta comunicación telefónica. Muy buenos días, bienvenido.
1: Muy buenos días, Stephanie.
0: ¿Cómo estás, Jaime?
1: Buenos días. Bueno, el día de ayer era el día del adulto mayor y también el día del perro. Al adulto mayor, personas como yo, no me gusta un adulto mayor que me digan abuelo, abuelo tío o bien viejo, que es lo que debía de tratarse. No, adulto mayor. Ahora, fíjate, ¿alguna municipalidad ha hecho algo para darles a los adultos mayores, a los viejos, a las viejas, darles algo, un almuerzo siquiera en las municipalidades,
0: 6
1: o un desayuno,
0: y 12
1: o darles alguna cosa para su mes, alimento o algo? No ha habido nada en ninguna municipalidad, en nada, ni siquiera un desayuno les han hecho a las personas, porque hay muchas personas que los hijos los tienen abandonados, los botan de las casas, que vayan a pedir limosna, y hay adultos mayores que piden limosna. ¿Para qué? Para llevarse un pan a la boca. Ah, tener esto. Porque también hay donde hacen menú. No los quiero recibir a que un menú les den esto que el otro, porque van todos hambrejosos, cochinos. Y no los atienden, la verdad de las cosas. ¿Qué hacemos con las municipalidades que no han hecho nada? Que ha hecho el Estado tampoco.
2: Yaraví.
1: El abandono total. Ahora también, fíjate, la corrupción es tan grandaza del periodista que lo atropellaron. A los dos que estaban ahí cambiando la llanta, uno murió y el otro quedó herido. Le han dado, como dicen, tantos meses que tenía que estar preso, ahora lo han sacado a los 4 meses. Acá está, se ve la corrupción grandaza que hay en el Poder Judicial. Este dinero cochino que lo tienen es el que hace todo. ¿Ah? Ahora también hay tantas cosas que están pasando en el Poder Judicial que nadie lo cambia. Ahora, fíjate, lo que han hecho ayer en el Consejo de Cerro Colorado. El abandono de este que se está presentando para ser alcalde, que no se ha presentado, se ha burlado.
2: ¿Se ha burlado? Hermes Osco.
0: Y 14.
1: Claro, Carmen Osco, se ha burlado. De las autoridades que han estado ahí, de los médicos que han ido de las postas. Ah, se ha burlado. Y solamente, ¿sabes qué? Eddie y Stephanie. Uh-huh. Acá en Cerro Colorado hay unas cuantas personas que saben de la totalidad de los que se van a presentar como alcaldes. Y igualito ayer escuché lo que ayer dijeron ustedes que salieron campo. También había gente que no sabía. Lo que yo les pido a ustedes es que salgan por distritos, hablando los nombres de los que se están presentando para alcalde.
2: Porque
1: no se sabe la verdad de las cosas.
2: Correcto.
1: La no dice nada quienes están presentando, pero yo les pido ese favor grandazo, porque acá en Cerro Colorado se está escuchando solamente de la alcaldesa de
2: Yaraví
1: y de la esposa del gobernador, del gobernador que sale, y Manuel Vera, el otro delincuente mayor, la rata mayor, que dio dos palos verdes a las autoridades para que lo sueltan. Esta rata que salió es el que está saliendo en su camión, tiene una camioneta, ¿será de él o de quién será? Que sale todos los días haciendo bulla. ¿Y esto, y de quién será el combustible? ¿No será del Consejo también? Es lo que quería comunicarles y pedirles que cuando vaya algún adulto mayor a pedirles algún apoyo como periodistas de esta prestigiosa emisora como el Radio de la Vía. Yo no me preocupo, fíjate, Eddie, y yo no me preocupo porque yo tengo 80 años de edad, soy oncólogo, no tengo un brazo, no veo nada, pero yo, mis años de trabajo,
3: 6,
1: 28 años
3: y 16
1: que tuve en el mercado mayorista número uno de Lima de la Victoria, hice mis medios económicos y con eso estoy. No pido siquiera apoyo, ni ayuda
2: Oye,
1: a mis hijos, ni tampoco a mi familia. Muchas gracias por estarme
2: bien, bien, al aire. Bien, correcto. Muchas gracias, don Jaimito, por su comunicación. Sí, terrible, lo que ha pasado en Cerro Colorado, ¿no? Y sobre todo con este desaire, aunque algunos consideran pues que Hermes Sosco empieza a correrse de los debates, ¿no? Y que no quiere o no quisiera quedar en evidencia de que sus propuestas no tendrían el mayor de los sustentos, ¿no? Frente a otras que podrían compararse en ese momento.
0: Sí, efectivamente.
2: Bueno.
0: Fortaleza, señor Jaimito. Fortaleza como adulto mayor. Qué pena que se siente en esta situación abandonado a veces por las autoridades, pero mucha fortaleza. Qué bueno que usted sigue con vida. Aún lo escuchamos aquí en la radio y siempre va a ser usted bienvenido. Siempre va a ser usted bienvenido. Vamos a actualizar nuestra portada informativa desde exteriores, porque ya se encuentra José Colque en línea. ¿Cómo estás, José? Muy buenos días. Yaraví informa.
4: Siempre con la verdad, gracias por el paso en estudios, compañeros, buenos días. Estamos ubicados nosotros en el distrito de Sabandía, en la vía de Humaparca, básicamente, que conecta desde la zona de Characato, Sabandía, y parte de Socabaya. Esta es una vía, bueno, bastante extensa, de alguna manera es considerada por los vehículos, por los conductores también como una vía rápida, debido a que no tiene ningún rompemuelle, ni tampoco circulan vehículos que crucen por toda la vía paralela. Pero lamentablemente la situación es que en un punto al menos se registran dos baches de considerable tamaño, tanto en el carril que va de Socabaya a Characato o también el carril que va de Characato hacia Sabandía y también hacia Socabaya. A esta hora de la mañana, por ejemplo, están pasando varios vehículos y varios de ellos están cayendo por
3: 6,
4: lo que es estos baches, principalmente en el carril que va, repetimos, de Socabaya hacia el Characato, que bueno, está básicamente entre tierras y algunas piedras de cascajo, que lamentablemente el día de ayer no han sido intervenidas, porque ayer se restringió lo que era parte de este tramo, al menos unas tres cuadras que se restringió y echaron parte, al parecer, brea, algunos trabajadores, entendemos, del municipio de Sabandía. Echaron alguna brea y bueno, para el tema de evitar más huecos, pero el principal y el más grande, que mide unos 1.5 metros aproximadamente de diámetro, está expuesto y en medio del carril de la vía, y las unidades vienen a toda velocidad y tienen que pasar por este punto o incluso tienen que frenar intempestivamente, y eso podría implicar un accidente de tránsito en esta vía, repetimos, que es de bastante velocidad las unidades. Y en el otro punto también pasan motos, o por ejemplo ahorita está viniendo una moto casi, bueno, casi pasa
5: ya
4: por
5: la
4: este
5: vi.
4: Hueco, que también es considerable, si bien es un poco pequeño, pero es de profundidad también considerable, unos 20 centímetros aproximadamente de profundidad, que puede poner en riesgo, repetimos, a los conductores claro. que pasan por esta vía de Humapalca en el distrito de Sabandija, compañeros.
5: Sin duda,
4: esa es la información de exteriores. Adelante, en estudios.
2: Sí, sin duda, es peligrosa la vía. La maneje con mucho cuidado, señor Colca, ¿eh? No va usted a quedar atrapado en uno de esos huecos, ¿ah? ¿Eh? Se malogra la moto, hay que tener mucho cuidado, y los demás amigos conductores también, manejar por favor con mucho cuidado por esta vía, Humapalca, ¿no? Bien, vamos a continuar con más aquí en Radio Iberaví con todas las voces.
0: Sí, y lamentable, hablando de estos valles que pueden provocar un accidente de tránsito, no sabemos las circunstancias, pero lamentablemente un vehículo ha arrollado a un varón, esto en la autopista Arequipa-La Joya. Entendemos de que el varón ha sido arrollado una vez, el conductor se da la fuga, viene otro vehículo y lo vuelve a arrollar.
3: Seis.
0: A ver, más información.
3: Y 20.
0: La tiene Talía Castillo a estas horas de la mañana. Talía, muy buenos días, Yarabi informa.
6: Siempre con la verdad, gracias compañeros por el pase desde estudios, buenos días, así es. Nos estamos trasladando hacia la autopista Arequipa-La Joya, donde... Bueno, ¿no? Lo que nos ha referido efectivos del

0: acordonado la misma y se ha cerrado parte de un carril para poder realizar las licencias correspondientes. Asimismo, nos han dado a conocer que ya los familiares de este caballero, ¿no?, entre unos 40 a 45 años, ya habrían llegado a la zona y estarían a la espera también, ¿no?, de que los efectivos de la policía puedan darle mayores detalles, ¿no?, tras haberlo encontrado. Reiteramos lo que nos ha referido el serenazgo a las 4 de la mañana, ¿no?, a este varón en a la altura, mejor dicho, de la asociación en Las Lomas, en la autopista Arequipa-La Joya. Estamos ya llegando a la zona para poder nosotros también tener mayor información, ¿no?, y bueno, advertir también sobre este, sobre estos casos, ¿no?, que nuevamente están volviendo a aparecer en esta autopista, ¿no? Recordemos, conocida por diversos accidentes, sobre todo, ¿no?, esta modalidad de los atropellos. Esperemos que no sea el caso, ¿no?, y que en todo caso, ¿no?, se pueda brindar también los detalles correspondientes a los familiares.
1: 6:22.
0: Preocupados, conmocionados en la zona. Llegamos en breve y nos volvemos a conectar para poder brindarles mayores detalles. Adelante con ustedes en estudios, informó Talía Castillo con todas las voces.
2: Correcto, Talía, gracias, gracias por la información. Se está a la espera en todo caso de los representantes del Ministerio Público. Qué lamentable, qué lamentable. Según la información que yo tengo, presuntamente, Eric, como te comentaba, este varón habría sido atropellado dos veces, una por un vehículo que lo atropella, lo deja mal herido, se da la fuga, el cuerpo sale disparado y viene otro chofer, lo remata, Busco, lo que remata. No se da cuenta, lo remata y termina completamente destrozado, ¿no? El cuerpo se mira totalmente herido, totalmente arrollado. Qué lamentable, sinceramente, las condolencias para la familia que, según lo que informa Talía, ya se encuentran en la zona. Entonces está a la espera de los representantes del Ministerio Público, Eric.
3: Sí, sí, bueno, terrible, ¿eh? Terrible.
4: Ya la vi.
3: Estas cosas pueden ocurrir, ¿no? Y es que esto es a raíz, pues, lamentablemente, de que en esa zona la señalización es casi escasa o nula, no hay alumbrado público, y esta vía la utilizan como que si fuera, pues, una especie de un Grand Prix, ¿no? Es decir, un autódromo, pareciera que lo toman así, ¿no? Como es que, como es una vía rápida, uy, ahí le meten la pata, no creen en nadie, ¿no? Crucen, nada, no les importa nada. La mayoría de conductores que utilizan esta vía Arequipa-La Joya, donde lamentablemente se ha convertido, ¿no?, hoy por hoy, en la vía de la muerte. Yo sí recuerdo que hace un par de años, desde Radio Yaraví impulsamos una campaña a través de un programa que siempre está en el corazón de los arequipeños, como es Yaraví en tu barrio. Yo tuve la oportunidad de ir a la misma vía, ¿ah? Y una cosa es cuando tú estás frente a una cámara o frente a un micrófono, ¿cierto? Probablemente no mides mucho, muy bien, que digamos, o no calculas muy bien la dimensión, pero ya cosa muy distinta es cuando tú vas al campo y in situ observas la peligrosidad o la gravedad del asunto, y estar allá, cruzar esa vía, meterse en los zapatos de los niños, niñas, caballeros que viven en las distintas asociaciones de esta vía, es preocupante. Tienes que avanzar un paso y retroceder 5, con eso te digo todo, porque como que quieres cruzar, miras hacia abajo, no hay nadie, ¿no?, o sea, no hay ni un vehículo, pero miras hacia arriba, ¿no?, o hacia el lado derecho, izquierda, derecha, ya vienen a full velocidad, ¿eh?, oye, circulan, ¿eh?, por encima de los 80 kilómetros, o sea, y una velocidad tremenda. Ya pues, o sea, imagínense ustedes, ¿no? Ahí pareciera que para los choferes ya es normal tener que atropellar y matar a alguien. O sea, a ese nivel de crueldad se está llegando en esta vía. ¿Y quién hace algo al respecto? Se han solicitado señalización, se han solicitado que se continúen en ejecutar los componentes, se han solicitado de que se construyan puentes peatonales, se han solicitado de que pongan rompemuelles, se han solicitado que pongan policía de la Policía Nacional del Perú, se han solicitado a los conductores que tomen mayor conciencia y bajen o reduzcan la velocidad. Nada funciona, hermana linda, nada, nada, nada funciona en la vía Arequipa-La Joya. Mueren y mueren y mueren, y ahí sí está la cosa. ¿Qué hace el gobernador regional para darle solución a esta situación? Ya está a la vuelta de la esquina la salida de Roel Sánchez, que se va sin pena ni gloria, que se va por la puerta falsa. No sé cuántos arequipeños lo recordarán a Roel Sánchez como autoridad, pero qué cruda y qué triste realidad tiene que vivir nuestros hermanos de esta zona, mis estimados.

0: Sí, vamos complicada, a la pausa. Complicada la situación. Vámonos a una pausa y regresamos con más información aquí en Radio Yareví con todas las voces.
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0: Seguimos con más aquí a través de Radio Yaraví con todas las voces en los 106.3 FM 930 AM. Estamos en esta primera jornada informativa de Radio Yaraví con todas las voces. Vamos a seguir activando nuestras líneas telefónicas en el 2131-72-2899-52. Si tienes alguna queja, alguna denuncia, alguna opinión, con mucho gusto aquí te escuchamos, ¿eh? Claro, para saber qué es lo que está pasando también en tu respectiva jurisdicción. Vamos con esta comunicación telefónica. Sí, vamos con la participación del señor Bernardo, que está en Uchumayo. ¿Cómo le va, Bernardo? Buenos días.
1: Muy buenos días, señor Eric. Buenos días, señorita Stephanie.
2: Don Bernardo, gracias. Buen día.
1: Pareciera que son gente
0: Yaraví,
1: gente que mejor que nosotros, pero no saben nada sobre el Congreso. ¿Por qué en el Congreso no siquiera ha dado algún bono, algo para los adultos mayores, para las actividades, no? Que es lo poco que nos queda. No vamos a vivir más de 20 años. Y ellos también van a ser viejos, como digo don Jaime, van a ser viejos. Pero ellos aseguran, pues, ahora con todas las cosas que hacen, ellos aseguran, los caballeros. Realmente adulto mayor está pues, abandonado, nadie se puede. Ahora quería opinar respecto a esta carretera de la muerte que dice el señor, parece ya el puente chileno, ¿no? Si un puente cuesta mucho, un rompemuelle no va a costar mucho. Tiene que sacar la cuenta. ¿Cuánto me cuesta un puente y cuánto me va a costar un rompemuelle?
2: 6:32.
1: ¿Cuánto puede costar cada 100 metros un rompemuelle? Para que aquí no corran mucho. Esa era mi opinión, señores. Muchas gracias.
0: Ajá, bien. Correcto. Gracias a usted también por su participación. Debemos de entender que si bien es cierto, dentro del proyecto contemplan varias especificaciones técnicas para lo que es la vía Arequipa-La Joya, ¿cierto? Pero hay que ver la mejor forma o el mejor mecanismo para frenar estos accidentes y por ende estos atropellos y con consecuente muerte, ¿no? Es terrible tener que informar, créame, que a mí se me hace un nudo en la lengua tener que decir que un caballerito ha sido atropellado y rematado. Más descriptivo ya no puedo ser, por respeto a la familia, por respeto al ser que ha perdido la vida, pero ya entenderán cuál es la dimensión, ¿no?, de estos accidentes y atropellos y con fuga, inclusive, que se da a cada cierto tiempo
3: ya
0: en esta
3: vía
0: rápida que tenemos. Cirilo, desde Yura, ¿cómo está usted, caballero? Buenos días.
4: Buenos días, señores periodistas de Radio Yaraví. Buenos días, señora Blanca de Arequipa. Tres puntuales breves dentro de un minuto y medio, por favor, señor periodista. Mire usted, el Congreso aprobó las sentencias, antes era 3 años, ¿no? Ahora 4 para arriba. Eso los policías, los fiscales no están argumentando bien para acusación de los fallecidos. Así como usted denuncia al señor periodista que lo ha dicho, ¿no? En Espinar, a un señor Luis Miguel, cantante parecido, no, un poquito, para mí un poquito más que Chinito Lande, ya estaba cantando, estaba prosperando como humo, estaba subiendo. ¿A quién lo ha hecho matar? ¿O quién lo mató? Menos mal, el pueblo lo ha agarrado y lo ha entregado a la justicia. Seguramente, así como lo han soltado. Eso no puede ser entre nosotros, entre prójimos, matarnos. Menos mal, ese señor ya está cantando que lo ha mandado matar. A ver, adivina. Así
2: 6
4: estamos, señor
2: presidente. Y 34.
4: Del Arequipa La Joya. El día que ha inaugurado la puente Virgen Chávez, señor presidente, yo había presentado una queja a consejera regional de acá de Arequipa, ya encontrado Rubén Sánchez. ¿Por qué no ha transferido ese puente hasta Arequipa La Joya, que se llama Yamagás, ese carretera al distrito Yura? ¿Por qué no? Ese queja ahí presentado, ¿cuánto ha pasado? Creo que 2 meses, 3 meses. Entonces ahora sí lo va a agarrar del cuello. Lo va a denunciar a la consejera regional y al gobierno regional por no transferir, porque todavía se ha pero no la recibió, pues, ¿no? Entonces ese, como luchador social, no es que me alabo, ¿no? Y otro me dice que se alaba, que se mete en los distritos, y una, no. Ese precio. Entonces ahora tenemos que hacerlo. Igualito 4 carriles. Representarle la queja a ella mismo. Y ahora de un día para atrás, un muerto, lo mismo lo vamos a denunciar. Así vamos a entrar. Esto es incapaz, el señor periodista, pucha, no sé lo que quiere. El distrito de Yura, provincial, ha titulado cuántas asociaciones. ¿Han hecho transferencia? Nada. Los parques, los colegios están botados.
0: Ya la vi.
4: La ciudad no quiere hacer esto porque no hay transferencia. Es el problema, señor periodista. Hay muchas cosas que hay que hablarlo, pero el tiempo nos gana, pues, señor. No queremos abusarme también. Buenos días.
0: Qué bueno que no abuse el tiempo. Gracias, gracias, Cirilo. Muchas gracias por su comunicación, ¿eh? 6:36, 6:36. Seguimos con más aquí en Radio Yaraví con todas las voces.
2: Sí, a estas horas de la mañana, Eric, atendemos y difundiremos las denuncias, quejas, comunicados que nos han hecho llegar a nuestro bloque de WhatsApp, el 979-344-291. ¿Ya lo anotó? A ver, anótelo.

0: Bien, son las 6:37, señor, señora, que no le gane la hora. Y vamos ahora a conocer la información, quejas, denuncias que nos hacen llegar a nuestro número de WhatsApp. Hay lamentables incidencias de atropello, ¿ah? Tanto a ciudadanos como a mascotas, a perritos en este caso. Nos dicen saludos, Radio Yaraví. Un desalmado chofer atropelló a este perrito en Miguel Grau, Pau Carpata, frente al Parque de Dinosaurios, calle Breña. Los dueños no le prestan el auxilio hasta horas de la noche. Estuvo el perrito tirado fuera de su casa. Estuvo muy triste. Se pide también a la policía o a la municipalidad que se acerque para ver las condiciones de este can. No es la primera vez. Otro perrito de esta gente también fue atropellado en la zona. Parece que están esperando a que fallezca. Hacemos ese llamado y que sean sancionados la persona que ha atropellado y los dueños irresponsables del can. Ellos mismos tienen cámaras, pero el perrito no tiene quien lo ayude. Mira, está fuera de su vivienda. Todo el día estuvo afuera de su vivienda hasta horas de la noche. La dirección exacta, dice, está en la foto. Es frente al Parque de los Dinosaurios, calle Breña, zona D, manzana 31. Nos hacen llegar esta fotito. Sería un cancito que le dicen los algodoncitos. Un pequeño nada más, tamaño pequeño, que habría sido atropellado y habría sobrevivido a ese atropello, y aparentemente está con heridas bastante fuertes, ¿no? Esperemos que ya las autoridades hayan asistido a este caso, los mismos propietarios. Qué lamentable que se tengan que reportar estas situaciones, ¿no? Yo he visto en muchas ocasiones que a veces los canes, bueno, no están educados del todo para poder evadir los vehículos al momento de cruzar la pista, ¿no? O cruzar la pista con el debido, la debida precaución, porque al final son animales, ¿no? Hay algunos que sí se dan cuenta y saben que deben cruzar la vía rápida, otros no, como es el caso de los perritos pequeños. Y lamentablemente son atropellados. He visto choferes que se hacen cargo, estimado Eric, y los llevan, ¿no? Porque es un accidente. Los llevan a la veterinaria, cubren todo. Pero hay quienes, como en este caso, se dan pues a la fuga. Atropellan y se dan a la fuga.
1: Sí, sí, lamentable, ¿eh? Lamentable. Bueno, vamos intercalando mensajes de el WhatsApp y llamadas telefónicas. También están escribiendo, ¿eh?, a través de la página de Facebook de Radio Yaraví Arequipa. Yola nos escribió hace algunos minutos atrás. Sería bueno que nos dé mayores detalles, por favor, señora Yola. Quiero hacer una denuncia, amigos de Radio Yaraví, para el establecimiento de salud de Ampliación Pau Carpata. Yo llevé a mi bebé de 2 años por emergencia, porque toda la noche estaba vomitando, y le indiqué a la enfermera de admisión que estaba mal mi bebé y que me atienda de emergencia. Pasó más de media hora y nada. Ah, bueno, ¿qué pasó? ¿Qué ocurrió? A ver, precídenos, por favor, detalles. ¿Algún detalle? ¿Cuándo ocurrió esto, señora Yola? ¿Ah? ¿Tiene algún nombre de repente por ahí de la enfermera o del personal que la atendió de manera incorrecta? Vamos con Rolando, que está en Socabaya, quiere hacer una queja. Buenos días, Rolando.
2: Señores periodistas y pueblo de Arequipa, tengan ustedes muy buenos días. Soy poblador de aquí del distrito de Socabaya, en específico de Alto Buenavista. Tengo una queja, y para que se entere la población, y en honor a la verdad, contra el señor Roberto Muñoz Pinto, que es alcalde del distrito de Socabaya, porque ha sido elegido 4 años. En ningún momento, en momento de la elección, él dijo que iba a cumplir los 4 años de la alcaldía de Socabaya. Resulta de que en la calle 15 de enero, terminando la calle 15 de enero, denominado La Llojia, hay una pequeña obra, ahí las aguas servidas pasan por ese sector, por el canal de tierra. Entonces, el señor alcalde
3: 6:41
2: ha realizado una obra de un pequeño puente con 3 tubos que está cruzando. Entonces, resulta de que el problema es de que no hay una vía alterna. Simplemente esa es la única vía que conecta con los chacareros y con el río Postrero, que el sector Paraje Pampa de las Caseras, los pobladores son como 9 asociaciones que nos tenemos que ir, los niños a estudiar, van a estudiar, también nosotros los adultos tenemos que ir a hacer nuestras compras y a esperar el carro que va al centro. Entonces resulta de que esa obra está paralizado. Ayer justamente, ya hace un mes, Ayer justamente fui porque hay necesidad. Entonces hay 5 personas que están paradas, o sea, y no hacen ningún movimiento porque no hay ningún material de obra.
1: Nos repite la zona, por favor.
2: La Lioglia, Alto Buenavista, terminando la calle 15 de Enero, le llamamos La Lioglia.
1: Terminando la avenida 15 de Enero.
2: Sí, la calle 15 de Enero.
1: Yarabí. Ya. ¿Esto por dónde está? ¿Por dónde está aproximadamente?
2: Del parque de Alto Buenavista, de la comisaría del parque, hay un desvío que va hacia las chacras.
1: ¿Ya?
2: Es la única vía que conecta para todo el sector de la zona rural.
1: Claro. Entonces, ¿Y mañana podríamos ir temprano por esa zona? ¿Usted va a estar ahí? ¿Nos puede esperar con nuestra móvil? ¿Podríamos ir, por favor?
2: Ya.
1: Entonces hagamos una cosa, maestrito, quédese por interno, le voy a decir a mi compañero José Manuel Colque que se ponga en contacto con usted, ¿vale?
2: Ya, correcto.
1: Pídale sus datos al
3: vecino. Mañana a primera hora estamos, maestro, ahí. Si usted llama, reclama, su queja no puede quedar en saco roto. Ah, usted hace el esfuerzo de coger el teléfono y nosotros vamos a hacer el esfuerzo de llegar a la zona para verificar que esa obra o esos trabajos han quedado abandonados. No puede ser posible que padre e hijo, caramba, se estén dedicando a la campaña y las obras en Socavay, en mi distrito, estén abandonadas. No puede ser posible eso. ¿Ah? Así que los Robertos, padre e hijo, ¿qué está pasando? ¿Qué está ocurriendo, señores? Mire, ¿a cuánto tiempo dice que está abandonada la obra ahí en ampliación Socavaya o en este sector de Alto Buenavista? Dijo, ¿no? Terminando la calle 15, ahí, cerca de la comisaría. No puede ser posible, está abandonada la obra. Mañana a primera hora estamos ahí, maestrito, ya en previa coordinación, obviamente, con nuestro compañero José Manuel, que recorre diversos puntos del lado sur de Arequipa, al igual que Talía Castillo en el lado norte. Seguimos con más aquí en Radio Yarabí.
0: Indignante lo que denuncia el oyente. Pero nos hacen llegar más quejas y denuncias a nuestro número de WhatsApp, el 979-344-291. Usted también puede participar, ya sea llamándonos o dejando su evidencia, fotos o videos, audios. Dice, señores de Radio Yarabí, atropellaron a un joven cerca a la Rotonda Palomar, esto el día de ayer. Por favor, rastrear las placas e indagar si el joven fue atendido. El joven estuvo medio consciente, no dio su nombre. El conductor sí lo dijo, dice, está en el video. A ver, nos envían este video del día de ayer, este material audiovisual, y efectivamente se mira un joven que ha sido atropellado, aparentemente por ese vehículo plomo, estimado Eric, ¿no? El joven termina mal herido.
1: Hay audio, creo.
0: Gracias a Dios se puede parar. A ver, escuchamos. Tiene audio, estimado Gustavo, lo activamos. Nos indicas cuando ya esté el off, ok. Pero mira, efectivamente, un nuevo atropello el día de ayer.
1: Qué terrible.
0: Aparentemente el que lo está auxiliando sería el chofer,
1: sí,
0: ¿no?
1: Sí, me parece
0: el mismo
1: que
0: vehículo.
1: Sí. Me parece que sí.
0: Sí. Aparentemente es por la rotonda, nos indican aquí los amables oyentes. A ver, lo escuchamos aquí en Radio Yarabí, la denuncia que nos hacen llegar cerca a la rotonda Palomar, la Facultad de Medicina.
3: Observamos de que el chofer del vehículo está lo para, lo ayuda a parar al joven que fue atropellado o impactado, ¿no?
0: Y lo
3: coloca al interior de su vehículo.
4: Tranquilo.
3: Sí, pero
4: tranquilo.
0: A ver, regresamos al inicio.
4: Tranquilo, calma.
3: La placa es un Kia, ¿no?
4: ¿Vas a llevarlo al hospital?
5: Sí, lo voy al hospital.
4: ¿Cómo te llamas tú? ¿Cómo te llamas? ¿Tu apellido cuál es? No, yo estoy ocupada, yo estoy de pasado, yo voy a viajar. Ya. ¿Qué ha pasado? O sea.
3: Bueno, lo que pasa es de que hay una señora que logra grabar, ¿no? Logra grabar el accidente, cómo es que el joven está tendido en la pista.
4: Oiga, ¿usted tiene seguro?
3: Y quiere garantizar, ¿no? De que
4: se hace cargo, ¿no?
3: De que ese chofer lo va a llevar, pues, el joven al hospital, ¿no?
4: Ahí está.
3: Graba la placa.
4: Dice, lo va a llevar al hospital.
3: Graba
4: las características. Confiar que lo lleve al hospital.
3: Ya,
4: lo tengo bien grabado.
1: Ya, señor, perfecto, gracias. Gracias por grabar y mandar el video aquí en Radio Yaraví. Nosotros también ya lo hemos difundido. Vamos a indagar, vamos a indagar. Ahí están las evidencias, ahí está el video donde aparece el chofer, aparece el vehículo, la placa, y ojalá que este muchacho haya sido llevado, pues, al hospital que está a pocas cuadras, a propósito.
0: Sí, ¿no? Efectivamente.
1: Y que tenga una pronta recuperación ese muchacho. Calculo que debe tener unos, no sé, unos 25 años, no creo que pase de los 28.
0: De la universidad debe ser.
1: Así es.
0: Sí, pero tenemos acá la placa del vehículo A, justamente la señora grabado es VAV 498. La señora quiere asegurarse de que este joven haya llegado a el Hospital Regional Honorio Hidalgo Espinosa y que este sujeto lo haya atendido de inicio a fin, porque muchos te abandonan, te atropellan, ya así hacen el ademán que te llevan, te dejan en el hospital y a tu suerte. Tiene que pagar, ¿no? Tiene que pagar todos los alcances médicos, medicamentos, si es necesario. No sabemos si el joven es el CIS o de salud. Vamos con más participación ciudadana.
1: Hay una comunicación telefónica que está en espera. Renzo en Cerro Colorado, ¿cómo le va? Buenos días.
5: Sí, buenos días. Amigo, justo estaba escuchando las noticias, el tema del atropello y todo eso. Es muy lamentable, ¿no? Pero, bueno, para no desviarme del tema, quiero elevar una queja hacia el alcalde de Arequipa, de Cerro Colorado, perdón, que no reasfalta la pista metropolitana, me parece que es, que sube de Promar, no sé si tiene otro nombre o cambia de nombre, justo en la línea del tren, de Promar hasta arriba, digamos, hasta la parte que va al cruce de la avenida Aviación, de donde hay unos semáforos que pasa por Cerro Colorado Viejo, etcétera, etcétera. Es terrible esa pista y hay bastantes accidentes, no a diario, pero constantemente. Entonces yo no entiendo qué impide que este señor reasfalte o adoquine esa pista.
1: Ya la vi.
5: No sé. Hay choques también justo cuando cruzas la línea del tren, que subes de Macro, digamos, y cruzas la línea del tren para entrar a Probar o a Cerro Colorado. También ahí es terrible el pase de la línea del tren. El carro ya se desarma, por cierto, eso tampoco nadie te lo va a pagar. Pero ahí frenan, y en eso que frenan, el de atrás también se adelanta un poco y choca. Entonces, no entiende este señor alcalde de Cerro Colorado cuándo va a reasfaltar esa pista. Ya tiene más de 40 años, creo, esa vía. Y no la reasfalta ni la adoquina. Eso sería, a ver si ustedes le hacen un llamado a este señor, que es un inútil, con el perdón de la palabra. Gracias.
1: Otro que lamentablemente pues ya está más abocado al tema de la campaña política, ¿no? Y los problemas, ya pues hay abandonados. Eso es lo malo, eso es lo terrible, ¿no? ¿No? La posibilidad que le das a la autoridad en funciones de que pueda ir a postular, ya sea a, no a una reelección, si bien es cierto, al mismo cargo, ¿no? Pero sí a una alcaldía provincial, al gobierno regional. Esas son las consecuencias, que dejas abandonado todo, ¿ah? Qué terrible. C con 49, la hora en Radio Yaraví con toda la voz. Vamos con más participación del público, por favor, 21-31-72-28-99-52.
0: Sí, estimado Eric, me agarra fría esta lamentable noticia. El varón que ha sido atropellado en la autopista Arequipa La Joya es papá de uno de nuestros colegas, a quien le enviamos el más sentido pésame. Qué triste escuchar a estas horas de la mañana esta noticia, y esperemos sinceramente que se pueda ubicar a este responsable. Qué lamentable, qué triste, compartimos tu dolor, estimado Rubén. Bien, yo creo que podemos hacer un minuto
1: ya
0: de
1: silencio.
0: Estimado Gustavo, Eric.
1: De seguro, ¿no? Vamos a, una vez más, en todo caso, a tratar de, por canales internos, a conversar con nuestro compañero en unos instantes, y ahí de seguro ya vamos a tener algunas disposiciones que nos puedan dar desde dirección, mi estimada Estefanía. No se preocupe, entiendo yo también el dolor que debe estar sintiendo en estos momentos la familia, ¿no? Sobre todo nuestro gran amigo y compañero Rubén Alonso Cahuina. Él por canales internos nos escribe y nos dice que la persona que atropellaron en la vía Arequipa La Joya es su papito. Es lo que nos indica. Él nos está indicando eso por canales internos. Qué terrible y lamentable, ¿eh? qué dolor para la familia de Radio Yaraví, y sobre todo también para la familia de Rubén Alonso Cahuina, ¿no? Que su papito haya sido arrollado por un vehículo horas atrás en esta vía Arequipa-La Joya. Vamos con Alfredo, está en la línea Alfredo. Alfredo, ¿cómo le va? Buenos días.
6: Buenos días, con malas noticias, amanecemos, población equipeña. Bueno, existen varios programas de transportes, ellos deberían enfatizar ello, ¿no? Solamente pongo el ejemplo, la avenida Venezuela. Nadie transita en medio de esa avenida Venezuela, me refiero a los zanjones. Y así debería ser. En Estados Unidos, si ustedes no han ido, está prohibido, porque es vía rápida, que la gente esté ni siquiera al costado, ni veredas hay. Eso es lo que debería hacer en la zona. Sin embargo, yo escucho rompemuelles, semáforos, y es más, ni siquiera está en los costados unas paredes. ¿Saben por qué? Por la inexperiencia. Pero como tenemos un gobernador que no ata ni desata, es un bueno para nada, ¿qué puede esperar? Lamento la muerte, pero si no se expone soluciones, pregunto, ¿esos programas para qué están? ¿Para chismes? ¿Para candidatos? ¿Joyerías? En fin, el punto de mi llamada, población. En ha ocurrido una detonación en Casimiro Cuadros. Y no he escuchado en ningún medio de comunicación, ha habido una detonación en esta ferretería, la inseguridad ha aumentado, el general no pinta.
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6: Es el amigo, el disque periodista, y no hablaron nada. ¿Se acuerdan, población? Y anteriormente ha habido acuchillamiento. Ustedes no han escuchado, población, en ese medio de comunicación se lo he dicho a su periodista, como es tu amigo, tiene tu programa en tu radio, no dices nada. No, él no está postulando. Entonces, señores de Calma, llamen ustedes. ¿O quieren más detonaciones? ¿Quieren más muertos? Llama, exige a los medios de comunicación, exige a las autoridades que hagan algo. Si nosotros no actuamos, si estamos de lloriqueando, entonces asuman, pues.
1: Bien, bien. 6:53 sí, aquí nuestro gran amigo Rubén Cahuina nos indica que ya la familia se está dirigiendo para la zona, al lugar donde lamentablemente ocurrió los hechos, ¿no? Y que están, ya llegó la fiscalía, según lo que nos indican, ya llegó los representantes del Ministerio Público, entendemos de que van a tener que ordenar,
0: seis,
1: ¿no?
0: Y 54.
1: Van a tener que ordenar el levantamiento del cuerpo sin vida de quien en vida fue el señor Rubén Pablo Cahuina Mamani. Él es el caballero, él es el papá de nuestro gran amigo Rubén Alonso Cahuina, quien lamentablemente fue arrollado, ¿no? Fue arrollado. ¿Nos precisaron la hora? ¿A qué hora ocurrió el accidente? A ver, de repente más adelante, tal vez por ahí.
0: En la madrugada.
1: No pueden dar mayores detalles.
0: Sí, ha sido durante la madrugada. Qué fuerte noticia, estimado Eric. Qué triste, ¿no? Qué triste. Creo que lo que van a buscar ahora la familia es los responsables, ¿no? Y no sabemos si en esta zona hay cámaras, hay algo que puede evidenciar quién atropelló desalmadamente a ese señor. Qué triste fallecer así, de un momento a otro, dejar tu familia, dejar tu vida.
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0: Y bueno, debe ser un dolor inmenso para nuestro colega Rubén. Todo el apoyo, un gran abrazo para ti, Rubén Cahuina. Te estimamos mucho.
1: Fuerza, mucha fortaleza en estos momentos, mi estimado Rubén. Bien, 6:55. Vamos a presentar a continuación nuestro bloque deportivo Al Ras de Campo.
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1: De la mañana con 55 minutos, la hora en todo el territorio nacional, 6:55. Estamos ya enlazados con el profesor Felipe Torres. ¿Qué tal, profe? ¿Cómo le va? Buenos días.
9: Hola, Eric Malaver. Hola, mi querida Estefa Nicotina y mi solidaridad con Rubén Cahuina. Bueno, fecha, Rubén. Bueno, les cuento que Ignacio Cuse es el mejor tenista en ranking a nivel mundial, en Perú, mejor ubicado. Bueno, este jueves, hoy día, va a enfrentar a Juan Manuel Cerúndolo por un lugar en la semifinal. Ya está en cuartos de final, ayer logró su clasificación, y hoy día va a jugar por la semifinal en este abierto que se viene desarrollando en Winston-Salem. Hay que tomar en cuenta que Ignacio Busse actualmente está ubicado en el puesto 36 y bueno, hace historia porque venció al alemán Daniel Altaimer ayer, que estaba ubicado en el puesto 57 de la ATP. Así que hoy día tiene como rival al argentino Juan Manuel Cerundolo, partido que se va a jugar en horas de la mañana. Vamos a ver cómo le va al peruano. En cuanto a lo que se refiere a la Copa Caliente, que ayer se jugó los cuartos de final, los octavos de final, cuartos de final, ya cuartos de final, se dieron los siguientes resultados. Ya esto se fue el día martes, en que empataron a Atlético y UTC y se fueron a los penales, ganó el cuadro de Chillana. Y ayer jugó Sporting Cristal, venció 4-1 a este Huancayo, en tanto que Atlético Grau y la representación de Sport Boys empataron 2-2. Y se fueron a la tanda de penales y ahí el cuadro de Boys y su historia ganó 4-3. Hoy día se está jugando un partido entre ADT de Tarma y SD Moquegua. Eso en relación a la Copa Caliente, torneo intermedio que se juega en la Liga 1. Y le cuento que ayer ya conocemos a los semifinalistas, los cuartos de final que se va a desarrollar en lo que es Copa Sudamericana y Copa Libertadores, clasificados ya en la etapa, en la instancia ya mayor. Le cuento que ayer la representación, por ejemplo, en la Copa Sudamericana, River empató con Santa Fe, 1-1, y se fueron a la tanda de penales. Se ejecutaron más o menos 22 penales, de los cuales, bueno, algunos fallaron, y el arquero del cuadro de River Plate hizo una muy buena actuación, lamentablemente fue el villano, porque se perdió el penal que le dio la clasificación al cuadro de Santa Fe. Santa Fe clasificado, y los cuartos de final queda de la siguiente manera. Se va a jugar entre el 16 de septiembre, el 9 o 16 de septiembre, se juega, por ejemplo, la primera, el cuarto final es Santos versus Atlético Mineiro, choque de brasileños, Boca Juniors con San Pablo, Santa Fe tendrá como rival a Vasco da Gama, y Cienciano tendrá como rival a Torque de Montevideo, se juega, y también lo mismo ha sucedido en Copa Libertadores. En Copa Libertadores también ya se conoce los finalistas. Atención, les voy a contar los cuartos de final. Se van a jugar entre el 9 y 16 de septiembre. Estudiantes jugará contra Corinthians, Fluminense contra Platense, hasta ahí brasileños y argentinos, en tanto que la representación de Independiente del Valle ecuatoriano enfrenta a Flamengo, Brasil, Palmeiras con otro ecuatoriano, LDU. O sea, mira cómo está la cosa, mi querido Eric, y hay dos equipos ecuatorianos en cuartos de final de Copa Libertadores, donde antes reinaban solamente argentinos y brasileños. Así que el panorama es todo lo que podemos informar en relación a lo que ha acontecido el día de hoy. Mañana está comenzando ya la Liga 1 en la fecha número 7. Atención, mañana estamos empezando y hay que tomar en cuenta que el sábado se están dando dos partidos importantísimos. Alianza Lima con Partidazo de la Vega y Sporting Cristal con la representación de Sport Boys del Callao. Esta es la información, mi querido Eric Malaver y Estefan Nicotín.
1: Bien, el próximo partido de Melgar, profe, ¿lo repite?
9: Es el día lunes, juega con el Atlético Grau de Piura, el lunes 31.
1: En Piura.
9: En Piura.
1: En Piura, perfecto. Ojalá saquemos puntos importantes, pues, profe, ¿no?
9: Ojalá pasen en el estadio de Matanzas, en la ciudad de Matanzas. Ahí va a ser salga airoso el equipo de Rojinegro.
1: Bien, queda claro. Profe, gracias, que tenga un buen día, muy amable.
9: Un abrazo.
1: Gracias, profesor Felipe Torres. Y le haremos extensivo también su más sentido pésame a nuestro gran amigo y compañero Rubén Alonso Cahuina por el sensible fallecimiento de su señor padre, ¿no? Esta madrugada en la vía Arequipa La Joya, donde fue lamentablemente arrollado por un vehículo que luego de ello se dio a la fuga. Stephanie Cotrina.
0: Sí, Eri, qué lamentable. Ojalá que la fiscalía, los peritos puedan indagar de qué manera el papito de Rubén Cahuina ha terminado en estas circunstancias. Y qué triste, y a su vez que puedan investigar y que esto no quede impune, ¿no? Que no quede impune. Toda la fuerza, Rubén, toda la fuerza, toda la fortaleza. Te envío nuevamente un gran abrazo. Promoción de la UNSA, y nada, toda la fortaleza. Ojalá que de alguna u otra manera puedas hallar más adelante algo de paz y tranquilidad en esta situación que debe ser muy dolorosa y difícil. Un gran abrazo, Rubén. Tenemos que despedir la programación, estimado Eric.
1: Tenemos que ir a los titulares y, por supuesto, la pausa. Conmueve mucho tener que tener que estar comentando estas noticias, estas informaciones, ¿no? Y bueno, solamente decirle a Rubén Cabuena mucha fuerza, mucha fortaleza en estos momentos de dolor. 7:1, titulares de la hora aquí en Radio Yeraví con todas las voces.
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10: Titulares hoy, jueves 27 de agosto del 2026, año de la esperanza y el fortalecimiento de la democracia. Información del ámbito local, la fiscal de prevención del delito Ana Cecilia Cordero señaló que tras reunión con autoridades para ver la intervención de la torre en Tierra del Chullo, se indicó que las autoridades buscarán una reunión con el gobernador regional, además con el propio gobierno central. Precisó que tras informe de la Autoridad Nacional del Agua buscarán conseguir recursos para obras a corto, mediano y largo plazo. La representante del Ministerio Público espera que se puedan acelerar los trámites. Detonación de un explosivo en una ferretería en Casimiro Cuadros, distrito de Caima, el gerente de Seguridad Ciudadana, Manuel Zúñiga, manifestó anoche que el caso es aún aislado y es materia de investigación. Patricia Muñoz, directora del Instituto de Planeamiento del Equipa, manifestó que en los siguientes 20 días se conocería la opinión del Ministerio de Vivienda sobre el Plan de Desarrollo Metropolitano, aunque esta no será vinculante. 60.66% en Alto Selva Alegre aún no sabe por quién votaría por alcalde de Alto Selva Alegre. Tras sondeo realizado por Radio Yaraví y para tener un voto informado, este sábado a las 8 de la mañana se realizará un debate de candidatos del distrito en la Plaza Espíritu Santo. En el ámbito nacional, el Ejecutivo declaró en situación de emergencia la infraestructura educativa pública a nivel nacional a fin de reducir de manera acelerada las brechas existentes, ampliar y construir nuevos espacios educativos. A inicios de este mes, el Colegio de Periodistas de Lima emitió un comunicado donde rechaza la designación de la licenciada en Administración de Empresas, Citza Romero Peralta, como jefa de la Oficina de Imagen Institucional del Ministerio de Vivienda. Refieren que dicho cargo debe ser ejercido por profesionales en periodismo o comunicación social. Internacional, tras la tragedia en Nepal, un grupo de geólogos y glaciólogos revelaron que la posible causa fue el desprendimiento de un glaciar que habría bloqueado el cauce del río Volkoshi y generado una acumulación de agua. Hasta aquí los titulares de la hora en Radio Yaraví con todas las voces.
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0: 7 de la mañana con 9 minutos. 7 con 9. Seguimos aquí a través de la multiplataforma de Radio Yaraví con todas las voces. Vamos a continuar con la programación y, por supuesto, vamos a seguir abordando diversos temas en el ámbito local, en el ámbito nacional. Y por supuesto que vamos a seguir activando nuestros teléfonos para que usted siga participando a través de nuestras líneas 21-31-72-28-99-52. Le damos también ya la cordial bienvenida a nuestra compañera de trabajo María Luz Cruz, que ya está con nosotros aquí en Mesa de Conducción. ¿Cómo está, mi estimada María Luz? Buenos días.
1: Buen día, Eric Malaver. Buenos días también a cada uno de ustedes. La verdad que buen día en la medida de del caso.
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1: Siempre es doloroso cuando se presentan accidentes de tránsito. Los escuchamos hoy temprano respecto a un joven, ¿no?, que ayer fue atropellado y que hoy día nuevamente estamos hablando de otro atropello en la autopista Arequipa-La Joya. ¿Hasta cuándo vamos a rogar, suplicar por seguridad vial, mi estimado?
0: Sí, sí.
1: ¿Cuánto tiempo? ¿Cuántas víctimas ya tiene esa vía? Y hasta el momento no se puede hacer algo para poder salvaguardar la vida de las personas, de los seres humanos, porque tal vez anteriormente la autopista Arequipa-La Joya, pues no había viviendas, ¿no? Pero ahora hay varias asociaciones y se ha convertido en una zona altamente urbana, y por eso urge allí. No sé si es suficiente con la señalización. Yo creo que a estas alturas ya no, mi estimado Eric.
0: No, ya no.
1: Algo ya se tiene que hacer, y para eso hay expertos,
3: siete,
1: para eso hay técnicos.
3: Y
1: yo
3: 11.
1: No lo soy, yo no soy arquitecta, yo no soy ingeniera, pero el gobierno regional de Arequipa, la municipalidad de la jurisdicción o de la municipalidad que tenga competencia, tiene, yo creo, que la suficiente capacidad y hasta los recursos para contratar allí los técnicos y ver qué se puede hacer, porque reitero, ya no basta con señalización, allí urge otro tipo de construcción, no sé si puente peatonal, para salvaguardar, reitero, la vida de las personas, incluso hasta de los propios animalitos, ¿no? Que ahí son atropellados a diario.
0: Sí, sí, seres humanos, animalitos, perritos, o sea, ya es prácticamente tierra de nadie esta vía Arequipa-La Joya. ¿Mm? Vamos con una comunicación telefónica. José está en el teléfono. José, ¿cómo le va? Buenos días.
4: Buenos días. Hablando sobre el accidente. Ya, el accidente más o menos ha ocurrido a eso de las 4 de la mañana. El señor tiene una edad más o menos
2: aproximada de
4: 5 años. Ya, lo que sucede es que hacen ingresos en los vehículos. Y aunque han puesto los ojos de gato que le dicen, ¿no?, la señalización, la han puesto en 4 filas, o sea, 4 líneas hicieron. Igual, o sea, las combis, usted mira, las combis no respetan porque pasan por el sardinel y hacen la inclinación. Donde el señor, pues, no camina por el sardinero y lo hace en un arrastre, pues, de más o menos a 10 metros, ¿no? Entonces, o sea, usted.
0: Sí, sí, aló. José.
1: Se perdió el contacto.
0: José,
1: ahí sí, está, ahí sí está.
4: Aló.
1: Sí, sí, José, sí. Adelante, adelante, para culminar, José.
4: A ver, usted póngase más o menos en el óvalo de Llamagas. Usted ve los vehículos irresponsables que se meten en sentido contrario. Entonces, o sea, ¿de qué estamos hablando? Son los vehículos y son la policía que tienen que poner ya sus sanciones a estos señores por irresponsables. Y las mismas combis pequeñas son los que invaden para irse para un costado.
3: Siete.
4: Para no pasar por,
3: y
4: esos,
3: 13.
4: Por esas señales de tránsito. Entonces, el señor, sí, pues no, y en la mañana ya vinieron sus familiares, ya lo reconocieron. El señor vive en Miraflores. Y no, o sea, no sabemos por qué hacía ahí, ¿no? Entonces, o sea, ¿de qué estamos hablando ahora? Quien llega primero ahí es el serenazgo. Después de una hora llega recién la policía. O sea, imagínense, o sea, el trabajo lo hace serenazgo, no lo hace la policía. ¿Dónde está la policía? Durmiendo. No es así, le da un poquito de llamada la atención a la policía, que tiene que estar en el mismo movimiento. Tienen 3 patrulleros, ciudad municipal, y no hacen nada. Ahí los 3 patrulleros están. Recién les dicen, no, ¿saben qué? Hay un esto, recién va. Ahí borrachos recién van. Pero son los serenazgos son los que están haciendo más trabajo ahí. Entonces ellos deben cumplir ese rol, no la policía. Entonces, por la pura tenemos a la policía. Gracias, señor.
0: Bien. La policía llegó después de una
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0: Una hora. Qué terrible. Qué terrible, de verdad. Javier está en Pau Carpata. ¿Cómo le va, Javier? Muy buenos días.
3: ¿Qué tal? Buen día, don Eddy, señorita María Luz. Se me advierte cuando escuché la noticia que Rubén se me partió el corazón. Me siento, sí, como que ya haya... Me siento triste, porque son parte de la radio y por supuesto el día domingo le escribí diciéndole por qué no se lo escucha en la radio, explicándome que tengo proyectos y voy a colaborar todavía con la radio. Anteriormente me fue. Bueno, me siento triste y también se debe a las leyes, amigo Eddy. Cuando acá las personas están tomando en el parque, cuando yo hacía mi queja, están tomando, el patrullero viene, no le dice nada. Estas personas mismas son que a veces atropellan, se van a la cueva y no pasó nada. Conciencia, si tendrán conciencia, así te digo. Me siento triste, así te digo. Me, la verdad, me siento muy triste y realmente, amigo Rubén, no te conozco, pues te escucho en la radio.
1: 7:15
3: Fuerza nomás y que Dios de paz en el corazón. Dios paz y a la mamá, a los hermanos. No es que uno se levante y voy a perder un familiar, sino que hay gente irresponsable, que inhumana, que se pone a tomar, maneja y las leyes les favorecen. Lamentablemente estas leyes les favorecen. Como yo decía, no espere que alguien le pase y reclamar. Es una vez tomar foto, grabar y mandar a, no sé, pero es para esto, porque hay gente que maneja, ya está, porque yo te cuento, el día sábado, la semana pasada, yo estoy yendo a trabajar acá, a mi trabajo, y por acá, por Niegra, mi ruta, por ahí de la del estadio más arribita, en la lancha que yo tomo, se para, y atrás nos choca una camioneta, y detrás de la camioneta, un auto negro nos choca. Ahí tengo la foto, nos choca, y el chofer ha estado borracho, le ha chocado la camioneta. La camioneta ha venido contra el auto que nosotros, yo estaba ahí adelante, y ahí ha parado el amortiguador. A todo borracho.
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3: A todo borracho. Yo supongo que las cruces que hay en las Copacabana, que hay acá en Pocarpata, ahí salen a tomar. 3 días toman así y salen a manejar. No pasó nada. El año pasado no pasó nada. Una niña que estaba caminando por la calle, por la calle, y porque había full carro, no podía caminar por la derecha, no atropelló un carro. ¿En qué quedó el caballero? No murió el caballerito, y quedó, o sea, no pasó nada. Así es, acá la justicia no va a haber mientras que la ley no cambie. Esas leyes que favorecen a esas personas que toman. ¿Y por qué pasa eso? Para que el pueblo se distraiga, no piense en la política, lo que hace el Estado con nosotros. Da una impotencia, ¿verdad? Buen día, gracias.
0: Bien, imagínese usted, si usted siente impotencia, siente dolor, siente mucha pena, imagínese cómo se siente la familia de Radio Yarabí, y imagínese cómo se sentirá Rubén Cahuina, y cómo se sentirán aquellas familias cuando pierdan a su ser querido, ¿no? Cuando papá o mamá sale de alguna de estas asociaciones, que hay muchísimas, colindantes a la vía Arequipa, La Joya, y por ejemplo salen a comprar pan, o de repente, no sé, van al trabajo, regresan del trabajo, y en un abrir y cerrar de ojos terminan con la vida de estas personas. Porque esta vía, repito, sigue siendo utilizada pues como una especie de una autopista, y hay muchos conductores, no puedo generalizar, pero sí hay muchos conductores insensibles, inhumanos, que le meten una velocidad de 80, 90, 100, 120, como si estuvieran, caramba, qué sé yo, en la Panamericana Sur, o como si estuvieran en un autódromo, y esa avenida, o esa vía Arequipa-La Joya, lejos de convertirse en una solución, se está convirtiendo en un problema. Al final, la enfermedad está terminando, porque la enfermedad ahí, ¿no?, O está trayendo peor que la Q. Bueno, ya la verdad que es con esto de lo que le está pasando a nuestro a mi compañero y muchas familias que de una u otra forma han perdido a su ser querido, ¿qué podemos hacer?
1: Recordarás, Eric, en su momento, cuando me parece falleció una menor de edad,
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1: los pobladores hicieron una marcha. Tú también participaste en la marcha.
0: Sí, fuimos.
1: Acompañaste la marcha.
0: Sí, fuimos ahí en la marcha, salieron vecinos. Pues justo se lo estaba comentando a Stephanie, que cuando llegamos a la zona, caramba, tú mirabas, pues, ¿no? Y miras, ¿no? Miras a los niños, a los peques de 5, 6
1: años. Antes, probablemente, cuando se hizo el proyecto, no había mucha población. Ahora sí, hay población, ya, es una zona urbana.
0: Ahí ya hay
1: con
0: familias.
1: Con esos ojos de gato, no sé, esa señalización de pare, no es suficiente. No,
0: nada que ver. Por eso es de que en ese momento lo catalogaron de indolente a en este caso a Roel Sánchez, porque esta obra de una u otra forma tiene que ser pues supervisada, terminada o culminada por el gobierno regional de Arequipa. Se habla de que tiene muchos componentes, se habla de que tiene, ¿no?, bastantes etapas y cosas por el estilo, pero ahí queda. La gente sigue muriendo y sigue muriendo y sigue muriendo.
5: Siete y diecinueve.
1: Tenemos participación de nuestra unidad móvil, Talía Castillo, Yaraví informa.
0: Adelante, Talía, te escuchamos, Yaraví informa.
6: Siempre encontrarás, gracias, compañeros, por el paso de los pueblos, buenos días. Bueno, antes que nada, brindar a nuestros compañeros, vamos a conversar aquí con los vecinos, ¿no?, quienes justamente refieren que en la zona, ¿no?, donde estamos ubicados, a la altura de las lomas, de la autopista Arequipa-La Joya, hay demasiada inseguridad, ¿no? El tema es una zona bastante oscura, no es la primera vez que ocurre este tipo de accidentes, ¿no? Y ellos también quieren exigir a las autoridades que ya se tomen acciones correspondientes, ¿no? ¿Cuántas personas más tienen que fallecer para que recién se pueda hacer algo, recién se pueda colocar algún semáforo, algún poste de iluminación, ¿no?
7: Sí, buenos días. Nos indicaba usted, vecina de la zona, ¿no?, que constantemente pasan estos accidentes, la zona en horas de la noche, ya la tarde ya es oscuro, no hay presencia policial.
8: Oscuro es, entonces no se puede ubicar.
7: Claro.
8: Ah, no, ya como si ya aprendemos a caminar, yo vivo allá, ¿no?
7: Ustedes cruzan con miedo, ¿no? Porque aparte que se ha aperturado el puente Virgen de Chapi, hay un mayor tránsito de vehículos, incluso de carga pesada.
8: Así caminan, pues. Corren, pues. No es, pues, si quiero verlo, pero bajaré, no.
7: ¿Qué diría el gobernador regional, no? Porque él dijo que se iba a evaluar este tema para poder colocar el tema también de lo que es en la segunda.
8: Se me ha dicho que va a colocar esto.
7: ¿Cómo es?
8: Ahí se te va a colocar.
7: Pero no, nada hasta ahora. No ha venido.

0: Exacto. No tiene venerable.
1: Correcto, correcto. Bien, muchas gracias, ¿no? Ahí está también una vecina, reiteramos, ella vive en el sector de Las Lomas, y en horas de la noche, pues, ¿no? Bueno, esta parte de la autopista es bastante oscura. Efectivamente, nosotros visualizando también alrededores, no hay postes de luz, ¿no? Y esto, lógicamente, más a veces la excesiva velocidad a la que manejan muchos conductores, pues, es que ocasionan estos accidentes, ¿no? Que, pues bueno, ya se venían viviendo, ¿no? Y que se dieron a conocer también oportunamente
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1: a las autoridades del gobierno regional cuando se iba a aperturar este puente, ¿no? Se hablaba que iban a implementar un tema de seguridad, ya lamentablemente hasta la fecha no hay nada, ¿no? Y pues hemos tenido esta lamentable noticia el día de hoy. Bueno, es la información que podemos compartir a estas horas de la mañana. Reiteramos, bastante indignados también sobre esta situación. Retornamos en breve con más. Adelante con ustedes en estudios.
3: Correcto, gracias, gracias, mi estimada Talía Castillo. Mismo, ahí está la vecina, clara y precisa. ¿Cuándo se acordarán de nosotros? Siguiente comunicación telefónica. A ver, los teléfonos que suenan hace rato, 21-31-72-28-99-52. En breve, en todo caso, respondemos comunicaciones del pueblo arequipeño.
4: Pero ahí está la vecina lo que ha indicado, ¿no? Que se necesita un puente peatonal, que no es suficiente una señalización simple, los cartelitos, ya no es suficiente. Se necesita puente peatonal o ver qué otro tipo de infraestructura allí puede ayudar. Y por supuesto que también falta mayor educación vial, tanto de los peatones y también de los conductores, sobre todo eso.
3: Una
4: pista de carreras.
3: O se debería, no sé si esta sea una, porque esto ya es un aspecto técnico,
4: sí,
3: ¿cierto?
4: Sí, sí.
3: O sea, esto ya es un aspecto técnico y ahí los especialistas ya tienen que definir exactamente cómo es, pues, que podemos evitar las muertes, ¿no? En la vía Arequipa-La Joya. No sé si sea una buena salida, me parece que por ahí también podríamos ayudarnos en que se coloquen puentes peatonales. Puede ser esa, o definir exactamente los cruceros, porque a veces también, como tú bien lo decías,
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3: Falta, ¿no?, educación vial, y resulta de que algunos pobladores también cruzan por lugares no tan adecuados, que digamos, y cruzan también intempestivamente, sabiendo y conociendo de que hay conductores locos que manejan a excesiva velocidad. Entonces, pasa un poco de todo, pero frente a esta situación, lo que se necesita, lo que se requiere, evidentemente, pues, es evitar las muertes. Tras la pausa comercial, vamos a conversar con un senador, ¿sí? Está el senador Nilson Flores, aquí ya en sala de espera de Radio Yarabí. Vamos a conversar con él en unos instantes. Recordemos que estamos en semana de representación. El senador Nilson Flores podría llevar la voz de los vecinos, de los pobladores, de las distintas asociaciones del lado norte de nuestra ciudad a las entidades correspondientes. ¿Qué podrían hacer? ¿Cómo podrían canalizar este pedido nuestras autoridades? Conversamos tras la pausa comercial con el senador Nilson Flores, aquí en Radio Yarabí, con toda la voz. 7:25, pausa y volvemos.
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2: 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La Universidad Tecnológica del Perú desarrolló el concurso Semilleros Tecnológicos UTP, dirigido a estudiantes de todos los campus a nivel nacional. Esta iniciativa de investigación aplicada e innovación impulsada por el Centro de Apoyo a la Tecnología e Innovación, CATI, UTP, permitió a estudiantes y docentes plantear sus propuestas técnicas para convertir sus ideas en prototipos orientados a atender necesidades y desafíos de distintos sectores del país. En su edición 2026, 5 equipos fueron reconocidos para desarrollar sus prototipos en diferentes ámbitos como la agricultura, mecatrónica y anatomía.
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0: 7 de la mañana con 30 minutos, 7 de la mañana con 30 minutos, estamos en vivo, estamos en directo a través de toda la multiplataforma de Radio Yaraví con todas las voces. Y bueno, tal como lo habíamos anunciado antes de ir a la pausa comercial, vamos a darle la bienvenida, el cordial saludo a un senador que está aquí en los estudios de Radio Yaraví, Nilson Flores. Está con nosotros, vamos a conocer algunos detalles, algunos aspectos, y sería bueno que también los pobladores arequipeños puedan alcanzarle, ¿no?, sus inquietudes en unos instantes al senador Nilson Flores desde el Senado. Recordemos que estamos en la bicameralidad, recordemos que tenemos diputados y senadores, pero sobre todo recordemos que estamos en una semana tan importante como es la semana de representación. Semana de representación que era mal utilizada anteriormente por congresistas que lo tomaban como semana de relax, semana de vacaciones, con pagos incluidos y muchas gollerías que ya en su momento creo que ya lo dimos a conocer. Estas semanas de representación entendemos que ahora tienen que ser fructíferas, entendemos que tienen que tener resultados y que nuestros diputados o senadores lleven realmente la voz del pueblo arequipeño y se canalicen esos problemas que vienen aconteciendo, sucediendo aquí en la región Arequipa. Mi estimado senador Nilson Flores, ¿cómo le va? Muy buenos días. Recibe el cordial saludo de mi compañera María Luz Cruz, Eric Malaver, quien le habla. ¿Cómo le va? Buenos días.
1: Muy buenos días, contento de estar en tu programa. Muchas gracias por la invitación.
0: Semana de representación. ¿Y qué es lo que está haciendo el senador Nilson Flores? Es la pregunta que probablemente muchos ciudadanos arequipeños se hagan a esta hora de la mañana.
1: En primer lugar, aunarme a tu reflexión. Sí se ha conocido anteriormente que la semana de representación pues era una semana de juerga. Eso no puede pasar. El Estado peruano tiene sus representantes, la gente los ha elegido para que justamente hagan un trabajo de representación. En ese sentido, desde el día uno, incluso antes, me he trasladado a las diferentes provincias desde las 4 de la mañana hasta las 11 de la noche, recorriendo todas las provincias, distritos, centros poblados, recogiendo los problemas de la ciudadanía, para justamente activar el Estado y a través de los ministerios correspondientes, direcciones correspondientes, gobierno regional, articular para que se destraben los proyectos, se dinamicen la ejecución de los mismos y tengamos resultados. Y lo que hemos encontrado en nuestra semana de representación justamente es un montón de problemas que por simples trámites administrativos el Estado pierde miles de millones de soles. Uh-huh. Por ejemplo, tenemos un río Tambo contaminado, todo el mundo lo sabe, se han hecho vuelos sobre vuelos, muchos informes y no hay solución al respecto porque la gente de Islay sigue consumiendo agua contaminada. Nada se ha hecho al respecto. ¿Cuál es el problema de fondo? En un día lo hemos descubierto. Que resulta que hay empresas que tienen fondos de garantía para su remediación ambiental, para su cierre de minas, y que estos fondos son exiguos. 7, 8 millones de soles, 9 quizás, y que remediar sus pasivos en muchos de los casos supera los 100, 150 millones. Cuando el Estado ejecute este fondo de garantía no le sirve para absolutamente nada. Por eso que esos pasivos siguen contaminando y nadie quiere decir la verdad.
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1: Porque no es que hayamos descubierto la pólvora. Uh-huh. La verdad es que esto, nadie quiere decir la verdad, valga la redundancia. Así que nosotros al respecto estamos armando una mesa de trabajo, vamos a convocar a todos los alcaldes, los hemos unido más allá de los colores políticos que tengan, entonces vamos a trabajar una agenda en común. Eso, punto uno. De igual forma, nos hemos trasladado a la localidad de Camaná, a la ciudad de Camaná, y hemos encontrado en el hospital equipos inmobiliarios en grandes cantidades, nuevo, que se había comprado para el hospital que no funciona hasta el día de hoy, que ya tiene más de 4 años, y que obviamente en la costa se oxida pues por el tema del salitre, y que están ahí a la intemperie, sin ningún tipo de uso, mientras que las postas y los hospitales se denuncia que no hay camillas para los enfermos y se ve a nuestros pacientes en el piso con su frazadita. mientras están, y eso pasa porque no hay planificación, porque se hace las compras por comprar, muchas veces por malas prácticas, ¿no? Todo lo ven comprar y algo nos quedará. Y bueno, pero eso falta de planificación.
0: ¿Y esos equipos ya están malogrados?
1: ¿Por qué no se los utiliza? Miren, conversábamos con el director del hospital, porque falta una resolución del gobierno regional que autorice que puedan utilizarlo. Entonces, hoy día tenemos agenda con el gobierno regional y le diremos, pues señor, tiene que agilizar estos trámites, no podemos permitir que millones de dinero estén desperdiciados mientras nuestros pacientes están pues pugnando por una camilla. Eso es lamentable. Este tipo de cosas, entre otras, han nutrido nuestra agenda. Hemos tenido más de 30, 40 visitas de organizaciones. Hemos tenido la visita también de nuestros hermanos agricultores, con quienes se va nuevamente impulsar, activar la feria agropecuaria en Cerro Juli, y vamos a promocionar, impulsar el cultivo de productos orgánicos. Tuti es uno de los lugares de Cayoma que está haciendo este tipo de cultivos, y eso es lo que vamos a incentivar.
2: Sí, senador, ¿nos puede una vez más resumir las provincias que ha visitado o que tiene pensado visitar en esta semana de representación?
1: Hemos estado ya, las que hemos visitado, el centro poblado de San Camilo,
2: en La Joya,
1: que bueno, hay un tema de límites, dicen que pertenece a Cocachacra, otros a La Joya, y ahí se ha denunciado que ha habido una persona que ha fallecido por falta de atención, porque llevaron una posta, le dijeron que no corresponde ahí, llevaron a la otra y nadie los atendió, y finalmente esta persona falleció. Eso es lo que refiere el alcalde Fora.
2: ¿Y ha estado en otra provincia? Porque La Joya sigue siendo de la...
1: De ahí hemos pasado a Islay, hemos recorrido todos los municipios. Hemos tenido reunión con todos los alcaldes.
2: ¿El problema más fuerte que encontramos?
1: El problema más fuerte ha sido ese, obviamente, el tema de la salud, el tema del río. Hemos hablado de otros proyectos que hay que destrabar. Tenemos una agenda con cada municipio, priorizando lo más importante. Luego nos hemos trasladado a, bueno, dentro de Islay, a Matarani. Tenemos una comisaría que se cae a pedazos. Que tiene el presupuesto y que por otra traba administrativa no se puede ejecutar el proyecto. Incluso tenemos obras por impuestos, las empresas que van a dar el presupuesto, y por simples trabas administrativas no se ejecute estos proyectos. Así que llegando a Lima vamos a ver este tema con el ministerio correspondiente. Posteriormente nos hemos ido a Camaná, también hemos recorrido todos los municipios, hemos estado con la Junta de Usuarios. Con esta Junta de Usuarios le hemos puesto mucho énfasis, porque en esta Junta de Usuarios se está implementando un sistema digital de programación de siembras y cosechas. Este sistema digital es único, aún está perfeccionándose, tiene que ser alimentado permanentemente para que nosotros podamos, con apretar un solo botón, así sea en la capital, sepamos cuántas hectáreas de producto tenemos y en qué condiciones están y cuánto de agua, etcétera, están abastecidas o no. Para esto nos hemos comprometido facilitarles un dron que les permita sobrevolar la zona y alimentar el sistema en tiempo real.
2: ¿Cómo va?
1: Esto podría funcionar fácilmente desde nuestro despacho. No tenemos capacidad de gasto, pero justamente cuando uno quiere hacer trabajo tiene que desprenderse para poder contribuir con la gente. Si ellos han implementado el sistema, nosotros vamos a poner de nuestro bolsillo el dron para que eso sea una realidad. Así es, ese es el compromiso.
2: Primer sueldo.
1: Ese es el compromiso que tenemos con ellos.
2: Ahora, San Camilo, La Joya, que está en la provincia de Arequipa, Islay, Camaná, ¿otra provincia más?
1: Hemos regresado a Arequipa, hemos atendido a nuestros amigos de la provincia de Cayoma el día de ayer, ahí en Arequipa, porque teníamos reuniones programadas por el tema de los productos orgánicos. El día de hoy tenemos reuniones con el gobierno regional, entre otras organizaciones. Ayer hemos tenido reunión con el ANIN, los que están ejecutando el IREN Sur, y le hemos pedido que nos apoye, y hoy día también conversaremos con el gobierno regional para hacer todo el proyecto del Hospital Honorio Delgado. que es un hospital pues emblemático y que claro, se tiene que mejorar la atención, ampliar su cobertura y tener mejor atención para los
0: habitantes.
1: Y la reunión que va el día de la noche, ajá, en horas de la noche nos estamos dirigiendo a la provincia de Condesuyos. Mañana tenemos allá toda una agenda. Dependiendo la hora que terminemos, nos trasladaremos a la provincia de La Unión, Dios mediante, y para retornar a la ciudad de Lima, que el día lunes ya nos toca funcionar.
2: ¿A la provincia de La Unión cuándo va a ir, no sé, señor?
1: El día de mañana tenemos agenda en la provincia de Condesuyos. En horas de la noche estamos saliendo y desde las 6 de la mañana comenzamos.
0: Mañana es la reunión.
1: Sí.
0: Condesuyos. ¿Y la reunión con el gobernador regional o con el gobierno regional de Arequipa?
1: Con el gobierno regional.
0: Ya, pero ¿va a ser con el gobernador o con funcionarios?
1: Con el gobernador regional.
0: ¿Es confirmado eso? Porque,
1: bueno, no,
0: a mí me quepa la menor duda porque más fácil es reunirse con el Papa que con Roel Sánchez. Por eso le preguntaba, ¿no? ¿Le han asegurado que esta reunión que usted va a sostener va a ser con el propio gobernador?
1: Sí, esa es la agenda que tenemos. Ahora, si asisten o no asisten, ese es otro problema. Pero nosotros vamos a participar, por eso estamos acá. Y vamos a hacerle llegar la agenda regional que tenemos, que hemos recogido de los distintos municipios, uh-huh, a viabilizar temas netamente administrativos. Tenemos 100 patrulleros que se han comprado hace mucho tiempo y que por trabas administrativas simples, señor, por simples temas administrativos.
0: ¿De dónde estarán trayendo?
1: No se reparten estos 100.
0: ¿De dónde estarán trayendo las placas, no? Porque eso fue lo último que nos dijeron, ¿no? Que el vehículo estaba en el trámite de placas.
1: Sí, eso nos da mucha pena y le hacemos un llamado. El general Madrid se comprometió cuando yo tuve la reunión con el ministro. Él intervino a través del Zoom y se comprometió que a fin de mes se iban a entregar los patrulleros. Nosotros vamos a estar pendientes de esa tarea. Uh-huh. E igual vamos a desarrollar esta agenda con el gobierno, claro, regional, y con el mismo gobernador regional tenemos una agenda en Lima para tratar proyectos un poco más,
0: claro,
1: grandes.
0: Pero en este caso el gobierno regional es quien tiene que terminar el tema administrativo para decirle ya policía, toma los patrulleros. Porque los policías o el general no podría coger así fácilmente los patrulleros y ponerlos a disposición de los policías, ¿no? Ahí se tiene que...
1: Pero también hay una gestión que hay que hacerla, ¿verdad?
0: Sí, pero
1: hay un seguimiento.
0: Pero es que el trámite administrativo es mera competencia del gobierno regional.
1: Justamente hoy vamos a tratar esta agenda de lo que le he mencionado, ¿no? Todos, claro, los temas de agenda regional, que veo que son solo trámites administrativos, que en nuestros, claro, gobiernos regionales... una simple copia demora, uh-huh, 2-3 meses.
0: Usted,
1: y eso es lamentable.
0: Usted, antes de ser senador y ser un poblador más común y corriente, o silvestre, como sería en el argot popular, ¿sentía que nuestros anteriores congresistas venían a semana de vacaciones, como usted lo ha señalado del inicio de la entrevista?
1: No. Lo que he tomado conocimiento, por medio de la prensa también, no todos, obviamente, que ha habido denuncias, que algunos pues se han ido de juerga y se han ido de semana de representación. Y esos hechos son lamentables.
2: Cuando se fueron a una fiesta en el norte.
0: Sí,
2: y pero... justamente hablando de la semana de representación, Eric, el día de ayer tuvimos una charla con algunos periodistas, una charla que ha sido organizada por Idea Internacional sobre la semana de representación, cómo representan nuestros congresistas. Y ellos daban alguna data respecto de Arequipa, que en la semana de representación, nuestros congresistas, el anterior lógicamente, la mayor cantidad o el mayor porcentaje de semana de representación lo hacían en la ciudad de Arequipa, ¿no? Siempre era ciudad, provincia de Arequipa. Muy pocas veces iban a Camaná. Segundo lugar estaba Camaná, pero estaba pues Arequipa, la cantidad de porcentaje de Arequipa, digamos, el 80% se queda en Arequipa, será pues un 10-8% Camaná.
0: Claro.
2: De allí Cayoma. Y las demás provincias casi ni existían.
0: No van.
2: Claro, no van.
0: Entendíamos
2: los
0: que aquí encontraban confort, pues, ¿no?
2: Claro.
0: Aquí en Arequipa encuentras confort, encuentras toda la mano.
2: Y también otra de las datas que nos compartían era de los congresistas que representan otras regiones que también venían a Arequipa. Uh-huh. De los congresistas de otras regiones, ¿sabes dónde más venían? A Arequipa. Uh-huh. Uh-huh. Venían a Arequipa. ¿Y a qué venían a Arequipa? Porque había muchas cosas que descubrir, inspeccionar, fiscalizar aquí en Arequipa. No, porque también había muchos congresistas de Lima que tenían negocios aquí en Arequipa o tenían otros intereses particulares o personales, pues, básicamente.
0: Turismo.
2: Entonces, turismo también, puede ser. Uh-huh. Entonces, esta semana de representación realmente no es pues una semana de representación. Creo que muchos ciudadanos lo tomamos como una semana de gasto, porque se les da viáticos, se les paga.
0: Y esos viáticos
2: se les paga a los senadores, a los diputados.
0: Claro, y esos viáticos han variado, siguen siendo los mismos. ¿Cuánto les destina, cuánto se les destina tanto a los senadores como a los diputados para la semana de representación?
1: El tema de viáticos lo ve netamente el servicio parlamentario. No es un tema que las cámaras lo tengan que ver. Pero
0: usted,
1: lo que dice
0: la... ¿Como senador no sabe cuánto le destinan?
1: Lo que nosotros no estamos haciendo gran uso de los viáticos. Lo que dice la señorita es totalmente correcto. En las ciudades está la prensa, buenos hoteles, buena comida, buen confort. En provincias, lamentablemente, tienes que madrugar 2, 3 de la mañana para que puedas llegar a las 6, 7 de la mañana a empezar tu trabajo. Y madrugar 2, 3 de la mañana en este frío no creo que sea muy cómodo. Igual, tienes que viajar en la noche para llegar a la siguiente provincia y en realidad duermes 2, 3 horas, ¿no? Ese es el trabajo que no queda muy cómodo. Y en provincia, un hotel te vale pues 60, 70, 80 soles máximo, ¿no? En la ciudad un hotel vale pues seguramente 300, no sé cuánto valdrá. Y bueno, un plato de comida en provincia vale 10, 15 soles. En la ciudad vale pues 60, 80, 100, no sé cuánto.
2: Y te vas a las mejores picanterías.
1: No sé cuánto valdrá, ¿no? Pero en todo caso nuestros viáticos son bastante mínimos, ¿no? Es lo que el único gasto que hemos hecho es el tema del traslado en la camioneta, pues el combustible.
0: Porque entiendo que después de terminar la semana de representación tienen que presentar un informe, ¿verdad?
2: Pero esos informes, la verdad, yo he visto muchos de esos informes.
0: Y que lo alojan en la página web del mismo Congreso, ¿no?
1: Sí, hay que transparentarlos. Nosotros vamos a transparentar todo lo que se pueda. Hay que recuperar la confianza de la gente. Hay que hacer trabajo verdadero de representación. ¿Quiénes son los que más necesitan? Las provincias. ¿Por qué hay huelgas? Exacto. Porque se sienten que nadie los escucha, que nadie los atiende, que no hay autoridades. ¿Qué les queda? Bloquear la carretera para que recién alguien los escuche. Y no queremos un país convulsionado. Entonces, si realmente te has elegido congresista, diputado, senador, alcalde, es para que hagas un trabajo por convicción. Y en realidad es un trabajo sacrificado y hay que ir pues al último anexo, caserío, para escuchar a la gente.
2: Vamos con un bloque de llamadas, porque también lo que queremos es acercar a la autoridad. En este caso estamos con el senador Nilson Flores, que él representa Arequipa. Él ha sido electo gracias a los votos de los arequipeños, y también yo creo que a usted lo ha favorecido un tanto el arrastre, ¿no?, que tuvo Jorge Nieto. Porque quien se ha quedado un poco disconforme con su elección ha sido Ricardo Ramírez del Villar. Decía, ¿cómo es posible? Ricardo Ramírez del Villar ha tenido la mayor cantidad de votos, si hablamos del Senado regional, pero Nilson Flores, con una menor cantidad, ha sido electo senador. ¿Por qué?
1: No es tan cierto.
2: ¿Por qué? Porque el Partido del Buen Gobierno ha sido el más votado aquí.
0: Más votos que Renovación.
1: No es tan cierto.
0: Pero sí.
1: Mire, los diputados, si usted ve cuántos votos ha tenido nuestros diputados, que es el que más ha votado, ha sido algo de 16, 17 mil. Yo he tenido casi 26 mil votos, punto uno. Punto dos, el señor Ramírez se ha salido a decir, oye, la diferencia de votos, la diferencia de votos, sí, pues porque a veces alguien llora después de que ya existen las reglas de juego. El tema es que antes de las reglas de juego debían haber puesto las observaciones, pero entiendo que es un tema mediático, porque en realidad la norma ya estaba dada. Ahora, la diferencia de votos no es pues 10.000, 20.000, han sido mínimos. Ahora, si hablamos de arrastre, le teníamos una diferencia en lo que es arrastre del partido. Ellos tenían como 70.000 votos y nuestro partido tenía 160.000 votos. O sea, era una diferencia abismal. Entonces, en mi condición, yo siempre he trabajado con organizaciones sociales.
0: ¿Usted cuántos votos sacó?
1: Casi 26 mil votos.
0: ¿Y Ricardo Ramírez del Villar?
1: 26 mil.
2: ¿Está bien? Ahora lo.
0: O sea, ¿hubo un empate de votos?
1: No, yo he sacado casi. Él ha sacado 26 mil y piquitos.
0: O sea, pero la diferencia no pasó de los mil.
1: No, sino que ha sido todo un escándalo, como gran cantidad de votos, y no es así. Ahí están las cifras en internet. Que ahora, bueno, todo está en... en pantalla.
0: A ver, ¿cierto? Pero ¿qué le pediría usted al senador Nilson Flores, que está con nosotros aquí en Estudios de Radio Yerbi? Vamos con dos llamadas telefónicas, primero con Lucía y luego con Roberto. Lucía, muy buenos días.
3: Muy buenos días, senador Nilson Flores, y a la cabina de Radio Yerbi. Por favor, lo que tome usted en cuenta, que lo que bastante todo el pueblo de Arequipa lo necesita, medicinas en los hospitales, principalmente salud, no está desabastecido de medicinas, y medicinas, de repente, las de costo mínimo. No se está ejecutando el presupuesto si es que hay dinero. Y si no, usted evalúe, que le den cuenta, informes, y si no, que se aumente el presupuesto para medicinas. Hasta nos hacen pensar que la política anterior del gobierno era de que se mueran los pacientes terminales. No tenemos medicinas, por favor. Es lo que señor Nilson Flores, por favor, vea usted por medicinas, que si hay una ley, que de repente respeten parte del presupuesto de salud para que lo empleen en el mismo salud, para medicinas y para creación de más hospitales. Gracias.
0: Uh-huh. Bien, Lucía, gracias. Por tu participación. Vamos con Roberto. Roberto, ¿cuál es tu pedido o tu opinión? Buenos días.
4: Buenos días, señor Yerbi, felicitarle por el programa, aprovechando que está el senador. Solamente tres cositas. Sugerencia, no sé si podría, mediante su cargo como senador, se podría sugerir o agilizar ese pedido que le hago. En la provincia de Unión hay bastantes adultos mayores y ancianos, más que todo en la provincia, y todavía no tienen pensión 65. Se podría habilitar, no sé, por mediante su cargo como senador, de repente influir en algunas en ese caso, ¿no? De pensión 65, o falta mucho por la provincia de La Unión, hay bastantes ancianos que no tienen todavía pensión 65. No sé si se podría. Otro, salud. Salud acá en Arequipa es de emergencia, porque ya he escuchado bastante tiempo Radio Yerbi y toda la población de Arequipa, estamos, se podría decir, es crónico al sistema de salud.
5: Está Yerbi.
4: Y que se declare de emergencia. Bueno, hay una candidata de su partido, ayer he estado escuchando por un medio de comunicación, que es el Solcito, es una mujer, pero está proponiendo, y yo también no sé si lo puedo sugerir a usted, no sé si se podría conversar con el ministro de salud, descentralizar lo que es, porque los hospitales ahorita no están funcionando como debe ser, hay muchas colas, y se podría repotenciar las postas médicas en Arequipa, en Cono Sur, Cono Norte, Cono Este, por Cono, ¿no? Repotenciarlos, tener todas las especialidades como mini hospitales, porque hacer un hospital, estamos lejos de hacer un nuevo hospital, por mientras, en caso de emergencia, el senador, se podría hacer eso, y uno por provincia, repotenciar todas las postas médicas, como la gente anterior tiene, mucha razón, no hay medicina y no hay buenos doctores. Entonces, para terminar, la tercera es el problema de las placas que los vehículos del gobierno regional, no sé si podría crear una ley que todas las camionetas de Serenazgo y del gobierno regional de seguridad se podrían tener en una plataforma exclusivamente para ellos, para que se agilice todas esas placas, ¿no? Que no vaya al
2: Ministerio de Transporte. Muy bien, Roberto. Muchas gracias. Sido varias las inquietudes que has mencionado, pero podemos juntar dos. La primera, de la señora que hablaba acerca de salud, y también Roberto, que se pronunciaba sobre el tema de salud, de la infraestructura, de los medicamentos que no tenemos. Esta semana el diputado González Polar, ¿no? También del mismo.
0: Estaba en Salud.
2: Del mismo partido político, ha estado en Salud y ha verificado lo que ya sabemos todos. No es necesario hacer un diagnóstico ya, ¿no? Más diagnóstico del diagnóstico, ya sabemos.
0: Usted
2: seguramente se atiende o no se atiende en el Seguro Social.
1: Gracias a Dios pago mi seguro privado, pero gracias a Dios no me he enfermado. No, pago mi seguro, contribuyo, ¿no? Estaba en una planilla.
2: ¿Usted está también en el Seguro Social?
1: Sí, pero gracias a Dios no me he enfermado, aunque no me crea. Gracias a Dios. Gozo de buena salud. Pero sí, pues veo el terrible problema de salud en los hospitales, en el seguro. Nos reuníamos con el director de salud y sí, habíamos visto este tema de la carencia de medicamentos y la brecha que hay para cubrir el tema de vacunación en sarampión y otras enfermedades. Entonces, lo que decían en las diferentes postas es que no tienen las brigadas correspondientes, o sea, el personal para hacer estas salidas a campo y concluir con el tema de la vacunación.
5: Ya la vi.
1: Ni siquiera con el tema de vacunación hemos concluido, ¿ya? Y ahí hay una brecha. Y con el tema de medicinas, bueno, es un tema aparte, ¿no? Esto vamos a conversarlo con el ministro y nosotros vamos a hacerle llegar todos los problemas e inquietudes, necesidades que tienen nuestros distritos y provincias. Y yo quiero enfatizar en las preguntas de la persona de Roberto, me parece, muy importantes. ¿Qué decía el alcalde de Santa Isabel? Yo tengo tres postas. En la posta antes tenía tres personales, hoy día tengo una enfermera técnica. Yo voy a atenderme y uno, que por su nivel, solo se atiende 6 horas. Entonces yo no me puedo enfermar a partir de las 6 horas para arriba. Y bueno, como es técnica, solo ve cosas básicas, en efecto. Entonces no me puedo enfermar en la noche, no me puedo enfermar en la tarde, menos el sábado, mucho menos el domingo. Está prohibido que alguien se enferme en esas horas o en esos días, menos en los feriados. Entonces, construir un hospital, ahí tenemos los elefantes blancos. Y es complicado dotarles de personal. ¿Qué es lo que se tiene que hacer? Por simples problemas tienen que viajar hasta el Pedregal, hasta Camaná, hasta Arequipa, y ahí tenemos la congestión. Lo que ha dicho el amigo Roberto, fortalecer estas redes primarias, dotarles de infraestructura, dotarles de personal, para que podamos descongestionar. No hay que descubrir la pólvora.
2: Exacto.
1: Y eso
2: siempre
1: ya está hecho. Hay que hacerlo, nada más. Esa es la primera propuesta que vamos a llevar al ministro.
6: Pero ese es el detalle.
1: Sobre este tema quiero decirle algo.
6: Sí, termine.
1: Mire, nosotros no nos han elegido y en efecto no vamos a ir a estar haciendo, como se dice, robando cámaras en el Senado. Responsablemente no vamos a estar llamando a cada ministro si nos cae bien o mal para interpelarlo. Nosotros estamos llevando una agenda de trabajo. Si no cumplen ese trabajo, nosotros dentro de nuestras funciones y capacidades vamos a denunciar públicamente que hay una inoperancia. Y ahí llamaremos la atención al Ejecutivo. Si aún así no cumplen, entonces ahí haremos ejercicio de las facultades para recién proceder contra un ministro. Oiga, si no, generamos solo inestabilidad política en el Perú.
6: Aprovechando que usted hoy día va a tener una reunión en teoría, porque en la práctica a mí me quepa la menor duda, que se reúna con el gobernador, porque muy poca voluntad política ha mostrado, ¿no?, para darle solución a los grandes problemas que tenemos aquí en Arequipa. Y uno de ellos es lo que justamente estábamos comentando antes de que usted ingrese acá a la cabina. Y ojalá pueda abordar algunos minutos, por lo menos, ¿no?, este tema con el gobernador, y más adelante usted, mi estimado senador Nilson Flores, nos pueda dar algún tipo de respuesta. ¿Qué va a pasar con esta vía Arequipa-La Joya? ¿Por qué? ¿Cómo evitar de que siga muriendo la gente? ¿Cómo evitar de que lo sigan arrollando, atropellando y echándose a la fuga los diversos vehículos, ¿no? A ver, vamos a ver qué le dirá pues a usted, ¿no? De autoridad a autoridad, ¿qué le dirá el gobernador? Si es que realmente lo que le resta de gestión se podrá hacer.
2: Seguro
6: algo.
2: Seguro le va a decir que ya hicieron, ¿no? Han colocado los ojos de gato, la señalización, pero eso no es suficiente.
1: No vamos a permitir que nos diga nada. Nosotros no trabajamos así. Nosotros trabajamos con fundamentos. Lo que vamos a pedir es informes por escrito, formales, sobre el tema de implementación de todo el sistema de seguridad. Si hay algo que falta, entonces se denunciará que hay una omisión de funciones y que hay responsabilidad funcional. No esperamos que alguien nos diga. Por eso es importante visitar el campo. Y nos vamos a constituir a esta vía para evaluar in situ, con alguien, un funcionario responsable que nos explique.
2: Y convoque a la sociedad civil, ahí hay una cantidad de pueblos dirigentes.
1: Exactamente.
2: Que
1: hay
2: si
1: dirigentes
2: se enteran que usted va
1: a que conocen mucho sobre estos temas
2: lo que pasa allí.
1: Y nos van a decir qué es lo que realmente pasa. ¿no es cierto? Esa es la forma de saber la verdad y no solo estar haciendo también críticas, ¿no? Sino también ayudar a la gestión a implementar lo que falta, a avisarles de las omisiones de sus funcionarios y de esta manera, pues, poder tener mejores resultados. Nosotros trabajamos bajo un lema, gobernar es unir, y eso es lo que hacemos.
2: Vamos con la última llamada porque los teléfonos no dejan de sonar y yo creo que es importante este acercamiento que pueda tener. Mientras sale, conecta la llamada, ¿dónde queda su oficina? Porque no muchos van a poder ahora dirigirse a usted, pero usted debe tener aquí una oficina,
1: sí,
2: ¿no?
1: Sí, ya tenemos la oficina en calle Manuel Bayón 120, calle Manuel Bayón 120,
2: referencia?
1: A espaldas de la Divincri. De la avenida Goyoneche, ¿ya? A espaldas. Esa callecita se llama Manuel Bayón.
2: Manuel Bayón, número
1: 120.
2: Horario de atención, hay siempre una persona.
1: Desde allí. Las 7 de la mañana hasta las 6 de la tarde.
2: ¿Permanentemente va a atender o solo en su semana de representación?
1: No, permanentemente. Particularmente de mi peculio estoy contratando adicionalmente una secretaria que está todo el día.
2: Perfecto. Estamos con el señor Rubén, adelante, le escuchamos, le escucha el senador Nilson Flores.
5: Buenos días, señor senador. Mi pregunta es, ¿por qué usted va a la posta? ¿Dónde es el seguro de salud? ¿Y se va a asegurar ahí?
7: Pues, señor encargado del diputado.
5: Y no me han atendido nada.
2: Acérquese un poquito al teléfono, se está perdiendo su comunicación.
7: Y ahora sí.
2: Y ahora sí, vamos, vamos.
5: Y sabe que y no tiene ninguno de los doctores. He tenido que formar cola en el seguro, como usted te dice, en salud también.
8: Ya la vi.
5: Y si tenía que ir a la posta, aquí en Mariano Melgar, si es emergencia, sí, me atendían, hasta en el hospital general. Pero en el salud, cero a la izquierda. Me descontaba todavía mi seguro y no me atendían. ¿Sabe qué, amigo? Señor diputado, en el seguro de salud, los doctores son pésimos. El único que puedo yo tener la certeza que puedan atender posta o en el hospital general o en otro establecimiento. Y sobre otro temita también. También, esto, amigo, señor diputado, hay gente. Usted me dice, usted habla de la vacuna para sarampión y tanta cosa. Hay gente que ni siquiera se pone, pero sí, a veces hace cola, pero esa gente a veces ni siquiera va a vacunarse. A veces los señores de la salud están a veces en las calles haciendo, poniendo la vacuna, a mí me consta, y a veces gente no se quiere poner la vacuna. ¿Por qué? Porque se supone que hay sarampión, hay más casos, y a veces la gente no se quiere poner. La gente que tiene mayormente, ¿no? Uh-huh. Más edad, no se pone la vacuna, o sea, como que le tuvieron miedo a eso. Lamentablemente, y eso se empieza. Si ya
2: muy bien.
5: Senador, entonces tendría que hacer algo bueno por Arequipa, ¿no? Porque
9: bien,
5: el
9: claro.
5: Gobernador regional no hace nada.
9: Queda claro. Bien, señor, gracias. Bien.
6: Sí, quedó claro, sí, ya quedó clara la intervención. ¿Alguna respuesta?
1: Mire, el tema de la vacuna, las personas que no se quieren poner, obviamente es por falta de información. Y los que muchos otros que no se ponen es por falta del insumo o porque no ha habido las campañas correspondientes. Ese tema es salud pública y se tiene que vacunar a todos de acuerdo al plan de vacunación nacional que se tiene. Se tiene que vacunar a todos, uh-huh, respecto de estos temas. Respecto de la atención, pues ya sabemos cómo es la atención no solo en Arequipa, en el Perú. Nuestro sistema de salud está colapsado totalmente. Se tiene que tomar medidas de emergencia para solucionar este problema y eso es un tema del Ejecutivo. Hemos recogido muchas propuestas, tenemos una evaluación como la que hemos hecho en este momento, el tema de fortalecer las redes primarias y eso lo vamos a conversar netamente con el Ejecutivo. Uh-huh. Tenemos una propuesta, no vamos a hacer solo críticas, vamos a llevarle toda esta agenda que hemos recogido para acercar a la población con el gobierno y podamos solucionar estos problemas.
2: Trabajen en bancada, porque uno solo no va a poder, ¿no?
1: Justamente eso es lo bueno de nuestro partido, que todo lo hacemos a través de la bancada. Incluso mi persona, que no tiene iniciativa legislativa, puedo hacer una propuesta a mi bancada y mi bancada, a través de la Cámara de Diputados, si lo ve viable, se consensa y se lanza el proyecto, se presenta el proyecto.
6: Perfecto. Senador, muchas gracias por estar con nosotros. Hasta una próxima oportunidad.
1: Muchísimas gracias, muy amable. Un saludo para toda la gente de Arequipa, un abrazo.
6: Perfecto.
1: Muchas gracias.
6: 8:05, pausa y volvemos.
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19: La Universidad Tecnológica del Perú desarrolló el concurso Semilleros Tecnológicos UTP, dirigido a estudiantes de todos los campus a nivel nacional. 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
24: Titulares hoy, jueves 27 de agosto del 2026, año de la esperanza y el fortalecimiento de la democracia. Noticias del ámbito local, pobladores que viven en los alrededores de la autopista Arequipa-La Joya piden la construcción de un puente peatonal, mayor iluminación y a los conductores manejar a la defensiva para evitar tragedias en la vía. Por hurto de un celular, José González Quiñones, de 22 años, de nacionalidad venezolana, quedó detenido tras alerta que lanzaba un taxista que descansaba dentro de su unidad en la tercera cuadra de la calle Nicolás de Pierola. El taxista descansaba con la ventana entreabierta y esta situación fue aprovechada. De inmediato el conductor alertó a Serenazgo, quien intervino al extranjero y fue conducido a la comisaría para las diligencias del caso. Vecinos y amigos de la señora Francisca y madre del menor de nombre Matius piden apoyo para que sea trasladado al Irén Sur, a un hospital de la ciudad de Lima. El menor de edad, diagnosticado con cáncer en cuarta etapa, permanece en el hospital Honorio Delgado Espinosa. El senador por Arequipa, Nilson Flores, ante la falta de infraestructura y medicamentos en el sector salud, señaló que si el ministro y otros portafolios si no cumplen con sus funciones, va a denunciar su inoperancia. En otro momento dijo que solicitará informes escritos sobre la implementación del sistema de seguridad en la autopista Arequipa-La Joya. Caso contrario, correspondería una denuncia por omisión de funciones a la autoridad que corresponda. La Oficina Descentralizada de Procesos Electorales, Condesuyos, inició acciones orientadas para acercar los locales de votación a ciudadanos que residen en centros poblados alejados en el marco de las elecciones regionales y municipales 2026. En contexto nacional, la segunda fiscalía especializada en delitos de corrupción de funcionarios intervino al Ministerio de Cultura y la Biblioteca Nacional luego de conocerse la contratación de dos exmilitantes del PPC que habrían sido favorecidas por su cercanía política con el ministro Alberto Bengolea. Hugo de Sela, exministro de Relaciones Exteriores, tras la suspensión temporal de citas para visas en embajadas y consulados estadounidenses, explicó que la medida está dirigida exclusivamente a las visas de inmigrantes. En el contexto internacional, el deslizamiento de lodo y rocas que azotó a la zona fronteriza entre Tíbet y Nepal dejó varios fallecidos y 550 desaparecidos del lado chino, entre ellos 260 extranjeros, según un nuevo balance de las autoridades. 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

0: 8 y 13.
1: Muy bien, 8 de la mañana con 13 minutos. Seguimos aquí a través de la multiplataforma de Radio Yaraví con todas las voces. Continuamos con la programación, continuamos con más noticias. Me estuvieron preguntando, por favor, amigo, a ver si puedes repetir la dirección de la oficina descentralizada que tiene el senador Nilson Flores, con quien estuvimos conversando minutos atrás. A ver, él ha manifestado de que tiene su oficina descentralizada para la atención al público en la calle Manuel Ballón 120, a espaldas de la Divincri, aquí paralela a lo que es la avenida Goyeneche, en todo caso, ya, de 7 de la mañana a 6 de la tarde, dice que está ahí una señorita atendiendo y recepcionando, en todo caso, ¿no? Las consultas o pedidos o exigencias que quieran realizar los pobladores arequipeños. Calle Manuel Ballón 120, a espaldas de la Divincri, aquí en la avenida Goyeneche, a espaldas, ahí queda la oficina. Ahí está entonces la respuesta, mi estimado Ricardo, que usted estaba solicitando. Bien, vamos con más aquí a través de Radio Yaraví con todas las voces, 8 de la mañana con 14 minutos, 8 con 14. Seguimos informando, seguimos en vivo aquí a través de los 106.3 FM y 930 AM. Vamos con más información que tenemos para cada uno de ustedes. Oiga, por otro lado de la información, el día de ayer tomaron juramento en el cargo, ¿no? Dos nuevos regidores. Vamos a ver en un mes qué tanto o qué pueden hacer, ¿no? Un tiempo muy cortísimo, ¿no? Yo calculo, considero de que lo único que van a sacarle provecho es a la dieta. A la dieta, y ahí queda, ¿no? El asunto. ¿O usted cree que en un mes los regidores que han tomado juramento en el cargo podrían hacer algo? Yo particularmente lo veo complicado, ¿eh? Pero bueno, así están las reglas de juego.
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1: Pues, hoy por hoy, ¿no? Aquí en el país, pides licencia, te vas a candidatear, ingresa el accesitario, ingresa un mes, cobra muy rico su dieta y luego deja de ser regidor o regidora. Y ahí acabó el asunto. Así están las cosas. Dos nuevos regidores provisionales se incorporaron al Consejo Provincial de Arequipa tras la licencia de José Raúl Suárez Llerena y Cleopatra Chávez Menacho, quienes participan como candidatos a las elecciones regionales y municipales 2026. ¿De quiénes se trata? Eduard Raúl Alcócer Pauca y Katia Gloria Delgado Chirinos juramentaron en la última sesión de pleno municipal en cumplimiento de la resolución 1967-2026, Jurado Nacional de Elecciones. Alcócer reemplaza a Suárez y Delgado a Chávez, ambos hasta el 4 de octubre. El Jurado Nacional de Elecciones también oficializó cambios temporales en la salida de Rusi Osco Polar, que dejará el cargo del 4 de septiembre al 4 de octubre para poder participar de estos comicios electorales. En su lugar asumirá Rolando Bedregal Sanz. Rolando Bedregal, que a propósito, muy poco se sabe de Rolando Bedregal, muy poco. Intentó ser diputado, si no me equivoco, ¿no? Si la memoria no me falla. ¿Sí? ¿Sí? ¿Lo recuerdan ustedes ahí, compañeros? Participó, ¿no? Con el partido de Vizcarra, si la memoria no me falla. Y bueno, sin pena ni gloria, bueno, pues no sé cuántos votos habrá sacado. Vamos a revisar más adelante eso, ¿no? Pero, ¿se habrá imaginado Rolando Bedregal que en algún momento se iba a convertir en alcalde de Arequipa con toda esta situación tan accidentada y en la política que hemos tenido aquí en nuestra ciudad? Alcalde por un mes, Rolando Bedregal. Alcalde por un mes, vaya. Hace un par de días, si no me equivoco, estábamos tratando de comunicarnos con Rolando Bedregal, pero no, el hombre no responde. Imagínense, si como regidor no responde el celular ya, imagínense como alcalde, ¿qué será, no? 8:17 a.m, seguimos con más aquí a través de Radio Herbí con todas las voces.
3: Sí, por aquí tengo algunos comentarios, opiniones también que nos han hecho llegar a nuestro WhatsApp, decía Lucy, y seguro también, Marta, decía, respecto a las deficiencias que hay en diversos lugares, ¿ah? Y que los senadores o diputados puedan escuchar realmente el pedido, porque su labor también es representar, escucharnos y representarnos ante el Congreso para que atienda nuestras demandas. No hay medicinas, dice, necesitamos medicinas para los hospitales de salud, que ejecuten presupuesto para medicinas para también los hospitales de Minsa. Por favor, esto es urgente, el pedido que se hace a través de Radio Yeraví, que escuchen los senadores que en estos días se encuentran en su semana de representación. Ayer yo escuchaba y comentaba que tuvimos una pequeña charla, un pequeño taller con un grupo de colegas sobre la semana de representación de los parlamentarios, y que todos concluimos o terminamos con esta sensación de que la semana de representación no es fructífera, más representa un gasto que una verdadera ayuda para la población. Y por ahí surgía, ¿no? ¿Qué se puede hacer para que realmente funcione la semana de representación? Primero, el diputado o congresista debería ser más consciente, ¿no? Y trabajar como se debe. Pero hasta que uno sea consciente, ya hay personas que por más que les digas, siempre van a hacer lo primero a favor de sus intereses. Lo segundo, ¿reglamentamos la semana de representación? ¿Los obligamos a los congresistas a que también den audiencia pública, pero verdaderas audiencias públicas de qué es lo que hacen? Porque ellos no están obligados a rendir cuentas. Los alcaldes, recordarás que de alguna u otra manera sí tienen esa obligación, que funcione, no funcione, como se quisiera, pero los alcaldes tienen la obligación de hacer audiencias públicas de rendición de cuentas. ¿Por qué no se le pide lo mismo a los diputados, a los senadores? Obligatoriamente, ¿no? Que aquí sea de voluntad, porque uno lo hace, otro no, pero obligatoriamente que los diputados y senadores cada cierto tiempo rindan cuentas. Señores, ciudadanos, esto hice. Esto logré, visité el hospital no solo para la foto, no solo llevé cámara, sino mi visita que fue a de salud, determinada fecha, me reuní con el director o gerente de salud, y miren, hoy por hoy ya han mejorado la dotación de medicinas, han contratado mayor personal. Eso queremos, que sea también, pienso yo, una obligación, ¿no? Que se rinda cuentas por parte de los diputados y senadores. Claro. ¿Qué hacen en su semana
1: de algunos de ellos consideraban en su momento que era suficiente mencionarlo o anunciarlo en el pleno del consejo y presentar el informe documentario, nada más, ¿no? Pero sí, podría ser una buena señal, ¿no?, de transparencia el hecho de que, bueno, termina tu semana de representación o termina una jornada muy especial o importante de tener que ejecutar como autoridad y rendirla por cuentas, ¿no? Sí, coincidimos con eso. Debería de haber algunos cambios en estas reglas de juego, en el hecho de que también los senadores, o en este caso también los diputados, puedan transparentar realmente cómo es que están utilizando el dinero finalmente de todo el pueblo peruano en estas semanas de representación. Bueno, ojalá que eso en algún momento sea así, y no pues como teníamos anteriormente, ¿no? Semanas que simplemente eran donde se aprovechaban de las joyerías, de los viáticos, y al final no pasaba absolutamente nada. Rommel está en el teléfono, y el senador habló sobre la contaminación del río, ¿eh? Espero de que por ahí Rommel, que tanto insiste en ello y que no deja de ser importante, no sé qué tan satisfecho haya quedado, ¿no? ¿Qué tal, hermano Rommel? Buenos días.
0: Hermanos, muy buenos días, muchas gracias. Sí, casualmente, ¿no? Miren, justo estoy revisando datos del IDENSUR, que en promedio está atendiendo 1.300 nuevos casos de cáncer en la región Arequipa. Estamos hablando de la gente que acude. Hay gente que tiene cáncer y que no acude, que no tiene la creencia en la medicina convencional y que simplemente muere en su casa. Entonces, yo creo que, y esto ojalá que me estén escuchando los senadores, congresistas que están en su semana de representación, los parlamentarios, de que el cáncer debe ser

0: Esto, yo de verdad les pido, por favor, ustedes que son una radio muy importante para nosotros, que inviten al director regional de Agricultura, que inviten al director del SENASA y que inviten al director del Medio Ambiente. Yo quisiera que esos personajes den la cara, de verdad, que yo me estoy imaginando que son parte de un juego, simplemente donde ellos obedecen, pero no parece que tuvieran ningún criterio técnico de prevención en cuanto a lo que se refiere a la salud pública, y ellos serían principales también responsables de esto. Porque, por ejemplo, el director del SENASA es el que permite la regulación de los agroquímicos. Entonces, yo quisiera preguntarle y que abran las líneas, que la gente les pueda preguntar, ¿por qué está permitiendo el presunto envenenamiento que dice el senador que defiende los intereses del consumidor? ¿Por qué está permitiendo eso? ¿Por qué el director del Ministerio, qué está haciendo el director del Ministerio de Agricultura? Y también, ¿por qué permite esto en la agricultura, la contaminación del agua? Nos están arseniqueando en gran parte la población, básicamente, y ¿por qué se permiten los niveles que no? A nivel mundial excedemos 3-4 veces esos niveles. ¿Por qué se está permitiendo eso y el director de Agricultura no hace nada? ¿Cuál es la función que cumplen estos personajes acá?
1: Garabía.
0: ¿Realmente ellos apoyan realmente el medio ambiente, la agricultura, o al contrario? Es la pregunta que yo les quisiera hacer, y creo que no hay que endiosarlos ahí de decir, no se los toca. A ellos no se los llama. ¿Por qué no se los llama? ¿Por qué no se los entrevista? Con estas preguntas puntuales, hermano periodista, creo que esa es una obligación moral que también nosotros como radio y como prensa tenemos con respecto a la población y a la salud pública, que en este momento está cosechando un promedio de 1.300 nuevos casos de cáncer anual. Esto no es un juego, esto es una ruleta rusa y le puede tocar a cualquier persona, Dios nos libre. Muchas gracias.
2: Sí, gracias a usted, Rommel. Yo creo que habrá también el momento de poder conversar con el congresista, en este caso, senador, todavía me cuesta decir un tanto senador, diputado, bueno, con el senador Jaime Delgado, para que él pueda también exponer todos estos estudios que él ha estado también impulsando, reitero, desde hace varios años atrás, no de ahora, desde hace varios años atrás, e incluso en sus redes sociales, en su cuenta de TikTok, él allí compartía información acerca de los resultados, ¿no? De, por ejemplo, de la cebollita china, hablaba del pimentón, y las veces que hemos podido conversar con él, efectivamente pedía de que las autoridades se involucren más en hacer un control riguroso de los pesticidas,
3: insecticidas, ¿no? Que, claro, claro.
2: En la siembra, cosecha de los diferentes productos.
3: Sí, pero vamos a ver, pues ahora, una vez que ya está en funciones, ajá, cómo es que se va a ejecutar pues todo eso.
2: Tenemos que ir a la pausa, regresamos con más.
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0: Continuamos en radio, ya la vi con todas las voces, los teléfonos están habilitados, el 21-31-72 y el 28-99-52, 21-31-72 y el 28-99-52 son los teléfonos para poder escucharlos a ustedes si tienen alguna queja, alguna denuncia. Ahora vamos a conversar en los siguientes minutos, ya se encuentra en la línea telefónica nuestra invitada. Y seguramente muchos ciudadanos recuerdan y son seguidores del trabajo periodístico que por muchos años lo ha realizado el periodista Juan José Payé. Y probablemente muchos de ustedes también lo extrañan, ¿no? Escucharlo. En los últimos tiempos tenía una radio por internet. Estaba bastante presente en las redes sociales, Facebook, YouTube, pero lamentablemente ha ocurrido un hecho también doloroso para la familia, que es una enfermedad. Y es por eso que los familiares, amigos del periodista Juan José Payé están realizando diversas campañas de solidaridad para apoyar, para recaudar fondos y poder ayudar con el tratamiento de Juan José Payé. Él está luchando actualmente contra el síndrome de Guillain-Barré. Vamos a conversar con Dilvia Gálvez, su compañera, para que nos pueda dar mayores detalles de cómo la población también puede solidarizarse, puede apoyar y puede contribuir a esta recuperación de Juan José. ¿Cómo estás, Dilvia? Bienvenida a Radio Yaraví.
1: Muy buenos días, estimada Mariluz. Agradecerle el espacio. A Yaraví también, medio arequipeño que cobertura este tipo de inquietudes también sociales. Como bien dice Juan José, pues ha sido diagnosticado con el síndrome de Guillain-Barré y desde el 27 de julio que ingresó al Hospital Honorio Delgado por emergencia, venimos haciendo lo posible por restablecer su salud. Uh-huh. Estamos actualmente ya en casa, él ya ha sido dado de alta hace unos días y realizando la fisioterapia, que es una labor necesarísima, como nos indicaron los neurólogos en el hospital. La inmunoglobulina que le colocaron a él en el hospital, que fue el tratamiento que los neurólogos dijeron que era el necesario en ese momento, solamente logró paralizar el avance de la enfermedad. Porque esta enfermedad es mortal. En el caso de Juan José, gracias a Dios, no llegó hasta paralizar los músculos de la respiración. Y es por ello que cuando le dan de alta, nos indican de que ahora empieza la etapa de la rehabilitación con fisioterapia, que va a ser la que le garantice la movilidad de pies, piernas y manos, que en este momento él está, los tiene inmovilizados.
0: Uh-huh. Esto es lo que genera este síndrome de Guillain-Barré, no hace que tus músculos no respondan y por eso es que se necesita un medicamento que es muy costoso. Además, como tú has mencionado, este tratamiento, la fisioterapia, que no es solo por unos meses, sino incluso esto puede durar un par de años, pero lo que yo he podido averiguar del síndrome Guillain-Barré es de que con un adecuado tratamiento, con las medicinas, con la fisioterapia, el paciente puede recuperarse, ¿no? Digamos que hay esa esperanza, hay esa luz de que Juan José Payé pueda recuperarse, pero el tratamiento es costoso, Dilvia.
1: Así es, Mariluz. Cuando nosotros ingresamos al Hospital Honorio Delgado para internar a Juan José, hospitalizarlo, la neuróloga que ordena su hospitalización nos explica qué tratamiento él pudiera seguir y nos informa que este medicamento que se le aplicó, la inmunoglobulina, el CIS, el Estado peruano no lo facilita al Honorio Delgado, que ellos no lo tienen y que la familia es la que tiene que adquirir este medicamento. Y cuando le pregunto el costo del medicamento, ella me indica de que más o menos cada frasco valorizado en 2.000 a 2.500 soles y tenía que aplicarse 25 frascos. En ese momento, la verdad, fue una... escuchar a la neuróloga esa realidad dramática de nuestro sistema de salud peruano, era como si nos dijera, llévese a su paciente a su casa o
2: vean qué hace,
1: es lo que hace,
2: vean,
1: ¿no?
2: Vean lo que hacen con él.
1: Entonces tuvimos que tomar valor y decidir en ese momento, con la familia y alguna gente cercana a nosotros, conseguir cada día la cantidad de frascos que nos iban a solicitar para administrarle a Juan José. Y así fue, gracias a Dios, cada día tuvimos que hacer el esfuerzo de juntar el dinero para comprar los frascos que nos solicitaban, y pasaron varios días hasta que logramos conseguir los 25 frascos para que a él se le administrara. Y como bien dices, Mariluz, así es, cada cuerpo es diferente. Nosotros tenemos mucha esperanza de que Juan José vuelva a recuperar, a restablecer totalmente su salud. Uh-huh. Por eso es que también estamos poniendo empeño en que él tenga los cuidados y siga el tratamiento que necesita, por el tiempo que necesite. Y estamos haciendo este esfuerzo justo de hacer un llamado solidario a la audiencia, que es en la única que confiamos, ¿no? Es cierto que varios amigos y la familia, sobre todo en este momento, está con nosotros, pero sobre todo es la audiencia, esa audiencia que ha escuchado a Juan José durante más de 40 años que él tiene de periodismo y comunicación popular en Arequipa, la que viene respondiendo, la que viene contribuyendo con un granito de arena al yape, o quizás la que viene a visitarlo o llama para preguntar cómo está él, manda saludos, y ese también es un aliciente para él, para que
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1: emocionalmente se mantenga con fortaleza. Agradecemos a Radio Yarabí por estos minutos. Yo quiero dirigirme a la audiencia que Juan José ha tenido, no solo en Arequipa, sino también en otros lados de la provincia de Arequipa y de repente la Macrosur. A ellos me dirijo y les digo, este es el momento, queridos oyentes, de devolverle quizás con ese cariño que Juan José también, con ese compromiso que él ha tenido de brindarle su trabajo, este es el momento en el que ustedes pueden devolverle de alguna manera esa retribución, ese cariño, esa fortaleza que él también en algún momento les ha dado a través de su trabajo. Estamos convocando para el día domingo 13, aquí en Arequipa, en calle Colón 104, cercado de Arequipa, a unos metros de la Plaza 15 de Agosto, a una adobada solidaria. Pueden comunicarse también quienes tengan alguna duda o quieran separar algún plato de adobo al celular, al número 980-744-097. Mm-hmm. Repito, al 980-744-097. Estamos atentos.
2: ¿Qué fecha va a ser la adobada?
1: Buenos días, estimado Eric Malaver.
2: ¿Cómo le va?
1: Estamos para el 13 de septiembre, que cae domingo.
2: Domingo, ¿no? Ya está. ¿Sí? Y llamando a este número ya se pueden reservar, entiendo yo, también.
1: Nos harían un gran servicio reservar desde ahora, claro, para saber qué cantidad de platos podemos preparar.
2: ¿Cuántos ¿cuántos platitos proyectan preparar ustedes?
1: Bajo el entusiasmo de las oyentes que han conformado este colectivo de solidaridad junto con la familia en apoyo a Juan José, ellas al menos pretenden llegar a vender unos 400 platos de adobo. Ajá. Dios mediante sea así.
2: Claro, claro. ¿A qué se estaba dedicando en los últimos tiempos nuestro gran amigo Juan José?
1: Juan José ha estado haciendo periodismo alternativo y comunicación popular hasta diciembre del año pasado.
0: Sin patrones.
1: A través de Radio Sin Patrones, una emisora digital que salía por Facebook, que tenía su canal en YouTube y que también compartían emisoras de la Macro Sur y de otras partes del Perú por sus señales abiertas. Entonces, él ha hecho periodismo y comunicación hasta el año pasado. Lamentablemente, en enero de este año, él empezó a tener malestares de cabeza, malestares, dolores de cabeza permanentes, y es ahí que empieza a deteriorar un poco su salud. y lamentablemente también algunos hechos como la partida de su madre, que emocionalmente lo golpeó bastante. Todo eso ha sido un poco en cadena, ¿no? Lo que ha venido deteriorando su salud, y finalmente pues en julio le viene esta especie de gripe, ¿no? Que dura bastantes días, y luego malestar de estómago, y empieza la debilidad de piernas y manos, y días después le diagnostican síndrome de Guillain-Barré.
0: Qué lamentable lo que nos estás contando, pero estamos seguros que con la solidaridad del pueblo arequipeño, de sus oyentes, que Juan José Payé es un periodista, un comunicador muy respetado, seguido también, tiene una buena cantidad de personas que lo siguen por su forma también de hacer periodismo, ¿no?
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0: Una persona que no se queda callada, bastante confrontacional cuando hay que hacerlo. Y que, como dice también su medio digital, él no tenía patrones, sin patrones. Dilvia, si bien se está haciendo esta dobada para el 13 de septiembre, ¿desde ya los ciudadanos pueden apoyar para que Juan José Payé pueda recuperar su salud y podamos nuevamente escucharlo a través de los diferentes medios de las redes sociales? ¿Hay algún número YAPE, alguna cuenta donde podemos juntar? Yo creo que entre Sol y Sol podemos allí ayudar, porque la meta que ustedes tienen de todo el dinero que tienen que juntar para cubrir en parte el tratamiento es elevada, ¿no? Estaba revisando más de 60,000 soles que ustedes necesitan. ¿Hay algún número YAPE, por favor?
1: Sí, así es, Mariluz. Nosotros entendemos también la condición económica de nuestra audiencia y estamos muy agradecidos con los pequeños aportes que algunos han venido haciendo durante la hospitalización de Juan José, y claro que lo pueden seguir haciendo quienes quizás también recién se enteran de la situación de salud de él. Pueden apoyar a través del YAPE el 980-744-097, que es justo el número de la producción de Radio Sin Patrones. Ahí pueden apoyar, y también sí existe un número de cuenta que, si me permiten, lo puedo dar a conocer quienes no tengan YAPE. 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A través de esas dos vías pueden hacer llegar un granito de arena. Como bien digo, nuestra expectativa, nuestra esperanza de esta solidaridad está en la audiencia. Nosotros no esperamos, a pesar de que algunos oyentes nos llaman y nos dicen: ¿y por qué no convocan al congresista Quito, convocan a la congresista Amalia Palomino o al señor Edgar González, que ahora han salido representando Arequipa? La verdad es que nosotros no esperamos mucho de los políticos, porque también los conocemos. Algún que otro oyente me comenta que ha convocado hace unos días algunos de estos representantes de Arequipa y no han mostrado interés de poder colaborar. Entonces, por eso es que hacemos este esfuerzo de dirigirnos a la audiencia, sobre todo a la ciudadanía arequipeña, que más allá de que puedan compartir o no, digamos, plenamente la mirada periodística, la lectura filosófica, sociológica que Juan José ha tenido de la sociedad peruana en su análisis en cada uno de sus programas, pero desde la tribuna pluralista que hemos impulsado desde el trabajo que hemos venido haciendo, ¿por qué no también estamos agradecidos con el apoyo de gente que no necesariamente tiene la línea de Juan José, sino quiere colaborar en este momento? Porque se trata de eso, ¿no? Nosotros creo que cuando planteamos cómo cambiar, cómo cómo hacer de este país una patria
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1: Creemos que la mirada pluralista, ¿no?, de las ideas es la que va a llevar a justo a construir un mundo nuevo. Así es que estamos agradecidos con todos, con nuestra gente, con nuestra audiencia, pero también con aquella gente que quizás ha discrepado con Juan José en algún momento en sus planteamientos. También para ellos muchas gracias. Algunos han llamado a saludar y les decimos muchas gracias. Entonces, vuelvo a reiterar la invitación para el día 13 de septiembre, que cae domingo. Desde las 6 de la mañana estaremos esperándolos para poder compartir este plato de adobo, la adobada solidaria, que han tenido a bien impulsar algunas oyentas, sobre todo de Juan José, y la familia, que está apoyando activamente, para que de esa manera podamos apalear, podamos llevar este peso también, esta preocupación económica que tenemos, para seguir cuidando y para seguir garantizando que Juan José se restablezca pronto.
0: Mucha fuerza, Dilvia, fuerza para Juan José, fuerza también para toda la familia, para usted, y a seguir luchando como siempre lo han hecho.
1: Muchísimas gracias, Mariluz, también para ustedes. La labor del periodista es extremadamente noble cuando uno tiene convicciones, cuando uno tiene principios, compromiso con esta patria, con nuestro pueblo, y creo que hay que ir para adelante. Es difícil, alguna gente me preguntaba y si él y Juan José tenía seguro, ¿no?, y cómo es que estaba haciendo para atender su salud. Lamentablemente es la cruda realidad de muchos periodistas o comunicadores sociales en Arequipa y en el Perú, pero creo que lo importante de esta labor también es contribuir con ese granito de arena, ¿no?, en este momento para una sociedad peruana que atraviesa una crisis política tan profunda. Para ustedes también nuestro saludo, nuestro agradecimiento a los colegas de Radio Yaraví, y también desearles pues lo mejor en esta labor sacrificada, pero muy digna. Muchísimas gracias.
0: Muchas gracias, gracias, Dilvia, y vamos a repetir una vez más el número telefónico del periodista, comunicador, Juan José Payé, que en estos momentos está pasando por una situación complicada respecto a su salud, con este síndrome del Guillain-Barré, que lo que hace básicamente es debilitar todos sus músculos, ¿no? No puede caminar, no puede mover incluso los brazos.
2: Medicamentos y terapia, ¿no?
0: Mira, cada medicamento más de 2,000 soles, 2,500 soles. Además, la terapia, exacto, que tiene que ser permanente. Estamos con una comunicación. Edith, adelante, la escuchamos.
4: Buenos días, Elizabeth. Señorita periodista, buenos días. Yo apoyo en el CIS, me he contactado con la central. Es en realidad muy deprimente y también a la vez muy colérico el actuar de los hospitales. El señor periodista se atiende, ¿verdad?, en el Honorio Delgado.
5: Sí, ahí se atendió, ya. Pero el CIS no cubre
4: estos medicamentos. El sistema integral de salud cubre todo.
5: Pero le han dicho que
4: el conocimiento de ustedes cubre todo. Lamentablemente es la gestión de los hospitales, ¿no?, que no, pues ellos no hacen las gestiones correspondientes, y lo fácil para ellos es no cubre, en detrimento y en contra de los pacientes que en realidad lo necesitan. El CIS cubre todo. Señorita periodista, por favor, si podría conversar con usted internamente, ¿ya? Intentemos por el apoyo, no solamente por ser el señor, sino todos los
5: sí, pues yo también me pongo a pensar lo mismo, ¿no? ¿Cuántos pacientes que pueden tener este síndrome, sí, y van a tener que pasar por
4: el síndrome? Y no solamente el síndrome, señorita, hay otros problemas de salud y que los rebotan a los pacientes. En realidad, por favor, le pido si me puede atender
5: por supuesto, mi estimada Elizabeth. Deje su número, yo me comunico con usted. Gustavo, no cortes. Señora Elizabeth, quédese en la línea, no corte el teléfono. Mi compañero Gustavo le va a tomar ahí los datos, ¿sí?
2: Sí, sí. Por favor, señorito, apenas se pueda, nos comunicamos con usted. En este caso, mi compañera María Luz Cruz, no se preocupe.
0: Sí, sí. Y reitero una vez más, la adobada solidaria pro salud del periodista Juan José Payé se va a realizar el domingo 13 de septiembre a las 6 de la mañana, en la calle Colón 104, ya domingo 13 de septiembre, todavía tenemos tiempo para ir separando, ¿no?, los platos, para colaborar, y el número de yape para ayudar y también para separar igual los platos es el siguiente. Por favor, anoten el número de yape: 980-744-097. Repito, 980-744-097 es el número de solidaridad para apoyar al periodista Juan José Payé.
2: Vamos con una comunicación telefónica. Paulino, desde Alto Selva Alegre, muy buenos días.
3: Muy buenos días, señores de Radio Yaraví. Ustedes son siempre colaboradores hacia la sociedad. También el radio es muy buena. Acá a nivel de Arequipa escuchamos todos. Este problema, realmente estamos en una situación, lo quisiera prácticamente desear a unas personas donde realmente la crisis nos está presionando. Quisiera ponerlo un avisito, señores de Radio Yaraví, con todo respeto. Quiero alquilar un localcito
2: campestre
3: con vivienda más, y me pueden llamar el número, por favor, 935-319-920. Un sitio bonito y tranquilo acá, Río Chile más arriba. Por favor, les quiero pedirles, yo soy tercera edad, quiero alquilármelo ese localcito, para siquiera para algunas cosas que me puede caer. Gracias.
0: Una vez más, señor Paulino, número 935-319-920,
3: con vivienda y el negocio del restaurante. Gracias.
0: En Alto Selva Alegre, ¿verdad?
3: Sí, en Pampa Chica.
0: Pampa Chica, listo. Gracias a usted, señor Paulino. A ver, ¿alguna persona allí, algún emprendedor que quiere iniciar un restaurante cerca, en una zona bonita, nos decía, ¿no?, Pampa Chica, en Alto Selva Alegre, cerca al Chilina, al Valle de Chilina, puede comunicarse al siguiente número. Es para este espacio, es grande, puedes poner tu restaurante y ahí mismo también te da el espacio como para que puedas poner tu puedas vivir, ¿no? O sea, no solamente sería para negocios, sino ahí también puedes trasladarte con toda tu familia. Reitero, el número para comunicarse con el señor Paulino, quienes quieran alquilar un local para restaurante en Pampa Chica, número 935-319-920. Repito, 935-319-920 es el, en este caso es el número del señor Paulino, para que ustedes puedan cotizar, puedan preguntar acerca de este local que está alquilando en Pampa Chica. Continuamos con más, vamos ahora con Talía Yaraví. Castillo. Talía Yaraví informa.
6: Siempre con la verdad. Gracias, compañeros, por el pase desde estudios. Buenos días. Así es, hemos estado recorriendo diferentes grifos aquí en la zona norte de Arequipa para poder conocer cómo va la situación del abastecimiento. Recordemos que se había indicado por parte del representante de esta, de los diferentes grifos en Arequipa, que se iba a regularizar, ¿no?, el abastecimiento para lo que es el día miércoles y a muy tardar jueves. Lo que hemos podido evidenciar en esta zona norte es que ya en la mayoría de los grifos cuentan con el combustible GLP, ¿no? Sin embargo, el precio todavía no se ha regularizado, ¿no?, a su precio habitual. Hemos visto que en algunos grifos está por encima de los 8,89, ¿no? En el caso también de este grifo PEXA está en los 7,35, ¿no?, y relativamente a su precio habitual, ¿no? Sin embargo, reiteramos, esto todavía entendemos que va a continuar en una regularización a fin de poder también mantener, ¿no?, mantener el precio habitual que tenía y de esta manera normalizar. Ahora, no hemos podido evidenciar también que los grifos haya colas, ¿no?, como se tenía la semana pasada, tras lo que venía siendo, pues, la espera, ¿no?, por los diferentes conductores. Y actualmente, reiteramos, ya en su mayoría, ¿no?, de estos grifos que expenden GLP será unos 8, 5 grifos aproximadamente 55. Aquí en esta zona norte, ya cuentan con el combustible como tal, ¿no? Lo que faltaría es la regularización de su precio habitual. Así que bueno, estaremos atentos también para poder brindar mayor información a los amigos conductores sobre este tema. Volvemos con más. Adelante con ustedes en estudios. Informó Talía Castillo con todas las voces.
2: Muy bien, correcto, señorita Castillo. Muchas gracias por la información que usted nos comparte a esta hora de la mañana a través de Radio Yaraví con todas las voces. ¿Eh? El abastecimiento ya como que se está normalizando entonces, ¿no? La venta de lo que es el GLP. Bueno, es una buena noticia que compartimos a esta hora de la mañana. 8:56, vamos a presentar a continuación la opinión, el punto de vista, el comentario del día, aquí a través de Radio Yaraví con todas las voces, con nuestro gran amigo y compañero Héctor Tintaya. El comentario del día aquí en Radio Yaraví.
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8: Hola, ¿qué tal? ¿Cómo están, amigos de Radio Yaraví? Y hay un factor político que va a empezar a ser de alguna manera importante o no, ya veremos en el transcurso de las semanas, que va a jugar un papel importante o no, ya lo veremos seguramente con el transcurrir de algunas encuestas creíbles que van a salir al respecto, y es el factor Juan Manuel Guillén Benavides, el abrazo del oso, el abrazo del político añejo, el, entre comillas, último caudillo de Arequipa, que siempre aparece en esta parte de del trabajo electoral, del trabajo político que hacen los diferentes candidatos para ser, entre comillas, bendecido, abrazado, empujado, cargado por Juan Manuel Guillén Benavides en términos electorales. Ahora ha aparecido hace poco dando su respaldo a Berly González Arias, su ex gerente general, hace poco gerente general también de Roel Sánchez, y también a su familiar, a la municipalidad provincial de Arequipa, el candidato Álvarez. ¿Es un papel importante el que juega Juan Manuel Guillén Benavides, o ya no tiene recordación, o ya no tiene connotación, peso político para las decisiones de acuerdo a esta nueva campaña electoral? Vamos a verlo. Sin duda, hay un sector importante, añejo, estamos hablando del grupo etario de más de 40 años hacia arriba, que puede tener una recordación positiva de Juan Manuel Guillén Benavides. Algunos más informados dirán que no, que en realidad Juan Manuel Guillén Benavides es la causa de que vivamos un desorden dirigencial y marginal en todo lo que significa los asentamientos humanos de nuestra ciudad, que pervirtió de alguna manera la política regional, haciendo protagonistas dirigentes que solamente buscaban intereses personales y que eso se ha trasladado en los diferentes gobiernos regionales, ¿no es cierto? Pero hay algunos que idílicamente dirán que fue un buen gestor, un buen alcalde, un buen rector y hasta un buen gobernador regional, y seguramente con esta idea se van a quedar para trasladar su voto hacia el que considera Juan Manuel Guillén Benavides es su candidato. En este caso, estamos viendo que Berly González, quien además es amigo de Juan Manuel Guillén Benavides, parece ser el beneficiario. Pero no sabemos si esto finalmente va a ser un peso político mayor al que tiene Berly González, como es, por supuesto, la sucesión de Roel Sánchez, una gestión mediocre e ineficiente. En la elección anterior, Elmer Cáceres Yica buscó, y aparentemente dio resultados, ¿no es cierto?, que el abrazo del oso, el abrazo del político añejo, lo pueda de alguna manera secundar, aunque, vale decirlo también, Elmer Cáceres Yica ya tenía un colchón político regional provincial importante, por el cual, sin duda, lo llevó al gobierno regional. En esta oportunidad no se sabe. Hay otros candidatos que están buscando justamente la bendición de Juan Manuel Guillén Benavides. Ahora, a esto se puede sumar que Juan Manuel Guillén Benavides se vuelva un protagonista mayor, es decir, salga no solamente a dar entrevistas, sino a promover la candidatura de tal o cual candidato. parece poco probable porque ha mantenido un perfil muy bajo, pero a veces una fotografía y un gesto puede ser muy potente en la campaña electoral, más aún teniendo en cuenta que ninguno de los pitufos candidatos hasta ahora ha despegado por sobre otros. Tanto en la provincial como en la regional estamos sabiendo todavía candidatos muy liliputienses, muy pequeñitos, como que todavía el elector no se ha decidido por quién, como que todavía no está interesado, pero esto en los próximos días o semanas tiene necesariamente que cambiar porque ya estamos a menos de 40 días de nuestra elección. Vamos a ver qué es lo que pasa o si hay otros abrazos como el de Jorge Nieto que está en estos días en nuestra ciudad que de alguna manera catapultan a otros candidatos en la escena regional y provincial. Veremos. Buenos días.
2: Perfecto, mi estimado Héctor Tintayas, gracias por compartir la opinión, el punto de vista aquí en Radio Yaraví con todas las voces. Bueno, sin pena ni gloria, ya creo que está de más seguir hablando de Roel Sánchez y la nefasta, la paupérrima, la pobre actuación política que tuvimos en todo este tiempo, ¿no? Desde el gobierno regional. Bueno, servirá para la elección en todo caso. Y ojalá esta frase que ya se ha convertido como una especie de un cliché, ¿no? Aprendamos a votar bien. Nos vamos, se quedan con los titulares de la hora, se viene la pausa y luego también ya está con ustedes el poder de elegir aquí en Radio Yaraví con todas las voces. Sigan disfrutando de nuestra programación. Buen día, permiso, chau.
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0: Titulares hoy, jueves 27 de agosto del 2026, año de la esperanza y el fortalecimiento de la democracia. En el ámbito local, la móvil de Radio Yaraví comprobó que en grifos de Cono Norte se encuentran abastecidos del GLP, siendo el costo promedio 17 soles con 35 céntimos. El abastecimiento se normalizó tras apertura días atrás de la Panamericana Sur. En el sector de Progreso, con la calle Colón, distrito de Pocarpata, minutos atrás se registró un accidente de tránsito. Un taxi Ticón de color amarillo de placa C2R678 sufrió un impacto. La policía constató que solo se reportaron daños materiales. Para la próxima sesión de Consejo Provincial existe la posibilidad de citar al gerente de transportes, Johnny Calle Cabello, tras la agresión suscitada contra un inspector, así lo adelantó la regidora Patricia Hidalgo. El secretario regional del SUTEP, Hammer Villena, advirtió que existen denuncias contra profesores por supuestos maltratos físicos o psicológicos, pero en muchos casos las acusaciones no tienen el sustento legal. Familiares y amigos impulsan una campaña de solidaridad pro salud para recaudar fondos en favor del periodista Juan José Payé. Cualquier apoyo para cubrir el tratamiento médico pueden comunicarse al número de celular 980-744-097. 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Se recuerda que en la víspera, tras sondeo de intención de voto con miras a las elecciones regionales y municipales de octubre, el 60.66% de la población selvalegrina no sabe por quién votaría y el voto blanco viciado alcanzó el 8.12%. En el ámbito nacional, la Jefatura Zonal Puno de Migraciones detectó e intervino a 23 extranjeros en presunta situación irregular y ejecutó su expulsión del país. El operativo se ejecutó en el terminal terrestre de dicha ciudad. El ministro de Trabajo, Juan Chepú, reiteró que el Ejecutivo evaluará la posibilidad de decretar feriados los días en que el Papa León XIV se encuentren en el país. Espera se tome en cuenta la medida extraordinaria por la coyuntura. Y en los deportes, el FC Barcelona anunció este jueves el fichaje del portero croata Dominik Livakovic. Para las próximas 4 temporadas, el guardameta de 31 años de edad ha firmado hasta el 30 de junio del año 2030, de acuerdo a información del Club Azulgrana. 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Este fue el avance informativo de la hora en Radio Yaraví con todas las voces.
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0: Señoras y señores, ¿cómo están todos ustedes? Bienvenidos y bienvenidas a esta secuencia, a este segmento político electoral, el poder de elegir aquí en Radio Yaraví con todas las voces. María Luz Cruz y quienes habla Hugo Ramírez, estaremos dialogando sobre diversas temáticas y también siempre con el concurso de cada uno de ustedes, amigos y amigas, a través de las líneas telefónicas, el 21-31-72, el 28-99-52, nuestros dos teléfonos que siempre están en disposición para que podamos conversar, dialogar sobre el acontecer electoral que está en curso y también, obviamente, de la política nacional, la actuación del gobierno, cómo va en estos días que ya ha asumido funciones desde el 28 de julio la actual presidenta Keiko Sofía Fujimori, ¿no? Hay diversos temas de la palestra nacional que es necesario y conveniente seguir abordándolos sin olvidar, obviamente, todo lo que tiene que ver con el proceso electoral en marcha, en curso, a nivel de la elección de alcaldes distritales, la provincial y el gobierno regional. María Luz, ¿cómo estás? Muy buenos días.
1: Buenos días, Hugo Ramírez, buen día, reiterados saludos a cada uno de ustedes, gracias por escuchar Radio Yaraví con todas las voces. Ahora sí, vamos también a recepcionar ya las comunicaciones a través del 21-31-72, el 28-99-52 son los teléfonos de Radio Yaraví para poder escucharlos a ustedes si tienen alguna participación respecto a los temas que están ocurriendo ya en rumbo a estas elecciones regionales y municipales 2026. Tenemos que tocar no solo lo que está ocurriendo con las elecciones, sino también lo que está ocurriendo en el ámbito nacional, Hugo, ¿no?
0: Sí,
1: hay noticias que no podemos dejar pasar, como reitero también esto de lo que está ocurriendo con la semana de representación. Los congresistas, en este caso diputados y senadores, han regresado a sus regiones de origen para hacer diversas inspecciones, trabajo de fiscalización, representación, reunión. Tengo entendido, por ejemplo, que el día de mañana, sí, mañana en horas de la tarde, aquí en AUPA, muy cerca de donde estamos, va a haber una audiencia pública con la participación de algunos diputados y también senador. Respecto al tema de transporte, uno de los principales problemas que tenemos en Arequipa y que he podido escuchar durante estos últimos días por parte, ¿qué es lo que más le solicitan los ciudadanos a las autoridades del Congreso? Que fiscalicen y que se mejore la situación de los hospitales. Ya eso es el primer lugar. Le están pidiendo, por favor, diputado, senador, vaya al MINSA, al Hospital Honorio, Goyeneche, vaya al Seguro Social, ahí va a ver que faltan medicinas, falta personal, el CIS no está cubriendo todos los medicamentos. Urge que conozcan, aunque ya seguro que ya lo saben, porque es repetitivo, siempre se ha hecho diagnóstico tras diagnóstico, ya sabemos cuál es la realidad aquí en los hospitales, pero urge que ahora estas autoridades se empapen bien y vayan donde corresponde a pedir que se solucionen esos inconvenientes. Por eso decía, uno de los principales problemas sigue siendo el tema de salud, y el otro problema grave que tenemos en Arequipa es transporte. ¿Qué puede hacer la Cámara de Diputados? ¿Qué puede hacerse desde la Cámara de Senadores para que ya Arequipa pueda tener un transporte más eficiente?
0: Sin duda, son dos de los problemas que nos aquejan, pero asociado al tema del transporte, el servicio público, también a ver cómo podemos acelerar y evitar y prevenir situaciones tan dolorosas de constantes accidentes de tránsito. Y esto se da no solo por la irresponsabilidad de los mismos transportistas, los mismos conductores, sino también porque nuestras vías se encuentran en una situación calamitosa. No hay barreras, por ejemplo, o una señalización adecuada, o no hay semáforos adecuados y en lugares adecuados, en fin, todo un conjunto de cosas que requieren y que ameritan, digamos, la participación y el concurso urgente de las autoridades. No podemos estar o seguir lamentando situaciones dolorosísimas de pérdida de vidas humanas, de personas que salen de sus casas para el trabajo, por alguna diligencia y su familia lo espera en casa y nunca más vuelvan por la irresponsabilidad, digamos, de chofer. Entonces, esto todo se tiene, forma parte, digamos, de la problemática del transporte en nuestra ciudad de Arequipa, que no abarca únicamente el transporte público, que ciertamente es una necesidad, sino verlo de una manera más conjunta. ¿Y cómo vamos solucionando toda esta problemática, queridos amigos, querida María Luz?
1: Tenemos participación de nuestro oyente. Vamos con usted, señor Carlos. Adelante, buen día.
2: Muy buenos días, señorita. Bueno, creo que el sector transporte, pues no, con un sol...
3: El poder 30, de elegir.
2: O con un sol 30, el trato sigue igual. Con un sol 30 sigue, ¿no? Este sector transporte también, ¿no? Arrimándolos como si fueran bultos, como si fueran costales de papa, ¿no? Y tanto bien apretados, ¿no? Entonces esto no hay orden, no hay orden en el sector transporte, definitivamente. Y en el sector nacional, en el aspecto político, la señora Keiko ahora dice que sobre la extorsión de la delincuencia lo va a tratar al próximo año. Cuando ella dijo no, cuando estaba de candidata dijo pues no, desde el primer día voy a poner orden. No puede poner orden ahorita hasta la delincuencia. Entonces yo creo por ese lado también. Y después también dijo, ¿no? A la pensión 65, que iba también de inmediato, pero ahora dice que es para el 2027. ¿De qué mes será? Entonces la señora, más parece que la chica no está preparada pues tan para solucionar estos problemas también de la delincuencia y la extorsión. Teniendo a un ministro que también está cuestionado, ha estudiado, y teniendo también a un general que ellos mismos lo han nombrado, ahora no lo pueden mover. Será para sus intereses de corrupción, pues no, más claro. Y así no se va a poder combatir, creo, la delincuencia. La delincuencia en Lima sigue haciendo lo que le da la gana.
4: 9 y 18.
2: Incluso no, los transportistas iban a ser de 25. Y creo que la corrupción los ha absorbido y han quedado ahí, pero siguen matando en Lima. La señora parece que no mira. Así está la situación política, señorita. Muchas gracias.
0: Muchas gracias a usted por su participación también, y efectivamente coloca sobre el tapete este conjunto de temas como el de pensión 65. O sea, haber levantado expectativas en la población, María Luz, sobre todo en las personas adultas mayores, que estaban a la expectativa de que la presidenta Keiko Fujimori, que había dicho en su mensaje que iba a duplicar esta pensión 65 que se les da al doble, por lo menos recibir 700 solcitos, sencillamente el día de ayer se ha burlado, porque ese es el término, de las personas adulto mayor, porque ha dicho que pensión 65 recién va a llegar a partir del próximo año. No ha dicho ni siquiera qué mes, porque el próximo año es desde enero a diciembre, ¿verdad? Y con lo cual, toda esa expectativa que tenía esta población, este segmento de la población peruana, sobre todo la población más vulnerable, ¿no? Que reciben pensión 65, sencillamente ahora, pues, van a tener que estar en el limbo, porque el anuncio es para el próximo año. Y no sabemos en qué mes del próximo año. Y eso realmente levanta, digamos, una situación de crítica hacia lo que viene haciendo el actual gobierno de Keiko Sofía Fujimori. No solamente en este terreno, ella sigue insistiendo en que ha encontrado una situación catastrófica, ha encontrado una situación terrible en el tema de las finanzas, ¿no? Eso lo sabía muy bien la presidenta. Ella ha cogobernado con los anteriores gobiernos, a quienes los ha mantenido y los ha promocionado. Y entonces encontrar ahora una disculpa de esta naturaleza realmente denota, ¿no? Uno, o es falta de preparación, o no tienen un plan estructurado, establecido, ¿no? Uh-huh. Para dirigir al país, para conducir al país en estos próximos cinco años.
1: Quería ganarse popularidad, quería caer bien a todos Keiko Fujimori en su primer mensaje a la nación, por eso se comprometió en cosas que no lo va a poder cumplir.
4: ¡Nueve!
1: Este año.
4: Y 21.
1: No sabemos cómo estará en el 2027, ya me genera dudas, pero Keiko Fujimori se adelantó en prometer cosas que no están a su alcance. Y es por eso que ahora también tiene discrepancias, ¿no? Con su ministro de Economía. Eso de aumentar el sueldo, dijeron para noviembre, no sé si se va a poder hacer realidad.
0: No, entiendo que también ya lo postergaron para
1: lo mismo,
0: para después de diciembre, ¿no?
1: Lo mismo con pensión 65, que ahora, ajá, se indica que su implementación se dará desde el 2027, pero
0: veamos.
1: Malísimo por parte de una presidenta que por querer caer bien a todos ahora ha jugado con las expectativas, como dices, de los adultos mayores, que por cierto el día de ayer estuvieron
0: celebrando,
1: entre comillas también eso de
0: conmemorando, ¿no?
1: Conmemorando el día del adulto mayor, uh-huh, pero con esta triste noticia de que no hay aumento, porque se prometió duplicar a 700 soles pensión 65, pero no lo van a hacer este 2026, ¿eh? Si esperaban que Keiko Fujimori cumple este año, no lo va a hacer.
0: Vamos con el análisis de nuestros amables oyentes que se comunican al 2131-72-289952. Contribuyen con sus opiniones a abordar esta temática. Señor José, desde Yanaguara, muy buenos días.
5: Sí, buenos días. Sí, estoy de acuerdo con su opinión, con su comentario, sobre el sentido de...

0: y corruptos que se ha ido llenando de puro incompetente estos 25 años. No va a hacer nada. O sea, va a exprimirnos a los que hemos votado por ella. Eso me parece malísimo, ¿no? Y por otro lado, que tampoco no esté ya definiendo planes de acción concretas contra la delincuencia, contra la extorsión. Pero lo que yo sí no estoy de acuerdo con usted es que usted diga de que la Keiko cogobernó. ¿Cómo va a cogobernar a alguien a quien ha sido enjaulada hasta 3 veces, metida en la cárcel, que ha sido víctima del abuso judicial, que ha estado prácticamente relegada y que cada rato ha estado siempre atacada por los medios, permanentemente? Entonces, ¿cómo una persona tan poderosa como usted señala no puede ser víctima 3 veces del abuso judicial? Y además, también decir que el Congreso se puede gobernar es como decir que el policía puede sentenciar y que el juez tiene que ir a capturar delincuentes. O sea, los papeles inversos. No, pues hay que tener siempre moderación al momento de opinar, por favor. Muchas gracias.
1: Muchas gracias, señor José. En el tema judicial, como está señalando el señor José, a ver, ¿ha quedado o no ha quedado libre de polvo y paja de las acusaciones que se le ha hecho? ¿Y quién le ha prácticamente liberado de esas acusaciones? Es este Poder Judicial en el que... Uh-huh. El fujimorismo ha tenido injerencia y que ha ido cooptando, sí. Hay que decirlo. Uh-huh. Anteriormente hubieron voces en el Poder Judicial que actuaron con un sentido de independencia, y a esos operadores de justicia, ¿ahora dónde los tienen?
2: Vamos a ir a la pausa y tras la pausa seguiremos hablando de este tema y también a ver si el señor José se comunica por interno con nosotros, porque por ahí hemos recibido una denuncia respecto a cómo se está organizando Fuerza Popular aquí en Arequipa.
1: Ajá.
2: Y él en su momento ocupó algún cargo de Fuerza Popular y no sé si es él quien está siendo voceado como prefecto, pero por allí me gustaría conversar con el señor José. Pausa, regresamos. Sí.
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0: Continuamos en Radio Yaraví con todas las voces para las personas que no han escuchado de esta información de lo que ha señalado Keiko Fujimori, el gobierno de Keiko Fujimori respecto a la pensión 65, es de que no se va a hacer realidad este 2026, ni para dentro de un mes, ni para finales de año, no. Incluso se habla de una implementación de aumento que podría ser gradual y recién desde el 2027. O sea, tampoco es que sea de un solo porrazo, sino también podría ser hasta gradual, aumentar de a pocos.
1: Y bueno, siguen sonando los teléfonos.
0: Está
1: porque
0: Julián,
1: creo que
0: ¿no?
1: Está Julián, ¿no? Desde Alto Selva Alegre, entiendo. Le damos la bienvenida. Señor Julián, muy buenos días.
2: Días, señores de Radio Yaraví.
1: Buenos días.
2: Mira, en primer lugar, en el Perú, aquellas personas que han votado por ella, no, bueno, yo no quiero ofender ni tampoco, que quiero agregar palabras malas. Lo que pasa en nuestro Perú, políticamente no conocemos a la gente, no tienen política la sociedad. Discúlpenme con todo respeto, no tienen. Una persona que no sabe política no sabe a dónde podemos caminar. Realmente nosotros ya sabíamos algunas personas que ya conocemos a ella cómo va a funcionar y va a saber cómo va a llegar. Eso ya se ha visto, porque ella mismo lo que ha escupido al cielo se lo va a recoger del suelo. ¿Por qué? Porque ella ha estado manejando al Perú y sigue manejando mal. Eso la gente no entiende. Bueno, lamentablemente el peruano estamos así. Nos falta política, que ellos realmente nos están prácticamente formando en esa forma. Y eso no entendemos los peruanos. Tanto el hombre y la mujer. Tenemos que entender la política, a dónde vamos a ir los peruanos, la nueva juventud, los nuevos futuros niños. Mira, como ahora que se está burlando con la tercera edad, y ya tercera edad ya está a la puerta de irse a otro planeta. Y si burla una persona,
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2: No es justo. Lo único que les digo, gracias, discúlpenme con todo respeto.
1: Bien, muchísimas gracias, señor Julián, por su opinión, ¿no? Haciendo esta valoración de este conjunto de decisiones y de anuncios que está haciendo el actual gobierno de Keiko Sofía Fujimori en relación a pensión 65, en relación a las medidas que está tomando en favor de los transportistas, se les está reduciendo las multas, ¿verdad? Uh-huh. Aunque es transitorio, pero ¿qué efecto eso tiene, digamos, ¿no? Para quienes yo, por ejemplo, si me pusieron una multa y lo pagué responsablemente, ¿no es cierto? ¿Cómo me cae a mí que a alguien que no lo paga, que es irresponsable, que no cumple con su país, ahora le rebajan? Señor Alex, buenos días.
4: ¿Cómo está, Hugo? Buenos días. Buenos días. Empezaré por esto último que has comentado sobre las multas. Yo siempre he escuchado a políticos distintos decir que las multas son muy altas. Y la verdad es que a mí me da entre risa e indignación. Porque la única forma que a ti te importe si las multas son altas es porque tienes la intención de incumplir la norma. A mí qué me importa si está 10.000, 20.000 soles y estás incumpliendo la norma. Si no quieres pagar, pues no le incumplas. Así de simple. Ahora sobre la rebaja, bueno, eso es entendible. La rebaja la están haciendo
0: 9
4: prácticamente
0: y 32
4: por la situación en la que están pasando los conductores. O sea, combustibles y conductores. ¿Por qué? Porque los conductores iban a parar por lo que le están matando a la gente. Y definitivamente yo no me puedo poner en la piel de los familiares de su padre que va a conducir un ómnibus, un micro, una combi y saber si va a regresar o no. O sea, combustible, seguridad y todas esas cosas. Entonces, puede ser una medida populachera, puede ser, pero tiene un fin también. De repente agradarle más a los conductores para que, o a las empresas de transporte para que no paren.
0: Exacto, es por eso, ¿no? Hacer una negociación,
4: Es por eso, o sea, eso es innegable.
1: Pero ¿eso consideras que es positivo para un país que quiere trabajar en base a una institucionalidad. Fortalecemos con eso la institucionalidad, con medidas populistas. Alex, eres una persona leída, ¿verdad?
4: Sí, sí, gracias. Sí, lo soy. Pero él, disculpen el Cherry, pero la verdad, pues, el hecho aquí es el siguiente. Obviamente, si uno es institucionalista, esto le molesta. Pero uno comienza, lo que pasa es que hay que ver entre la realidad y la teoría. Y en este caso, ¿qué cosa iba a hacer el Estado si se le venía una huelga encima? Populacherismo, pues. ¡Pah! Lo suelto. Es como el populacherismo del aumento de pensiones. El aumento de pensiones, todos los que tenemos algo de lucidez, sabíamos de que esa plata no iba a venir este año, porque para eso se necesita un presupuesto. Y el presupuesto recién se va a hacer estos dos meses. Keiko Fujimori no escapa de todos los políticos que tenemos populacheros. Izquierda, derecho, centro. Pero ya, acá hay una cuestión ya para terminar. Lo grave que se nos viene es el niño. En la costa, en la sierra, en la selva, en norte y en el sur. Pero lo que yo estoy viendo ya, en consecuencia de mucha gente que estoy viendo en internet y en otros canales, decirle de que la culpa es de Keiko Fujimori. La culpa no es de Keiko Fujimori, exactamente. Igual pasaría si Sánchez hubiese sido presidente, tampoco le hubiese echado la culpa de lo que puede pasar. Esto lo debió ver Boluarte, Gerí y el último Balcázar. Y nadie hizo nada. Y ahora le vamos a culpar también a ella. Dios quiera, aunque por lo que estoy viendo hasta de las NOA, más que todo información, que va a ser un niño que no está previsto en los 1 o 2 siglos anteriores. Entonces, lo que va a venir es terrible. Y acá en Arequipa también ya tenemos que ver cómo nos va a afectar. O va a haber lluvia o va a haber sequía. Porque lastimosamente la torrentera Chuyo, la gente está reclamando recién cuando debieron reclamar desde el mes de marzo. Vamos a ver si que alcanza y qué es lo que va a venir. Sería bueno ya para terminar que se hiciera un trabajo sobre qué cosa va a haber para Arequipa con el fenómeno del niño.
0: Pero muchas, gracias, buenos días. Muchas gracias. Buenos días. Vamos con Andrés, adelante, le escuchamos.
5: Sí, muy buenos días, señores de Radio de la
6: Primeramente, 9:35
5: con el público de Arequipa y el sur. Y definitivamente con los dos ponentes anteriores no concuerdo cuando dicen que la Keiko no ha gobernado. Definitivamente sus congresistas han gobernado por intermedio de ella y jamás podríamos decir de que no han gobernado, señores. Ahora esos dos señores son futbolistas, definitivamente mucha gente de la pensión 65. Cuando le dijeron, lo vamos a duplicar, qué alegría de mucha gente. Incluso allá se han hecho su presupuesto ya, esto invertiré para esto, esto para esto, y esto para mí. Señores, ¿cómo queda esa gente? O sea que la Keiko se burla mediante toda esa gente que participa y no tiene un poquito de conciencia. Yo quisiera que vayan a pueblos jóvenes o a las serranías. ¿Cómo se alimentan esa gente, señores? Entonces, yo solamente quiero concluir, ojalá que reaccione a tiempo la Keiko, porque si no, el pueblo peruano se va a levantar y ahí veremos qué sucederá. Gracias.
1: Bien, muchas gracias, don Andrés. Desde Hunter se comunicaba, vamos hasta Socabaya, a ver qué opina, cuál es el análisis que hace Roberto. Señor Roberto, buenos días.
7: Buenos días, felicitar por su programa.
1: Muchas gracias.
7: Periodista, lo escucho día a día, bueno. Hacen buena exposición y la verdad, más que todo, un periodismo 100% veraz.
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7: Me indigna mucho los oyentes anteriores que me dijeron, ¿no?, que la Keiko no tiene la culpa, que haya recibido así el país. Si recordamos, el Congreso ha tenido mayoría de fujimorismo y cada año hace un presupuesto al Ministerio de Salud, Ministerio de Transporte, Educación, y hay una parte destinada para desastres naturales. Cuando Rospigliosi estuvo de presidente de la mesa directiva del Congreso Caliente, en vez de, no sé, tramitar o gestionar de repente, porque cada año hay un presupuesto para desastres naturales, y ahora que el señor me diga, que Keiko no sabía, que no sabe, recién está recibiendo eso, no, pues. Y ahora, para compra de aviones, ¿cuánto de dinero se está yendo ahí o se va a ir? En vez que ese dinero ya se podía destinar para desastres naturales. y el Congreso tenía un gasto, no sé, insulso, y ya sabíamos, como el señor decía, ya sabíamos desde más antes que iba a venir ese fenómeno del Niño.
1: Televisores para ver el Mundial, ¿no? ¿Se acuerda usted, señor? Claro. Televisores para ver el Mundial, por Dios.
7: Eso, pues, señor. El señor que ahí
8: está. Los bombos, 9.
7: Eso no viene hasta y 38. Viene cada rato, de vez en cuando, al Perú. Me parece que vive en el extranjero el señor que ha llamado anteriormente. Muchas gracias, señor Leyeroy.
1: Muy bien, muchas gracias a usted, ¿eh? La gente tiene memoria, mira, analiza. No es un tema de tirria por tener tirria, sino porque ya en este periodo, incluso uno ya puede, aún no teniendo responsabilidad, efectivamente, pero ya es gobierno y sus acciones ya nos marcan un derrotero respecto de su política, ¿verdad? Díganme si el hecho, en el caso que hemos tenido aquí en Arequipa, los derrumbes, ahí en la Panamericana, que una mandataria llegue 5 días después, o incluso no era necesario llegar, ¿verdad? Pero, digamos, por acompañar y todo, siempre es un símbolo interesante que la autoridad esté. Pero aunque no vaya, que 5 días, 6 días haya estado esa carretera interrumpida, que no se haya notado una respuesta, un reflejo inmediato respecto de solucionar ese impasse, ¿verdad? Ya marca una dirección, si tiene o no norte lo que está haciendo un determinado gobierno. Ya ni siquiera voy a decir que es el fujimorismo, o pudo haber sido otro gobierno, ¿no es cierto? Pero sus acciones van marcando un norte, un derrotero. Y cuando no notas que hay ese norte, entonces obviamente lanzas la alerta. ¿Qué está pasando acá? ¿Qué está pasando acá?
0: Y esto también podría ser una alerta frente a lo que mencionaba también los propios oyentes. Se nos viene el fenómeno del Niño. Uh-huh. Realmente, si antes no hemos estado preparados, ahora lo estamos, así como ha sido esta respuesta inicial a un simple Dana. Uh-huh. ¿Qué nos va a pasar con el fenómeno del Niño? Si la respuesta a las consecuencias, daños que ha dejado Dana, ha sido mala, tardía, en el fenómeno del Niño, ¿qué nos va a pasar? Uh-huh. ¿Hay un desconocimiento? ¿Está desconectada de nuestra realidad de Keiko Fujimori? Vamos con más participación. Edgar, adelante, le escuchamos.
9: Buenos días, Rey Yaravín.
1: Buenos días.
9: Mira, la señora Keiko, acá los responsables son los fujimoristas. Y peor todavía los muy cercanos. ¿Acaso no vieron a la señora Keiko Fujimori una incapacidad como para agarrar el timón y conducir a buen puerto el país? Lo sabían muchos, pero no decían nada porque políticamente es un marketing, es la hija de un exgobernante. Entonces, ¿qué dijeron? ¿Nos vamos a colgar de ella? Y es por muy probable que salgamos
8: electos. 9:42.
9: De tal manera que ahora tienen senadores, tienen diputados. Pero cuando entra al ruedo, al timonel de manejar el Perú, es un fiasco. Inclusive yo veo en las redes sociales gente que ha votado de repente porque no había otra opción para ellos. O también gente muy allegada al fujimorismo que ve una situación pues que no sé a dónde se va a parar con la señora Keiko Fujimori. Eso de decirle vamos a duplicar la pensión 65, o sea, le han permitido hacer todo, lo que quiera, ¿no? La cosa que estén las personas fujimoristas bien conocidas, estén como candidatos. Señores, por cosas menores se ha vacado a la señora Dina Boluarte, al señor Gerí. Son 47 muertos, creo que hasta la prensa ya ha perdido ya títulos, desde que ha entrado son 28 días de gobierno que tiene. En su gobierno, 47 muertos por sicariato a nivel nacional. Y no dice nada, sobre todo la prensa de Lima que atacaban a veces a la señora Dina Boluarte o los partidos de oposición. Sin embargo, ahora están callados. Señores, ahora también los candidatos locales ofrecen de todo. Todos los políticos que quieren asumir cargos son una calamidad, señores. Esto es terrible lo que pasa. Gente que no va a poder responder como gobernador regional por su avanzada edad, se presentan como si van a administrar un municipio. ¿Por qué nuestros políticos
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9: no
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9: Estoy para tal cargo, no. Pero lamentablemente la población también es culpable de elegir a gente que no va a responder en administrar un municipio, un distrito o una región, peor en la presidencia de la República, como la señora Keiko Fujimori, que la señora debería meditar y dejar el cargo, renunciar a la presidencia de la República. Gracias.
1: Bien, muchísimas gracias. Sí, pues, ahí también toca el tema de los medios de comunicación, el señor Edgar, ¿no? Cuando Dina Boluarte empezó a hacerse esos maquillajes, esas operaciones.
0: Cirugías.
1: ¿Cuánta primera plana tenía todo eso?
0: Mucho.
1: Eso era la primera plana. Uh-huh. Y por días.
0: Porque también vivía alejada de la realidad, preocupada más en su mejoramiento físico y todo eso.
1: Hoy tenemos situaciones graves en el país y cada domingo vemos a una presidenta haciendo sus transmisiones.
0: Para mostrar sus regalos.
1: ¿Cómo se dice? El unboxing. ¿Cuánta
0: prensa haciendo su unboxing.
1: ¿Cuánta prensa hay ahí? Digo, la prensa que consideramos, ¿cómo llaman? La prensa, los importantes, los grandes medios, ¿no? Los grandes medios de comunicación. No sé a qué se referirán por grandes medios. Grandes por su contenido, por su calidad, o grandes por su cobertura, ¿no?
0: O poder político.
1: Poder económico,
0: porque también lo tienen, ¿no?
1: Económico y todo aquello, ¿no es cierto? A ver, eso. ¿Qué pasó? ¿Dónde están? Hay más comunicaciones.
0: Sí, vamos con más participación en Radio Yaraví con todas las voces. Adelante, le escuchamos. Estamos ahora con Iván. Adelante.
10: Buenos días.
1: Buenos días.
10: Eso tenía que pasar, ¿no? ¿Aló?
1: Sí, sí, le estamos escuchando. Adelante, por favor.
10: Ya, eso tenía que pasar. Yo a lo menos no voté por Keiko porque ya lo conocía desde los años anteriores, ¿no? ¿Por qué? Porque ella siempre ha mentido. Ha dicho que nunca va a postular a la presidencia y toda la vida nunca ha cumplido, ¿no? Este ya lo creía que era una mentirosa, ¿no? Entonces, ¿para qué? Para llevarnos ahora. Ahora, al respecto que un señor ha comentado, creo que el señor José, que dice que por qué le echan la culpa, que ella no tenía la culpa, que desde el Congreso... Eso es bien clarito y cualquier persona ignorante puede saber eso. ¿Cómo ha sido manejado desde el Congreso? Todos los presidentes. Gracias al Congreso lo han vacado al profesor Castillo, lo han vacado al señor Vizcarra y a muchos más presidentes, ¿no? Por ese Congreso que ha sido el aquello. Entonces, fácilmente uno se da cuenta cómo han trabajado. Quién ha gobernado, ¿no? Ahora, sobre el otro, ustedes bien saben de que toda esta situación de Keiko, a través de todo lo que han hecho sus congresistas, poner leyes, esas leyes han sido para fregar a los presidentes que iban a entrar. Pero como ha entrado su presidente, prácticamente solito se han puesto la soga al cuello con esas leyes, ¿no? De antemano, yo no le creo en su mensaje nada, porque era pura demagogia, así como dice la periodista, para salir con como si ella ha sido votada por la gran mayoría, para seguir tapando su estafa, su fraude que ha hecho para seguir tapando. Por eso es que ha prometido el oro y el moro a todo el mundo. Y no va a cumplir. ¿No va a cumplir por qué? Porque no hay dinero, señores. Hay dinero, sí, pero para el pueblo no hay dinero. Para los que sí hay dinero, va a ser para pagar todas las deudas que le han ido.
0: 9 los, y 48.
10: Los grandes que le han ido para pagar. Eso va a ser el dinero. Y para el pueblo no va a haber dinero. Por eso es que la Keiko ahora está diciendo que al año, y así, como usted dice, al año, ¿en qué mes será? ¿No? Uh-huh. En diciembre va a agarrar, va a decir, no, para el año lo vamos a implementar para el mes de marzo. y así se va a ir pasando. La verdad, lamentablemente, señor, está la política en el Perú, está terrible. Y de igual manera, discúlpeme, creo que no es el tema, pero quiero poner un punto sobre la mesa, sobre el tema político. Para los señores que ahora se están presentando a las alcaldías, gobiernos regionales, todas esas cosas, la gente tiene que darse cuenta, por favor, analicen por quién van a votar. Está clarito ahí. Hay señores que realmente ponen una publicidad por todo lado. Ya, otro, ponen camionetas, señor, camionetas, como 20 camionetas con bien pintado, con su logo, con su signo. ¿Eso qué quiere decir? Que tienen plata. Bueno, tendrán plata, ¿no?
1: Bien.
10: Pero ¿cómo lo van a recuperar? Ahí está el problema. ¿Cómo lo van a recuperar? Cuando una vez que estén en la alcaldía. Por eso es que yo invoco a toda la población que se dé cuenta, por favor, por quién votar. No se dejen engañar.
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1: Bien. Bien, señor Iván, le agradezco muchísimo su participación. Damos oportunidad también al comentario, al análisis de otro ciudadano. Está llamándonos ahora desde Paucarpata, me parece. ¿Quién está ahí? José Luis, desde Miguel Grau, Paucarpata. Señor José Luis, buenos días.
11: Buenos días, amigo. Buenos días. ¿Sabe qué le han dicho a la presidenta cuando ha ido después de 5 días allá a Tico? Que gobierne igual para todos, que no sea esa persona, así como que espere al último momento. Otro, el Roberto Sánchez dijo, vamos a aumentar el mínimo. Hasta el ministro de Economía, un viejito, que no me acuerdo su nombre, Velarde, creo, se pronunció. ¿Qué está diciendo ahora la presidenta? ¿Que va a subir? ¿Alguien ha dicho algo? Y hay algo que veo que cuando hay presentación de la presidenta, sonriendo, disculpe el término, mira, coqueta, no usa la banda presidencial, no sé, me parece una novata, no la entiendo bien, pero ese es mi comentario. Y para esto de lo que está comentando el anterior oyente, es que muchos ponen su camioneta por algo, joven. ¿Por qué? Porque es para pedir algún puesto para sus hijos, para alguien. Las
8: 9
11: cosas no son gratuitas.
8: Y 51.
1: Gracias. Bien, muchísimas gracias al señor José Luis, desde Miguel Grau, Paucarpata, que también participaba en esta especie de valoración, de análisis que hacen sobre cómo estamos viendo el accionar del actual gobierno de turno a partir de las propias decisiones que está adoptando. Y hay un malestar en la ciudadanía, sobre todo de la tercera edad, que ahora ha dicho que en el tema de pensión 65, que dijo que este año les iba a subir, les iba a doblar por lo menos a 700, porque estaban con 350, no va a ser posible. No va a ser posible. Eso es para el próximo año. Y así como ello, un conjunto, digamos, de decisiones que no están siendo, digamos, bien vistas por una mayoría, desde luego, de la población arequipeña, peruana, que desde luego querríamos ver que los gobiernos proyecten bien, hagan bien su trabajo, que se vaya solucionando paulatinamente los graves problemas que tenemos. Por supuesto que queremos eso, porque sería injusto, sería hasta miserable no querer que el gobierno que ha entrado avance, porque si ellos hacen bien las cosas, desde luego que el país y nosotros vamos a tener mejores condiciones. Pero si no vemos eso, si no hay señales, entonces tenemos que decir, oiga, poner una luz roja y decir, por favor, renrumbe, ¿verdad? Y esa es la intención que desde el periodismo y desde la ciudadanía que abrimos los micrófonos expresen sus puntos de vista, precisamente para que los operadores políticos, la gente del fujimorismo que nos escucha aquí en Arequipa, traslade eso a su comité nacional, lo traslade, haga llegar toda esta expresión del pueblo al gobierno de Keiko Sofía este Fujimori. Esa es la intención. No se trata de hacer una crítica por una crítica. En todo caso, es poner las señales de alerta respecto de aquellos aspectos que vemos que no están yendo, no se encaminan hacia un rumbo adecuado, sino que nos pueden llevar a una situación más, más complicada. Y nosotros, desde luego, no queremos seguir viviendo en una situación de permanente crisis. Hay más comunicaciones.
0: Uh-huh. Y lo último que ha hecho Keiko Fujimori esta mañana, estuve revisando, actualizando la información. ¿Sabes qué es lo último que ha hecho Keiko Fujimori? Que pueda sonar interesante, pero así como las otras promesas, no sé si...
8: Y 54.
0: Esto solo es para el titular del momento, ¿no? O qué más quisiera lograr. Ha publicado un decreto supremo en la cual declara en situación, escuchen, situación de emergencia la infraestructura educativa pública a nivel nacional. Situación de emergencia infraestructura pública. Dice lo siguiente, que de conformidad con lo dispuesto por el artículo 13 y 16 de la Constitución Política del Perú, la educación tiene como finalidad el desarrollo integral de la persona humana correspondiente al Estado, bueno, la justificación y todo eso. Y que de acuerdo con, sigue mencionando leyes y todo eso, al final lo que se ha determinado es declarar en estado de emergencia toda la infraestructura pública de todos los colegios a nivel nacional.
1: Muy bien, seguramente que vamos a analizar nuestras próximas emisiones los alcances de ello, qué implica, qué significa, porque es interesante, ¿no? Pero vamos con las comunicaciones en estos últimos minutos. Está Lidia desde Miraflores, la señora Lidia, que entiendo tiene una queja. En todo caso, si quiere aportar al debate, enhorabuena. Señora Lidia, muy buenos días.
12: Buenos días. ¿Está usted, señor, acá en Miraflores, señor de Collorite? Ya hace un mes que no tenemos quien venga a recoger la basura. Ay. Ahora, de venir, viene, pero silenciosamente no toca. Es con la finalidad de que unos cuantos recogen y es un basurero chiquitito que viene, se llena. Pero hace un mes que yo tengo montonado de basura, estoy llevando, cargando hasta contenedor de acá de mis edificios.
1: ¿En qué sitio específicamente del señor de Collorite? ¿En qué calle? ¿En qué giro?
12: Aguante en suyo, Manzana H, Lote 11, o sea, toda esa recta. Cerca al que se llama de los edificios, los ronceros, arriba, subiendo para la mano izquierda.
1: Okay, gracias, señora Lidia. Esto en la municipalidad de Miraflores, con seguridad que nos están escuchando, por favor. Señor alcalde, todavía está usted en funciones. Señor Germán, despierte, por favor. Señor Germán.
0: O está un poco distraído con la campaña de su hija.
1: Bueno,
0: algo lo está distrayendo, lo está dormitando. ¿No?
1: Señor Germán, la vecina Lidia le está diciendo que no está recogiendo la basura en Collorite. Por favor, haga caso.
0: Un mes que tiene la vecina en su domicilio. Y vamos. Gracias a la vecina también por ser de alguna manera también responsable, ¿no? Porque otro vecino, ¿qué haría? Uh-huh. No viene la municipalidad, lo voto pues a la esquina. Y eso no está haciendo la señora Lidia. Está tratando de ahí de acumular la basura, pero todo tiene un límite, pues. Vamos con la siguiente llamada.
1: Roberto, desde el cercado. Señor Roberto, buenos días.
13: Buenos días, señor periodista.
1: Buenos días.
13: Bueno, muy lamentable lo que estamos sufriendo, pero esta situación la conocía muy bien el gobierno de los fujimoristas. Tanto Keiko como también sus parlamentarios. Usted muy bien sabe... ¿Quiénes manejaban la mesa directiva?
8: ¡Nueve! ¡Y 57!
13: El señor, que no les voy a dar a conocer su nombre, porque ha favorecido tanto a las Fuerzas Armadas, Fuerzas Policiales y al mismo Congreso para llevarse considerablemente los bonos y costos que tiene ahora este Parlamento. Pero todo se le ha salido por el tiro por la culata a Keiko Fujimori, porque plantearon ellos de que haciendo de que se nombre por parte del Congreso gente de izquierda para que vaya a ser el presidente interinos y hacerlos quedar mal ante la opinión pública y haciéndoles todo el contrapiés y ellos en la campaña ser los ganadores, como ya lo están haciendo ahora, bueno, ¿qué han logrado? Han logrado simplemente de que el pueblo se dé cuenta de que lo que estaban gobernando en ese momento era el fujimorismo, con otros partidos que estuvieron al lado de ellos, como fue APP, como fue Renovación Popular y todos que lo han estado siguiendo. Ahora, en cuanto a la situación que estamos viviendo en este momento, todo esto que se está dando a conocer, y en otro medio de comunicación, el día de hoy, en horas de la mañana, lo he escuchado al Defensor del Pueblo, dando a conocer exactamente lo siguiente, y ustedes lo pueden colaborar.
0: Sí, de sí, sí, eso de que Keiko Fujimori puede, puede disolver el
13: Congreso. Si me permite, me permite dar a conocer de que puede disolver tanto la Cámara de Diputados como de Senadores.
0: Y que el Perú y que los ciudadanos van a estar contentos con eso.
13: Exacto,
0: eso dijo.
13: Va a seguir los mismos va a seguir los mismos pasos de su padre, cerrar el Congreso y hacer un gobierno pues autoritario, y que van a hacer lo que les dé la gana. Cuidado, por eso le digo,
1: señor Roberto,
13: hay que tener mucho cuidado con esos pensamientos que está ya teniendo el fujimorismo recién entradito nomás, y que ahora ha dicho que estamos pues en una crisis de gobierno y todo lo demás. Simplemente es como para tener esa sazón ante el pueblo, que estamos pues caóticamente mal y que ellos tienen que hacer esto para poder salir adelante.
1: Señor Roberto, señor Roberto, ¿usted se acuerda con qué votos resultó electo el Defensor del Pueblo?
13: Con el voto fue también del fujimorismo, en el Congreso de la República, que también ha sido el Tribunal Constitucional, la Junta Nacional de Justicia, todos ellos. Por eso todo esto lo ha planificado este gobierno de los fujimoristas, hasta en el mismo, la misma Fiscalía de la Nación. Imagínense un señor totalmente que no debe ocupar ningún cargo y ha sido sancionado, esté ahora como fiscal de la Nación. ¿Cómo es posible?
8: Por eso le digo, y estamos volviendo
13: a la década del 90 de Alberto Fujimori, que ahora su hija está manejando el gobierno. Gracias.
1: Muchas gracias. Es decir, preparando el camino para
0: Midiendo la temperatura, ¿qué está haciendo?
1: Porque poniendo justo un globito de ensayo,
0: porque justo estaba revisando la plataforma,
1: el Defensor del Pueblo
0: estaba revisando la plataforma X, y uno de los periodistas, Jesús Verde, compartía ese tweet, ¿no? Hace media hora, que el Defensor del Pueblo ha afirmado en una radio limeña, si mañana la señora, dijo textualmente al Defensor del Pueblo, si mañana la señora Fujimori disuelve el Congreso, va a subir tranquilo 20 o 30 puntos de su popularidad. Eso es lo que ha dicho el Defensor del Pueblo.
1: El señor Josué Gutiérrez.
0: Gutiérrez, sí.
1: Dios mío, Dios mío.
0: Pero él dice que es un demócrata, por si acaso.
1: Wow.
0: No está alentando. Wow, alentando, soy un demócrata. Pero si hace eso Keiko, va a subir en su popularidad.
1: Bueno.
0: O sea, ya
1: muy
0: están hablando de cerrar un
1: muy preocupante.
0: Ni siquiera cuánto tiempo está.
1: O sea, generando las condiciones para que eso ocurra. Bueno, y uno se pregunta entonces, ¿el fujimorismo sabe gobernar en democracia o gobierna mejor en dictadura? Lo dejo ahí. Y ahí dejamos, señoras y señores, este espacio del Poder de Elegir correspondiente a esta fecha de hoy y a jueves 27 de agosto de 2026.
0: Nos tenemos que retirar. Gracias por seguir escuchando Radio Yaraví. Viene nuestra programación con Al Día con Yaraví, con nuestra compañera Noelia Celada.
1: Buenos días.

Titulares, hoy jueves 27 de agosto del 2026, año de la esperanza y el fortalecimiento de la democracia. En el ámbito local está prohibido el uso de sirenas o megáfonos en el transporte público. Así lo ratificó el subgerente de gestión ambiental de la Municipalidad Provincial de Arequipa, Juan Gómez. Dijo que corresponde trabajar en conjunto con la policía para las acciones preventivas y de sanción. Recordó además que el uso innecesario del claxon amerita una multa. Las declaraciones las brindó tras participar esta mañana en la Avenida Independencia de una campaña de sensibilización dirigido a los conductores. Juan Gabriel Aguirre Cáceres, investigado por la muerte del reportero gráfico Heiner Aparicio Ojeda, salió en libertad luego de permanecer menos de 4 meses de los 7 de prisión preventiva en el penal de Socabaya. Familiares del comunicador cuestionaron la decisión, rechazando, por ejemplo, el argumento de arraigo domiciliario debido a que el imputado vive en un departamento alquilado. Además, manifestaron que no habrían sido notificados como corresponde. 303 enfermeras laboran en el hospital Goyeneche, personal que resulta insuficiente ante la demanda de pacientes. Esa fue la precisión de la jefa del departamento de enfermería, la magíster Luz Corrales. Recordó que el 30 de agosto es el día en que conmemoran el Día de la Enfermera Peruana y como parte de las actividades en el auditorio del nosocomio a partir de las 11 horas realizarán una sesión solemne. La población arequipeña que es devota de Santa Rosa de Lima podrá dejar sus cartas en el monasterio que lleva su mismo nombre en Arequipa en el pasaje Santa Rosa 101. Los escritos se indica serán llevados hacia el Pozo de los Deseos de la ciudad de Lima. En el ámbito nacional, malos funcionarios del propio Estado peruano han llevado al deterioro y debilitamiento de la empresa Petroperú. Ese fue el cuestionamiento del defensor del pueblo, José Gutiérrez. Carlos Menguaos, el líder del comando privado ante el fenómeno del Niño, exhortó a empresarios privados a sumarse a los trabajos de prevención que permitan reducir los riesgos frente al posible impacto del fenómeno climático. En el contexto internacional, Panamá lanzó oficialmente su marca país, denominada Panamá Anfitrión del Mundo. Se basó en 5 dimensiones, inversión, exportaciones, turismo, logística y sostenibilidad. Además, establece una manera coherente de posicionar a Panamá internacionalmente. Hasta aquí el avance informativo de La Hora en Radio Yaraví con todas las voces.

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0: Buen día, buen día, buen día y bienvenidos al día con Yaraví a través de Yaraví 106.3 FM 930 AM. Indignados nos sentimos aquí en la radio a causa de todos estos sucesos que están ocurriendo en la ciudad de Arequipa y también a nivel nacional y sobre todo también a nivel internacional. Y es que, por ejemplo, si bien es cierto, hemos amanecido con una serie de accidentes de tránsito terribles, por otro lado, a nivel nacional también está este tema de las interpelaciones hacia los ministros de la señora Keiko Fujimori, pero a nivel internacional está estos hechos en Nepal, gran cantidad de personas que han desaparecido, gran cantidad de personas que en estos momentos están como desaparecidas, pero nosotros sabemos, en base también a varios hechos suscitados recientemente, desastres naturales como por ejemplo los terremotos que han ocurrido aquí en Latinoamérica hace unas semanas, meses atrás, que al principio un desastre natural, recientemente las cifras de fallecidos, digamos, son cientos, pero durante cuando transcurren los días, las horas, las semanas, ese número asciende a miles. O inclusive los daños más allá son muchísimos más. Entonces, por lo pronto, es, digamos, un desastre el que ha ocurrido en Nepal. Gran cantidad de familias, si ustedes han visto las imágenes sobre este en primera instancia, este sismo que ocurrió ayer a las en horas de la mañana y que posteriormente, digamos, unos minutos después, ocasionó este desborde de el río, en todo caso, y a raíz de esto, que en esta zona que es montañosa y hay una pendiente, la población que vivía con viviendas de uno, dos, tres pisos, edificios, y también esta central hidroeléctrica que estaba pues en la zona, se han visto totalmente aplastadas, destruidas. Inclusive varias personas intentaron escapar de este peligro corriendo hacia las alturas de las montañas, pero lamentablemente no pudieron algunos sobrevivir y fueron arrastrados por la corriente. Como digo, esta zona está en pendiente y por la fuerza del agua, con el lodo, viviendas enteras han sido cubiertas y las personas también han sido pues arrastradas. Entonces, hacemos ese llamado también de conciencia, no solamente por este hecho suscitado, sino también porque más allá, pese que así ha intentado atribuir este lamentable hecho a el sismo ocurrido en esta zona, también han puntualizado varios analistas en el cambio climático, un hecho del cual se venía anunciando ya desde hace varios años atrás por organismos internacionales, especialistas, defensores ambientalistas, y que pues a la fecha vemos que está cobrando varias víctimas. Y lo que se viene es peor. Lo que se viene es peor. Y como ya se ha dicho, también se hace un llamado no solamente a las autoridades, sino también a la población en conjunto, que preparen sus mochilas de emergencia, que lo tengan a la mano por cualquier circunstancia que vaya a vivir. Si bien es cierto, Arequipa, propio de Arequipa, por ejemplo, son los sismos y también un terremoto eventual. En ese caso, tener listo su mochila de emergencia. ¿Lo tiene usted que nos está escuchando en estos momentos, a esta hora del día, 10 de la mañana con 16 minutos? ¿Tiene su mochila de emergencia allí en su vivienda? Si es que no lo tiene, prevea por todo lo que ha ocurrido en Latinoamérica, que ha ocurrido ahora último en Nepal, este tema de las inundaciones, y que de alguna manera pueden suscitarse también en la región Arequipa en general, o en el Perú también en general. Tenga siempre, prevea eso como ciudadano, esa es su tarea, prever dentro de su vivienda. Vamos a ir a exteriores, tenemos un reporte en vivo con José Manuel Colque. Adelante, Yaraví informa.
1: En este momento,
2: siempre con la verdad.
0: Adelante, adelante, José Manuel, te escuchamos.
2: Siempre con la verdad. Nos encontramos en estos momentos en el salón comunal de la Municipalidad Provincial de Arequipa, donde Industrias San Miguel se encuentra renovando un convenio con los sindicatos de vendedores de golosinas y beneficiará a 270 familias. En Arequipa también están distritos como Alto Selva Alegre, Nahuatl. En este momento se encuentra hablando el general de Industria también, Michael Ortiz. Escuchemos un poco de lo que es.
1: Es más, preguntarle a mí un punto con lo que había ido a conversarle, un pequeño comentario, no creo que sea la forma, ni menos de mañana, sino que por ahora tengo que decir. Y la verdad es que hay algo que hemos aprendido de eso, como humildad para hacer las cosas y trabajo mi día a día en el campo. Porque así se construyen los años todavía. No solo basta con la buena suerte, sino con el trabajo diario y el día a día.
0: Y a nuestro colega Miguel, por favor, si de repente se puede colocar el audio, en todo caso, un poco más cerca de la persona quien está realizando la intervención, para que podamos escucharle un poco más. Hay un poco de interferencia y se escucha muy lejano y poca claridad también.
2: Bien, compañeros, eso son algunas de las declaraciones que nos están pidiendo. Esta conferencia que permitirá renovar y acondicionar con 70 plantillas de trabajadores de Arequipa en Alto Selva Alegre y en Nahuatl, contribuyendo a mejorar sus condiciones laborales y la imagen de la ciudad. Adelante, en estudios.
0: Bien, continuamos aquí en Radio Yaraví con todas las voces. El saludo a nuestro compañero, en todo caso, sobre este tema. Corregir, por favor, allí, hacerle el hincapié a nuestro colega José Manuel Colque, acercar un poquito más el micrófono hacia la persona que está realizando la intervención correspondiente. Muy bien, y en ese marco también nos ha estado José Manuel Colque, ha detallado, ha preparado un informe sobre el lamentable denuncia que han hecho familiares de un reportero gráfico, un periodista, Heiner Aparicio. Han advertido ellos sobre presuntas irregularidades tras liberación de sujeto acusado de atropellarlo y causar su muerte en mayo de este 2026. Vamos a escuchar este informe de nuestro colega José Manuel Colque. Por favor, Gustavo, allí me ayudas en cabina. Ya lo tenemos listo. El informe de José Manuel Colque sobre esta denuncia que hicieron familiares del reportero gráfico Heiner Aparicio, que advierten presuntas irregularidades. Lo escuchamos aquí en Radio Yaraví con todas las voces.
3: Siempre con la verdad, gracias por el pase en estudios, compañeros. Estamos ubicados en el módulo de justicia de Paucarpata, y es que en las últimas horas se ha dado a conocer que la persona que atropelló, bueno, está sindicada como persona que atropelló y causó la muerte, ¿no? Recordarán del reportero gráfico Heiner Aparicio, ha salido ya en libertad, está en libertad, y se están cuestionando el proceso, en este caso, en este juicio, que justamente le estaba cumpliendo prisión preventiva, pero a los pocos meses ha justamente salido ya en libertad. Y los familiares están indignados tras esta situación y justamente van a dar información respecto a ese proceso.
4: Buenos días con todos y con su audiencia. Efectivamente, la familia está indignada. Han pasado menos de 4 meses de esta terrible tragedia y el responsable ya ha sido liberado, cuando la disposición del juez había sido 7 meses de prisión preventiva. La familia se entera de manera sorpresiva que había sido liberado, ni siquiera ha sido notificado.
5: Eso justamente, o sea, ni la familia no toma conocimiento de ningún tipo de
3: se le consulta respecto a justamente cómo se ha notificado, quizá también a la defensa legal o también a la familia afectada.
4: De varios días recién ya se entera de que hubo una audiencia en la que la defensa del acusado, del causante de la muerte de Heiner, había solicitado un cese de prisión. Claro. Pues argumentando que había habido una confesión sincera, de que el detenido tenía arraigo laboral, arraigo domiciliario, cuando todo esto, todo el proceso ha sido público, lo han visto por todos los medios, y todos hemos visto que el sujeto, después del accidente, después del atropello,
5: se fuga,
4: sale en todos los medios, identifican, gracias a los medios de comunicación, identifican la placa del vehículo, el vehículo recién entonces se entrega Y una vez que se entrega, él se acoge al silencio. O sea, no quería declarar, obviamente por disposición y por consejo de sus abogados. ¿Y qué pasa luego? Luego, la defensa de este señor aduce de que ha habido confesión sincera. ¿Cómo puede haber confesión sincera si se acogió al silencio? Durante la diligencia se mostró que el señor vivía en un departamento alquilado. ¿Cómo puede haber arraigo laboral, perdón, domiciliario, si es que él vive en un departamento? Claro. O sea, se supone que estos factores que evalúan los jueces para determinar que hay arraigo, que no va a fugar, o sea, ¿por qué un detenido no va a fugar? Porque tiene su familia, porque tiene un trabajo seguro, porque tiene una casa. Y este señor alquilaba un departamento. O sea, si este señor dejaba simplemente abandonar el departamento, no pasaba nada. Entonces, ¿cómo podía el juez valorar esto como un arraigo domiciliario? Entonces, todas estas cosas, evidentemente, invitan a la sospecha, claro, invitan a la duda, porque sí sería interesante que el órgano de control, por ejemplo, del Poder Judicial, revise los antecedentes de este juez Jean-Paul Mendoza Cora, para ver si es que esto es una práctica común de liberar a personas

0: esta apelación el fiscal no haya podido sostener que el señor no tenía arraigo domiciliario y esto se
1: ha igual. ¿Cuánto tiempo? Se le consulta cuánto tiempo se enteran ellos después de esta disposición.
0: 3 días, 4 días y de manera informal. Ni siquiera han sido notificados los abogados.
2: ¿De qué modo se enteran ustedes?
0: Porque por unas capturas de pantalla que le hicieron a la resolución, que le hicieron llegar a la familia, y ahí indicaba pues de que el juez había dispuesto. Primero había declarado, había cogido el pedido de cese de prisión y había dispuesto inmediatamente la liberación inmediata de esa persona.
2: Esa cuestión, digamos, que es un derecho que tiene este señor, ¿no?, de poder apelar, pero la forma como se ha dado y como tú señalas, o sea, que la fiscalía no haya podido sustentar nuevamente su posición, es lo que llama la atención.
0: Rarísimo, todo esto es raro, es muy raro. Finalmente la defensa del acusado tiene todas las prerrogativas y derechos de decir, aunque sea así, que ha sido inocente y que las víctimas han sido los culpables, puede sostener lo que le dé la gana. Pero acá está la posición, se supone que el fiscal defiende la legalidad y se supone que el juez tiene que valorar todos los antecedentes, todos los elementos que ha habido. Este caso ha sido muy mediático, todo el mundo ha visto cada una de las pruebas, cada uno de cómo se han dado las cosas. Así es que nos parece muy raro.
2: Ahora,
0: que
2: también,
0: de la noche a la mañana.
1: Bien, compañeros, declaraciones de algunos de los familiares, justamente de Heiner, ¿no?, el reportero gráfico que lamentablemente falleció en mayo de este año, y bueno, la persona que es justamente acusada de haber causado su muerte tras atropellarlo, y también comprobarse el tema de la injerencia de bebidas alcohólicas, está en libertad afrontando este proceso con algunas restricciones, pero al fin y al cabo en libertad, y bueno, los familiares acusan presuntas irregularidades en este caso. Adelante en estudios.
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0: muy bien. Vamos a estar continuando aquí en Radio Yaraví con todas las voces. 106.3 FM 930 AM. Y muy bien, solamente para actualizar algunos datos, ya las autoridades de Nepal, esto en noticias internacionales, han elevado a 289 la cifra de fallecidos. Esto tras esta catastrófica riada, que es una especie de desborde del río, a raíz de este sismo ocurrido en Nepal. Todavía eso se tiene que investigar. Dentro de un mes aproximadamente, según los especialistas, ya se determinaría exactamente qué fueron las causas de esta riada masiva que ocurrió en Nepal, este desastre natural que ocasionó pues que 289 personas, casi 300 personas murieran. Y que arrasó con varias localidades, esto entre la frontera, en la zona fronteriza con el Tíbet, con el Tíbet, que es China, el desastre que se originó por este violento desbordamiento del río. Muy bien, hemos visto también imágenes y a raíz de esto, según medios también internacionales, se han detallado que se han logrado rescatar con vida a 445 personas, casi 500 personas, digamos, que se han logrado rescatar, incluyendo 27 ciudadanos extranjeros. Según la información preliminar, no hay peruanos en estos ciudadanos extranjeros reportados, pero sí, pues, de zonas. Por ejemplo, en su mayoría norteamericanos o asiáticos. Ahora, muy bien, continuamos con la información aquí en Radio Yaraví con todas las voces. Nos han reportado también, claro que sí, sobre un presunto caso de incendio, en todo caso de un vehículo, esto en la cuadra 15 de la avenida Jesús. Ahí, pues, nuestro reportero José Manuel Colque, quien ya está también en camino a esta zona para investigar o confirmar en todo caso de este reporte que se ha realizado sobre un presunto caso de incendio de vehículo en la cuadra 15 de la avenida Jesús. Aparentemente esto dentro de un taller. Muy bien, continuamos aquí en Radio Yaraví con todas las voces y en unos breves instantes vamos a estar hablando, como cada jueves en realidad, con el CEO de Alma Quinta, José Carlos Tamayo, sobre el tema que nos convoca el día de hoy. ¿Y qué tiene que ver? Porque cuando usted escucha de repente hablar sobre una página web, de repente puede pensar que es pues un lugar donde en internet puede encontrar información, sí, buscar información de repente para ayudar en las tareas de los chicos, o de repente ver fotos, o para comprar algún producto, aquellos que también están interesados en adquirir por Temu, ¿no? Hay bastantes, personas interesadas en adquirir productos. O como reiteramos, aquellos que buscan también información para hacer las tareas de los chicos allí en la casa o buscar alguna información de repente de relevancia para algún trabajo de investigación, en fin, ¿no? Eso es lo primero quizá que se nos viene a la cabeza cuando pensamos en páginas web. Pero ¿se imagina usted si esa página puede hacer algunas tareas por sí sola, incluso mientras usted esté durmiendo? ¿No? Eso es bastante interesante. ¿Cómo una página puede hacer mientras yo estoy durmiendo? Bueno, parece algo bastante curioso, pero hoy vamos a, desmenuzar este tema, porque si usted se pone en la situación de que en una pequeña tienda normalmente se necesita una persona ahí, ¿no? Para atender al cliente, responder preguntas, recibir pedidos, avisarle cuándo puede venir a recoger su compra. Pero ahora, si nosotros nos ponemos a pensar que si tenemos una página web que puede hacer parte de este trabajo que hemos señalado anteriormente, pero de manera automática, recibe el pedido de la página web, envía un mensaje al cliente, registra sus datos y le avisa a usted que tiene una nueva venta, ¿no? Parece esto, digamos, bastante interesante, pero vamos a hablarlo de una manera más especializada con el ingeniero José Carlos Tamayo, a quien le damos la bienvenida. José Carlos, ¿cómo estás? Bienvenido a Radio Yaraví.
1: Hola, Noelia, ¿qué tal? ¿Cómo están?
0: Muy bien, José Carlos. Y para, de manera, digamos, introductoria, ¿no? Para que nuestros oyentes nos puedan comprender sobre el tema que vamos a hablar el día de hoy. ¿Una página web puede realmente trabajar sola? ¿Qué son también las automatizaciones? ¿Cómo pueden ayudarnos en un negocio o incluso también en nuestra vida diaria? Es decir, por ejemplo, de repente alguien que está un poco alejado de lo que es el tema comercial también puede beneficiarse de esto. Más detalles nos va a explicar José Carlos, pero vamos a ir una brevísima pausa. No se despegue. Nuestros teléfonos también están habilitados, el 21-31-72 o el 28-99-52. Ya regresamos.
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0: esta hora del día continuamos. Estamos con el ingeniero José Carlos Tamayo de Alma Quinta. Y bien, lo hemos señalado hace unos instantes. Y usted, queridos oyentes, para que nos pueda explicar qué significa eso de que una página web puede trabajar sola. ¿Cómo es eso?
1: Bueno, supongamos que hagamos el caso más común y más rentable para una persona, ¿no? Poner una tiendita online. Antes, al momento de poner una tienda online, igual, si por ejemplo vendían productos, pues había que hacer varios procesos, ¿no? Procesos manuales como empaquetar el producto y, bueno, enviarlo a un courier, por ejemplo, como también hacer las facturas, registrar esa venta también en algún sistema para poder llevar el registro de cuánta plata se está ganando. Entonces, eso ocupaba no solo tiempo y dinero, porque necesitabas empleados, pero como está la situación actualmente, uno podría tener una tienda virtual totalmente automatizada con solo una persona manejándolo, ¿no? Por ejemplo, llega un producto, un pedido de producto, la misma página web hace el pago, registra el pago automáticamente, ¿no? Con mediante tarjeta de crédito, débito o Yape, por ejemplo. Entonces se registra ese paguito automáticamente, la misma página web empieza a mandar correos electrónicos, ¿no? Muchas gracias, claro, por comprar, pronto estará tu pedido en línea. La misma página web también puede mandar una señal, por ejemplo, al courier, indicándole, oye, por si las dudas, tengo un producto para recoger.
0: Claro, eso, ¿no? Es automatización.
1: Automatización, ajá.
0: Claro.
1: Quitar, digamos, esos trabajos manuales, sobre todo digitales, de una persona y llevarlo ya...
0: Que son repetitivos.
1: Exacto.
0: Y era algo que, digamos, varios analistas también ya, varios años atrás lo venían anunciando, ¿no? Que inclusive le iba a quitar el empleo a varias personas que dentro de una cadena realizaban determinadas acciones porque ya iba a ser todo automatizado.
1: Sí, bueno, eso también es un tema bien, bien candente, ¿no? El tema del trabajo, cómo va a cambiar de aquí a unos años con el auge de la inteligencia artificial. Bueno, prácticamente lo que va a suceder es algo parecido a las revoluciones industriales. Se quitó trabajo a las personas, sí, pero trabajos como que de bajo valor inmediato, bueno, en el caso de la revolución industrial. No para hacer que las máquinas tomaran ese trabajo, pero se empezaron a crear nuevos trabajos, porque alguien tenía que darle mantenimiento a las máquinas, alguien tenía que crear, claro, las máquinas,
0: algo así como lo que ocurrió con las imprentas.
1: Claro.
0: Antes, digamos, las mismas personas, en todo caso, transcribían o escribían los libros manualmente, se demoraba muchísimo tiempo, hasta que apareció la imprenta y pues ya todo se hace automático, de manera más rápida y manera masiva también. Y dentro de esos beneficios que nos trae la automatización, por ejemplo, con el tema de las páginas web, que tú nos adelantabas, puede permitirle a una persona, o que ya no, un equipo, digamos, se encuentre de recepcionar el pedido, de atender, avisar a los clientes, registrar, en fin, que ahora todo eso lo puede hacer una página web. Y ahora, en ese sentido, queremos preguntarte si yo, por ejemplo, tengo una pequeña tienda o una tienda y alguien hace un pedido por mi página web, ¿qué cosas puedo hacer automáticamente el sistema por mí?
1: Uf, un montón de cosas. Realmente, desde generar la factura automáticamente, como conversábamos, registrar el pedido también en un sistema externo. De repente, la empresa tiene un sistema externo tipo lo que se conoce como un CMR o los ERP, que son sistemas de información, ¿no? Donde se guardan las ventas, las compras. Entonces se hace ya automáticamente, ya no tienes que un humano coger esa información y trasladarla manualmente a una computadora. Todo lo que es comunicaciones, por ejemplo, ¿no? Mandar un mensajito, un correo electrónico con la compra. ¿Qué tal un mensajito de WhatsApp también, ¿no? Para avisarle que su compra ya ha llegado al sistema y que pronto se pondrán en contacto para ver el seguimiento. Ahora también se puede con ciertas empresas mandar una señal y decirles a esas empresas courier, ¿no? Las que recogen los productos y los transportan, oye, tengo este productito, ¿no? Ven a recogerlo.
0: Claro. Ahora, una pregunta, José Carlos, tú que ya llevas bastante tiempo, en todo caso, en este rubro, ¿Tú consideras que hay un riesgo alto o bajo de que una automatización cometa errores? Mucha de la gente que nos escucha ha realizado, quizá no todos, evidentemente, alguna compra por Temu o alguna compra por internet de algún curso virtual y, bueno, les llegan mensajes, digamos, automáticos, ¿no? Rápidamente les responden, tienes tantas opciones, responde uno, dos o tres si quieres tal cosa, inclusive el BCP también lo utiliza, en fin. Varias empresas, y a veces uno, digamos, no se adapta como cliente, digamos, porque quieres algo en específico o quieres que una persona humana, digamos, atienda exactamente esa inquietud que tienes, y la otra persona, o bueno, mejor dicho, la IA que se encuentra recibiendo tu mensaje, a veces sientes que no lo entiende. ¿Esto entraría dentro del riesgo de automatizaciones o cuáles son los riesgos de una automatización?
1: Bueno, mucho depende y hay que tener cuidado en dónde se esté realizando la automatización. Pero para esto de los riesgos, yo pienso que lo dividiría en dos tipos de automatizaciones. Porque hay automatizaciones que son bien puntuales, donde el riesgo es nulo, es muy poquito el riesgo en realidad. Y hay otro tipo de automatizaciones que son un poquito más abiertas, tipo una IA que esté respondiendo mensajes de los clientes, ¿no? Vamos a ir punto por punto. En el primer caso, lo principal que no tiene que fallar es la infraestructura. En este caso, normalmente para automatizar necesitas servidores, hostings y también hostings para automatización o servicios de automatizaciones, como hay bastantes marcas como Zapier, por ejemplo, o N8N, que ahorita vamos a conversar de eso. Entonces, lo importante es mantener con vida esos sistemas. Es como alimentar con electricidad a tu trabajador prácticamente, ¿no? Mientras esté alimentado y bien asegurado, que es el mayor peligro que puede haber realmente.
0: ¿Te refieres a los virus?
1: Exacto, a los virus, a los hackers. Mientras todo esté bien cuidadito, va a funcionar. Es como todo, ¿no? O sea, te va a ayudar, pero necesitas también darle ciertos cariños. En estos casos, asegurar bien el lugar donde estás metiendo tu automatización para evitar hackeos y también asegurarte de que estés siempre online, ¿no? La mayor parte del tiempo online. Y tener casos de emergencia, ¿no? ¿Qué es lo que pasaría si es que el sistema falla? Idealmente, lo mejor que se puede hacer son otros sistemitas chiquititos que estén monitorizando el sistema grande. Si falla el sistema grande, entonces el sistema chiquito te manda un mensajito avisándote, oye, se ha caído el servidor, por ejemplo, ¿no?
0: Ya. Eso al comerciante, al empresario, emprendedor que tiene o adquiere este servicio para automatizar sus comunicaciones, que su página web sea automática.
1: Exacto. Lo primero que tienen que tener en cuenta, que al final sale muy a cuenta, ¿no? O sea, digamos que una persona, un sueldo más bajo es 1.300 soles aproximadamente, un hosting bueno te va a costar pues quizás unos 500 soles anuales, ¿no? Pero ahí instalas todo tu sistema de automatización y pucha, te ahorra un montón de dinero por ahí.
0: Claro, y justamente a eso, ¿no? Para una persona que nos puede estar escuchando en estos momentos y dice, pero pucha, me parece genial lo que está diciendo José Carlos, pero yo no sé nada de computadoras, no entiendo qué es hosting, ¿por dónde puede empezar para conocer estas herramientas y lograr en todo caso conseguir los beneficios que trae la automatización y que su tienda virtual o bueno, su prospecto de tienda dentro de sus aspiraciones pues se hagan realidad?
1: Bueno, ahí la constante más importante es tiempo. Si la persona que quiere hacer eso tiene tiempo libre, yo les aconsejo cómprense una licencia de Claude, ¿no? La IA o de ChatGPT también, o hasta Gemini también funciona muy bien. De hecho, Gemini sería bien interesante para automatizaciones, y háganle todas las preguntas que quieran ahí. Ellos son capaces de armarles toda la infraestructura
0: para poder realizar una automatización.
1: Para poder realizar automatizaciones. Pero claro, hay que dedicarle tiempo, hay que hacer pruebas, ¿no? El otro camino es...
0: Justamente, yo quiero automatizar porque necesito más tiempo libre. Tengo que realizar otro tipo de actividades, ¿no? ¿Qué es lo que tiene que hacer en todo caso el emprendedor, el comerciante?
1: Digamos, las automatizaciones, al final de cuentas, son como recetas. no son recetas. O sea, si le preguntas a una IA o al experto, lo que te va a decir es, bueno, necesitamos estos elementos de acá y necesitamos cocinarlos de esta manera, ¿no? Entonces, por ejemplo, la IA te va a decir, ya, necesitamos medio kilo de servidores web, necesitamos 50 litros de este servidor de automatización N8N y mézclalo con esta recetita especial, que es código que se le da a los sistemas de automatización para que se interconecten. ¿Cómo es que funcionan las automatizaciones actualmente? Hay dos caminos, uno, el turbio y peligroso, pero el más seguro, que es que un programador haga las automatizaciones. Es más costoso, pero realmente hace exactamente lo que tú quieres. Ahora,
0: claro, pero ¿por qué es turbio y peligroso?
1: Porque todo lo que sea código hecho a mano, por así decirlo, es propenso a ser hackeado y a tener varios problemas de antemano, ¿no? Todo software, incluyendo el que hace la inteligencia artificial, pasa por una etapa de evolución, sobre todo si está abierto al público, en el cual se hace el lanzamiento y de ahí se empieza a probar. No es mágicamente que uno hace un código y te va a funcionar siempre en todos los casos. ¿Qué pasa? Los códigos están pensados para ciertos casos de uso, pero cuando uno ya empieza a utilizar cualquier código que uno haga, hasta en inteligencia artificial o con un programador, puede que te haya faltado algún caso de uso especial. Por ejemplo, hiciste un código para vender online, pero te olvidaste de la parte de reembolsos, por ejemplo, ¿no?
0: Claro.
1: Entonces, esas cositas que van pasando se tienen que resolver. Y ahora estamos hablando de un requerimiento de algo funcional, ¿no? Un reembolso. Pero aparte de estos requerimientos funcionales que tienen los software, que es el nombre, también existe lo que se llaman los requerimientos no funcionales. Vamos a hablar un poquito técnico, no se asusten, pero...
0: Me asusto. Explícame, por favor.
1: Pero tenemos, siempre al desarrollar software tenemos dos caminos, ¿no? O sea, mejor dicho, dos cosas que hacer. Uno, ¿qué es lo que quieres que haga el sistema? ¿No? Que son los requerimientos
0: funcionales. Eso tú, como programador.
1: Claro, como programador o con la IA, ¿no? ¿Qué es lo que quieres que haga el sistema? Ah, ya, yo quiero vender esto.
0: Claro.
1: Yo quiero que al momento de vender, me llegue un correo electrónico. Ah, ya, bacán, se programa.
0: Claro, que me avise, ¿no? A mí, ¿no?
1: Exacto.
0: Emprendedor, que me avise que tengo una venta sobre X producto.
1: Exacto, ¿no? Entonces, esos son los requerimientos funcionales que tiene el software. Pero aparte de eso, existen los requerimientos no funcionales, ya que no es una interacción, sino es cómo te aseguras de que el sistema esté vivo al realizar acciones. Por ejemplo, ya, digamos que le dices al sistema, cada vez que hagas una venta, créate un PDF. Ah, ya, genial, ¿no? Crea los PDFs.
0: Ah, yo le digo eso.
1: Exacto.
0: A mi asistente o
1: claro,
0: virtual, al digamos.
1: Código, al código,
0: ¿no? A la automatización.
1: Pero, ¿qué pasa? Cada creación de un PDF, ¿no? Te ocupa espacio, ¿no? Y si tú eres muy exitoso, se va acumulando ese espacio en tu servidor. Puede llegar un momento en que ese espacio se rebalse y ya no puedas meter más PDFs y el sistema deja de funcionar, ¿no? Entonces,
0: claro,
1: esas partes que no son propiamente del sistema, sino son como cosas adicionales a tener en cuenta, pero que no son el objetivo del sistema, son los requerimientos no funcionales, ¿no? Cositas que puede que pase, van a pasar, pero no los tienes en cuenta como una especie de necesidad al momento de crear, ¿no? Porque tú quieres vender, no quieres preocuparte por el tema de cuánto espacio tengo en mi servidor para almacenar información. Entonces ahí viene justo la especialidad al momento de crear software, porque necesitas una persona capaz que sepa esos requerimientos, que los tenga pensados. Ahora, la IA es buena también en tener esa información, normalmente te ayuda, sobre todo las más actuales te ayudan con requerimientos no funcionales, ¿no? Pero dicho sea de paso, acá estamos hablando del camino difícil, ¿no? De que un programador o la IA te cree el código para realizar todo lo que tú quieres hacer. Es bueno, o sea, va a puntuar lo que tú quieres, va a hacer todo lo que tú quieras al 100%, pero es medio caro. O sea, es caro el desarrollo.
0: ¿Y qué
1: realmente
0: es lo más, digamos, sencillo que podría hacer? O sea, yo pienso de repente contactarte, ¿no? Claro. No puedo con esto. José Carlos, por favor, encárgate tú. Pero lo que quiero yo es dedicarme netamente a mis estrategias de venta, encargarme de mis campañas publicitarias, etcétera, etcétera. ¿Qué es lo que hago?
1: Ay, bueno, definitivamente contar con un experto es el mejor de los caminos. Te vas a ahorrar un montón de tiempo. No hay un montón de problemas también. Pero digamos que igual el profesional va a ir por dos caminos, ¿no? Uno, justo el de programación pura y dura.
0: Estamos... áreas, etcétera, etcétera. ¿Qué es lo que hago?
1: Ay, bueno, definitivamente contar con un experto es el mejor de los caminos. Te vas a ahorrar un montón de tiempo. No hay un montón de problemas también. Pero digamos que igual el profesional va a ir por dos caminos, ¿no? Uno, justo el de programación pura y dura.
0: Estamos... áreas, etcétera, etcétera. ¿Qué es lo que hago?
1: Ay, bueno, definitivamente contar con un experto es el mejor de los caminos. Te vas a ahorrar un montón de tiempo. No hay un montón de problemas también. Pero digamos que igual el profesional va a ir por dos caminos, ¿no? Uno, justo el de programación pura y dura, estamos hablando, que son realmente como piecitas de Lego que ya tienes armados, ¿no? Por ejemplo, tienes la piecita de Lego, cada vez que hago una venta, manda la información a un Excel. Por ejemplo, ahí está tu piecito de Lego, plum, pones tu piecito de Lego. ¿Qué es lo que sigue? Ah, ya, yo quiero que una vez que ya esté lleno en el Excel, quiero mandar un correo electrónico con estos datos acá.
0: A mi cliente.
1: ¿No? A tu cliente, ¿no? Ya. Entonces, pones la piecita de Lego al ladito de la anterior piecita de Lego, ¿no? Y así vas haciendo tus, uniendo tus piecitas de Lego.
0: Pero de eso, ¿no? Por ejemplo, te encargas tú, como, o bueno, el especialista, digamos.
1: Bueno, ahí...
0: ¿O de eso se encarga el mismo cliente?
1: Claro, bueno, depende cómo lo quieran trabajar, ¿no? O lo trabajan con el especialista, o se ayudan con la IA si es que tienen tiempo, o se ponen a investigar. Pero demora tiempo, ¿no? No es tan fácil. O sea, realmente tendrías que... es como... la medicina a veces, ¿no? O sea, tú puedes tratar de curarte, ¿no? Tú puedes buscar recetas, tú puedes preguntarle también a la IA, oye, me duele el lado izquierdo de mi cuerpo, ¿qué es lo que me pasa? La IA te puede decir algunas ideas, pero realmente quien va a estar más seguro de ver qué es lo que te sucede es un especialista, sobre todo un especialista con años, ¿no? Es lo mismo, o sea, tú con estas herramientas de automatización... realmente es mucho más fácil que codificar, ¿eh? Realmente es mucho más fácil que codificar. Y una persona normal podría llegar a hacer automatizaciones sencillas. Realmente no es tampoco muy difícil. Como digo, es como unir piezas de Lego. Claro. Realmente, ¿no? Ya si es que no tienes tiempo o quieres asegurarte de que esto salga bien.
0: O si también
1: bien,
0: de repente, o sea, soy un analfabeto digital. Todavía hay ciudadanos que son muy buenos en el tema comercial, que digamos... En ese ámbito, pero son analfabetos digitales, ¿no? Todavía tenemos cifras en nuestro país. Entonces, en ese sentido, es muy importante lo que señalas. Acudir siempre a un especialista por un tema de seguridad de mis automatizaciones y también otros aspectos propios de este servicio, en todo caso, automático que voy a tener.
1: Exacto, exacto. Un especialista siempre va a ser el mejor de los caminos. Aún en la era de inteligencia artificial, siempre se necesita un especialista que supervise todo.
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0: Muchísimas gracias, vamos a ir una brevísima pausa y ya regresamos aquí en Radio Yaraví.

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10: Titulares hoy jueves 27 de agosto del 2026, año de la esperanza y el fortalecimiento de la democracia. Noticias del ámbito local, integrantes del Sindicato de Trabajadores de Construcción Civil en Arequipa llegaron hasta la sede de la Comuna Provincial en El Filtro, rechazando el alza de los combustibles del pasaje urbano, además rechazan el recorte de derechos laborales. Más de 360.000 equipos fueron bloqueados durante agosto en la región Arequipa, así lo precisó el jefe regional de OCITEL, Darío Bando, detallando que desde enero suman más de 2 millones de equipos no registrados en la lista blanca. Mencionó que varias personas que adquieren celulares del extranjero, que es un mínimo de 5, deben registrarlos y asegurar el IMEI, casi contrario, procederán a darlos de baja y no podrán ser utilizados para la comunicación. Incendio forestal se registra en el anexo Espíritu Santo, sector de Puca, en el distrito de Pampacolca, provincia de Castilla. El fuego inició la tarde de ayer y luego de más de 15 horas aún no fue controlado. Se indica que el fuego arrasa con la vegetación de la zona y ante el avance de las llamas, los propios comuneros iniciaron labores de control para evitar que el incendio continúe extendiéndose a las zonas de vivienda. La gestión educativa local Sur inició acciones administrativas e investigaciones tras reportarse 3 casos de presunto maltrato escolar y vulneración a los derechos de estudiantes, lo informó su director Fernando Polanco. En el ámbito nacional, la presidenta del Poder Judicial, Janet Tello, sostuvo que la aprobación de leyes en favor de las y los servidores judiciales representa la coronación de esfuerzos en conjunto desde las bases sindicales hasta la Administración de Justicia. La expedición científica en busca del origen de la biodiversidad amazónica en la región Loreto empezó con buen pie, luego de descubrirse un manatí fósil de más de 13 millones de años. En los deportes, el Consejo de Administración del Atlético de Madrid respalda de forma unánime la decisión de no traspasar al delantero argentino Julián Álvarez al FC Barcelona, lo informó el club rojiblanco a través de un comunicado. Y recuerda, tú eres nuestro reportero ciudadano, envíanos tus audios, fotos o videos al WhatsApp 979-344-291 y cuéntanos qué sucede en tu distrito. Este fue el avance informativo de La Hora en Radio Yaraví con todas las voces.

Bien, muy bien. Continuamos aquí en Radio Yaraví con todas las voces y muy y agradecidos también con la gente que nos está enviando sus mensajes y algunas, digamos, preguntas, quejas y o denuncias por nuestro celular WhatsApp Radio Yaraví Arequipa. Continuamos con el programa y también importante realizar este llamado a las diversas personas, ciudadanos también que quieran ser partícipes de las exposiciones nacionales Dibuja, Colorea y Ayuda, que están reuniendo a más de 82,000 estudiantes de entre 3 y 14 años de colegios de todo el Perú. En breves instantes le estaremos llevando detalles sobre esta actividad aquí en la ciudad de Arequipa. Ahora sí, continuamos aquí en Radio Yaraví con todas las voces. No te contaron mal, ¿verdad, Gustavo? ¿O sí te contaron bien a ti? Muy bien, ese es el tema de esta canción. No te contaron mal.

0: contaron mal, pero aquí te vamos a contar muy bien las cosas. Adelante, Thalía, nuestra reportera Yaraví, informa desde exteriores sobre más de 360,000 equipos que han sido bloqueados durante el mes de agosto. Yaraví informa.
1: Siempre con la verdad. Gracias, compañeros, por el pase desde estudios. Buenos días. Estamos nosotros con Darío Obando, el jefe de la Oficina Regional de Servicios Arequipa, OSIPTEC, ¿no? A quien va a dar a conocer esto nuevo cifra de bloqueos que se ha dado durante estos meses, ¿no? Justamente para conocer también y que la población pueda estar al tanto al respecto de lo que viene siendo esta acción por parte del regulador de las telecomunicaciones. Señor Darío, ¿cómo está? Muy buenos días, estamos en vivo para Radio Yaraví. Bueno, se ha llevado a cabo un nuevo bloqueo de celulares, que también es una cifra bastante contundente.
2: Sí, como los meses antepasados, los ITEL viene haciendo bloqueos semanalmente. Este mes ha hecho el día 11, 18 y 25 bloqueos de 120,000 cada uno, que hacen un total de 360,000 bloqueos en el mes de agosto. Si esto lo sumamos desde enero hasta el mes de agosto, tenemos que ya hemos bloqueado 2,400,000 equipos. Y si a esto lo juntamos con el año 2025, ya llevamos más de 4,900,000 equipos bloqueados, porque no están registrados en la lista blanca, o que el abonado ha utilizado equipos con IMEI inválidos reiteradamente. O sea, le bloquearon el equipo y ponía nuevamente otro equipo con un email malo y hacía, ¿no?, nuevamente así, se activaba su línea, ¿no? Estos han sido preferentemente uno de los primeros equipos que han sido bloqueados, ¿no? Y también, como les comentaba, los que no están registrados en lista blanca, ya sea porque el usuario trajo del extranjero, ¿no?, equipos si no lo registró. Es bueno recordar a los usuarios que toda persona tiene derecho hasta traer hasta 5 equipos del extranjero y registrarlos en su empresa operadora. Pero estos equipos tienen que demostrar que son legítimamente adquiridos. Esto quiere decir que debe tener una boleta o una factura o un comprobante de pago o un comprobante de envío donde principalmente figure el email de este equipo, ¿no?, para que la empresa operadora proceda a registrarlos y que obviamente tenga una línea activa en esa empresa operadora para que proceda a ingresarlo a la lista blanca. Ahora, los equipos, ya no los traídos del extranjero, sino los equipos comprados a nivel nacional, acá en forma local, el usuario debe solicitar una boleta o una factura donde se aprecie el email, ¿no?, y que tenga obviamente la empresa funcionando, que esté activa y que tenga pueda vender equipos de telefonía.
3: ¿Cuál es el plazo para que una persona pueda registrar su equipo en la lista blanca después de adquirirlo, traerlo del extranjero, señora Bando?
2: Lo recomendable es que cuando lo traiga, inmediatamente lo haga, ¿no? Porque de repente puede estar como que puede ser 2 días, como que puede pasar 15, 20 días y se le va a bloquear, ¿no? O sea, básicamente el sistema del RENTESEC manda un mensaje a las empresas operadoras para que en 2 días las empresas operadoras le manden un mensaje al usuario indicando que se va a bloquear el equipo, ¿no? Los que son traídos del extranjero no necesitan que les llegue ese mensaje. Los que han traído del extranjero se les recomienda que de una vez lo registren para que evitarse la molestia que de repente le llega o no lo percibe de repente el mensaje y se ven con el bloqueo de su equipo. Por eso es lo recomendable. Me traigo al extranjero, en el momento que tenga tiempo, lo más pronto posible, lo registro en mi empresa operadora que me está otorgando el servicio o donde quiero contratar un servicio, y ahí, o sea, no hay un plazo, ¿no? A menos que ya te llegue un mensaje, y en ese mensaje sí te da un plazo de 2 días para que puedas registrarlo en tu empresa operadora. Los equipos traídos del extranjero.
1: ¿Va a venir de repente para estos próximos meses otras fechas para continuar con este bloqueo de celulares a fin de evitar, ¿no?, nuevamente de repente que se presenten estas situaciones?
2: Sí, bueno, obviamente RENTESEG es pues un sistema y todo esto, esta ley normativa que se da es para evitar pues evitar los robos, evitar el contrabando, evitar reducir la delincuencia en ese sentido, enfocada en los equipos, ¿no? Entonces, nosotros hacemos periódicamente un promedio de 360 mil mensual, con el fin de que tampoco pueda tanto la Erocitel o las mismas empresas se acumule de gente, ¿no? Entonces son cantidades que más o menos pueden ser manejadas mensualmente para atender a los usuarios. Ahora también es bueno recordar que los que compran a nivel nacional se les reitera, porque bueno, venimos conversando este tema muchos meses, pero a pesar de que conversamos, siguen viniendo los usuarios que están comprando en sitios de dudosa procedencia. ¿Y eso qué va a suceder? Que se les va a bloquear el equipo. Cuando esta tienda no lo ha registrado. ¿Y por qué no lo registra? Porque normalmente no ha pagado impuestos, es de contrabando, o de repente hasta puede ser robado, ¿no? Entonces, por eso se le indica a los abonados que compren un sitio que le dé garantía, ya tiene la empresa operadora, o la misma distribuidora, o un local que le dé, y sobre todo, que le entreguen una boleta y una factura, donde si hay algún problema, pueden reclamar e inclusive denunciar este tipo de venta a Indecopi, ¿no? Entonces, si muchos vienen de los usuarios con una nota de venta o empresas que les entregan un documento que no están actualmente activas, entonces el usuario cuando regresa a ese local ya está cerrado, ¿no? Entonces, por eso es que se le recomienda a los usuarios, por eso seguimos con la gente que sigue viniendo con documentos que no tienen ninguna validez, ¿no? Y tienen ese problema, enfrentan ese problema. Nuevamente recomendamos a todos los usuarios que hagan un esfuerzo, compren, las empresas operadoras otorgan unos determinados descuentos y para poder facilitar la compra de estos equipos.
1: Correcto, señora. Muchas gracias, ¿no? Entonces han sido las declaraciones respecto de estos bloqueos celulares que van a continuar también los próximos meses, ¿no? A fin de poder también ¿no? evitar este robo de celulares o incluso la misma venta de los mismos. Volvemos con más información. Adelante con ustedes en estudios.
0: Muy bien, muchas gracias, Talía, por la información que nos has detallado de este OSIPTEL, ¿no? Más de 360 mil equipos.

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11 de la mañana con 28 minutos, tenemos un aviso importante. Colegio Sir Alexander Fleming consolida 11 años de trayectoria educativa en Arequipa y presenta nuevo campus en favor de la educación de calidad. El Colegio Sir Alexander Fleming, integrante de la Corporación Alexander Fleming, reafirma su compromiso con la educación de calidad en Arequipa al celebrar 11 años de trayectoria institucional. Presenta su nuevo campus propio y destacar importantes resultados académicos con más de 420 estudiantes integrantes a universidades del país. Desde su creación, la institución desarrolló una propuesta educativa para niveles de primaria y secundaria, orientada a construir desde las aulas una formación sólida con proyección universitaria. Su modelo integra la educación escolar con una preparación preuniversitaria progresiva, permitiendo que los

Estudiantes culminen la secundaria con herramientas académicas competitivas para afrontar con éxito los procesos de admisión a la educación superior. A lo largo de su trayectoria registra más de 420 ingresantes a universidades públicas y privadas en carreras de alta demanda como medicina, ingeniería civil, arquitectura y derecho, entre otras. La institución inició su historia el 13 de agosto del 2015 con la colocación de la primera piedra y comenzó oficialmente sus actividades el 1 de marzo del 2016. Tras 11 años de trayectoria, este colegio ingresa a una nueva etapa de crecimiento con la presentación de su nuevo campus, ubicado en la calle Rivera 526, cercado a Arequipa. La nueva sede cuenta con 2.023 metros cuadrados de infraestructura moderna, diseñada bajo criterios de seguridad, modernidad e incorpora espacios amplios destinados al desarrollo académico, científico, deportivo, recreativo de los estudiantes. Esta infraestructura fue concebida para fortalecer la formación integral en primaria y preuniversitaria en secundaria. En ese contexto de crecimiento institucional, el colegio también anunció el inicio de su proceso de admisión 2027 para primaria y secundaria. Como parte de este proceso, realizará un Open Day el sábado 22 de agosto del 2026, donde las familias podrán conocer el nuevo campus y la propuesta educativa, así como un examen de admisión el 29 de agosto de este año. Las familias interesadas pueden solicitar información al 9797789900, 9797789900, o acercarse a la nueva sede ubicada en la calle Riveros 526, cercado a Arequipa. Bien, tras este informe aquí en Radio Yaraví, también hay un video que ha estado circulando en redes sociales sobre un chofer que está tratando de evitar a toda costa un saqueo tras la caída de su mercadería de un camión en Ocoña. Probablemente si usted está de repente ha visto las redes sociales en las últimas horas, se ha percatado de este video. Y si es que no, se lo cuento, porque este grupo de trabajadores que ha logrado frustrar el saqueo de la mercadería de un camión que había volcado su carga, esto en la carretera Panamericana Sur, a la altura en lo que es el tramo Ocoña-La Planchada, en Camaná. Este incidente ocurrió alrededor de las 8 de la mañana, en plena hora del día. El vehículo perdió sus productos al pasar por una curva y bloqueó parcialmente la vía. Tras esta maniobra, tras esta situación, estas personas desconocidas en mototaxis, lejos de prestarle auxilio al chofer o ayudar a despejar la carretera, comenzaron a levantar los sacos con rapidez para llevárselos a sus unidades. Y según los videos que han compartido los mismos transportistas, pocos conductores, incluido el afectado evidentemente, que estaban en la zona, intentaron frenar este presunto saqueo, que debe ser investigado definitivamente, pero fueron agredidos, según también lo han señalado. A pesar de estos esfuerzos, los involucrados, entre ellos una mujer, se identifica, y una dama, le encararon de forma violenta para arrebatarle los sacos esparcidos en la vía. Tras este hecho, decenas de choferes de carga pesada han llegado al lugar y pues evidentemente lograron disuadir a las personas, quienes huyeron llevándose solo unos pocos sacos. Y tras esta emergencia trabajaron también en equipo para recargar la mercadería recuperada en este vehículo que se vio afectado. Sin embargo, no obstante, también se han estado difundiendo otros videos. Claro que sí, a través de grupos en Facebook de conductores de transporte de carga pesada han compartido y han hecho un llamado de atención también a los transportistas y compañeros de la ruta al pedir solidaridad. Hoy por un compañero, mañana por nosotros, porque cuando un compañero se cae en la carretera no se le saquea, se le ayuda. Es en todo caso el mensaje que han estado tratando de compartir a través de diversos videos que muestran
como por ejemplo tras accidentes que han ocurrido en la carretera Panamericana Sur, digamos muy cerca a lo que es la playa en este tramo Chalaucoña. Tras estos accidentes donde digamos el vehículo de carga pesada termina en digamos con toda lo que es la parte delantera totalmente destrozada, pero personas en vez de repente ayudar están ahí retirándose los productos de esta carga. Y en otros videos ya netamente, por ejemplo el día de ayer también se ve este tipo de hechos y entre otros más que empiezan a compartir. Entonces hacen este llamado para que las personas puedan dejar de actuar de esta manera y se preguntan en qué momento se ha dejado de ser solidario con quien también es parte de el pueblo, parte de la población, ¿no? ¿Qué pasaría si ningún transportista volviera a detenerse en Ocoña, Pescadores o La Planchada, Atico o Chala? ¿Quién llevaría los productos? ¿Quién abastecería los mercados y negocios? ¿Quién compraría lo que se produce y se vende en estos pueblos? El camionero no es un enemigo, es quien llega por carretera, compra, vende, abastece y evidentemente mueve la economía de nuestras comunidades, de las diferentes poblaciones, entre tramo y tramo. Hoy le puede pasar no solamente a este señor que ha compartido su video, sino también a cualquier otro amigo del volante, amigo del transporte de carga pesada, que puede atravesar por esta desgracia, que esperemos así no sea. Pero así que primero está la vida, señores oyentes, y después la carga. Tener muy en cuenta también, por favor, ese mensaje de unidad que también lo han mostrado los buenos transportistas, quienes también han denunciado este tipo de actos para no permitir que la solidaridad desaparezca de nuestras rutas. Muy bien, he ahí el mensaje. 11 de la mañana con 36 minutos. 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

0: del día. Vamos a ir con nuestra colega Talía Castillo. Adelante, Talía, buenos días. Ella la informa.
1: Siempre con la verdad. Gracias, Noelia, por el pase desde estudios. Buenos días. Así es, estamos ubicados desde la margen derecha. Hemos llegado hasta la zona, Noelia, porque los vecinos nuevamente nos han llamado preocupados, indicándonos que todavía no se interviene esta avenida, ¿no? Lo que ha generado que algunas unidades de transporte público, las combis, estén buscando pues otras rutas alternas, ¿no? Recordemos que esta avenida conecta, ¿no? Desde lo que es el inicio de la Bicentenario hasta la 54, y prácticamente toda la avenida o gran parte de sus diferentes cuadras están pues llenas de forados enormes, ¿no? Los cuales venían siendo solicitados por parte de los vecinos a que se puedan tapar, ¿no? En todo caso, dar un mantenimiento a la avenida. Sin embargo, reiteramos, hasta la fecha no se ha visto algún trabajador, alguna acción al respecto por parte del municipio de Cerro Colorado, ¿no? Ahora, hace dos semanas aproximadamente, Noelia, nosotros tuvimos diálogo con el alcalde Manuel Vera Paredes, ¿no? Quien indicó que ya para la mitad de quincena, quincena de agosto, se iba a intervenir la avenida. Lamentablemente, al parecer, no se ha concretado ello, ¿no? De hecho, hemos, haciendo el recorrido por la zona, hemos estado conversando también con los diferentes transportistas, los cuales hacen maniobras, ¿no?, para poder llegar hasta la avenida 54. Y en muchos casos, varios de ellos pues desvían, ¿no?, por las otras rutas paralelas, ¿no?, a esta avenida, ¿no? Frente a ello, lo que han pedido es que sí, que se les confirme, ¿no?, si se va a hacer, o en todo caso ya esperada la próxima gestión que entre al distrito de Cerro Colorado, ¿no? Porque reiteramos, la avenida está totalmente caótica, llena de forados, ¿no? El único mantenimiento que recibió fue en el mes de febrero, ¿no? Y fue por propia mano de los vecinos, ¿no? Los vecinos, los cuales se juntaron, trajeron algunas piedras, algunos trajeron cemento, lo que tenía, ¿no? Y taparon parte de los forados, ¿no? Pero reiteramos, esto no ha sido suficiente. Actualmente, reiteramos, muchos de los transportistas hacen diferentes maniobras, tienen que estar manejando en zigzag para evitar pues caer en estos forados. Ni qué decir de las motocicletas, que hemos visto que ya por acá prácticamente no pasan, ¿no? Para evitar pues también, ¿no?, algún accidente de tránsito. Así que bueno, estaremos atentos, ¿no?, a lo que si vaya a haber algún manifiesto por parte de el municipio, de las autoridades competentes, ¿no?, sobre todo para poder ya intervenir en esta zona, que reiteramos, desde el mes de febrero vienen solicitando un mantenimiento como tal de la vía. Estaremos atentos, volvemos con más información. Adelante con ustedes.
0: Talía, Talía.
1: Estudios, informó Talía Castillo con todas las voces.
0: Sí, Talía, queremos, antes de que te vayas, por favor, hacerte una consulta.
1: Sí,
0: nosotros
1: sí,
0: tenemos entendido que hace, bueno, más o menos una semana atrás, el regidor Alonso Ranilla había declarado a la prensa cuestionando, ¿no?, al Consejo Distrital de Cerro Colorado sobre la licencia que había solicitado el alcalde Manuel Vera Paredes para el 14 de agosto, ¿no? Queremos, y bueno, también esto, digamos, nos hace pensar con lo que tú nos señalas de que el alcalde, bueno, Manuel Vera Paredes, en todo caso, hizo este llamado, o bueno, te señaló en todo caso, de que se iba a intervenir esta vía que conecta la avenida Bicentenario con la 54 en la quincena de agosto, o casualidad, justo cuando iba a iniciar en todo caso su licencia. De repente tienes algunos datos al respecto.
1: Claro, no entendemos que previamente se había solicitado esto, esta licencia para su participación en los próximos comicios electorales, por lo cual incluso ahorita los vecinos no saben, ¿no?, quién es el actual alcalde o quién está en, ¿no?, como tal representando al distrito, ya que, bueno, además del alcalde, también otros regidores habían solicitado su licencia también para su participación en estas próximas elecciones, ¿no? Pero lo que sí ha quedado en duda también es acerca de este compromiso, porque reiteramos, ¿no?, en una entrevista que tuvimos cuando incluso llegó el ministro de Vivienda, ahí es cuando el alcalde, ¿no?, menciona que en una semana aproximadamente, ¿no?, la cual daba justamente para la quincena de agosto, se iba a intervenir la avenida. Reiteramos, hemos dado nosotros el tiempo, ¿no?, hemos estado también comunicándonos con los vecinos y nos han dicho que ninguno de estos días, hasta hoy, ¿no?, que ya estamos también a puertas de cerrar este mes de agosto, ningún trabajo, ningún trabajador, ¿no?, que esté dando el mantenimiento correspondiente, ¿no? ¿No? Al parecer, nuevamente quedó en palabras, ¿no?, en palabras, un compromiso que esperaban los vecinos realmente tener acciones, ¿no? Acciones concretas con la reparación de esta vía.
0: Bien, muchas gracias, Talía, por la información. Nos has mostrado también en algunas imágenes que nos has pasado a través del WhatsApp, cráteres, vemos ahí un enorme cráter, prácticamente los ladrillos o lo que han intentado poner en todo caso para parchar estas vías durante todo este periodo, está salido, los carros están pasando ahí de alguna manera haciendo maniobras para no entrar en estos cráteres que conectan la avenida Bicentenario con la 54 en Cerro Colorado. Los vecinos quieren saber, ¿se va a hacer o no se va a hacer por fin ya? O para la próxima gestión. Es lo que quieren saber los vecinos, que sea claro. Manuel Vera Paredes, quien está aspirando a llegar al sillón provincial de Arequipa, y que por cierto, en el último sondeo realizado por Radio Yaraví, salió ahí con una aprobación baja, sí, pero todos los candidatos que están participando es el que, digamos, tenía mayor, o la gente lo recordaba más, para poder representar a la provincia de Arequipa. Así que mucho cuidado, por favor, allí también tener muy en cuenta a quién vamos a elegir como nuestro próximo presidente, nuestro próximo alcalde provincial de Arequipa y también gobernador regional de Arequipa. Muy bien, gracias, Natalia, nuevamente por la información. Hacemos el llamado a Cerro Colorado, al municipio de Cerro Colorado, por favor, para que se puedan comunicar también con nosotros. ¿Qué está pasando con esta vía? Está completamente, digamos, necesita ahí reparación urgente. 11 de la mañana con 47 minutos.

0: Ay, ay, ay, estamos ya con estos temitas arequipeños. Y hablando de arequipeños, vamos a escuchar la participación del señor Jaime de Cerro Colorado. Buenos días.
1: Muy buenos días, Noelia. Un saludo grandazo a todos los periodistas de esta casa radial, como también el pésame a Rubén, ya que su papá lo ha atropellado el carro y ha fallecido. Uno de los más grandes periodistas que tiene la prestigiosa emisora. No sé si estará siguiendo trabajando o ya también ha cambiado de trabajo, se ha ido a otra radio. Ahora, fíjate, Noelia, la semana pasada salió un señor hablando de la picantería de Caima. ¿Te acuerdas, Noelia?
0: Claro, claro, señor Jaime. Esta semana.
1: Y esta semana también ha salido, ¿no? Habló sobre el cuy chactao. Sobre el cuy chactao habló, dijo que lo mataba, lo pelaba, lo hacía todo, lo ponía al sol para que se seque un rato, esto, y le ponía una piedra encima del cuy, cuando estaba en el sartén. No se llama una piedra, se llama chaquena. Es una piedra plana que se saca del río. Se escoge esas piedras planas para ponerles al cuy encima. Y además también comenzó a hablar sobre el ají, sobre el locopa. Habló, ¿no? Sobre el ají dijo que lo hacía con tomate, rocoto, cebolla, y lo ponía a la licuadora, o sea que licuaba. Eso no es así para una picantería. Y también para la papa, a la huancaína, también lo hacía igual. Cuando todo esto, el ají y lo copa, se hace al batán. Primerito a la sartén se pone el rocoto, se pone la cebolla, se pone el tomate, se pone un poco de ajo y se le hace qué cosa. Y ahí recién va al batán, y al batán lo muele, sale todo. Es lo que deben todas picanterías. Antiguamente se hacía así y sí hay unas que siguen haciendo. No que lo hizo licuado. ¿Licuado hace todo eso? No, pues eso está malo. Ahora, para que salga crocante el cuy chactado, siempre se le echa unas gotitas, si tienes papaya arequipeña, unas gotitas encima, o bien unas gotitas de limón, y sale crocante. Acá el cuy nunca baila, solamente se le descuartiza cuando está cocidito para comerlo. Es así. Ahora también ha hablado sobre el rocoto relleno, que lo limpia con sal y azúcar que le da para que le quite esto que lo hace. No, la sal nunca se le echa. Se le hace la limpieza, no con la cuchara de que se hace así de fierro, esto, no. Se hace con una cuchara de palo, chicas que venden. Se le saca todas las circas, todititito. Y se le hace remojar en agua con sal y se le quita. Esto, pero también no es bueno quitarle todo lo que hace, pues, no, que hace picar, no mucho tampoco, porque la gente, ¿por qué dicen rocoto relleno? Y hay que rellenarlo con carne molida, sus pasas, su aceituna y su pedazo de huevo. Se va ahí su queso encima con su leche, todo salado, se lo prepara. El rocoto relleno se le acompaña con papa al horno, pero antes se hacía con la papa, así se la ponía al sartén y se la doraba y se ponía con tu copa al lado todavía, con tu ají al costado ahí.
0: Don Jaime.
1: Sí, dime.
0: Don Jaime, usted era picantero, entonces usted también viene de la vieja escuela de la gastronomía arequipeña.
1: Sí, fíjate, yo he estado, mi abuelita Guillermina Salles Rosado, que era de Characato. Mi abuelo era Narciso Sanis Bayón, primo hermano del que era arzobispo de Arequipa. Y tenía la picantería en Yanaguara, en la calle Quesada con Pasoldán, la misma esquina. La picantería se llamaba El Viaje a la Luna, muy reconocida en Yanaguara. Y yo fui criado ahí hasta los 11 años. Me daban el almuerzo, todo ahí, yo miraba toda la preparación de la chicha, la preparación de las comidas, ¿ah? Miraba todo. Y antes de entrar te ponían el queso, soltero de queso, de entrar con tu papa y tu ají ahí. Después te ponían el oro. ¿Has comido lorito?
0: No, no, no, don Jaime, pero bueno, suena muy interesante todo lo que usted señala.
1: Qué rico, lo mejor, comer el lorito.
0: Bien.
1: Se hacían muchas cosas y el escribano que se presentaba a la entrada, que les daba. ¿Y por qué se hacía picante el ají? Para que entraban las personas ahí, comenzaban a comer el picante, o viendo el almuerzo, les picaba y pedían un cogollo de chicha. Y ya, pues, tomaban, se iban así. Y el cuy también tenía, pues, en la cabeza tiene su liebrecita, chiquitito. Y ya se hacían apuestas. La chicha lo hacían con cerveza negra. Y tomaban, y el que lo sacaba era el que ganaba y no pagaba nada. El resto de la gente pagaba.
0: Bien.
1: Era antes, el guiñapo, todo. Mi abuelo lo hacía ahí en la huerta. Hacía sus pozos, ahí ponía, compraba el maíz negro. Lo ponía ahí arriba, lo ponía con la paja de trigo, bien envuelto, lo regaba todo, de ahí sacábamos eso y lo llevábamos al molino que quedaba aquí en la Antiquivia.
0: Bien, bien, bien.
1: En burro me iba yo, y en burro me iba, en Antiquivia bien montado, ya me quieres cortar a la huella, no hay ningún problema. Muchas gracias por dejarme salir al aire.
0: Gracias a usted, señor Jaime. Toda una enciclopedia. Es un gusto también contar con su escucha aquí en Radio Yaraví y su participación también. Toda una enciclopedia, el señor don Jaime, que nos está llamando desde Cerro Colorado acerca de, por ejemplo, la gastronomía arequipeña, que hemos estado también entrevistando a nuestro chef, al señor Rosendo, desde Caima, de una picantería, y bueno, relatándonos allí algunos de las técnicas que se utilizan para los platos arequipeños. Muy bien, vamos a ir con nuestro penúltimo tema del día de hoy, para antes de despedirnos aquí en Radio Yaraví, con todas las voces. 106.3 FM 930 AM.

Muy bien, así nos despedimos. Ay, ay, ay. Aquí en Radio Yaraví con todas las voces le daremos el pase a la segunda edición de Yaraví Informa. Que tengan una excelente tarde. Nos vemos el día de mañana.

entre el 27 de agosto del 2026, año de la esperanza y el fortalecimiento de la democracia. En el ámbito local, a través de Radio Yarabí, el alcalde de Cerro Colorado y hoy candidato a la municipalidad provincial de Arequipa se comprometió a intervenir en la segunda semana de agosto la avenida Benigno Bayón Farfán, actualmente deteriorada. Los vecinos de la zona advirtieron que ningún tipo de personal ni maquinaria se instaló en la zona, teniendo que optar los conductores por vías alternas para evitar accidentes por la presencia de diversos forados. Trabajadores estatales de Arequipa salieron en movilización tras convocatoria de la CGTP a nivel nacional. Acusan que el actual régimen de la presidenta Fujimori buscaría recortar derechos laborales tras pedir facultades legislativas. Efectivos de la policía llegaron hasta la calle Andrés Razuri en el distrito de José Luis Bustamante y Rivero para intervenir a un sujeto que tendría en su poder más de 10 kilos de sustancias ilícitas. Familiares del periodista Heiner Aparicio exigen justicia tras la liberación de Juan Aguirre Cáceres, conductor investigado por el atropello que provocó la muerte del comunicador el pasado 7 de mayo en el Badén distrito de Paucarpata. 29 de agosto, desde las 8 de la mañana, los candidatos que buscan llegar al municipio de Alto Selva Alegre presentarán sus propuestas y debatirán sus ideas. 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El subsecretario de Turismo y Relaciones Exteriores de la Municipalidad Provincial de Arequipa, Carlos Sánchez, anunció operativos inopinados en septiembre para evitar publicidad que dañe el centro histórico. Además, dijo que paralizaron una obra en los altos del portal de San Agustín. La alcaldesa de Arequipa, Ruxy Osco, participó de la inauguración de la Feria de Emprendimiento Inclusivo tras los talleres gratuitos en Lomapet. Esta actividad se va a extender hasta el 31 del presente mes en la Plaza 15 de Agosto. En el ámbito nacional, la presidenta Keiko Fujimori declaró ante la Contraloría un patrimonio de más de 1 millón de soles correspondiente al periodo 2026. Según el documento presentado, la mandataria percibe un ingreso mensual de 35.568 soles. Capturado en Colombia, Luis Saúl Pérez Nieto, alias Páez o Nairobi, señalado como cabecilla principal del Tren de Aragua en el Perú, su detención fue confirmada por el presidente colombiano. Internacional, equipos de rescate buscan a 1.300 desaparecidos reportados en la frontera entre Nepal y la región autónoma china del Tíbet, tras las repentinas inundaciones y deslizamientos de tierra que dejaron más de 300 fallecidos. 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

0: del mediodía con 10 minutos. Buenas tardes, bienvenidas, bienvenidos a la segunda edición de Yarabí Informa. Mi nombre es Carol Maceta y hoy junto a Eric Malaver en la mesa de conducción las vamos y los vamos a acompañar hasta las 2 de la tarde para desarrollar, como siempre, la información en el ámbito local, nacional e internacional. Por supuesto, vamos a estar comentando lo que se ha registrado en estas últimas horas aquí en Arequipa. En breve nos estaremos enlazando con nuestros compañeros reporteros ubicados en distintos puntos de la ciudad para que puedan actualizar la portada informativa. En ese mismo sentido, en algunos instantes más habilitamos nuestras líneas telefónicas para que usted también pueda participar en esta segunda edición de Yarabí Informa a través, por supuesto, de nuestras dos frecuencias y a través de nuestras redes sociales, porque sí, este espacio lo puede seguir en nuestra cuenta de Facebook. Vamos a estar comentando un poco más de lo que viene ocurriendo aquí en Arequipa y a nivel nacional, y también, por supuesto, recibiendo sus participaciones, comunicaciones, y también está habilitada nuestra línea WhatsApp, el 979-344-291. Estaremos comentando un poco más de lo que viene ocurriendo aquí en Arequipa, sobre todo lo que se registró el día de ayer en el distrito de Caima, ¿no? Donde lanzaron un artefacto explosivo contra una ferretería en el sector de Casimiro Cuadros. Ya la policía está realizando las diligencias, las investigaciones, pero pone sobre la mesa la agenda o la problemática o esta preocupación que tiene la ciudadanía frente a la inseguridad ciudadana, que no es un problema reciente, que data desde hace bastante tiempo, claro, a nivel nacional con mayor incidencia en algunas regiones, pero no deja de ser una preocupación de la ciudadanía y de la población. Así que estaremos comentando un poco más sobre ello y, de igual forma, brindando mayores detalles de lo que se ha registrado en el transcurso de esta mañana, una jornada que corresponde hoy jueves 27 de agosto. Y para ello también le vamos a dar la bienvenida, el saludo a nuestro compañero Eric Malaver, y posteriormente nos trasladamos hasta exteriores con nuestro compañero José Manuel Colque. Pero antes le damos el saludo a nuestro compañero Eric Malaver. Eric, buenas tardes.
1: Hola, hola, Carol, ¿qué tal? ¿Cómo te va? Buenas tardes, aquí listos, preparados de estar aquí frente a los micrófonos y, por supuesto, invitándolos. ¿Estamos saliendo bien con este audio, este micrófono, por favor? No tengo retorno. Bueno, bien, ya vamos a continuar con la programación aquí a través de Radio Yarabí con todas las voces, ¿eh? Conversé con Rolando Bedregal hace algunos minutos atrás. Hay una predisposición, hay una iniciativa de poder conversar en vivo unos minutos más. Espero que no nos falle. Y bueno, hay que también entender y recordar de que ya estamos a escasos días de que la alcaldesa Rusi Osco pueda de una u otra forma estar dejando el cargo por un mes, ¿cierto? Porque se mete de lleno, entendemos, a la campaña política, porque Rusi Osco pretende convertirse en 12, alcaldesa, pero ahora electa sería, pues, ¿no? Sería,
0: sí, a través del voto popular para este cargo, ¿no? El cargo de alcaldesa provincial de Arequipa. Y para participar de este proceso electoral, obviamente tiene que solicitar licencia sin goce de haber. Lo requirió en su momento, pidió 30 días de licencia sin goce de haber, justamente para que pueda participar en el marco de estas elecciones regionales y municipales. Este pedido fue presentado con anterioridad y también fue abordado en una sesión del Consejo Provincial. Y bueno, la licencia se hará efectiva desde el 4 de septiembre hasta el 4 de octubre, fecha en la que se van a desarrollar las elecciones regionales y municipales. Así que, como lo ha comentado Eric, más adelante sostendremos una entrevista, en este caso, con el regidor que va a asumir la alcaldía cuando Rusi Osco se encuentre de licencia en el marco de este proceso electoral. Sobre ello, también nuestro compañero José Manuel Colque nos va a brindar mayor información. Hace algunos minutos atrás, la alcaldesa ha brindado declaraciones a los medios de comunicación. Le está pidiendo al regidor Rolando Bedregal que cuando asuma el cargo de alcalde encargado también respete lo programado. Los detalles de esta información con José Manuel Colque. Adelante, José, te escuchamos. 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
2: Siempre con la verdad, gracias por el pase en estudios, compañeros. Así es, bueno, en los últimos días de actividades, al menos de la alcaldesa provincial de Arequipa, Rusi Osco, el día de hoy ha realizado una inspección, una participación en una actividad que se desarrolla en la Plaza 15 de Agosto del Cercado de Arequipa. Allí ha brindado brevemente algunas declaraciones respecto al tema del pasaje, la reunión con los transportistas y, como bien has anunciado, el pedido a Rolando Bedregal. Pero escuchamos un poco más de lo que declaró la alcaldesa provincial Rusi Osco.
3: aún no tengo la hora, solo tiene el gerente municipal con el gerente de transporte, pero sí va a ser el 31.
4: ¿Se va a poder resolver este 31?
3: Me imagino que sí, porque los que han incumplido han sido ellos, y además que digan que no ganan es totalmente mentira, porque a partir de las 8 de la noche y también 15. Tenemos los tarifarios donde dice de tal lugar a tal lugar, 2.50, 3.50, dicen que no ganan, por favor, hay que ser conscientes también. Y respeten, pues.
5: El regidor Pedregal va a asumir también el cargo luego de su licencia. ¿Cuál es la exhortación también al regidor?
3: Bueno, al señor Pedregal decirle que como él va a agarrar la alcaldía desde el día 4 de septiembre, que las cosas se están dejando encaminadas. Obras, limpiado de torrenteras, todo está encaminado y que por favor lo mantenga y no venga a entorpecer.
4: El tema de las loncheritas también, ¿se va a fiscalizar el tema en la avenida?
3: Estamos todos los días con el tema de fiscalización de las loncheritas. Ustedes pueden ingresar a la página de la municipalidad y ahí se pueden dar cuenta del trabajo que como gerencia de transporte también venimos realizando.
5: ¿El gerente de transportes va a continuar en el cargo? ¿Es el gerente de transportes, Yónica, y va a continuar en el cargo?
3: Claro que sí.
2: Compañeros, escuchábamos parte de las breves declaraciones de la alcaldesa provincial Ruxy Osco, que realizó una participación en esta actividad que se desarrolla en la Plaza 15 de Agosto, básicamente enfatizando, ¿no? El pedido, como bien indican, al regidor Rolando Pedregal, que la va a reemplazar en funciones al menos durante un mes. Esa es la información, compañeros. Adelante en estudios. Informa José Colque con todas las voces.
0: José, algunas consultas acerca de lo declarado por la alcaldesa de Arequipa, Ruxy Osco. Se ha pronunciado sobre el tema del transporte. Le he pedido a los transportistas de estas 6 concesionarias del Sistema Integrado de Transporte que sean conscientes. Espera que también finalmente el tema de la tarifa del pasaje se pueda resolver este lunes, que van a sostener una reunión. ¿Ha brindado algunos detalles más sobre esta cita?
2: Ha confirmado, bueno, lo que sí se tiene la información, ¿no? Que el 31 de agosto el municipio provincial debe responder al pedido que ya se ha realizado por parte de las 6 concesionarias del CIT para subir la tarifa al pasaje de un sol 30 por el tema del combustible. El 31 de agosto, como se había detallado, el municipio debe responder ante esa situación y como la alcaldesa ha declarado, el 31 justamente se va a confirmar si se inicia el trato directo, que es el proceso legal que debe llevar este caso, pero de manera verbal ha enfatizado que los transportistas deben de tener en cuenta, ¿no?, este tema de los precios y también el servicio que brindan hasta la fecha en Arequipa.
0: Pero su postura de la alcaldesa, ¿cuál es? ¿Que la tarifa se siga manteniendo en un sol en teoría o ha dejado abierta la posibilidad de que haya algún reajuste?
2: No, bueno, la posición, ¿no?, del municipio y que también se había declarado por parte de del gerente también municipal, la recordarán en aquel inicio de la mesa de diálogo, es que el precio del pasaje parte de la base de un sol. Y el municipio también ha enfatizado que los transportistas tengan esta conciencia del servicio que brindan y por ello ha dejado entrever, ¿no?, que básicamente se va a respetar la posición de un sol, al menos en el pasaje, en el Sistema Integrado de Transportes, en estas 6 concesionarias al menos.
0: Y su pedido para el regidor Rolando Pedregal es que en este caso se dé continuidad a lo que han encaminado.
2: Sí, lo encaminado, según indica la alcaldesa, principalmente es el tema de las torrenteras, por ese fenómeno del Niño, principalmente son las torrenteras y bueno, algunas otras obras que ha detallado, pero entendemos que es mantenimiento, mejoramiento viales, ninguna obra de envergadura, pero sí ha pedido que se respete lo encaminado, porque ya se programa, entendemos también hasta fin de año, ¿no?, que se debe realizar el cambio de municipio provincial.
0: También le preguntaban sobre la situación del gerente de transporte, porque han habido algunos regidores que eran de la posición o postura de que se dé un cambio en esta área. Sin embargo, la alcaldesa ha manifestado que por lo menos, al parecer, hasta el 4 de septiembre, el gerente Yónica iba a permanecer en el cargo.
2: Sí, justamente le consultamos y queremos profundizar un poco más al respecto, pero la alcaldesa se retiró rápidamente de esta zona. Esta actividad no se realizó con invitación a la prensa, se realizó de manera inopinada la participación, no se tenía tampoco invitación y por ello al abordarla declaró unos minutos, pero justamente cuando le consultamos sobre gerente de transportes dijo que sí se va a mantener en el cargo, bueno, y luego se retiró del punto de la plaza 15 de agosto del cercado.
0: Okay, queda claro. Gracias, José Manuel, por el trabajo en exteriores. Álvarez por esta información en torno a las declaraciones que ha brindado la alcaldesa de Arequipa, Rusi Osco, que como ya lo hemos comentado, a partir del próximo 4 de septiembre va a entrar en vigencia esta licencia sin goce de haber que requirió en algún momento, porque ella es candidata en el marco de estas elecciones regionales y municipales, es candidata a la Municipalidad Provincial de Arequipa. De hecho, su postulación en su momento dio mucho de qué hablar. Claro, obviamente todavía hay opiniones con este tema del pasaje, pero en un momento no figuraba a la lista, por ejemplo, de sus regidores a la comuna provincial, y posteriormente ya se han ido dando algunos pronunciamientos del Jurado Electoral Especial. Sin embargo, su candidatura o su lista figura como inscrita y va a continuar en el marco de este proceso electoral. Así que estaremos comentando un poco más sobre ello, pero también analizando estas declaraciones que ha brindado los medios de comunicación. Bueno, hasta el 4 de septiembre parece que se queda el gerente de transporte Johnny Calle, porque había las voces de algunos regidores, de algunos de los colegas de Rusi Osco, quienes pedían que se dé una variación, ¿no? Que ya se cese funciones a Johnny Calle y, bueno, entre otro funcionario. Pero bueno, según lo que indica la alcaldesa es que, o por lo menos, hasta el 4 de septiembre va a permanecer en el cargo, porque desde esa fecha vamos a tener a otro regidor quien va a asumir de manera encargada la comuna provincial.
1: Ajá. Muy bien, bueno, buena deducción, ¿eh? Hasta el 4 por lo menos será gerente, del 4 para adelante no sabemos.
0: Claro, porque ha habido casos, ajá, estaba revisando información, yeah, en otras regiones, por ejemplo, que entra un funcionario por el tema de licencia y cambia al equipo de trabajo, no en su totalidad, pero sí algunos nombres. Cuando deja el cargo, regresa la otra persona y también puede hacer cambios, ¿no?
1: Yo recuerdo un caso, ya que hablas de regiones, ocurrió 12 en Tacna.
6: 12 y 21.
1: A ver, ¿cómo fue? Allá. Estaba como alcalde del distrito Gregorio Albarracín, segundo, wow, se me fue ese nombre, Rubio, no,
0: wow. Pero había una autoridad.
1: ya, lo que pasa es que salió, le pidió licencia, ¿ya? Mm-hmm. Y entró pues el primer regidor, uh-huh, Juan Seminario Machuca, de él sí me acuerdo, ¿no? Y entró un mesa como alcalde, el primer regidor. Pero ya los lazos políticos estaban resquebrajados.
0: Estaban algo rotos.
1: Sí, entre el primer regidor y el alcalde, pues, ¿no? Y resulta que pide licencia porque tenía que postular al gobierno regional, creo, o al municipio provincial, creo. Bueno, uno de los dos. Sale y entra Juan Seminario. Entra y hacía, en un abrir de cerrar de ojos, desde el primer funcionario hasta el último, ¡buah! Todito, ¿sabes? Y ya parece que tenía ya...
0: ¡Ya
1: la
0: vi! Ya saben, claro, que voy a por estos escenarios.
1: Ahora, obviamente eso corresponde. Rolando Bedregal, por ejemplo, ya sabe que va a tener que asumir la alcaldía. Uh-huh. Sabe, ¿no? Entonces, mi pregunta es si es que ya estará planificando por ahí hacer algunos cambios.
0: O probablemente no. Eso ya dependerá finalmente de quien asuma la alcaldía provincial de Arequipa, pero hay casos como los que ha comentado Eric, no solamente que se registran en una región, sino en otras. En algún momento hubo problemas entre Rusi Osco y Rolando Bedregal, incluso este tema llegó a abordarse en una comisión a nivel del Consejo Provincial, recordarás, ¿no?
1: Sí.
0: Entonces, bueno, veremos qué pueda pasar en ese sentido. Por lo menos los funcionarios deben estar seguros de que se van a quedar hasta el 4 de septiembre. Igual en esos 30 días que va a asumir el cargo Rolando Bedregal puede tomar otra decisión, otra determinación. Eso ya dependerá básicamente de él. Si tiene algún impacto, no, eso ya también dependerá finalmente de quien vaya a asumir la comuna provincial de Arequipa.
1: Ya me acordé el nombre del exalcalde de Gregorio Albarracín, Lanchipa, allá en Tacna. Segundo Mario Ruiz Rubio. ¿Ah? Salió con licencia, como lo va a hacer Rusi, entró Juan Seminario y el hombre, ¡bum!, puso toda su gente, también por un mes. Regresó el exalcalde.
0: Me parece que fuese el caso el que estuve leyendo en estos últimos días. Claro, me parece que sí, porque fue uno de los más sonados también en el sur del país. Sí. Pero ocurre también en otras regiones, ¿no? En otras regiones.
1: Bueno. Vamos a ver qué pasará entonces al respecto.
0: Sí, tenemos que irnos a una brevísima pausa comercial y tras la misma vamos a retornar para desarrollar más noticias, más información en esta segunda edición de Yaraví Informa. Brevísima pausa y retornamos con mucho más.
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7: Muy bien, 12:27. Estamos enlazados vía teléfono con el futuro alcalde de Arequipa, Rolando Bedregal. ¿Cómo está, mi estimado Rolando Bedregal? Buenas tardes, bienvenido a Radio Yaraví.
8: Buenas tardes al medio de comunicación, el agradecimiento a ustedes. Dígame.
7: A ver, es así, ¿cierto? No es una exageración, aquí no, simplemente es cuestión de días, de que Rolando Bedregal en los próximos días se convertirá en el próximo alcalde de Arequipa desde el 4 de septiembre.
8: Sí, efectivamente, o sea, yo tenía otra planificación dentro de mi labores como regidor y mi vida personal, incluso un viaje al exterior, pero todo eso ha quedado ocultado, dado que ha llegado una resolución del Jurado Nacional de Elecciones, lo cual la número 1977, que determina que cesa las funciones de la alcaldesa y se da visto bueno para que se tome la alcaldía en el tiempo que ordene el Jurado Nacional de Elecciones de 4 a 4 de octubre.
7: Claro, claro. Uy, caramba, en todo caso, ¿qué? ¿Le malograron el viaje al extranjero?
8: No, yo hablo de no me pueden malograr absolutamente nada, porque a mí quien me ha elegido es el pueblo.
7: Claro, claro.
8: Y si el pueblo me ha elegido,
7: pero usted tenía, tenía un viaje ya programado al exterior, al extranjero.
8: Claro, como cualquier persona.
7: Por eso,
8: es normal, pero ¿cuál es la prioridad? Si a mí me elige el pueblo, pues yo tengo que estar a órdenes del pueblo.
7: Claro, claro.
8: Comenzar a trabajar ya desde ahora que estamos trabajando. Yo no soy ahorita alcalde, pero claro, hay que trabajar para que hacer las cosas bien, ¿no?
7: Sí, pues, sí,
8: tratar
7: sí
8: de hacer lo mejor posible.
7: Oiga, y con toda la franqueza del caso, mi estimado Rolando Bedregal, como buen caimeño que dice las cosas claras, que dice las cosas directas, díganos, apenas usted ingrese a ser alcalde de Arequipa del 4 de septiembre al 4 de octubre, ¿va a hacer algunos cambios de funcionarios? esa risa ya me genera un tufillo ahí, ya me genera ahí como que, ¿puede ser o no puede ser?
8: Mire, en primer lugar, a mí no me ha elegido me ha elegido el pueblo. Yo tengo que trabajar para el pueblo, y lo mejor para el pueblo ahorita es no mover ningún tipo de fichas por el corto tiempo que me otorgan. Es estar con la gente que está ahí, porque eso es lo correcto, lo lógico, lo raciocinio. Imagínense, si yo tengo

0: la capacidad y la legalidad de cambiar a todos, incluso al gerente general, lo puedo hacer, pero hasta que se estabilicen, hasta que lleguen, hasta que hagan sus documentos, estamos haciendo cosas que no está, definitivamente no está en mis planes, salvo que en algún caso algún gerente, algún funcionario de confianza, bueno, pues no esté a la altura de lo que ha planificado, no yo, sino la misma gestión. En ese caso, de repente, pero en general no tengo esa intención porque a mí me ha elegido el pueblo.
1: Uno de los temas que va a abordar en estos próximos 30 días después de que asume el cargo va a tener que ver con el tema del transporte o básicamente con el pasaje, si es que finalmente no logra resolverse del todo en los próximos días. ¿Cuál es su postura o su posición en torno a ello, en torno también a este requerimiento que realizan los transportistas para que se cobre la tarifa en un sol 30, por lo menos en 6 concesionarias del Sistema Integrado de Transporte?
0: Mire, una es mi opinión personal y otra es la opinión técnica. Que trabajar, se vence el día 31, todavía le toca a la actual alcaldesa asumir ese reto el día 31 y ojalá que el día solucione todo el problema, no porque yo entre, sino para Arequipa, ¿no? Para que ya en adelante todos trabajen, estudien, se movilicen normalmente, porque eso es lo que nosotros queremos, ¿no? Pero mi posición clarísima, como se ha dicho, es en primer lugar, escuchar la parte técnica y legal, que obviamente ya la tenemos, pero tenemos dos frentes, un frente que son los concesionarios que no aceptan y otro frente que son el pueblo, ¿no? Que es el pueblo que ahorita mismo está con las instalaciones que tienen sol. Claro, cada uno va a jalar agua para su molino, cada uno va a querer lo suyo, ¿no? Si el pasaje cuesta 50 céntimos, como dice Segarra, bueno, el pueblo le va a gustar, pues, pero son medidas descabelladas, son medidas que no van a la realidad. Lo que queremos es primero dos cosas. Primero llegar a lo real, ¿cuánto debe costar? Para eso los informes tienen que estar preparados para el día 31 y en base a eso se toma la decisión. Y segundo, el pueblo tiene que comprender, ¿no?, de que si bien es cierto, puede costar 50 céntimos, no es lo correcto, ¿no? Más al contrario, ¿qué prefiere el pueblo de repente, pienso yo? ¿Que haya huelgas? ¿Que haya no? Pero también es cierto que debe haber una concertación, diálogo, conversación y llegar a un término medio. Por eso se llama una medida salomónica, ¿no? Una medida salomónica. Y eso tiene que intervenir las partes que han,
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0: en este momento han creado el problema, ¿no? Cuando hay una discordia entre ambas partes hay que conversarlo. El 31 se va a llevar efecto y después del informe de ellos mismos, de su valor que tiene que tener pasaje y conversando con ambas partes, yo creo que se va a llegar a un entendimiento. ¿Para qué? Para que el servicio siga, porque se ha determinado también que el servicio, cuando ha habido una paralización de 2 o 3 días, hemos determinado que ha sido un caos en la ciudad, ¿no?
3: Ahora, algo que me preocupa y muchísimo es de que en algún momento también conversé con un integrante de la Comisión de Transportes, de la Comisión Provincial de Arequipa, donde está Michelle Arce y Rocío Mango, si no me equivoco. Conversábamos con ambos y nos indicaban, y obviamente también nosotros sabíamos de que usted es el presidente de esta comisión. Anteriormente lo fue el regidor Suárez, ¿sí? Sí, Rua Suárez, ¿no?
0: Sí, claro.
3: Y ahora usted es el presidente de esta comisión. Sin embargo, nos dejaba preocupados que como que habían aislado, como que los habían enviado a la congeladora a esta comisión y que no tuvo mucha participación directa en estas reuniones con los representantes de los concesionarios, el ejecutivo, la alcaldesa de la comuna provincial. ¿Qué está pasando realmente con esta comisión de transportes? ¿Son los patitos feos? Literal, ¿no? ¿Por qué no los toman en cuenta? ¿Qué pasa al respecto, mi estimado regidor Rolando Bedregal?
0: Hay que aclarar las cosas en primer lugar, ¿no? O sea, si bien es cierto, los tratos se han llevado ante el Ejecutivo, y en este caso los concesionarios, concedente y concesionario, ¿no? El regidor por sí solo no tiene capacidad administrativa para intervenir incluso en mesas de trabajo. Estaría saliendo fuera de su ley, fuera de su lo que le compete, ¿no? Eso está clarísimo. Y por eso es que el Ejecutivo puede tener sus reuniones directamente. Eso es desde el punto de vista legal, pero creo que cuando armamos una gestión, yo por ejemplo ahora ya el jurado me ha dado una resolución. Lo primero que he hecho es juntar a los regidores para conversar y ver un plan de trabajo en estos 60 días. No es porque ellos de repente no lo van a hacer, ellos tienen unas funciones de fiscalizar, representar, legislar y conectar al pueblo, pero hay que conversar con ellos, porque somos una gestión. Y porque al final, en una gestión, el que manda no es ni el alcalde ni los regidores, es el pleno del consejo, y las decisiones del consejo son el arma mayor de esta comunidad. Entonces, si no trabajamos con los regidores, aunque sea conversando, dialogando, aconsejando, viéndole mejor, se parte la situación. Entonces, sí, puedo decir que en ese sentido, tanto la regidora Rocío Mando como la regidora Michelle Arce se han sentido, incluso depende de mi persona, de que hay varias reuniones y no nos convocan, pero eso es legal, pues no, o sea, la alcaldesa puede tomar esa decisión y nadie le discute porque es su decisión. Que para mí, mi punto de vista personal es juntarnos todos y solucionar el problema y el diálogo y la concertación. Bueno, creo que a partir de ayer, que yo ya he reunido a los regidores para decirle, bueno, tenemos esta resolución del jurado y hagamos una planificación en conjunto, por más que ustedes no tengan ¿cómo se llama? Atribuciones de administración, pero necesito de su apoyo y consejo en bien de la ciudad. Creo que esto es lo mejor y eso es lo que voy. Ya hice ayer para poder determinar he generado también inmediatamente, no lo puedo hacer yo sino la alcaldesa, le pedí por favor que se genere un par de asesores para los regidores si están al tanto de toda la problemática, no solo el transporte. Los regidores estaban guajes desde hace años, creo que una vez han puesto un abogado y no puede ser que los regidores no tengan un asesor con lo poco que ganan. Lo primero que he hecho es eso, los regidores no pueden estar abandonados para que puedan apoyar. He reunido ayer también a ellos para explicarles que a través de esa resolución, y creo que ese es el camino para después en conjunto conversar también con los concesionarios, en este caso con la población, y llegar a un entendimiento y que venga la paz y el trabajo, que es el trabajo el que al final da el desarrollo del país.
3: Ahora,
1: si durante su paso por la alcaldía de la comuna provincial de Arequipa, ¿logrará aprobarse el PDM, el Plan de Desarrollo Metropolitano, así como marchan las cosas, o usted considera que debe ser ya retorno de la alcaldesa Rusiosco que se aborde este tema, porque ya estamos también ingresando, digamos, a esa etapa?
0: Acá no se trata de que la apruebo yo porque lo tiene que aprobar ella o me escapo yo de esto. Se trata de que es un documento en que ahorita todavía está en el momento de limar las observaciones. Está en el momento de estabilización. Ayer hemos tenido una reunión con el equipo del PDM para trabajar, va a haber otra reunión, y después de esa reunión recién van a entregar a los regidores el compromiso. 30 días antes se comprometieron, el 31 de julio, entregarles a los regidores 30 días antes ya el plan, ¿no es cierto? Y para que los regidores en 30 días con los asesores particulares o lo que se les ponga, lleguemos a un entendimiento en el cual determinen de que se puede aprobar. O sea, se va a aprobar cuando el documento esté listo y no genere malestar en el sentido de denuncias y problemas con la población. En ese momento se va, pero de acuerdo a lo que estamos viendo, todavía no se entregó oficialmente a los regidores que se comprometió el 31 de agosto el PDM para estudiar los 30 días. Estamos hoy día, hasta el 31 de julio, supongamos que lo entreguen el 31 de agosto, tienen 30 días.
3: Claro.
0: Y yo voy a estar hasta el 4 de septiembre.
3: No sé,
0: pero si el documento está y está listo, pues va a ser subido al consejo. Eso es, no es porque esté yo,
3: estando a escasos días de que usted asuma funciones en el cargo de alcalde de la comuna provincial de Arequipa, entiendo que ya usted está avizorando o proyectando algo muy importante que por lo menos sí se puede impulsar, más allá de las coordinaciones, más allá de, ya que usted lo dijo aquí en Radio Yaraví, que no va a mover a ningún funcionario porque el tiempo, traer, que se aclimate, haga su chamba, va a ser por gusto, eso sí me quedó claro. Pero, ¿qué es lo que realmente piensa impulsar? Algo tangible, algo que el poblador, el ciudadano diga, ya, tuvimos alcalde por un mes, pero ese alcalde en un mes hizo esto, ¿no? Que es algo tangible, algo que probablemente, no sé si lo puedan recordar con el tiempo a Rolando Bedregal. ¿Qué piensa impulsar realmente en un mes Rolando Bedregal?
0: Más allá de dejar un legado, es trabajar honestamente y hacer las cosas dentro de un plan. Justamente nosotros tenemos una reunión el día de mañana para hacer un plan factible, conciso, durante los 30 días, que incluye, obviamente, el pasaje, si no lo solucionan en 31, incluye el problema del camal, que incluye el problema de la caja de Arequipa, que incluye los trabajadores que no han sido incorporados a la municipalidad y que los juzgados los han repuesto, uh-huh. Que incluye el problema de la titulación, que realmente no se ha avanzado efectivamente en títulos, lo que se ha avanzado es en pedir el consentimiento a la COFOPRE. Entonces, hay un plan que lo vamos a estructurar y otro, lo más importante, ¿no? O sea, hacer que todo lo que esté encaminado en obras, en licitaciones, en compromisos,
2: ya
0: pequeños, siga su camino. Y tercero, generar una gestión. Yo tenía que viajar hoy día a Lima, invitado, pero tengo un compromiso mañana con mis amigos, mis colegas, queridos regidores, para hacer este plan. Y no he viajado porque tenía la intención tengo la intención de comunicarme con la claro. presidenta y con el ministro, ajá, para dar la solución. Me está viendo un representante para ayudar en la solución del camal, ¿no? Que es algo muy álgido, y también conversar con la presidenta para poder ver el apoyo, porque yo creo que en el corazón ella quiere apoyar.
3: O sea, Rolando Bedregal anuncia en Radio Yaraví que va a buscar una conversación directa, cara a cara, rostro a rostro, con Keiko Fujimori.
0: Sí, esa es mi función. Más allá de abrir la caja de la municipalidad y decir tengo esto para pagar, esto tengo para pagar, esto tengo para pagar, yo voy a hacer lo posible porque en estos 30 días genere una gestión que llegue algo para la municipalidad. Eso es lo que realmente, ser alcalde con una caja es fácil, es como con una cajera que tiene plata y paga. La situación está en gestionar recursos para el bienestar de Arequipa. Uno, por lo menos, es mi idea. Esa es mi idea. Una gestión, ojalá Dios me ayude, pero esa es mi idea. Está dentro del plan, el pasaje, el camal, la caja, todos los trabajadores y la gestión que se tiene
3: pero
0: que hacer.
3: Pero si el pasaje no se logra solucionar este 31 de agosto, porque esa es la fecha en la cual se tendría que, de una u otra forma, dar la respuesta, ¿no?, por parte uh-huh. de la comuna provincial. Ya, pero pongamos este uh-huh. escenario, posible escenario. Nada, no sale humo blanco el 31 de agosto. Llega ya 4 y asume funciones Rolando Bedregal. Ya nos quedó clarísimo de que una función muy importante es la parte técnica, ¿no? De las evaluaciones y todo lo que se tiene que hacer desde la parte. Pero una función muy importante de que usted va a tener que encabezar es la parte política. Para Rolando Bedregal, desde el punto
2: político
3: hasta social, de repente, ¿cuál debería de ser el precio del pasaje? ¿Un sol o un sol 30? Para Rolando Bedregal.
0: No, todavía no me saque esa respuesta, por favor. Lo que sí le puedo decir que se va a hacer todo lo posible por conversar, se va a conversar con toditos.
3: ¿Usted sube a buses? ¿Usted utiliza el transporte público?
0: De vez en cuando.
3: ¿Y queda claro, usted conforme ¿Y queda usted conforme pagando un sol 30 o un sol?
0: Mire, yo le digo una cosa, hablemos la cosa. Si a mí me cobran 10 céntimos, estoy conforme. No se trata de eso. Lo que yo voy a hacer es dialogar, concertar, ver la parte técnica y después hacer respetar el principio de autoridad. No hay más. La respuesta todavía no le puedo dar.
1: Uh-huh. Es decir, que si la tarifa se queda en un sol 30, ¿usted se comprometería a tener mayor actividad de fiscalización? ¿Algo así?
0: Cualquiera sea la tarifa, un sol 80, un sol 30, la fiscalización es parte fundamental y en eso estamos generando una ordenanza para generarla junto a las juntas vecinales de transporte. Porque no de los del talón de Aquiles, de las municipalidades que no podemos controlar. Tengo una reunión, por favor, si fuese tan amable.
1: Ok, muchas gracias, regidor. De seguro más adelante sostendremos alguna nueva entrevista, ya probablemente con algunas acciones más claras que se podrían asumir en los próximos días. Gracias. Buenas tardes. Conversábamos con el regidor Rolando Bedregal, quien va a asumir el cargo de alcalde encargado el próximo 4 de septiembre por un periodo de 30 días.
3: Analizamos lo que dijo Rolando Bedregal luego de esta brevísima pausa comercial.
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0: segunda edición de Yaraví Informa. Usted, como siempre, nos sintoniza a través de nuestras dos frecuencias, 106.3 FM, 930 AM. Vamos a continuar desarrollando más noticias, más información, y también vamos a estar recibiendo algunas comunicaciones a través de nuestras líneas telefónicas. El 21-31-72, el 28-99-52, para que usted pueda participar en esta segunda edición de Yaraví Informa. 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
1: Seguimos con más aquí a través de Radio Arequipa con todas las voces. Habilitamos teléfono, señor Roncalla, por favor. 21-31-72-28-99-52. ¿Qué piensan, qué opinan ustedes acerca de lo que ha manifestado instantes atrás el regidor Rolando Bedregal, que va a ser el futuro alcalde por un mes, pero lo va a hacer? Quiere dejar un legado, dice, ¿eh? quiere buscar una entrevista así, face to face, con Keiko Fujimori, dice, ¿no? ¿Ah?
0: Y porque la alcaldesa Rocío Esco buscó una audiencia, una cita con la presidenta de la República, Keiko Fujimori, pero según lo que dijo la alcaldesa es de que no logró concretarse esta reunión porque le habían respondido que como estaba en proceso electoral o como es candidata no iba a darse esta figura, ¿no? ¿Logrará Rolando Bedregal obtener alguna reunión con Keiko Fujimori? Bueno, eso también lo conoceremos con el pasar de los días. Vamos con la participación.
1: Llama telefónica a Sandro, está en Miraflores. ¿Qué tal, Sandro?
2: ¿Qué tal, amigos de Radio Arabí? Buenas tardes. Mi opinión es la siguiente. Estoy muy decepcionado, creo que la mayoría de los arequipeños igual. ¿Cómo es la política? ¿Cómo es este tema de los candidatos? O sea, la municipalidad, no solamente en Arequipa, en las demás municipalidades, es su juguete. Por eso es que el Perú no cambia, señores. El Perú no cambia por este motivo. O sea, uno postula, deja el cargo a otra persona, igual que los presidentes. La gente sale, protesta, cambian otro presidente, cambian otra autoridad.
3: Y
2: a eso estamos acostumbrados. Yo pienso que esto debería cambiar. El jurado de elecciones debe tomar unas medidas y hacer esto, señores, porque mire, ¿de dónde hemos pasado? Del señor Víctor Hugo pasamos a la otra alcaldesa. La alcaldesa que no tiene ni, para mi parecer, no tiene ni voz ni voto ahí en la municipalidad. Es una persona común y corriente. Ahora lo deja, ¿por qué? Al señor Bedregal, que ahora va a postular para una candidatura. O sea, ahí pasa mano tras mano, o sea, la municipalidad es su juguete. Tantas cosas, señores, que se puede ahorita progresar y estamos ahorita perdiendo el tiempo. Ahora, yo le digo al señor Bedregal, yo para mi información, que es un químico farmacéutico. Un químico farmacéutico en un mes nos va a gobernar aquí en la ciudad de Arequipa. O sea, pongámonos a pensar, eso ya se está sobrepasando la mano. Si esto pasa en todas las alcaldías de diferentes distritos, que se ve el alcalde, lo deja regidor. Se va el regidor, lo deja más mínimo regidor. O sea, y una persona con qué criterio está preparado para
4: estar
2: inscrito a Arequipa. Y esa es mi opinión. Es que opinen más de ustedes o estoy equivocado. No creo. Deberíamos tomar la decisión drástica para que nos gobiernen buenas personas. Por eso ahora, este 4-0, tenemos que votar por una persona coherente, una persona preparada. No porque se me vienen más candidatos, más esto, tengo que participar. Más están preparados a eso. Pero para gobernar, cero a la izquierda. Esa es mi opinión. Muchas gracias.
0: Gracias por su participación, Sandro, a través de nuestras líneas telefónicas, el 21-31-72, el 28-99-52. Creo que lo que ha pasado en estos últimos años aquí en Arequipa nos debe llevar a reflexionar o a analizar qué es lo que queremos nosotros como ciudadanos para los próximos 4 años. Ahora que estamos en medio o en el marco de un nuevo proceso electoral en estas elecciones regionales y municipales, este próximo 4 de octubre vamos a acudir a las urnas y vamos a elegir a nuestros representantes, ya sea al gobierno regional, al municipio provincial o a las comunas distritales. Y ojo, ya 12. Que no pase desapercibido quienes integran las listas de regidores, porque la casuística que hemos observado es que ellos incluso en algún momento pueden asumir también estos cargos por diferentes situaciones, por distintos motivos, pero también puede presentarse ese tipo de escenarios. Entonces también habría que ver quiénes acompañan a los candidatos, ya sea la comuna provincial o ya sea algunos municipios distritales. Vamos con otra comunicación.
1: Gladys desde Yura, muy buenas tardes.
3: Muy buenas tardes, señores de Yaraví. Un gusto escucharlos realmente. Y el señor que ha hablado anterior mío, tiene mucha razón. Realmente nosotros, muy decepcionados ya de los candidatos, no solamente de repente de distrital, sino de todos los candidatos. La verdad, yo miro y a veces digo, tiene una capacidad para engañar a la población, pero única. Yo creo que ellos deberían tener una capacitación, cómo gobernar el distrito, la provincia, la región, el país. Y como lo ha hecho el señor, ¿no? Lamentablemente no sabemos votar. A veces apoyamos a algunos candidatos pensando que realmente van a sacar la región adelante, pero nos damos con la gran decepción que no es así. Discúlpenme con lo que voy a decir. De repente la palabra dura, solo nos entran a saquear el país, nada más. Y como hemos dicho, los pobres seguiremos siendo más pobres y los ricos más ricos. Es algo indignante realmente, pero antes nos enseñaban a querer a nuestra patria. Desde pequeñitos todavía nos enseñaban a querer a nuestra patria, ¿no? Pero ahora ya no, ya realmente los candidatos dan mucho que hablar. Pero bueno, ahora estas elecciones que vienen, señores pobladores de Arequipa, hay que pensar para votar, analizar 12. Bien, ¿no? No
4: porque 54.
3: Analicemos, ¿no? ¿Qué tipo de persona es? ¿De dónde viene? ¿De qué familia? ¿Tiene las uñitas largas? ¿No tiene las uñitas largas? Todo eso hay que analizar. ¿Hace obras sociales? ¿No hace obras sociales? Porque realmente solamente cuando aparecen de candidatos, de todo se dice, hasta se ponen las ojotas, las polleras, los sombreros, se van, se toman fotos con los pobres, y realmente eso molesta, eso realmente molesta. Hay que ver su plan de trabajo, qué es lo que va a hacer, y ese plan de trabajo hay que guardarlo para que luego cuando salgan ya reelegidos, con eso hay que trabajar y hay que decir, usted prometió eso y eso usted tiene que cumplir, ¿no? Muchísimas gracias, señores de Yaraví. Y pedimos elecciones, ¿por quién votar?
1: Muy bien, correcto, señor. Gracias por su comunicación. Excelente la recomendación. Esperemos que en esta oportunidad sí hagan caso a algunos electores. José Paucarpata, buenas tardes.
5: Muy buenas tardes. Es importante también
6: Yaraví.
5: Los candidatos, ¿qué regidores llevan? Según ahora me estoy enterando, por ejemplo, en Paucarpata, el candidato Zavala, que es de La Casita,
1: ¿ya?
5: Está llevando a la esposa de Cornejo Nova, un candidato de Paucarpata, que no ha hecho nada en Paucarpata, devolvió todos los impuestos, llevó al Estado, y ahí tiene su ganancia, y se lleva mucho dinero, nada. No solamente está él, está sus sobrinos, toda la familia, están metidos ahí, y creo que esa señora va como candidato número uno. Si le pasa algo a ese candidato Zavala, ella quedaría como alcaldesa. Si se ha llevado esa cosa, se llevará en carretil. Por eso lo pedido el pueblo de Paucarpata, vean bien los regidores. Por eso, todos los impuestos que nosotros hemos pagado, Tobalú, todos nuestros impuestos, todo lo que hemos pagado el Consejo, este no ha hecho nada, el Cornejo Nova. Y toda esa plata que está invirtiendo en la campaña de Cornejo Nova y en los vasos. Entonces, hay que pensar muy bien, no solamente el candidato, también hay que ver quiénes llevan.
4: 12:56.
0: Gracias, José, también por su participación a través de nuestras líneas telefónicas. Creo que es importante ver quiénes integran la lista en su totalidad, no únicamente quién la encabeza, es decir, quién es el candidato o la candidata, ya sea el municipio provincial o alguna comuna distrital, sino también en este caso los candidatos a regidores, cuáles son sus antecedentes, qué perfil tienen. Probablemente pueda hacer alguna de las consideraciones que puedan tener la ciudadanía o en este caso los vecinos de los diferentes distritos de Arequipa. Vamos con otra comunicación. Está Rubén desde Mariano Melgar, lo escuchamos. Buenas tardes, bienvenido, adelante.
7: Aló.
0: Adelante, lo escuchamos.
7: Bueno,
1: Sí, bájele volumen a su radio, se está acoplando el sonido. Bájele volumen.
4: ¿Ahora sí?
1: Mucho mejor, ya. A ver, adelante. Ya.
4: Lo que mira, ahora la gente agarra, bota.
6: Yarabí.
4: A veces bota lo bonito, te prometo. Pero cuando te entra, no cumple lo que promete en el momento. ¿Por qué? Porque solamente vives al sobre del Perú como una promesa en vacío, lamentablemente. Porque si fuese una promesa que van a cumplir, entonces sí. Pero si es una promesa vacía, ¿qué sentido tiene que tengan promesas que no van? Si fuese una buena promesa, entonces sí. Porque lamentablemente, de un tiempo a esta parte, todo ha sido pura promesa. Hasta donde yo sé, todo es pura promesa. Si lamentablemente harían una promesa que cumplirían, entonces sí, se les puede creer. Pero si hacen una promesa vacía, es como que la presidenta que está ahorita, a todo el mundo, le dice que le va a llevar agua, que le va a llevar una cama.
7: 12 así, y 58.
4: A final de cuentas, no hace ni lo otro ni lo otro, porque es pura promesa vacía. Ahora, se dijo sobre la seguridad. Yo no lo veo que los policías trabajan todo el día. No trabajan. No sé de qué les pagan. Porque lamentablemente los policías, cuando uno va a la comisaría, te piden, una vez me chocó a tocar con un policía de patrullero. Le digo, me han asaltado, me han quitado mi documento. No es mi jurisdicción y dame para la gasolina. O sea, así se trabaja. O sea, todavía somos tan tienen la conchudez de pedir aumento de sueldo, también que les remuneren más. ¿Con qué criterio los efectivos dicen ser trabajadores? Ahorita los policías están durmiendo en plena San Mariano Melgar y el patrullo de emergencia. O sea, ¿les van a pagar de eso? Qué pena. Antes sí se podía respetar policía porque sí trabajaba. Ahora no trabaja. Llega a las 12,
6: ya la vi.
4: O sea, se les paga para nada. Qué raro, qué decepción. Y ahora la presidenta ha hecho promesas que no va a cumplir nunca. ¿Por qué? Porque lamentablemente dice que la pensión de los jubilados o la... ¿verdad? Eso no va. Tienes que esperar de acá unos 10 meses. 10. Y todavía vas y tienes que agarrar, esperar. Y a veces no lo pone. Ahora, si lo ven construidito, no, ni siquiera te dan eso que promete la presidenta. Porque no sabe, la presidenta se mete a dar promesas en vacío. Y ahora, el Banco de Reserva está esperando para que le dé plata de ahí. O sea, la presidenta es poco o nada preparada. Y ahora, sobre los candidatos que están lanzándose en los distritos. En Mariano Melgar, y el alcalde de Mariano Melgar es una desgracia. ¿Por qué? Ha hecho veredas rellenaditos de tierra y nada de
7: cero minutos.
4: Eso, no ha hecho un buen trabajo. Los carros los nivela por otro sitio. La gente se cae encima de las veredas que están haciendo. O sea, ¿qué trabajo hacen las autoridades? No hacen nada, poco o nada. Ahora, recojo la basura es pésimo. A veces se recoge la basura, pero sí, para cobrar, vienen ahí, te cuadran, te tocan la puerta. Oye, ¿sabes que tienes que pagar los salditos? Tienes que pagar el recoge de basura. Sin barrer, quiere cobrar. Si recoger la basura, quiere cobrar. Parques, tampoco le echa agua. O plantas y ni agua les echan. O sea, ¿qué sentido tiene que les puedes votar por una autoridad que solamente fuera promesa? Lamentablemente las autoridades no están haciendo nada. Yo ahora, como votante para el regional, no votaría por ninguno de esos, porque lamentablemente todos los que están lanzándose están en promesa en vacío. Hasta los mismos regidores quieren ser candidatos. O sea, ¿qué sentido tiene que quieran lanzarse para estar como alcaldes, para regional, para provincial? No tienen el más mínima preparación, porque cuando van a entrar no se van a mover ni para atrás ni para adelante.
1: Perfecto.
4: Van a estar como si fuese un tren.
1: Perfecto, quedó clarísimo. Gracias maestrito, ya se lo entendió. Gracias por su comunicación. Bueno, esa frase una vez más se escucha, ¿no? Tenemos que aprender a votar.
0: No solamente eso, creo yo, también pasa por la oferta electoral. Mira quiénes tenemos como candidatos al gobierno regional, al municipio provincial o a las comunas distritales. pasa por un tema del electorado, que tendrá que, digamos, indagar un poquito más sobre las propuestas, pero también la oferta electoral de los movimientos regionales y los partidos políticos siempre es paupérrima, o casi siempre, ¿no? En algunas elecciones más que otras, ¿no? O tenemos a lo mismo de siempre, ¿no? Candidatos que ya han postulado en varias oportunidades, o en este caso, autoridades que están tentando algún otro cargo, como para la comuna provincial, para el gobierno regional, o como es el caso, ¿no? Del alcalde del distrito de Mariano Melgar, Oscar Ayala, que está postulando como consejero regional. O sea, pasa por un tema del elector, pero pasa también en este caso por la oferta electoral de los partidos políticos y los movimientos regionales, que no necesariamente terminan en algunos casos por colmar las expectativas de la misma ciudadanía. Pasa por varios factores, ¿no? No tenemos partidos políticos en nuestro país, lo que tenemos son organizaciones que se habilitan cada mes que hay procesos electorales, pero de ahí no hacen vida partida. Son varios aspectos que sí tendrían que analizarse en ese sentido.
1: Vamos a una breve pausa, tenemos antes titulares de la hora y luego seguimos con más información, más noticias aquí en esta segunda jornada informativa de Radio Yaraví con todas las voces. Titulares de la hora.
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0: jueves 27 de agosto del 2026, año de la esperanza y fortalecimiento de la democracia. En el ámbito local, la alcaldesa de Arequipa, Ruxy Osco, pide al regidor Rolando Bedregal que la reemplazará en la alcaldía para que respete lo programado en el cargo desde el 4 de septiembre al 4 de octubre. Rolando Bedregal niega que cambiará gerentes tras reemplazar temporalmente a Ruxy Osco en el cargo de alcalde de Arequipa. Salvo algún gerente no esté a la altura, expresó a Radio Yaraví. El servicio de agua potable retornará a Tiabaya este jueves a las 7 de la noche. Según SEDAPAR, el corte del abastecimiento fue por limpieza y desinfección del reservorio. Para padre de familia que falleció atropellado en la autopista Arequipa-La Joya. La familia pide a los vecinos del Cono Norte apoyo para ubicar al chofer que iba a excesiva velocidad y que se dio la fuga tras el accidente. En el ámbito nacional, el gobierno declara en emergencia la infraestructura educativa pública en todo el país. La medida apunta a acelerar el cierre de carencias en acceso, calidad y conservación de locales escolares. En Loreto descubren un manatí fósil de más de 13 millones de años de antigüedad. Por primera vez se podrá hacer un árbol evolutivo de los manatíes en el proto-Amazonía. También aquí en Radio Yaraví con todas las voces. En el ámbito internacional, riada en Nepal, más de 390 muertos, unos 1.400 desaparecidos y miedo a otra crecida. Y el avance de la hora en Radio Yaraví.
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3: Nos sintoniza a través de nuestras dos frecuencias, 106.3 FM, 930 AM. Vamos a continuar desarrollando más noticias, más información a esta hora de la tarde. También nuestras líneas telefónicas van a estar habilitadas, el 21-31-72, el 28-99-52, para que usted pueda participar en esta jornada informativa. A esta hora de la tarde, la alcaldesa de Arequipa ha recibido o está sosteniendo una reunión con dirigentes del gremio de construcción civil, ¿no? Ellos también estaban demandando algunas acciones al tema del transporte. Bueno, seguro más adelante tendremos mayor detalle acerca de esta información. Vamos a recibir la participación a través de nuestras líneas telefónicas y luego comentamos un poco más de lo que viene ocurriendo también aquí en Arequipa. Vamos con esta participación.
4: Franklin, ¿cómo te va? Buenas tardes.
5: Señor Eric, señorita Carol, buenas tardes. He escuchado lo que le han hecho las interrogantes al señor Bedregal y creo que el señor Bedregal no debe tener miedo. Él tiene la misma situación de la señora Rusiosco. Va a llegar porque la suerte lo quiso así. Así que la señora Rusiosco no es nadie para exigirle nada a nadie. Y ahora veo todo su teatro del sol. Es un teatro político y electorero, porque yo ya lo dije, la vez pasada vinieron los dirigentes, dice, de Pueblos Jóvenes que están postulando a ser regidores en otras listas, ¿no? Y ahora resulta que se reúne con los de Construcción Civil. Ah, ya sé por dónde va el asunto, pues, ¿no? Claro, son las fuerzas de izquierda. O sea, las fuerzas de izquierda quieren un alcalde o una alcaldesa de izquierda, ¿no? Igual también veo que últimamente se está impulsando a un sujeto impresentable para ser gobernador, ¿no? ¿Cómo es la moral, no? No importa que sea un impresentable, con tal de que sigamos enquistados en el gobierno regional, no me importa cuál impresentable sea, con tal de que sea de izquierda. Entonces, ya tengo bien claro el asunto, ya no me pueden engañar. Muchas gracias.
3: Gracias, gracias por su participación. Pero Rusiosco será de izquierda. Podría generar alguna simpatía de la ciudadanía, pero decir que tiene una afinidad política, yo la verdad discrepo mucho. Ha llegado ahí por cuestiones de la vida, bueno, finalmente lo que ha ocurrido también con la situación de Víctor Hugo Rivera, y lo mismo va a ocurrir con Rolando Bedregal, ¿no? No vamos a negar que aquí hay intereses políticos con el tema del pasaje, eso está en evidencia, pero bueno, yo sí no creo que tenga una tendencia ideológica. Lo que ella hace es lanzar algunas propuestas, pensando sobre todo en cómo puede tomarla la ciudadanía, que eso también debe ser motivo de valoración. Vamos con otra participación, está Antonio, lo escuchamos. Antonio, buenas tardes, adelante.
6: ¿Qué tal? Buenas tardes. Mire, ser de izquierda, derecha, ese es, creo, no es ahorita para candidato, para dos personas que están tomando una encargatura de una municipalidad. Creo que deberían de dejar las cosas que vayan continuando como estaban viendo, y no hacer como ha hecho la señora Rey Rusiosco el teatro, el show del pasaje para generar votos. Porque es lo que ha hecho hoy. Y a ella no le importa, no ha importado enfrentar al pueblo con el pueblo. Y lo peor es que los medios de comunicación han prestado para ese show. ¿Por qué? Porque le dan cabida a personas para que hablen del pasaje de un sol, que es mucho, que solo es un sol. Pero las personas que no están de acuerdo con el sol, que digamos, ha subido el petróleo, están las normas técnicas o las ideas de por qué a sol 30, los cortan rápidamente. Y no solo, y eso pasa en muchas emisoras a nivel de Arequipa, donde no creo que no les conviene decir por qué está el pasaje a un sol 30. Ahora, la señora ha hecho todo esto para eso. Ahora falta que el señor Pedregal también haga lo mismo y busque cualquier otro motivo como un caballito de batalla para que suba en ese problema y quiera generar votos para unas próximas o actuales elecciones. Muy lamentable que las emisoras de Arequipa tengan ese espacio para personas que quieren estar en contra del sol, porque son personas que reclaman de Cono Norte, donde hay bastantes colectivos, de Cerro Alegre, donde hay bastantes colectivos, y me da vergüenza ajena. Yo creo que le voy a estudiar un poco al señor Lucio Osco. No lo fiscaliza las loncheritas, señor periodista. No, usted va a las calles, prefiere hacer el operativo de un solo el pasaje a las combis formales y dejar a las loncheritas fuera del lugar. ¿Cuántas loncheritas han hecho operativo hoy día? Se llevan 2, 3, pero ¿cuántas son? Por lo menos en Cerro Alegre son 200. Envíenme en el Cono Norte, ¿cuántas loncheras hay informales? Yo le calculo unos 1,000, pero nada, no digo. Pues sí, con el pasaje. Muchas gracias.
3: Gracias por su participación. Bueno, aquí en Radio Yeraví habilitamos nuestras líneas telefónicas para que las personas puedan opinar. Hay personas que probablemente sí coincidan con lo que han mencionado anteriormente otros oyentes, que la tarifa se debe mantener a un sol o debe fijarse en un sol. Y también como personas que tienen una opinión contraria, como la de Antonio. Él considera de que la tarifa debe ser justa y debe mantenerse en un sol 30, ¿no? Entonces, aquí damos la oportunidad que todos puedan participar. No restringimos la participación a nadie. Finalmente, quien toma las decisiones también son, en este caso, los funcionarios o representantes de la Municipalidad Provincial de Arequipa, que sí habría que analizar políticamente en qué contexto se da. Eso sí me parece obviamente dable, ¿no? Sobre todo en un marco de proceso de las elecciones regionales y municipales. Vamos con esta otra participación. Está Francisco, lo escuchamos. Adelante, buenas tardes, bienvenido.
7: Buenas tardes, señor presidente. Ese tal Franklin, ¿por qué odia tanto a la izquierda? ¿Acaso la izquierda está gobernando? Pero de su mamá que hay, pero de la derecha, no habla nada. ¿Cómo está de señora? No sé si ministro y todo. La muerte de ese Franklin, ¿no? Ese ha salido para discriminar nomás a la izquierda. Si usted cree de derecha, hasta que salga bien.
8: 1:17.
7: Ahora, una periodista. Creo que ha fallecido un periodista de izquierda, Rubén Cabuña, creo. ¿Su papá?
3: Solo una precisión, no se trata de nuestro periodista, se trata del papá de nuestro colaborador Rubén Cabuina. Sí, solo la precisión. En breve comentamos más sobre el tema, justamente estamos coordinando con él. Sí.
7: Más sentido, pésame, por favor. Disculpe nomás, ¿no?
3: No hay problema, gracias. Gracias por la preocupación. Gracias, Francisco, por la preocupación. En breve vamos a conversar también con nuestro compañero Rubén Cabuina acerca de este lamentable caso que se ha registrado también en el Cono Norte de Arequipa, y desde aquí extendemos nuevamente nuestras condolencias a la familia de nuestro compañero. Se trata de su papá, quien lastimosamente perdió la vida en este accidente de tránsito. Lo más indignante es que este conductor que estaba a bordo de este vehículo, lejos de auxiliar a la persona que estaba herida producto de este accidente de tránsito, optó por darse a la fuga. Así que comentamos un poco más sobre ello en algunos instantes más. Estamos acompañando también a Rubén, por supuesto, en este hecho. Vamos con esta comunicación. Está Edgar y luego también comentamos un poco más. Edgar, lo escuchamos. Adelante. Buenas tardes.
9: Buenas tardes, Rey. Creo que por más incapacidad para gobernar que tenga la presidenta Keiko Fujimori, ya debe tomar el toro por las astas, las muertes por sicariato y las muertes, entre comillas, accidentes de tránsito. Resulta que los choferes se van, atropellan, dejan malherido o muerto en las pistas, y llega al Poder Judicial, y el Poder Judicial, a pesar de que el chofer se ha fugado, a pesar que ha estado en estado etílico, le da libertad. Y es hora de que se mate a jueces, fiscales,
8: y 19.
9: Porque para mí hay corrupción ahí, debe mandarlos a la casa. Si es que la presidenta realmente quiere dar indicios de demostrar que quiere gobernar. Señores, en las pistas, las muertes son a diario, y esto no se puede permitir. Y para hablar, mira, en estas elecciones es raro, ¿no? en países de Latinoamérica, pero mayormente en el Perú, candidatos para alcaldes distritales al por doquier, alcaldes municipales, para provinciales al por doquier, gobernadores regionales también. Mire, en países de Europa, la participación democrática para ser elegido en un puesto local, ya sea, ¿no?, para alcaldes o gobernadores, señor, tiene límite de edad. En unos países 55, en otros países 60 años. Pero acá se presentan caballeros para la región, ¿no? Para la región, con una edad por encima de los 60 años. Señores, la
0: región Yarabí
9: no es un municipio. Quizás puede uno tolerar a una persona de edad para un municipio, pero para la región no, pues. A ver, al señor Alfredo Segarra, al señor Benigno Cornejo, al señor que se llama Manuel Vera Paredes. Mire, al señor Manuel Vera Paredes lo espero en el que me diga la fecha y hora, que yo lo espero allá en San Juan de Tarucani. Al señor Benigno Cornejo y al señor Alfredo Segarra lo espero en la capital, no en la provincia de Cayloma, no en Chivay, sino en el distrito de Cayloma, que está a más de 4.000 metros de altura. A ver si van a llegar sus caballeritos. Muchas gracias por la oportunidad.
3: Gracias, Edgar, por su participación a través de nuestras líneas telefónicas. En torno también a la primera parte de su intervención, el día de ayer se conoció, por ejemplo, que el conductor acusado o investigado de la muerte de un colega periodista, Heiner Aparicio, meses atrás, recuperó la libertad, ¿no?
8: Y 21.
3: Según la información que se ha dado a conocer, es que la defensa del conductor de este vehículo que provocó la muerte de nuestro colega solicitó el cese de la prisión preventiva luego de que se acogiera la figura de la confesión sincera, un mecanismo que le puede permitir una reducción de la pena. Con ello puede haber una variación, ya no recibiría 6 años de pena, sino pasaría de 4 años y 1 mes. Y recordemos que las leyes que aprobó el Congreso de la República cambió la normativa para que la prisión preventiva solo se dicte para los delitos con prognosis de pena mayor a 5 años. Antes era 4 años. Hubo claro, una variación y pero, se ha apegado a ello. Claro, también puede haber el control difuso por parte también del Poder Judicial, pero digamos, no se cumplía ya este requisito y motivo por el cual se ha dictado la excarcelación o se le ha levantado la prisión preventiva, igual está con reglas de conducta. Pero no deja de ser un hecho indignante porque además nuestro colega dejó en la orfandad a menores de edad,
4: a,
3: ¿no?,
4: 4 niñas.
3: A 4 niñas. Ahora, pero, y habría que revisar ello también.
4: Pero hay un detalle aquí. Hay una contradicción y hasta cierto punto no se logra comprender cómo es que trabajan los fiscales o los jueces, ¿no? Porque se habla de que el sujeto que atropelló y arrolló a estos dos jóvenes, uno se salvó, como es José Mamani, más conocido como el Pepe, un influencer que tiene mucho contenido en sus redes sociales, un saludo para él, y quien llevó la peor parte terminando sin vida fue Heiner, ¿cierto? Y en ese entonces, luego de arrollar a estos dos jóvenes, el irresponsable conductor se da la fuga.
3: Sí, se dio a la fuga. Ya. Y eso es un agravante.
4: Exacto. Sí, y afortunadamente en la zona hubo una cámara, ¿no? Que logró captar que se trataba de un bocho o un Volkswagen o un escarabajo, vehículo escarabajo, como usted quiera llamarlo.
8: Una y 23.
4: Hubo una presión mediática en redes sociales, medios de comunicación, para dar con el paradero, ¿no?, de ese bocho y por ende por el del conductor. Bueno, resulta de que encontraron el vehículo y el conductor me parece que se entregó a la policía.
3: Sí.
4: La memoria no me falla. Pero ¿cuál es el detalle? Que este individuo que atropelló y mató a un colega, amigo, periodista, Heiner, exalumno del Colegio Independencia a propósito, bueno, opta por guardar silencio, pues. Uh-huh. ¿No? Opta por guardar. No, o sea, ¿y dónde viene la confesión sincera?
3: Eso es lo que también, ¿no?, se cuestiona ahora, ¿no?
4: ¿Dónde viene la confesión sincera? Si es que, frescamente, entre comillas, vas a una comisaría, bueno, dices, yo maté, yo arrollé, atropellé, pero voy a guardar silencio. La policía hasta cierto punto cumple con su trabajo. Uh-huh. Y de ahí ya entra a tallar el Ministerio Público.
3: Claro, porque que tiene que terminar el delito, claro, la pena, la prognosis de la misma.
4: Se dijo que en ese momento se dijo que ese conductor tenía que cumplir con ciertos arraigos.
3: Claro.
4: El laboral, el domiciliario, ¿no? Para evitar. ¿Por qué se da una prisión de? ¿Por qué se da una prisión preventiva, ¿no? Por un tema básicamente de evitar de que esa persona
3: fugue
4: y entorpezca las investigaciones. Entonces,
3: garantizar que esté presente en el marco de las investigaciones.
4: Exactamente. Y en ese momento se determinó que el conductor estaba, pues, presentó. Me parece haber vivido o estaba viviendo en un departamento y no cumplía
3: los requisitos.
4: Exactamente, no consignó muy bien el tema de lo que es el arraigo domiciliario. O sea, cosas que no encajan realmente, ¿no? Pero así y todo, afuera.
3: Claro, tiene algunas reglas o algunas disposiciones que tiene que cumplir, pero de todas formas sigue siendo va a afrontar la investigación en libertad, ¿no? Va a afrontar la investigación en libertad, y eso obviamente también ha generado indignación entre los familiares del colega periodista que lastimosamente

0: Tenemos que irnos a una brevísima pausa comercial. Tras la misma retornamos con mucho más. Volvemos.
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Continuamos en esta segunda edición de Yaraví Informa. Usted, como siempre, nos sintoniza a través de nuestras dos frecuencias, 106.3 FM y 930 AM. Vamos a continuar desarrollando más noticias, más información, pero como lo habíamos comentado, esta madrugada se registró un lamentable accidente de tránsito en el cono norte de Arequipa, en la autopista Arequipa-La Joya, como lo informábamos muy temprano. Lastimosamente, producto de este hecho, falleció el señor Rubén.

0: Kawina Mamani, quien es papá de nuestro compañero Rubén Kawina. Él perdió la vida tras ser atropellado por un vehículo cuyo conductor, lejos de prestar el apoyo correspondiente, se dio a la fuga, huyó del lugar. Hay algunas cámaras de la zona que han captado cómo se registró este lamentable accidente de tránsito, y esperemos que otras también puedan contribuir a la investigación, sobre todo para poder identificar o dar con el paradero del conductor de este vehículo que provocó el deceso de un padre de familia, que perdió la vida producto de este lamentable accidente de tránsito. Así que comentaremos un poco más, y de todas formas nuevamente extendemos nuestras sentidas condolencias a nuestro compañero Rubén Kawina, a los familiares, a sus seres queridos, por esta pérdida a raíz de este lamentable accidente de tránsito, y también nos sumamos a los pedidos de justicia, que las autoridades realicen las investigaciones correspondientes de manera célere para que se dé con el paradero o la ubicación del conductor de este vehículo. Así que comentaremos un poco más sobre ello, y en breve tendremos un enlace también con nuestro compañero Rubén Kawina.
1: Es más, nos indican, me parece, sí, ya estamos enlazados vía teléfono con nuestro amigo y gran amigo y compañero de trabajo, Rubén Kawina. Me cuesta mucho tener que hablar este tema con él, me cuesta mucho. A Rubén lo conocemos ya desde hace muchísimos años atrás, desde que entramos aquí a vuestra emisora. Hemos compartido momentos dentro y fuera de Radio Yaraví, y debe de ser bien tormentoso, ¿no? Que un hijo, caramba, tenga que en estos momentos hacer coordinaciones, estar verificando cámaras para saber quién acabó con la vida de su padre. La ley de la vida dice que esta situación no puede quedar así, ¿no? Esta situación, uno como hijo, uno como hija, tiene que hacer hasta el máximo de los esfuerzos para encontrar la justicia correspondiente. Es una cordialidad decirte buenas tardes, mi estimado Rubén. Sabemos perfectamente que estás atravesando momentos tormentosos, dolorosos. Tu mamita, tus hermanos o hermanas que te están acompañando, de seguro que la están pasando muy, pero muy mal. Pero quisiéramos contribuir. Está tu casa radial, está tu segunda familia, como es Radio Yaraví, quiere contribuir para exigir justicia, exigirle a las autoridades que puedan hallar, encontrar ese vehículo, ese responsable conductor, que no sé si estará con su conciencia tranquila en estos momentos, luego de haber arrollado a tu señor padre, luego de haberle arrebatado la vida. Esa persona, ese conductor, ¿ah? ¿Cómo se encontrará en estos momentos? Rubén Kawina, El León. Buenas tardes, amigo. ¿Cómo te va?
2: Hola, Carol. Sí, acá estamos con mi familia muy triste, ¿no? Muy consternados por todo lo que ha pasado. Nos ha caído bastante, muy dolor, con mucho dolor, esta noticia de mi papá desde las 4 de la mañana, ¿no? Que nos llama a mi tío, a mí también. Nos llaman pues con la noticia fatídica, ¿no? De que murió mi papá, Rubén Pablo Kawina Mamani. No lo podíamos creer, yo no lo podía creer tampoco, pero luego ya al ver las fotos, de verdad me parte mucho el corazón, a mi familia también, a mi mamá, a mis hermanos también, a todos, ¿no? Nos parte el corazón de cómo ha quedado mi papá también prácticamente, tendido en la vía, con todo su pantalón roto, destrozado, la casaca que le habíamos dado, ¿no? Con la casaca que lo habíamos visto. Yo lo vi ayer con esa casaca, que lo vi verlo de esa manera, tirado a mi papá, y sus zapatos que han volado, ¿no? Y aún más con las imágenes, ¿no? Eric, amigo de Yaraví, Caros, y más con las imágenes, ¿no? De cómo ver, cómo lo ha levantado mi papá, perdón de la palabra, ¿no? Pero ese miserable, ¿no? Ese cobarde, de la manera que ha hecho con mi papá de atropellarlo y poder auxiliarlo también, ¿no? Porque podía auxiliarlo. Mi papá ha luchado por su vida, de una otra manera, incluso ha estado ahí, ha querido aferrarse, ¿no? Podía auxiliarlo ese sujeto, pero ha hecho lo más cobarde, ¿no? Que es prácticamente darse la fuga y no brindar el auxilio de Dios.
1: No, sinceramente me sumo a esa indignación. Es un miserable. es un miserable, un poco hombre, es un individuo que no va a tener el perdón de nadie, a no ser que se entregue a la justicia, a no ser que se ponga a disposición, a no ser que asuma su responsabilidad y diga, aquí estoy, aquí estoy. Fui yo quien atropelló, fui yo quien arrolló a ese señor, ¿ah?, en la vía Arequipa La Joya, golpe de 4 de la mañana, aquí estoy. Hagan lo que tengan que hacer. Pero si no lo hace, si sigue escondido, disculpen la expresión, como una rata miserable, ese sujeto no va a tener perdón de nadie. Y va a vivir toda su vida así, escondido, como un asesino. Así va a vivir ese sujeto, ese individuo. ¿Ah? Y esta indignación nosotros la hemos compartido no solamente porque se trata del papá de nuestro gran amigo Rubén Kawina. Lo hemos expresado en muchísimas oportunidades porque esta vía Arequipa-La Joya, lamentablemente siempre se ha convertido en un escenario donde mueren niños, donde mueren señoras, caballeros. Ya el tema lo abordábamos un poco más temprano, donde lamentablemente no se hace nada para evitar estas constantes muertes. ¿Has tenido algún contacto con la policía, mi estimado Rubén? ¿Has tenido algún alto mando, el general, no sé, el comisario, alguna autoridad, a usted como hijo, a usted, a la familia, has dicho, a ver, vamos a redoblar esfuerzos para buscar e encontrar a este irresponsable conductor, mi estimado Rubén Kawina?
2: No, todavía no, ninguna autoridad se ha pronunciado o se ha acercado a nosotros, ni de la Policía Nacional, ni del Ministerio Público. Al momento nomás la información que nos da la policía es que han solicitado, ¿no?, de manera formal las cámaras de seguridad de la zona, porque también donde lo han atropellado a mi papá, al frente hay un local social, ¿no?, que es de Las Lomas, tiene una cámara de seguridad, le hemos visto también nosotros cuando hemos ido al lugar, y nos han dicho eso, ¿no?, que van a solicitar las cámaras de seguridad, van a ver el trayecto del vehículo, ¿no?, para dónde se ve la fuga, qué ruta ha tomado este sujeto que se fue con dirección a Yamagá.
0: Porque producto del accidente, incluso la información que se ha dado a conocer, y esto evidencia también la magnitud, ¿no?, del hecho sobre el parabrisas, ¿no?, de la unidad. ¿Te han comentado algo más sobre ello, Rubén?
2: No, todavía no, nada, eso estamos a la expectativa. Sí, lo que hemos tomado nosotros de información es de que claro, ha quedado de la parte delantera de ese vehículo destruido, ¿no? Incluso hay esto del carro, del auto negro, que bueno, sería un Toyota Yaris, ¿no? Un auto negro Toyota Yaris, que el producto del impacto, de un impacto bastante salvaje, violento, ¿no?, como ha sido, es que incluso han quedado restos, ¿no?, del vehículo, del parachoque, ahí en el lugar de los hechos, ¿no? Pero todavía no nos han dado algo contundente la Policía Nacional. Estamos, nosotros pedimos, ¿no?, la placa, al menos, para poder que ya se haya identificado la placa vehicular de este auto. Y bueno, principalmente, ¿no?, lo único que pedimos nosotros con mi familia es la que se pueda capturar a ese sujeto, ¿no?, quedar con su paradero de ese individuo, y que, o que se entregue también, si nos está escuchando en estos momentos, está escuchando la radio o también en otros medios también, que se entregue, que dé la cara, ¿no?, que no sea un cobarde, que no sea un miserable, ¿no?, de esta manera. O lo mismo les pido también es el apoyo, compañeros, a los vecinos del Cono Norte, ¿no?, a los vecinos de la autopista de Arequipa La Joya, si es que han visto ese carro siniestrado, porque también no creo que sea tan fácil, ¿no?, ocultar un vehículo siniestrado que tiene la parte delantera, por decirlo así, rota, ¿no?, que nos ayuden también los vecinos del Cono Norte, les pido por favor, ¿no?, si es que saben del paradero de este sujeto, si se han visto a alguien que así de manera rauda, o quizá incluso en estado etílico, ha cometido este acto fatal, este sinvergüenza.
0: Es la información que se está manejando de momento. De todas formas, hacemos esta invocación, si alguna persona tiene algún dato que puede contribuir a las investigaciones, puede acudir a la policía, sobre todo para dar con el paradero, con la ubicación del conductor de este sujeto, que como lo ha indicado Rubén, lejos de prestar el apoyo a su papá, que terminó con heridas producto de este accidente de tránsito y que después le costó la vida, se dio a la fuga, ¿no?
2: Sí,
0: se dio la fuga. En las imágenes que se han compartido, después de que se registre el accidente, frena un par de segundos, pero luego emprende la huida, Rubén, ¿no? Eso es lo que se nota también en las imágenes.
2: Sí, sí, lo que hemos podido ver las imágenes, Carol, es, bueno, lo primero, cómo lo impacta, ¿no? Violentamente, lo ha levantado incluso por el aire, ha ido claramente en excesiva velocidad este individuo, y se ve que sí, pues se detiene, quiere parar por momento, pero de ahí se da la fuga, ¿no? Ese sujeto que básicamente pues no ha tenido piedad de mi papá, y eso es lo que nos duele a nosotros también bastante, ¿no? Como familia, porque considero que creo que nadie, ¿no? Ni un ser humano puede morir de esa manera, estar tirado ahí a un costado de la pista como un perro prácticamente. Nadie merece una muerte así. Yo creo que también la gente que me escucha, padres de familia, hijos, no quisieran, ¿no? Ver también ahí que le digan que su papá muerto atropellado y que incluso lo han dejado abandonado, ¿no? O su hijo, si que también así en el caso. Y me da mucha pena, mucho dolor a mí en esos momentos. Y quiero simplemente que capturen a ese sujeto, no a ese individuo que se ha dado la fuga.
1: Claro. ¿Tu papito tiene familiares, vive por la zona, estaba cumpliendo alguna actividad? ¿Eso se puede saber, mi estimado Rubén?
2: Él no vive en esa zona, eso es también lo que nos ha generado bastante extrañeza a mí y a mi familia. La verdad es que nunca él para, ¿no? Por esa zona de la autopista de Arequipa, La Joya, es muy lejos. Papá vive en Villa San Juan, en Cerro Colorado, pero en Villa San Juan. Y entonces es una zona bastante lejos, no es de su paradero, no es de su andar. Eso también pedimos, ¿no? A la policía que se investigue, porque quién lo ha citado o qué hacía por esa zona, ¿no? Claro. Lo que nos ha hecho mi mamá es de que, claro, él salió en horas de la noche el día de ayer, ¿no? Tenemos para esa zona y de ahí pues no ha regresado, ¿no? Es cuando ya nos hemos dado con la noticia fatídica, ¿no? Yo he visto a mi padre, lo vi el día de ayer en horas de la mañana. Lo vi, ahí lo pude ver, pude hablar unas palabras también con él, y desde ahí ya no tenía ningún tipo de contacto, ¿no? Y sí me causa bastante extrañeza. También pediría a la policía que se investigue finalmente qué es lo que ha pasado ahí, si hay testigos, claro. Si hay locales ahí en la zona, si la misma mi padre también, ¿no?
1: Rubén, y aquellas personas, familiares, amigos que tal vez ya estarán preguntando, ¿no? ¿Dónde van a dar, dónde se va a llevar a cabo el dónde se va a llevar a cabo el velorio, el sepelio? ¿Tienen eso ya lo han logrado finiquitar o todavía están en ello recién?
2: Todavía estamos en esa coordinación. Lo que sí es seguro que mañana lo vamos a velar. Mañana lo vamos a velar todo el día y también ya les comunicaremos, ¿no? También la dirección exacta del velatorio y también, bueno, posterior, dónde lo vamos a enterrar, ¿no? Estamos todavía en esas coordinaciones. Todavía no nos ha entregado el cuerpo, ¿no? De la morgue central. Va a pasar todavía por unas diligencias. Tenemos la necropsia, que también va a ser muy importante también finalmente qué es lo que pasa con el papá, ¿no? Al momento lo que, claro, también se ha podido ver de manera visible la sangre, ¿no? En la cabeza que tiene. Entonces, ha recibido un fuerte golpe en la cabeza, producto de este fuerte impacto, ¿no? Pero sí, también quisiéramos que se transparente el examen de la necropsia, ¿no? Realmente, ¿cuál ha sido la causa de la muerte de mi papá?
0: Rubén, ¿qué momentos complicados debes estar viviendo de manera conjunta con tu familia? Nosotros también, desde este espacio, en realidad desde la emisora, pedimos justicia, nos sumamos a esta demanda que estás exponiendo, sobre todo para que se pueda dar con la pronta ubicación, captura del conductor o quien estaba a bordo de este vehículo, originó este lamentable accidente de tránsito que le terminó costando la vida a tu papá. Y esperemos que también la policía y el Ministerio Público realicen las diligencias, las investigaciones correspondientes, pero tal vez han facilitado algún número, tiene en la familia algún número en caso alguna persona quiera contribuir, colaborar con las investigaciones, si quiere aportar con las cámaras de seguridad o tal vez con algún testimonio, si lo ha visto, lo ha notado, ¿a qué número podrían comunicarse?
2: A mi número, ¿no? A mi número de contacto, al 965, ¿no? 381-266, ¿no? Es mi número de contacto de mí. les pediría más bien que, o si me pueden escribir, porque también durante toda la llamada, toda la mañana he estado recibiendo llamadas, y a veces uno también estoy con el tema, ¿no?, de los trámites, ver el tema de, en la mañana hemos estado con el tema de lo que es firmar el contrato para el velatorio, para el traslado, y hemos estado así, ¿no?, con la policía también viendo ahí, tenemos que tener el OPIAT, hemos estado en la zona temprano también para hacer eso. Sí, ese es mi número, y me pediría nomás también en todo caso que no pueda contestar, no pudiera contestar, que me escriban, ¿no?, que me escriban también y que yo voy a responder.
1: Correcto, Rubén. Mucha fuerza, amigo. Mucha fuerza, mucha fortaleza, y cualquier situación o novedad estamos prestos para ayudarte. Un gran abrazo,
2: amigo. Solo nomás, sí. hacer un último llamado. Agradecer también el apoyo de la familia de Radio Aradí, familia también, y hacer este llamado, ¿no?, también a toda la población del Cono Norte, la autopista del Quito a La Joya, de Las Lomas, a la Policía Nacional, a la Fiscalía, ¿no? Es verdad, no quiero tener que lo vean como un tema muy particular, también cuántas familias, ¿no?, también hemos nosotros mismos cubierto, hemos visto de niños que han perdido la vida, madres de familia, papás, adultos mayores, ¿no?, que prácticamente pareciera pues que la vida no tiene ningún valor, ¿no?, que es fácil atropellar, matar, dejarlo ahí y que no pasó nada, y que al final no hay justicia para las familias, ¿no? Me tocó hoy a mí, ya le puede tocar a quien nos escucha o otro también más adelante, y les pido ello, ¿no?, de corazón, de verdad, sinceramente, honestamente, les pido de mucho de corazón que por favor me apoye, ¿no?, que ven como el paradero de este sujeto, la ubicación de este individuo que ha atropellado a mi papá, pues, y que lo ha dejado así abandonado, ¿no?, lo ha dejado así de esa manera, tirado en la villa, que hoy nos trae un sufrimiento tremendo a mí, a mis hermanos, a toda mi familia, ¿no?, también que incluso algunos estamos recién procesándolo, estamos ahí, muchos entramos en shock en ese momento, lloramos por lo que está pasando. No puede que haya impunes, compañeros, esta muerte, ¿no? Les pido yo ese favor a la comunidad de Quipén, a los pobladores del Cono Norte, ¿no?, de la autopista de Quito a La Joya, a las autoridades también, a que por favor puedan dar con el paradero de ese sujeto, la ubicación, y bueno, también, ¿no?,
1: Rubén,
2: más adelante, que ya no haya más muertes en este punto, claro, ¿no? De verdad que no sé cuántos muertos tiene que haber más para
1: claro.
2: que puedan escuchar las autoridades,
1: Rubén,
2: y hacer algo, de verdad.
1: Rubén, algo solo cortísimo. Si bien es cierto, ya circula un video en las redes sociales donde se observa, ¿cierto?, a un vehículo, aparentemente lleva un casquete, sí, me parece, ¿cierto?, un casquete.
2: Sí.
1: Pero esos datos que se trataría de un auto oscuro o negro y sería un Yaris, ¿ese dato lo deducen? ¿Es un dato que les han brindado, no sé, algún vecino de la zona? ¿Esas características como para poder seguir pidiendo el favor, por ejemplo, a los amigos del volante o amigos taxistas, o como tú bien lo señalas, a los amigos del Cono Norte, ¿no? ¿Tienes algunos otros datos más adicionales de repente por ahí, mi estimado Rubén?
2: Bueno, lamentablemente, estos son los únicos datos que tenemos, ¿no?
1: Uh-huh.
2: Todavía no, también queremos nosotros la placa, eso nos ayudaría un montón también para ubicar el vehículo, dar con el paradero del conductor, eso también es, claro, información preliminar que nos ha brindado la misma policía, que también nosotros hemos podido deducir ahí de las imágenes que hemos visto de las cámaras.
1: Que se trate de un Yari, un auto oscuro,
2: claro,
1: y sería aparentemente un
2: Yari, ¿no?, color negro.
1: Color negro. Y sería un Yaris.
2: Otro Yaris,
1: podría ser un Yaris.
2: Aparentemente sería un taxi, pues, ¿no?
1: Y
2: porque
1: taxi,
2: tenía
1: por el casquete.
2: Por encima del vehículo.
1: Sí, Rubén Cahuina. Una vez más, mucha fuerza, hermano. Saluda a tu mamita, abrázala fuerte. Igual forma a toda la familia. Y bueno, vamos a contribuir como corresponde. Mi más sentido pésame una vez más, amigo, y bueno, cualquier cosa estamos en contacto. Gracias, cuídate.
2: Gracias, muchas gracias con usted.
1: Gracias, Rubén Cahuina. Es complicado. Yo siempre estuve acostumbrado a que cuando me levanten la chuleta o la paleta desde el switcher y me digan Rubén Cahuina está en línea. Y a Rubén Cahuina lo saludamos siempre de manera muy efusiva, muy alegre, ¿no? Yo siempre he jugado con él por la confianza, el cariño, el aprecio que le tengo, ¿no? Y ya está el león en línea, decía, ¿no? O sea, Rubén Cahuina. Pero jamás imaginé de que en algún momento tenía que conversar con Rubén para poder hablar sobre el deceso de su padre, ¿no? De un ser querido, su progenitor, la persona que lo trajo a este mundo. Y como hijo debe sentirse, entiendo yo, ya lo dijo Rubén Cahuina, terrible, terrible en estos momentos, mi estimada Carol.
0: Indignado también, ¿no? Por la forma o las circunstancias que su papá ha perdido la vida. Producto de este lamentable accidente de tránsito que se registró la madrugada de este jueves en la autopista Arequipa-La Joya. Nosotros también nos sumamos a este pedido que ha extendido Rubén para que se haga justicia y que la policía dé con la ubicación, el paradero del conductor de este vehículo. Vamos a recibir una comunicación, están sonando nuestros teléfonos. Vamos con la participación de Fernando. Lo escuchamos, Fernando. Buenas tardes, adelante.
3: Muy buenas tardes, señorita periodista de Radio Yaraví. Primero, mis condolencias para el señor que perdió su papá. Eso es de la autopista La Joya, que está de la bajada de Yamagás. Hay un de ese óvalo, han puesto un muro de contención, como un muro ahí en medio de la pista. Entonces, ese carril de bajada se ha vuelto en doble sentido. Los carros bajan y suben por ahí. En el carril de subida está casi vacío porque no hay como la gente tiene que cruzar, saltar ese muro. Entonces ha habido, y las veces que yo pude pasar por ahí he visto, ¿no?, esos casos que no sé, la municipalidad no retira, han tenido que hacer una escalera para que pueda subir la gente por ahí, ¿no?, las personas. En cuanto a la avenida Calle Nueva, también igual. Hace 2 días yo tengo una tía que sufre de epilepsia. Se ha caído en la vereda y no ha podido pasar la ambulancia. Por los carros que están ahí, los de las giratografías, han ocupado toda la pista. Toda la pista, no pudo pasar la ambulancia. Y hay dos cocheras ahí, hay dos calles que están vacías. O sea, no sé si la municipalidad puede hacer algo. Ya he llamado, creo que una vez también, y no. O nada, sí, igual.
1: Bien, bien, bien. Sí, bien, correcto. Muchas gracias, ¿eh? Terrible. Bueno, sigue igual, dice el señor, ¿no? A ver, hay una llamada más para que no espere mucho nuestro.
0: Sí, está Marco. Lo escuchamos, Marco. Buenos días, adelante. Buenas tardes, perdón.
4: Sí, muy buenas tardes, Carlos. Buenas tardes, ¿cómo está también Erika? Marco de Caima, sí, para darle mi saludo y mi sentido, y no sé cómo decir la verdad, no hay palabras para corresponderle a Rubén Cahuina ante la pérdida de su ser querido. De verdad que es terrible. O sea, estamos en la situación que aquí, sea el ciudadano de a pie, sea un periodista, sea un policía, sea quien sea, aquí no, nadie está libre de nada. Las leyes en nuestro país, y peor que con este gobierno que tenemos, parece que favorecen al criminal, al delincuente. Ha pasado todo el mismo con Heiner Aparicio, con colega también periodista, que también fue prácticamente, no hay que decirlo así, asesinado por este miserable, que ahora también lo han soltado ahí en el Poder Judicial. Sobre el caso, quería decirles, es que se comprueba que efectivamente ese vehículo Yaris, dicen, ¿no?, con sí, casquete. Ya, yo quiero decirles, yo, como con la experiencia que tenemos como taxistas de años, más de 15 años haciendo taxi, casi 20, señores oyentes de Radio Radio, estos taxis, si usted los ve así, ¿no?, bien bonitos, bien tuneaditos, pero sobre todo así con lunas polarizadas, con sus adornos, Yo sí me atrevo a decir, mayormente son de gente delincuente. Y lo he visto, porque lo he visto ahí parados en las discotecas a la medianoche. Exclusivamente los señores se dedican a eso, a buscar clientes, o sea, mejor dicho, víctimas al niño. Entonces, solamente un delincuente puede tener por el tiempo, ¿no?, darse la dedicación y sobre todo poner sus lunas polarizadas. Por lo cual yo creo que, estimado usuario, nunca tomes un vehículo taxi con lunas polarizadas, porque es una falta de respeto hacia ti, porque ese señor que hace el servicio público tiene que mostrarse tal y como está. no poner claro. Porque polarizar sus vidrios o sus lunas. Después, ¿qué más hacen, Eric? Le ponen luces de neón a las placas para que no distingas bien el número de placas. Eso le hacen. Tunean y supuestamente uno dice, ah, qué bonito el carro, adornado. No es así. Un padre de familia, un taxista que realmente es una persona de bien, pues no bien bonito, bien limpio, bien. Pero no creo que tengas mucho tiempo
5: como para hacer
4: eso. Así que yo creo que sospechar de que este vehículo, obligadamente ese vehículo ha sido responsable, es un falso taxista que seguro que ha hecho este crimen y se ha mandado a la fuga.
1: Gracias, muy bien, señor. Muy bien, gracias. Gracias por su comunicación, mi estimado Marco. Sí, hay que tener y tomar en cuenta algunos criterios para abordar este taxi, eso sí me queda claro, mi estimado Marco. Pero ya en la recta final, mi estimada Carol, más allá de ese dolor que nosotros también como amigos y compañeros de Rubén Cahuina sentimos, no podemos dejar de seguir insistiendo en que este individuo, si es que se le puede llamar conductor, ¿no? Si es que se le puede llamar chofer, ¿no? Y no sé, probablemente también nos esté escuchando, no lo sé, se me ocurre pensar, imaginar eso, ¿no? Que estará escuchando, escondido, ¿no? Camuflado, ¿no? Probablemente nos estará escuchando, no lo sé. Pero él sí sabe perfectamente que ha acabado con la vida de una persona. Lo ha hecho volar varios metros. Por los aires al señor padre de nuestro amigo y compañero Rubén Cahuina. Y quiero repetir algo, no es que hagamos tanto énfasis porque se trate del papá de nuestro amigo y compañero de trabajo. Lo hemos hecho en muchísimas oportunidades. Dios no quiera que exista una muerte más en las próximas horas o en los próximos días y que esta sea, ¿no?, la última vez que estemos hablando de decesos o muertes o atropellos con consecuentes fugas en esta vía que tiene Arequipa, como es la vía Arequipa-La Joya. Pero este miserable, porque me sumé y lo repito, este miserable de conductor, este poco hombre que apuesto que está escondido como una rata, ¿no?, en algún punto de Arequipa, te podrás escapar al momento te podrás escapar de la justicia, al momento. Porque lo que correspondería es de que la policía esté ya tras los pasos de este individuo y lo pueda capturar en lo más pronto posible. Vamos a medir la capacidad de respuesta que pueda tener el comando policial encabezado por el general a Madrid. Y vamos a medir la capacidad de respuesta que pueda tener la Policía Nacional del Perú. Siempre he sido de aquellas personas que ha saludado las buenas intervenciones y lo he sabido reconocer públicamente que ha tenido la Policía Nacional del Perú. Espero que no sea la excepción. Espero que la policía articule los esfuerzos necesarios. Así como cuando se preocuparon, cuando le robaron el armamento a sus colegas en Hunter, pues así, señores de la Policía Nacional del Perú, redoblen sus esfuerzos para encontrar al asesino. Así, mañana, tarde y noche, con o sin desayuno, con o sin almuerzo, pues así también, señor general a Madrid, redoblen los esfuerzos. Yo me enteré por ahí que han sacrificado el franco de algunos policías.
5: Ya la vi.
1: Estaban con Roche, porque el armamento y que les hayan asaltado a los policías, había un Roche tremendo y hubo una disposición. Nada. Redoblamos esfuerzos. ¿Qué desayuno, qué almuerzo, qué franco, compadre? Me sales a buscar a esos choros, me sales a buscar y encontré el armamento. Ahora pues. ¿Podrán hacer lo mismo? Señores de la Policía Nacional del Perú, ¿podrán hacer lo mismo? Espero que sí. Y ese individuo que está escondido ahí, quería decir lo siguiente: momentáneamente te podrás escapar de la justicia, pero de lo que jamás te vas a escapar es de tu conciencia. No sé si logres conciliar el sueño en las próximas horas, no sé si puedas realmente dormir por algunos minutos, porque sabes perfectamente que has acabado con la vida de un ser humano. Sabes ya que has acabado con la vida de un padre de familia. Sabes que has acabado con la vida de un señor ahí en la vía Arequipa-La Joya. Y de tu conciencia jamás, de tus remordimientos, de tu conciencia jamás vas a poderte escapar, vas a poderte burlar. Y vas a vivir ahí, prisionero, toda tu, puntos suspensivos, vida. Ahí vas a estar. Ojalá que la conciencia te remuerde en alguito y digas: no puedo más. me entregaré a las autoridades, me pondré a derecho y que la justicia se encargue de lo que tenga que hacer. Y lo que corresponde es simplemente, ¿no? Tener que enviarte a la cárcel. Rubén Caguina lo dijo al inicio de la entrevista, su señor padre ha estado luchando por su vida, porque lo has hecho volar por los aires varios metros, 10, 15 metros, y el señor padre, el señor Rubén Caguina, Mamani, se estaba aferrando por algunos minutos a la vida. ¿Qué hubiera pasado si de inmediato frenabas, te estacionabas a un costadito y lo llevabas a un centro de salud, al más cercano? ¿Qué hubiera pasado? No estaríamos en estos momentos de repente hablando de una muerte. Estaríamos hablando que en estos momentos los médicos, los profesionales de salud están haciendo el trabajo necesario para salvarle la vida a una persona. Y afortunadamente hubiera pasado de repente que, caramba, ¿no? Ya fue, sí, lo auxiliaron a tiempo, lo auxiliaron en su debido momento, gracias a ese conductor que actuó de manera consciente, porque ya, está bien, lo atropelló, entre comillas, lo atropelló, lo arrolló, pero se estacionó, lo auxilió, o llamó bomberos, o llamó policía, y de inmediato actuaron, hicieron lo correcto. No, pero ¿qué hizo? Atropelló, lo hizo volar, y el individuo se fue a la fuga, se echó a la fuga, lo dejó ahí a su suerte al señor Caguina Mamani. ¿Y qué pasó? Posterior a ello, murió. Y eso es imperdonable. Y a cualquier persona que le pase, ¿ah?, o le haya pasado, sabe en carne propia lo que se siente, ¿no? Que hayan matado a tu ser querido, que hayan matado a tu padre o a tu madre, a tu hijo, a tu hija, o a tu hermano o a tu hermana, y que no sepas quién rayos es el individuo que le arrebató la vida a tu familiar. Eso es la impotencia que siente alguien cuando realmente pasan estas cosas.
0: Un escenario bien complejo el que está viviendo la familia de Rubén Caguina, producto de este lamentable accidente de tránsito. Como lo he comentado, probablemente estuviésemos comentando otra información si hubiese auxiliado al papá de nuestro compañero. Pero no lo hizo. Se detuvo un par de segundos, un par de minutos y posteriormente emprendió la huida. No se hizo responsable de lo que había originado. Esperemos que la policía haga su trabajo y dé con la pronta captura, la pronta ubicación del conductor de este vehículo que le ha arrebatado la vida a un padre de familia en el Cono Norte, la madrugada de este jueves. La policía tendrá que realizar las diligencias, tendrá que realizar las investigaciones. Esperemos que no se quede de brazos cruzados, o en todo caso que el conductor de este vehículo o este sujeto se entregue a la justicia y responda por lo que ha originado. Que responda por lo que ha hecho. Le ha quitado la vida a un padre de familia. Este lamentable accidente de tránsito se registró la madrugada de este jueves. Ya hay algunas imágenes y algunas personas de la zona, testigos, tienen mayor información o tal vez ha podido ver minutos antes, horas antes, también al papá de nuestro compañero, el señor Rubén Caguina Mamani. Puede contactarse con él para brindar mayor detalle, o en todo caso también puede acudir a la policía, porque de seguro cualquier declaración, cualquier información va a contribuir también a las diligencias o a las investigaciones. Esperamos que de manera pronta, de manera célere sobre todo, se dé con la pronta captura, la pronta ubicación del conductor de este vehículo que originó este lamentable accidente de tránsito que le terminó por arrebatar la vida a un padre de familia, que tenía proyectos, que seguro también tenía sueños con sus hijos, pero ya no los va a poder ver. Esperemos en ese marco que la policía realice las diligencias, de igual forma el Ministerio Público, cualquier testimonio también va a contribuir a esta investigación, pueden comunicarse directamente con Rubén o pueden acudir a la policía. Lo que nosotros pedimos es justicia, nos sumamos a ese pedido, el pedido que ha realizado nuestro compañero de labores de trabajo, pero también un amigo, y de igual forma toda su familia, su mamá. ¿Cómo creen que está su mamá de Rubén? También sumamente dolida producto de este lamentable accidente de tránsito que le terminó costando la vida a su pareja.
1: Nos vamos retirando, no hay tiempo para más. Ayúdenos a ayudar. Contribuyamos todos, un llamado a nuestros hermanos, vecinos que viven en las distintas asociaciones de la vía Arequipa La Joya. Un llamado para nuestros amigos taxistas, por favor, cualquier información que tengan ahí a la mano va a ser necesaria. Pero invoco una vez más a la Policía Nacional del Perú que haga su trabajo, que contribuya y que de una u otra forma se esclarezcan muchísimas cosas. pero sobre todo atrapen a ese individuo, atrapen a ese asesino, porque lo que ha hecho es arrebatarle la vida a una persona. ¿Mm? Le ha quitado, le ha arrebatado la vida a una persona. Nos tenemos que retirar, no hay tiempo para más. Gracias por habernos sintonizado. Se vienen los deportivos en Radio Yaraví con todas las voces. A nombre de Carol Macetas, Eric Malaver, quien les habla, agradecidos. Buenas tardes, permiso, chao.
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0: ¿Qué tal? ¿Cómo están, amigos? Tengan todos muy buenas tardes, bienvenidos, listos para acompañarlos con toda la información, el análisis de lo que se viene para ya este fin de semana. Estamos sobre las 14 horas con 11 minutos, 2 de la tarde con 11 minutos a nivel nacional. Vamos a recibir ya el saludo también de nuestro compañero Alfredo Vallejos, hoy en mesa de conducción. ¿Qué tal, Alfredo? Bienvenido.
1: ¿Qué tal, Donito? ¿Cómo te va? Un saludo para su persona. Martincito, un saludo para ti, para el señor Roncaya, popular majeñito también, un saludo para él. Y bueno, lo que a nosotros nos acontece es el mundo del deporte, pero vamos a hacer
2: ya un paréntesis
1: y aunarnos también al más sentido pésame a nuestro compañero, colega Rubén Cahuina, por el deceso de su señor padre, Rubén Pablo Cahuina Mamani también, ¿no? Que ha dejado de existir el día de hoy en horas de la madrugada ante un irresponsable conductor que lo atropelló en la pista, en la autopista Arequipa La Joya, ¿no? Uh-huh. Conocemos muy bien esa autopista donde todo el mundo hace lo que le da la gana, donde hacen piques, donde tiene cuatro carriles. Ahí está precisamente las imágenes, una cámara sumamente lejos y no se puede identificar por el momento a ese asesino al volante, ¿no? Que lamentablemente pues, ha cegado al señor padre de nuestro compañero Rubén Cahuina, que lamentablemente estamos buscando más incidencias para poder identificar a este asesino, que como lo dijo Eric Malaver y Carito Macetas, que no va a poder dormir tranquilo, ¿no?
2: Ya
1: porque
2: vi.
1: Su conciencia no lo va a dejar ni siquiera pestañear, porque cegar la vida a un ser humano, cuando tú te puedes detener y auxiliar, eso sería lo más loable. Pero lamentablemente, cada personaje, no sé, cada asesino que hay manejando al volante, hacen lo más fácil, ¿no? Atropellan y se van, ¿no? Como que de repente por ahí nadie los va a ver, ¿no? Ojalá que haya por ahí alguien que pueda aportar sobre la identificación, más que todo la placa de este auto, se presume que es un auto Yaris negro, y que podamos dar con la ubicación de este asesino al volante que pueda pagar por lo que ha hecho hoy en horas de la madrugada, ¿no? Lamento mucho de que esto esté sucediendo. El general de la Policía Nacional, hacemos un llamado para que pueda poner todo de sí e investigar, ¿no? Tratar de dar con este sujeto y poderlo ponerlo a buen recaudo para que responda sobre estos hechos, ¿no? Lamento mucho, y no solamente porque es el padre de nuestro compañero de trabajo, cuántas gentes inocentes que seguramente ni siquiera dan a conocer de lo que pasa en nuestra ciudad, de las muertes que suceden, ¿no? Lamento mucho, por eso digo que esta autopista de la Equipa de la Joya hacen lo que les da la gana. El alcalde no existe, ¿no? Y todavía está postulando, creo, el señor Vera a un estamento político. Pero no existe porque no ponen orden. Acá tienen cuatro carriles, dos de subida, dos de bajada. Los dos de bajada, para ellos es subida y bajada. O sea, si tú quieres cruzar, porque no hay puentes peatonales, ¿no? No hay puentes, pero tienes que sortear más o menos, ver que no haya ningún vehículo que se aproxime, pero se te aparecen a unas grandes velocidades, 100 por hora hasta 120 por hora, y obviamente te van a ganar, ¿no? Entonces, eso es lo que pasa hasta que superes el separador central, ¿no? Pero si fueran solamente y respetaríamos que el carril sea de bajada netamente y el de subida, obviamente, ¿no? Porque solamente utilizan el de bajada, de subida y de bajada. Entonces, obviamente uno se confía, ¿no? Solamente de bajada, pero aparece uno de subida. Es lamentable. Ahí hacen lo que les da la gana, ¿no? Por eso nadie pone orden. Es igual lo que sucede en Miraflores, igualito, con los que venden autopartes, las tiendas de repuestos, los talleres. Es un desorden también Miraflores. Igual Selva Alegre, otro desorden. Bueno, felizmente que ya se van ya los alcaldes que están postulando también a otro cargo político. Pero yo lamento mucho, y el más sentido pésame para la familia de Rubén Cahuina sobre estos sucesos que han acontecido. Y ayer ya sucedió prácticamente lo que uno no quiere que suceda, ¿no? El asesino de Heiner Aparicio Ojeda ha salido en libertad, ¿no? Le dieron 7 meses de investigación y sale a los 3 o 4 meses gracias a una resolución del juez, ¿no? Estoy tratando de averiguar quién es el juez y que lamentablemente, habiendo videos, presunción de que este sujeto atropelló y se escapó, ¿no? En un Volkswagen, felizmente que hubo cámaras y lo identificaron, ¿no? Le atropelló a Pepe, felizmente que está vivo, ¿no? Pero a Heiner prácticamente lo mató, ¿no? Este miserable está libre y no pasa absolutamente nada. El juez, ¿qué habrá meritado el juez? O sea, ahora un pago de 10,000 soles, ¿eso vale la vida humana de un ser humano? Digo yo. O sea, uno sale y atropella, bueno, ya pagaré 10,000 soles, ¿no? Una caución y me acojo, pues, a la confesión sincera. ¿Qué confesión sincera, miserable? Si ya te has jugado en una primera instancia, si no es por las cámaras, no te identifican. A no hacer que te estés echando la culpa y el otro esté bien, gracias, ¿no? Pero bueno, ojalá que no se haya fugado, porque según dicen las reglas, que va a tener que ir a firmar mes a mes. Ojalá que esté en Arequipa ese miserable, ese asesino, como el día de hoy, de en horas de la madrugada, que ha cegado la vida de nuestro, del papá de nuestro amigo Rubén Cahuina. Ojalá ese par de miserables estén, pues, bajo las rejas, ¿no? No, claro, el otro sí le han dado comparecencia, pero la verdad que está, la justicia en el Perú está de más a menos, de más a menos. Yo lamento mucho eso, amigos oyentes de los deportivos van a disculparme que me haya, que haya ahondado en este tema, pero la verdad a mí me da mucho coraje.
0: Mortifica, ¿no?
1: Sí, me mortifica mucho.
0: Mortifica toda la injusticia que se presenta, ¿no? Se supone que el Poder Judicial tiene que brindar justamente el respaldo, ¿no? Sin embargo, se producen actos delictivos, asesinatos, y quedan impunes, ¿no? Quedan impunes, todo se maneja bajo la mesa, y finalmente los responsables, ¿no? Simplemente estarán un par de meses nada más bajo sombra, y después salen como si nada, ¿no? A seguir haciendo lo que les da la gana, pues. Y así estamos, pues, plagados de ese tipo de gente en nuestra sociedad, ¿no? Bueno, estamos...
1: hay una llamadita.
0: ¿Hay participación?
1: Sí, buenas tardes, bienvenido a Los Deportivos.
2: ¿Cómo están, amigos periodistas?
1: ¿Cómo le va?
2: Lamentable lo que ha pasado, obviamente, pero dense cuenta que esto ha pasado a uno de sus colegas.
1: Sí.
2: Entonces, el revuelo es mayor.
1: Sí.
2: Pero esto pasa muchas veces en la calle a ciudadanos que no son periodistas y el revuelo es menor. Entonces, y acá hay que ser objetivos, sin rocha hay que decirlo. Las leyes pro crimen lo estarían liberando a este sujeto. Entonces, se tendría que tener, y lo digo directamente,
1: Yarabí,
2: toda la radio Yarabí, los pantalones, como lo tienen, porque son una radio, yo creo, ética, pero tienen que tener los pantalones de hacer una campaña en contra de las leyes pro crimen. ¿Saben por qué? Porque si ustedes, digamos, tocan esto, pero no lo tocan de una forma profunda, no lo forman como una cuestión frontal, hoy día ha sido el padre de su colega, mañana puede ser tu hijo o mi hijo, Dios no quiera, puede ser cualquier persona, pero a uno le duele cuando le pasa, pero cuando no le pasa le duele a medias. Ahora que nos ha pasado nos duele más, de repente. Entonces, tendríamos que tener la correa, los pantalones y el corazón de hacer una campaña abierta en contra de las leyes pro crimen, porque esas leyes pro crimen serían las que lo han liberado a este sujeto. ¿Y qué pasaría, hermano, si hubiera sido tu madre?
1: Claro.
2: Hubiera sido tu hija, hubiera sido tu hijo, hubiera sido tu hermano. El revuelo todavía hubiera sido mayor, porque te hubiera dolido el triple de repente de lo que te duele ahora. Entonces, no importa quedar bien o mal con el gobierno. La cuestión es que las leyes pro crimen están haciendo que estos y otros delitos queden impunes a nivel nacional muy gravemente. Gracias.
1: Correcto. Tenemos otra llamadita. Buenas tardes. Bienvenidos a Deportivos.
3: Buenas tardes.
1: ¿Cómo está? Lo escuchamos.
3: Señor, me siento muy dolido de lo que ha pasado, ¿no? A su familiar. ¿Qué tiene que ver eso con los talleres de acá de arriba? ¿Qué tiene que hablar del problema? ¿Por qué?
1: Bueno, ahí nomás con el señor, ya la verdad, yo no estoy hablando de los talleres, estoy hablando de la inseguridad que pasa en Miraflores también, porque hay bastante inseguridad y la gente se para quejando de los talleres que lamentablemente no tienen espacios y ocupan las calles. Eso también estoy hablando de Miraflores, que lamentablemente deja mucho que desear en cuanto a... dice el alcalde, el distrito de la seguridad, ¿qué seguridad? Si
0: estacionados a izquierda y a la derecha.
1: Sí, no te dejan por dónde pasar, lamentablemente, ¿no?
0: Sí, esa es la realidad.
1: Sí.
0: No hay orden, pues, no hay orden.
1: No hay orden.
0: y eso es lo que pasa pues también con la falta de responsabilidad también por parte de las autoridades para poder
1: corregir, ¿no?,
0: todos estos aspectos que se presentan en las principales arterias de nuestra ciudad. 2:00 p.m. exactamente con 21 minutos. Vamos a ir a la pausa, me parece.
1: Todavía, ¿no?
0: Correcto.
1: Vamos a hablar también de la Copa Perú, Doni. Hablaremos de Melgar. En la Copa Perú se le viene la noche a la Liga Departamental de Fútbol Equipo. Está pidiendo los 6 puntos el conjunto de que se ha retirado. Por fin, se ha retirado, según las declaraciones del señor presidente de la Liga Departamental de Fútbol de Arequipa, que es un alcahuete de sus dirigentes.
0: Ellos han emitido un comunicado.
1: Sí, ya han emitido el comunicado, que dicen que el equipo prácticamente se ha retirado, ¿no? Pero ahora el equipo ha mandado un documento pidiendo puntos de la primera fecha, de los empates que ha tenido. Por fin, no entiendo. O sea, le quieren hacer la guerra también a la Liga Departamental, tal como lo hace también el presidente. Bueno, algo está sucediendo, algo mal está sucediendo en esta Liga Departamental, porque las cosas de repente no andan
4: ya
1: bien.
4: La vi.
1: No iniciaron bien su campeonato. Pero eso vamos a ahondar más adelante acerca de lo que pasa con esta departamental, que está deslucida. Su etapa departamental es pésima, organizativamente hablando, ¿no? Entonces, ya sabemos pues cómo organiza señor Bellido su torneo.
0: Bueno, lo cierto es que ya hay un equipo campeón, ¿no? El cuadro de Villargoca. Sí. Es el tricampeón de la etapa departamental de la Copa Perú. Lo que falta conocer es el acompañante, ¿no? El subcampeón. ¿Y quién es el que tiene la primera opción? En estos momentos, amigos de la PNP, porque se supone que debería de jugarse, ¿no?, el partido frente a
1: Colón.
0: El cuadro de Colón, del Deportivo Colón, tiene que jugar hoy día frente a Villargoca, ¿no?
1: El partido postergado.
0: Partido postergado, y este partido ha sido cancelado.
1: Sí.
0: ¿No? Y el fin de semana, pues también tendría que desarrollarse allí el partido entre Deportivo Colón y
4: el
0: cuadro de amigos de la PNP, ¿no? También ese partido ya queda cancelado, ¿no? Entonces, 3 puntos van a ir para Villargoca de hoy y 3 puntos van a ir para amigos de la PNP, ¿no? Y con ello, amigos de la PNP va a pasar al segundo lugar, ¿no?, con 8 puntos, y a la espera, ¿no?, a la espera de lo que ocurra con el partido que sí se va a jugar este fin de semana en Chuquibamba, entre el cuadro de Virgen de las Nieves, de Conde Suyos, que va a recibir la visita de Villargoca, ya campeón, ya equipo clasificado a la etapa nacional. Y bueno, si gana el equipo local, asegura su cupo a la etapa nacional de la Copa Perú.
4: Yarabí.
0: Es lo que puede presentarse siempre y cuando gane el equipo de Virgen de las Nieves. Sobre el papel, Villargoca sigue siendo pues el equipo favorito, ¿no?, para ganar este partido, ya sea de local o de visitante.
1: Sí.
0: ¿No? Sin embargo, ya es un equipo que está clasificado, un equipo que ya tiene el título asegurado, presente en la Copa Perú en la etapa nacional. Entendemos que van a darle actividad también a jugadores que no han tenido mucha continuidad en ese partido, ¿no? Y las posibilidades pues se incrementan, ¿no?, para el cuadro de Virgen de las Nieves de poder alcanzar el segundo lugar. Solo le queda ganar ese partido, ¿no? Obligado a hacerlo para poder estar presente en la etapa nacional de la Copa Perú. Y sería la primera vez que también logre llegar, ¿no?, un equipo de esta provincia a la etapa nacional de la Copa Perú, ¿no? Históricamente no se ha registrado, así que podría ser el primer equipo de Conde Suyos que dé ese gran paso. Pero dependerá, reitero, del resultado final del partido que se va a jugar este domingo 2:30 p.m. en el Estadio Municipal de Chuquibamba. Allí se va a jugar este compromiso ante el tricampeón, ya el cuadro de Villargoca, que los dejaron ya preparando toda la fiesta para hoy día. Ellos querían jugar este partido porque ya obviamente sabían que ya tenían el título asegurado y todo. Y el objetivo era recibir la copa, ¿no?, y festejar con la gente allá en Natico, en Carabelí, poder una vez más celebrar, ¿no?, este tricampeonato, ¿no? Pero bueno, se quedaron con las ganas, seguramente lo van a replantear para otra fecha, algún partido por ahí amistoso, ¿no?, que les permita festejar y celebrar como se debe este tricampeonato que han alcanzado en la etapa departamental. Una buena inversión es lo que han hecho justamente en estas 3 últimas temporadas, han armado equipos muy competitivos que finalmente han superado pues a todos los equipos de toda la

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0: Bien, 14:33, 2:33 a nivel nacional. Este fin de semana ya deberemos de conocer a los 50 equipos clasificados para la etapa nacional de la Copa Perú, ¿no? Por Arequipa ya está seguro Ibiargoca, y en el segundo lugar falta definir esta última jornada. Veremos si es que Virgen de las Nieves de local, ¿no?, logra conseguir su clasificación, o amigos de la PNP que ya simplemente espera en tribuna, alcanza
1: con el 8 pase, puntos.
0: El acceso, así es, a la siguiente instancia, ¿no?
1: ¿Qué tiene que pasar?
0: Para que
1: Colón gane para, su partido.
0: Claro, gana, no, el cuadro de Virgen de las Nieves.
1: Perdón, Virgen de las Nieves
0: gana su partido y ya está dentro.
1: Hace 9.
0: Hace 9 puntos.
1: El empate no le sirve.
0: El empate no le sirve. El empate
1: lo juega de local.
0: Sí, el empate lo elimina, ¿no?
1: Ibiargoca tiene todo entonces.
0: Ibiargoca sí, ya está clasificado, ya tiene.
1: Pero si va a jugar serio.
0: En el último partido, en la última fecha. Bueno, ¿cuál es la necesidad también, no? Ya estás clasificado, ya eres campeón, no vas a poder festejar allá con la gente del equipo rival.
1: ¿Qué me quieres decir? ¿Que va a ir con un equipo de emergencia?
0: Yo mandaría un equipo alterno, ¿no? ¿Cuál es ya la necesidad de digamos, que
1: mandar
0: toda la carne al asador, ¿no?
1: En bandeja al equipo rival para que clasifique.
0: Ojo, que ¿a quién prefieres tú como rival en una etapa nacional? ¿A un amigo de la PNP que se puede reforzar bien, ¿no?, que tiene, ¿no?, digamos, que posibilidades de reaccionar económicamente, o un equipo como Virgen de las Nieves, que recién está teniendo su primera experiencia en una etapa nacional, ¿no? Entonces por ahí también va el tema del análisis, ¿no?
1: Ya claro,
0: que tienen que hacer también los equipos, ¿no?
1: El
0: comando técnico y sobre todo la dirigencia, ¿no?
1: Pero ahora, ¿está al día este conjunto de la PNP? ¿Tú que estás más metido en el tema?
0: Todavía están poniéndose al día con algunos jugadores.
1: Porque Jorge dice que están al día, ¿les han pagado?
0: No todo. No todos.
1: O sea, ¿hay deuda?
0: Hay todavía, sí. Se les ha arreglado en parte algunos, ¿no? Hay algunos otros que sí, y por ahí están teniendo saldos pequeños, ¿no? Menores. Pero sí se han estado poniendo pues al día, ¿no? Pero la idea es de que se defina finalmente su situación, ¿no? Si es que van a continuar en la etapa nacional, yo creo que ahí tendrían que ajustar, ¿no? Pero ahora el tema podría complicarse un poco si ya quedan fuera de carrera.
1: Sí.
0: Por lo general en Copa Perú, cuando hay deudas de por medio, los dirigentes zafan y ¿a quién le cobras, no?
1: Y aparte, si clasificas, vas a tener que desembolsar cerca de 38.500 soles en garantía para participar en la Liga Nacional.
0: Exacto, para la garantía.
1: Y contratar jugadores.
0: La verdad,
1: tienes que tener plata.
0: Sí, la Copa Perú.
1: El que no
0: demanda,
1: tiene plata no va a poder llegar lejos.
0: La Copa Perú es así, ¿no? La Copa Perú siempre ha sido un torneo que exige tener un respaldo económico.
1: ¿Esa garantía te la devuelven al final?
0: Se supone que sí.
1: Dicen, o te la descuentan por.
0: Te van descontando también por cartulinas amarillas.
1: Así como en el Mundial.
0: Ajá, si hay taquillas que no cubren, de ahí van sacando, ¿no? ¿Hay participación? Sí. Buenas tardes.
1: Bienvenido a los deportivos.
2: Buenas tardes, soy este Rayo de Yaraví.
1: Con todas las voces.
2: No, las voces, disculpe. ¿Sabe qué? Ahí en filtro, yo soy taxista.
1: ¿Ya?
2: Entonces subía por el filtro, por el Parque Cervalero, por esa subida. Yo venía hacia Caripuno. Y atrás de mí venía una moto, dos personas montados en la moto. ¿Ya? Eran chibolos de 15, 16 años. Eran venezolanos. Entonces, me pasaron la moto. Y justo del lado de la calle Puno, de ese lado de subida de filtro, le dije a una señorita, tendría 18 años, en chiquilla nomás, y lo han arranchado la cartera, y wow. casi lo arrastran. Entonces yo lo quería tomar foto, pues, a la moto, y agarró el que estaba sentado en parte de atrás, lo ha tapado, la placa lo ha tapado. Ya lo cubría, con la más palma de su mano lo cubría, claro, para que no lo tome foto. Y no sé si se ha dado cuenta que yo estaba tomando foto, y agarraba y se han escapado para arriba, hacia Progreso, se han subido, han esquivado por acá, por allá, a los taxis ahí, han esquivado, pues yo no he podido tomar la placa.
0: ¿A qué hora ha sido aproximadamente
2: Eso ha sido ya hace una hora. Yo lo estaba llamando por radio, he llamado al patrullero 105 para que lo pueden ubicarlo por ahí, por Maita Capa, por ahí, rodearlo. Eran chiquillos nomás, chibolos, con sus dos cascos, y una moto medianita nomás, no era tan grande la moto tampoco.
1: ¿Y usted presume que son venezolanos?
2: Venezolanos.
1: Bueno, muchas gracias.
2: Han subido hacia Progreso, entonces Yo pienso que deben tener ahí a la policía, patrulleros debían estar ahí.
3: Debe haber cámaras también. Claro, debe haber cámaras.
2: De repente había cámaras, ¿sabes dónde es? ¿Sabe dónde ha sido? Del subiendo del...
3: Del filtro, claro, de subida, como yéndose a Progreso. Hay un desvío para entrar a la calle Puno, o al Parque San Antonio.
2: El grifo que se ha quemado.
3: Sí, allá.
2: El grifo que se ha quemado, ¿no es cierto?
3: Sí, sí.
2: Ya antes hay una Y,
3: sí,
2: que va para la derecha. Correcto. Y otro para Selva Alegre.
3: Ajá.
2: Ya, por la derecha, hacia calle Puno, para ahí, por ahí.
3: Ah, ya,
2: ahí,
3: ya.
2: Ahí en esa subidita.
3: Claro.
2: En esa subidita, ahí así. Ahí debían chequear una cámara. Entonces, ahí de repente ha registrado la placa, eso del este, para poder ubicar los chibolos, porque yo sé que esos chibolos, ¿a cuántos habrán robado ya así al día? ¿Cuántos robarán? ¿Dos, tres robarán eso? Es claro. Así, una moto.
3: Sí. ¿Ah? Muchas gracias por su aporte, amigo conductor. Maneje con cuidado. Atención a la policía, pues hay dos facinerosos que andan en moto, se presume que son venezolanos, están arranchando carteras a plena luz del día. Y a ver si los capturan, pues, ¿no? A estos delincuentes también, pues.
4: Ya la vi.
3: Que se paran robando a la gente que de repente está un poquito distraída o de repente por ahí a la fuerza también, ¿no? Lamentamos mucho este suceso.
4: Uh-huh.
3: Bueno, comentabas de la Copa Perú.
0: Sí, sí, justamente hablando de esta última jornada. Ay, Dios que mío. Se va a tramitar el fin de semana. Ya se conoce.
3: Algo pasa.
0: Hay presencia. Ay, espiritual. Si sí, algo.
3: Un señor. Hace su presencia, su entrada.
0: Nos da ganas de meditar, ¿no?
3: Sí, un mensaje a la conciencia. Mi hermano Cabero.
0: Le damos la bienvenida a José Luis Cabero. ¿Cómo estás, José Luis?
3: Joselito, mi hermano, ¿cómo te va?
5: Bienvenido. ¿Qué tal, Alfredo? ¿Dónde? ¿Cómo están, hermanos? ¿Buenas?
3: No tan buenas, estamos tristes.
0: Sí.
3: Pero nosotros es igual que el payaso, tenemos que alegrar a la gente con el deporte, ¿no?
5: Sí, pues parte de sí. Del trabajo, ¿no? Pero aunarnos al saludo a...
3: Rubén Cahuino, nuestro compañero de trabajo.
5: Ayer hablábamos de un tema, hoy el mismo. Es un... Como bien dijo el amable oyente, ¿no? Mientras no te ocurra a ti, hermano, el dolor es menos, ¿no? Solo aquel que sufre de manera directa el problema, la injusticia, el dolor, lo puede entender y tratar de comprender. Pero ojalá Dios permita de que, como usted también bien dice, Alfredo, ese tipo que ha cometido
3: ese miserable.
5: Ese miserable.
3: Así le digo yo, miserable.
5: Miseria humana que no...
3: No sirve.
5: No sirve, no. Pero bueno.
3: No puedes abandonar eso. Sí, no.
5: Es bien complicado, ¿no? Estoy cansado, hermano, estoy cansado, honestamente, ¿no? Y lo peor de todo es de que es, pues, en algunos casos arar en el desierto, ¿no? Porque no se puede. Pero no, Tony, hablabas de la Copa Perú, ¿no? El hecho de que no creo, hermano, de que por ahí la Policía Nacional esté pidiendo a Viargoca, hermano, vayan ustedes, jueguen o ganen por nosotros, ¿no? La PNP, si no logra clasificar, es porque ellos perdieron el partido último de manera sorprendente. Y ganando 2-0, luego se deja voltear 3-2. Y
0: allí perdieron, claro, su clasificación, claro, directa.
5: Ahora, si Viargoca envía equipo de suplente, el suplente del suplente, envía a quien envíe, tema de ellos.
3: Claro.
5: No es que yo quiera jugar a favor de uno de otro.
0: Favorecerlo, ¿sabes? Beneficiarlo.
5: Ya tienes todo asegurado, pues ya está lo más importante.
3: Lo que uno no quiere es que vayas y te eches, pues. O sea, jugar para perder, no, pues.
5: No,
3: juega para ganar. No,
5: pero
3: no,
5: mandas a algún equipo alterno.
3: Pero
5: ¿quién
3: no
5: te puede decir algo?
3: Nadie. Está bien. Tienen la razón, pero no te eches. O sea, juega. Échate a jugar.
5: Claro, se va a echar a jugar como corresponde, claro, ¿no? Pero
0: el equipo alterno no va a tener el mismo rendimiento que el equipo titular, pues.
3: Entonces, obviamente.
0: Si no le va a ganar, obviamente. No significa que se han echado, ¿no? Significa que han ido con
3: el
0: equipo.
3: Pero uno se da cuenta cuando el equipo no responde y tira
5: para
3: atrás.
5: Pero Alfredo, no olvides, quien pierde la clasificación es la PNP, así de simple, ¿no? Que Viargoca haga lo que ellos quieran, es correcto, ¿no? Pero acá quien pierde la clasificación es la Policía Nacional. Y que quieran ahora decir, no, que se va a echar, que no, hermanito, tú perdiste tu partido, perdiste tu clasificación, así que échate ahora, a llorar. Ahora
0: espera lo que pase.
5: Ese tema, ¿no?
0: Espera lo
5: así
0: que pase.
5: Así de simple, ¿no?
0: No puedes salir, exacto,
5: claro.
0: No puedes salir tampoco a decir, no, que hay que terminar con dignidad.
5: ¿Qué dignidad?
0: ¿Y qué pasó en los últimos 30 minutos del partido con Virgen de las Nieves?
3: Bien raro, ¿no?
0: 2-0, ganaban con un hombre más en cancha.
3: Ah, con un hombre más.
0: Con un hombre más en cancha, el cuadro de
3: Jorge estuvo ahí, sí, nos
5: contó. ¿Dónde quedó ahí la concentración, el deseo de ganar?
3: Pero bien raro, ¿no?
5: Bien raro.
3: Tres goles.
5: Por eso.
1: Vamos a la pausa, años, ya, ya, tranquilo, ya.
0: Sí, ya, nos mandan la pausa. Pausa. Ya,
4: vamos. 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

0: Muy bien, seguimos amigos a través de Los Deportivos en Radio Yaraví. Seguimos abordando un poco más el tema de la Copa Perú y los equipos que están clasificando ya para esta instancia. El fin de semana ya tenemos que conocer a todos los equipos participantes de lo que significa la etapa nacional. Son 50 equipos que van a tomar parte de esta nueva edición. Solo el campeón, ¿no?, es el que estará
1: uno,
0: accediendo,
1: solo uno,
0: así es, a lo que significa ya la etapa, bueno,
1: Liga en este 3.
0: Caso, a la Liga 2, asciende directamente
1: a la Liga 2.
0: Claro.
1: Hay un paso a la Liga
0: 1. El campeón, así es, de la Copa Perú, ¿no? Y que seguramente más adelante se va también a modificar eso, ¿no? Porque lo que están pretendiendo es que Copa Perú siga cayendo de nivel, ¿no?, y que el campeón de Copa Perú vaya a Liga 3 para el próximo año, ¿no? Es una de las, bueno, es el camino, ¿no?, que se está siguiendo. Por ahora están manteniéndolo para que no haya muchos problemas con las ligas departamentales, pero ese va a ser el destino, ¿no? Ese va a ser el camino que se espera en torno a la Copa Perú, ¿no?, y cómo ha ido pues cada vez perdiendo peso, ¿no?, a nivel nacional. Bueno, lo cierto es de que se viene una nueva jornada ya con equipos clasificados, con equipos que estarán representando a sus diferentes regiones o departamentos, como lo considera la Liga Nacional, ¿no?, de la Copa Perú. En el caso, por ejemplo, ya de los equipos que han logrado su clasificación. Y es más, ya está incluso la primera fase, ¿no?
2: ¿Cómo va a ser el sistema de juego, Donis?
0: Bueno, como se ha venido en este momento realizando, no hay llaves. O sea, son 6 partidos que van a realizar todos, sí o sí. 3 partidos en condición de local y 3 partidos en condición de visitar.
1: De visita, ¿no?
0: Por ejemplo, en la primera fecha, ¿no?, el equipo campeón de Arequipa, a ver, ya lo tenemos, ajá, va a jugar el Viargoca, ese sí
1: de
0: está
1: local
0: definido, ¿no? Juega de local frente a Vendaval Azul, que es el subcampeón de Tacna.
1: De Tacna, ¿no?
0: Es el primer rival que va a tener el cuadro de Viargoca, ¿no? Mientras que el subcampeón de Arequipa, que todavía no se define, va a jugar de visitante frente al campeón de Puno, el equipo de Leones de Ancaca.
1: Sí, ajá, es el campeón de...
0: Es el campeón de la...
2: Cuidado, ¿eh?
0: De la región altiplánica de...
1: ¿Por qué cuidado?
0: Puno, ¿no?
1: ¿Lo ha visto jugar usted?
2: No, te puede dejar sucio, Paul.
1: Ay, ay.
0: Ah, mira. Es, el ya, tipo pues, es del sector de Laraqueri. De Laraqueri, dice, ¿no? Dentro de la
1: Están
0: región
1: almorzando.
0: Dentro de la región Puno, ¿no? Laraqueri. Es representante de esa localidad, ¿no? Bueno, estará justamente participando en esta etapa nacional de la Copa Perú como campeón de Puno, jugando de local en su primera fecha frente al subcampeón de Arequipa. En la fecha 2, el cuadro de Viargoca se traslada a Moquegua para jugar con el subcampeón de Moquegua,
1: Atlético Huracán.
0: El Atlético Huracán.
1: El Globito.
0: Así es. Tendrá
1: rojo
0: su segundo partido en calidad de visitante, el cuadro de Viargoca, como campeón arequipeño. Mientras que el subcampeón de Arequipa jugará de local frente a Virgen de la Natividad de Tacna, el campeón de Tacna. Esos son los partidos, entonces, y los rivales que van a tener al frente los equipos arequipeños. De allí tienen que jugar partidos de ida y vuelta, ¿no?
1: Uh-huh.
0: Bueno, dentro de estos 6 fechas que se programan en la primera fase. En la fecha 3, Viargoca juegan entre equipos arequipeños, ¿no? El campeón de Arequipa de local frente al subcampeón. O sea, se va a enfrentar al subcampeón. Por eso le hacía la pregunta. ¿Qué es más importante para el cuadro de Viargoca, tener a un equipo como Amigos de la PNP como un futuro rival? ¿O tener un equipo de Virgen de las Nieves de Condesuyos que está recién ingresando a la Copa Perú en la etapa nacional?
1: Virgen de las Nieves.
0: Claro, ¿no? Le conviene, ¿no?, enfrentar a Virgen de las Nieves, tenerlo más adelante como rival, ¿no? Porque al final el objetivo es sumar la mayor cantidad de puntos posibles, porque tienes que meterte dentro de los 32 mejores en una tabla de colocaciones única, ¿no? Entonces a Viargoca, estratégicamente, pues le conviene, ¿no? Pero vamos a ver el fin de semana qué es lo que se presenta, ¿no?
2: Pero y en esta etapa, igual, los clubes se sostienen de su propia economía, ¿no? O sea, no hay ningún tipo.
1: Son 38.500 soles que tienen que pagar por derecho de participación como garantía.
2: Como garantía. Y aparte, el pago del plantel, director técnico,
1: viajen,
2: el departamento médico, la movilidad.
1: O sea, es bastante dinero el que tienes que tener.
2: Muy
1: ya bien. Ahí entra a tallar el empresariado, pero no, si tú afrontas solo, bueno, vas a tener que gastar bien. Pero si tienes apoyo, de terceros, bueno, te va a menguar un poco el gasto, ¿no? Uh-huh. Pero va a ser bastante complicado. La Copa Perú ya se ha vuelto prácticamente, no lo estoy diciendo ahora, ¿no? De años. Es una gastadera de dinero que nunca retorna a tu bolsillo.
0: Sí, pues no se le puede llamar inversión.
1: No.
0: Como empresario, eso no es invertir.
1: No.
0: Apoyo al deporte. Apoyo al deporte directamente.
1: Sí.
0: Apoyo al deporte, te gusta el deporte.
1: Nunca lo vas a recuperar.
0: Apoyas. ¿Hay opinión?
1: Sí.
0: Vamos con esa llamada. Buenas tardes, bienvenido.
1: Los deportivos.
3: Señores de los deportivos, muy buenas tardes.
1: ¿Cómo estás, señor?
3: Felicitaciones por el programa, como todos los días lo escucho.
1: Muchas gracias.
3: Acá estoy en Huaral, al norte de Lima.
1: Huaral.
3: Y quiero decir algo acerca de la Copa Perú, de que ahí
1: vienen
3: los verdaderos equipos representantes de cada región, donde van familias enteras, aficionados y todos a gozar de esos partidos, aunque no se clasifican, pero ahí están alentando a su equipo. Señor, quiero pedirle un favor.
1: Sí, díganos.
3: Quisiera que me diga, por favor, si el Cienciano a qué hora juega y con quién, por favor. Y mis augurios para que el equipo Cienciano pueda salir con una victoria más el día de hoy. Muchas gracias.
4: En Liga 1, ¿no? En Liga 1,
5: ¿no? No, en Sudamericana. Pues.
4: ¿En Liga 1 o en Sudamericana?
3: Sudamericana, no,
4: porque ya en septiembre. Ahorita, el 5 de septiembre creo que es. Ahorita le doy. Ya, muchas gracias.
3: Ya, todavía está.
4: Felicitaciones
3: a todos. Gracias.
0: Juega el miércoles 9 de septiembre.
1: Correcto.
0: El 9 de septiembre frente al equipo del Torque, ¿no? De Uruguay. Partido de
1: Torque.
0: En el Cusco, ¿ah? ¿Eh?
1: Sí.
0: Ahí Cienciano tiene que sacar otra amplia ventaja.
1: Si saca una buena ventaja frente al Torque el 9 de septiembre.
6: Ya la vi.
1: Podríamos decir que va tranquilo al partido de vuelta.
0: Claro, el 16.
1: Así como sucedió con Botafogo.
0: Así es, el 16.
2: Pero está embalado, Cienciano. Está muy bien, Cienciano.
1: Sí,
2: está muy bien.
1: Pero de local, fin de semana perdió.
0: ¿Y de local?
1: De local. Lo golearon.
0: Le han dado a la cuera.
1: Sí.
0: Boys le
1: 5-1. 5-1. Se la devolvieron.
2: Está concentrado en el torneo.
1: Botafogo dice: me vengaste, Boys. ¿Ah? Pero bueno, en Copa Sudamericana, upa, upa, que upapá, ¿no?
0: Que
1: solo
0: sigue,
1: para Jorgito Jiménez, que nos canta, pues también. Lo extrañamos al Chato.
0: Sí, sí.
2: Sigue enfermito.
0: Mañana debe estar con nosotros.
1: No, mañana no va a venir.
0: Ah, no.
1: Tienes que venir, Donny. Ya va a tomar su desenfriolito.
0: Sí, con eso rápido se recupera, Jorgito.
1: Sí, sí, sí.
0: Y aparte, va a tener un estirón. Yo les aseguro que
2: va a crecer un poquito más.
1: Para los costados.
0: Saludos para Jorgito que está escuchando.
1: Cuidado, no va a depositar, ya viene fin de mes.
0: Sí, sí, sí. El día, sí, para el amigo hincha, bueno, no hincha, de repente simpatizante, como todos los peruanos, siempre esperamos que
1: claro.
0: Le vaya bien, ¿no? Los equipos nacionales, y en el caso de Cienciano,
6: ya
0: viene siendo de muy buena forma.
1: El 9 de septiembre.
0: Enfrenta a un cuadro de Torque, que no es, digamos, muy conocido en el fútbol sudamericano, ¿no?
1: Pero es la sensación en este momento, en Copa.
0: En estos momentos está haciendo un buen papel.
1: Se ha tumbado a Bueno.
0: Sí, está teniendo un buen papel, una buena campaña. Así que a Cienciano también ya lo están viendo, ¿ah? ¿Eh? Lo están viendo también de reojo, dice, uy, cuidado con Cienciano. Y el Cusco y la altura, están diciendo.
1: Torque, ¿no? Eliminó a Tigre de Argentina.
2: No, aparte que Cienciano ya tiene pues una historia en la Copa Sudamericana.
0: Ya fue campeón, ¿no?
2: Cualquier equipo.
0: Exacto, es campeón.
2: Tiene.
0: Y
1: respeto.
0: Y campeón de la Recopa, ¿no? Y en Lima yo escuchaba a un periodista, no sé si será periodista en realidad, pero
1: ya, ¿qué has escuchado?
0: Sale en redes y no, y dice, no, pero ¿por qué dicen que Cienciano es el más grande? Dicen, a
1: claro.
0: Nivel internacional. Se ha descendido, tiene como 5 años en la segunda división. Digo, pero ¿eso qué tiene que ver, Rigo?
1: Claro, no
0: al final es un logro que ha alcanzado a nivel internacional y que deberíamos de sentirnos orgullosos de que un equipo peruano haya logrado un título
1: otro lo
0: a
1: ha
0: nivel
1: logrado.
0: Internacional. Nadie lo ha
6: ya
0: hecho.
6: La vi. Sí.
0: Y lo ha hecho Cienciano, ¿no? Le duele a quien le duele. No nos debería de molestar. ¿No? O sea, como peruanos debemos de sentirnos orgullosos. Caramba, Perú ha estado
2: emular,
0: ahí.
2: Y emular,
0: claro,
2: y emular.
0: A eso debemos apuntar, ¿no?
1: Claro.
0: Si él lo pudo hacer, yo también lo puedo hacer, también tengo que hacerlo, ¿no? Melgar estuvo cerca, llegó a semifinales.
1: Sí.
0: Lamentablemente no pudo acceder a una final, pero fue la mejor campaña que hizo Melgar en un torneo internacional y en una Copa Sudamericana, ¿no? Pero sí, lo que hizo Cienciano, pues es obviamente digno para poder resaltar, ¿no? Es cierto que tampoco no se puede vivir, dicen muchos, del recuerdo, del pasado, ¿no?
1: Pero es un título.
0: Pero es un título
1: que siempre se va a recordar,
0: que definitivamente va a quedar siempre presente, ¿no? Y más aún cuando hemos sido testigos de ese título. Aquí en Arequipa, ¿no? Aquí en Arequipa se logró alcanzar ese título para nuestro país, ¿no?
1: Sí.
0: Para una competencia internacional y que un equipo peruano logre alcanzar ello en nuestra ciudad, pues ha sido evidentemente algo muy importante y que va a quedar siempre.
2: Y ahora, Donny, si en un supuesto positivo de que Cienciano llegue a una final,
1: Yarabí.
2: Ya el del Cusco tiene la el
1: pues no te adelantes, José.
2: No, no te digo, pues.
1: Estamos en
2: no,
1: cuarto,
0: claro, ya el escenario está habilitado, no hay ningún problema.
1: Ah, claro, el Inca Garcilaso ahí jugaría su final.
2: Ahí está. Iremos al Cusco, pues entonces.
1: Porque eliminaba a Gremio de Brasil. Mira, Gremio.
0: Sí,
1: no es... se ha tumbado, bueno, o sea. Tenemos que ir a los avances.
0: Vamos con el avance informativo.
2: ¿Qué está pasando en el mundo?
1: Con Carito Macetti.
0: Adelante.
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6: De la tarde con 2 minutos, estos son los titulares, hoy jueves 27 de agosto de 2026, año de la esperanza y fortalecimiento de la democracia. En el ámbito local, eclipse lunar parcial se podrá ver en Arequipa hoy desde las 8:23 p.m, el punto máximo del fenómeno astronómico ocurrirá este jueves después de las 11:00 p.m. y concluirá la madrugada del viernes. Adulta mayor de 73 años con discapacidad mental fue atropellada por sujeto que se dio a la fuga. Justina Anoa requiere donación de sangre y costeo de su tratamiento en el Hospital Honorio Delgado Espinosa. En un plantón de protesta frente al municipio provincial de Arequipa, los trabajadores de sindicatos exigen retomar pasaje a un sol y la disolución del sistema integrado de transporte. El regidor Rolando Bedregal descarta cambiar a gerentes tras reemplazar temporalmente a Rusi Osco en el cargo de alcalde de Arequipa. El servicio de agua potable retornará a Tiavalle este jueves a las 7:00 p.m. Según SEDAPAR, el corte del abastecimiento fue por limpieza y desinfección del reservorio. Piden justicia para padre de familia que falleció atropellado en la autopista Arequipa-La Joya en Cerro Colorado. La familia pide a los vecinos del Cono Norte apoyo por ubicar al chofer que iba a excesiva velocidad y que se dio a la fuga tras el accidente vehicular. En el ámbito nacional, el gobierno declara en emergencia la infraestructura educativa pública en todo el país. La medida apunta a acelerar el cierre de carencias en acceso, calidad y conservación de locales escolares. Familiares de peruanos que fueron reclutados con engaños para combatir la guerra entre Rusia y Ucrania pidieron al gobierno apoyo para obtener información sobre sus paraderos y gestionar su retorno al país. En el ámbito internacional, la ONU advirtió que enormes dificultades para acceder a zonas afectadas por la riada que golpeó Nepal, con al menos un municipio incomunicado por carretera y cuya población recibe ayuda mediante helicópteros. Y la relación a nuestros principales titulares a través de Radio Yarabí.

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0: Bien, estamos sobre las 3 de la tarde con 8 minutos a nivel nacional. Hace algunos instantes se ha publicado el cuadro de Cienciano, ya las fechas confirmadas, ¿ah? Para los partidos por la Copa Sudamericana, los cuartos de final. El 10 de septiembre va a jugar este partido el cuadro de Cienciano. 10 de septiembre cae jueves. Jueves 10 de septiembre, 7:30 de la noche en el Cusco, recibe al equipo uruguayo de Montevideo City Torque.
1: Que lo golee.
0: Ah, ese va a ser el día entonces, jueves 10 de septiembre a las 7:30 de la noche en el Cusco.
1: Oficial ya,
0: ¿no? Oficial.
1: 10, porque yo tenía miércoles.
0: Sí, ya no, 10. Es el 10.
1: Jueves 10 ya.
0: Jueves 10.
1: Al amigo oyente que llamó.
0: Y el partido de vuelta será también el día jueves 17. En Montevideo, 7:30 de la noche, los partidos de vuelta en cuartos de final de Copa Sudamericana. Esto hace algunos instantes se acaba de confirmar.
1: Qué bueno. Información fresca entonces.
0: Muy bien. 3 de la tarde con 9 minutos. Nuestro colega Rómulo Leandera nos envía.
1: Solo para entretiempo.
0: Justamente.
1: Un certificado.
0: ¿No? Wow. Que es tan difícil de conseguir para muchos.
1: ¿Y cómo lo consiguió, mi querido?
0: Pero el estadio Los Palitos. Tiene certificación ITSE.
1: A ver. La firma el licenciado José Luis Barrenzueta Reyes, tenía que ser José Luis. Y su gerente de gestión de riesgo.
0: Ajá.
1: De desastres de la Municipalidad Provincial de Arequipa. ¿Quiénes inspeccionaron? El arquitecto Jorge Ayamani Zuni, el ingeniero Dante Peso Carrión, el ingeniero Juan Carlos Pinto Málaga, que fueron los inspectores para ver si es que se le daba el certificado ICSE sin números 1294.
0: O sea, ¿cómo han dado un certificado?
1: ¿Qué te parece?
0: Cuando el Estadio de Los Palitos
1: está cerrado para el deporte.
0: Judicializado.
1: Y cerrado para el deporte.
0: No cuenta con agua y luz. Su infraestructura está en mantenimiento, ¿no? Y le han otorgado el certificado ITSE. ¿Y cómo lo hacen, no? Es la pregunta.
1: ¿Y cómo lo hace? Oiga usted.
2: Y Alfredo,
1: ¿cuál es el negocio?
2: ¿Y es para ese IPSE es motivado para la parte deportiva o para temas fuera?
1: Extra deportivo. Así como hubo el día 14 que Jorge vino y dijo, el día 14 le han dado para hacer una fiesta por el aniversario, pues, de Arequipa. Uh-huh. Hicieron la fiesta. Con grupos.
0: Un estadio abandonado, orquestas, ¿no? Un estadio abandonado con certificado de seguridad. Ahí por va. 2 años.
1: Ya la vi.
0: Imagínense. Wow. ¿Hay participación?
1: Sí.
0: Vamos con esa llamada.
1: Buenas Los tardes. Deportivos, buenas tardes.
3: ¿Aló?
1: Sí, lo escuchamos, caballero.
3: Sí, buenas tardes, Alfredo.
1: Hola, Edwin, ¿qué es de tu vida, mi hermano?
3: Bueno, quería opinar acerca de la Copa Sudamericana, ¿no? Porque Cienciano está todavía ahí y puede llegar incluso hasta la final. ¿Y por qué no ganarla, no? Aunque la tarea es difícil, ¿no? De los partidos de ayer, ¿no? River jugó el partido que faltaba contra el equipo colombiano Independiente Santa Fe. No, River hizo unos contratos millonarios como el mundialista Otamendi, ¿no? Estaba también Montiel, ¿no? Que también es mundialista, ¿no?
1: Uh-huh.
3: Thiago Almada, ¿no? También mundialista de Argentina, ¿no? O sea, los campeones del mundo, ¿no? Que tanto dicen los de ESPN, etcétera, ¿no? Estaba también Ángel Correa, ¿no? Marcos Acuña, que también participó en el Mundial de Qatar, ¿no? Digo esto porque en pleno mundial, algunos periodistas
1: dicen
3: que Argentina tiene un equipazo, ¿no? Y es cosa discutible, ¿no? Porque los jugadores más representativos de Argentina, que de la selección de Argentina, no tienen buenas participaciones generalmente estos últimos años en Champions League, ¿no? Que es la máxima competencia a nivel de clubes, ¿no? Donde deben demostrar toda su categoría, ya que dicen que son los mejores del mundo, etcétera, ¿no? Entonces, y sin embargo, estos campeones del mundo, que fueron los esfuerzos de River, ayer quedaron eliminados en Copa Sudamericana, ni siquiera Libertadores, en octavos de final, ¿no? Y Boca Junior, que estaba participando en el Libertadores, con Leandro Paredes, también mundialista, quedó eliminado, ahora está participando en la Sudamericana, ¿no? Ahí, entonces yo digo, pues los grandes jugadores mundialistas, entre comillas, ¿no? Ahora, y para terminar, la FIFA hizo caso a la petición de la AFA, ¿cuándo no? De que los jugadores que hicieron disturbios en la final, violencia incluso, atacando a algunos jugadores de España, que debieron ser sancionados, fueron sancionados, ¿no? Pero hicieron caso a la AFA para que sean suspendidos solamente en partidos amistosos. Entonces, ¿cuál es el castigo, pues, si solamente es en partidos amistosos? Una vergüenza todo lo que pasa. Buenas tardes.
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2: Ahí también tiene usted una gran, dice una gran verdad, ¿no? Si te van a sancionar para un partido que no tiene importancia, entonces le está sacando la vuelta, pues, la norma, le estás sacando ventaja. Además, te están dando el, te están haciendo un gran favor. Pero se maneja de mil formas, ¿no? O sea, cada vez hay situaciones donde el reglamento se utiliza de una forma muy especial y apoyando a uno, y si me conviene te apoyo, y si no me conviene no te apoyo, o interpreto la norma a tu favor o la interpreto en contra tuya. Pero están dañando mucho el fútbol, el deporte, los principios deportivos que debería primar.
0: Vamos a leer el texto que nos alcanza nuestro colega Rómulo en su página Entretiempo, ¿no? A través del Face. Señala lo siguiente, dice, ¿no? Escándalo total en Arequipa. ¿Favoritismo o faenón en la municipalidad? Dice, ¿no? Para la fiesta y la juerga ya sí hay permisos, pero para los niños deportistas solo hay trabas. Lo que viene ocurriendo con el histórico Estadio Serapio Barra Los Palitos no es solo una vergüenza pública, es una bomba de tiempo que la Municipalidad Provincial de Arequipa tiene que responder ya mismo. Aquí te contamos toda la jugada y los documentos que lo prueban, dice. Un estadio abandonado, ¿no? Con certificado de seguridad por 2 años. El Estadio Los Palitos, recinto del IPD, hoy en legítimo, lleva más de 5 años sumido en el abandono. No tiene agua, no tiene luz, no se practica ningún deporte desde hace años. Estado de deterioro brutal, dice. Sin embargo, en un tiempo récord, la subgerencia de gestión del riesgo de desastres de la Municipalidad Provincial de Arequipa emitió el certificado ITSE número 1294-2026 el pasado 11 de agosto del 2026, firmado por el licenciado José Luis Barresueta Reyes, ¿no? Le dieron vigencia por 2 años, hasta agosto del 2028, a un recinto sin servicios básicos y catalogado con nivel de riesgo muy alto para una capacidad de 285 personas. Enseñanza deportiva o fiesta privada con alcohol. Lo más insólito, dice, en el documento oficial figura como giro enseñanza deportiva y recreativa, tenis, atletismo, etcétera. Pero apenas 3 días después de la firma del certificado, el 14 de agosto, se realizó un evento privado y masivo con venta de bebidas alcohólicas por la Serenata de Arequipa. ¿Cómo se aprueba un certificado de seguridad para un local sin servicios y en ruinas justo a tiempo para armar una fiesta privada? ¿Quién fiscalizó las condiciones reales del recinto? La indignación en Arequipa explota, dice, ¿no? Por el doble rasero. A los promotores deportivos de menores que quieren organizar torneos de atletismo en el estadio de Humacollo, les cierran la puerta y les exigen 1000 requisitos, ¿no? Bloqueándoles todo acceso por no tener justamente este certificado ITSE. Pero a los eventos privados, en recintos abandonados, les dan la bendición con sello y firma en tiempo récord. Exigimos explicaciones y sanciones ya. A la Municipalidad Provincial de Arequipa, ¿bajo qué criterios los inspectores, arquitecto Jorge Ayamani, ingeniero Dante Peso, ingeniero Juan Carlos Pinto, le dieron el visto bueno a este espacio? Al IPD, ¿qué están esperando para intervenir, recuperar este recinto histórico y sentar las denuncias correspondientes? Arequipa no merece autoridades que blinden fiestas en ruinas mientras hunden el deporte infantil.
1: 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Pero puede revocarse este certificado ICSE porque el giro que ha sido otorgado por 2 años, ajá, era para lo siguiente: enseñanza deportiva y recreativa, dice. Entre paréntesis, tenis, atletismo, ajedrez, levantamiento de pesas, etcétera.
2: Pero ahí no es en deporte, ¿no?
1: Por eso, pero le dieron esto, o sea, para ello. Solicitaron para ello, no para hacer fiestas.
2: No para
1: entonces, serenatas. Como no han cumplido, tienen que revocárselo. Al señor al que lo solicita, Cornejo Mamani Pedro Santos, que es el conductor administrador, porque él era trabajador de Canchas Unidas. Y Canchas Unidas, al que le pagaba y después dejó de pagarle su sueldo, él se ha quedado como responsable, ¿no? Y es el que, el Pepe el Vivo, pues digamos, ¿no? Ahora yo me hago cargo, prácticamente lo judicializo y al final sigo administrando yo.
0: Es lo que están haciendo.
1: Y ahora la Municipalidad Provincial tiene que revocar este permiso por 2 años. Este certificado.
0: Pero primero hacer la investigación, o sea, ¿cómo vas a darle visto bueno, no? Todavía un certificado de seguridad de un escenario abandonado, ¿no?
1: Pero sacaron con ese giro.
0: Y hacen un concierto.
1: Sí, pues.
0: ¿Y si hubiese pasado algo? Si hubiese habido algún accidente.
1: Y solo era para 285 personas. ¿Eh?
0: ¿Cuántas personas ingresaron ahí?
1: Habrá ingresado más de 500, ¿no? Imagínense.
0: Más.
1: Un poquito más.
0: Imagínense, ¿no?
1: Y
0: así bueno, actuamos, pues, en nuestra
2: allí, ciudad. Por ejemplo, es donde debería entrar pues la Comisión de Regidores para fiscalizar, la misma Fiscalía de Prevención del Delito, ¿no? Porque darle permiso a la autorización o aprobar ese certificado sin cumplir las normas básicas debidas para poder atender al público, pone en riesgo muchas cosas. Entonces, hay una responsabilidad bastante delicada. Debería algún regidor de la provincial hacer eco de esta información y averiguar, ¿no? De repente estamos equivocados nosotros y todo es en regla y el estadio Los Palitos está hecho una maravilla, tiene todo al 100%, está todo en orden. Entonces dirán, señores, baños limpiecitos y en completo estado de funcionamiento. Las vías de acceso completamente señalizadas. El escenario tiene todas las garantías. Las paredes tienen para 1000 años más, para 5 terremotos si usted quiere. Es decir, las vías de acceso, de salida y todo lo demás, todo está en orden. Así que están hablando ustedes cosas incoherentes. Entonces, si nos demuestran ello,
1: pero el certificado dice que suscribe.
2: A eso voy.
1: Certifica que el establecimiento objeto de inspección antes señalado cumple con las condiciones de seguridad para la actividad solicitada, con nivel de riesgo muy alto.
0: ¿Mm?
1: Así lo estipula el certificado. Con nivel de riesgo muy alto. Pero como era para 285 personas y se iba a desarrollar atletismo, ajedrez, levantamiento de pesas y tenis, bueno, estaba bien, ¿no?
0: Ya la
1: estaban habilitados. Ha habido una fiesta, hermano. Claro. Ahí han estado gente y ha tomado.
0: Se lo han sacado pues con el objetivo de hacer esa fiesta, ¿no?
1: ¿Quiénes se habrán aceitado con esto, con este certificado?
0: ¿Cuánto habrán generado? Y obviamente les ha caído su
1: el
0: buena.
1: El don de mando, ¿no? El don de mando.
2: O simplemente que digan qué eventos deportivos han hecho, ¿no? Hasta ahora.
1: Nada.
0: Claro, han hecho fulbazo.
1: Levantamiento de codo.
0: Todos habrán salido ahí con tremendos bíceps.
1: Qué lamentable, ¿eh?
0: Tremendos, ¿no? Pero bueno.
1: Buena la investigación de Entretiempo.
0: 3:21 PM, nos alcanza programación de lo que va a significar la gran final de la Copa Grau, ¿eh? Para este domingo, partidos desde la 1:00 PM, partidos oficiales por el tercer lugar en la categoría mayores. Amigos, San Martín Los Elegantes de Mariano Melgar enfrenta a la Salchipapería de Miguel Grau Paucarpata, esto en la categoría mayores, mientras que por la categoría libre el tercer lugar lo van a disputar Parabrisas Nueva Generación de Paucarpata en la Avenida Jesús, frente a Cevichería El Porvenir de Miraflores. A buen equipito este de Cevichería El
1: Porvenir. Ya la vi.
0: Una guerra tremenda a Master Finish en las semifinales, pero por un gol en el último minuto del segundo tiempo suplementario. Estuvieron a punto de irse a los penales y ahí cualquier cosa pasa. Uh-huh. Pero menos de un minuto, les hacen el gol y Master Finish logra su clasificación a la gran final. Y las finales justamente van a desarrollarse en la categoría mayores a las 3:00 PM. Esthetic Master y Goyo Mecatrónica se han unido allí para hacer una buena campaña. Y van a jugar frente a JL Sport de Paucarpata.
1: De Johnny. Topizador,
2: JL.
0: Mendoza, ajá, van a estar jugando la gran final de la categoría mayores.
2: ¿Dónde, cuándo?
0: JL Sport de Paucarpata.
1: Si dejas de ver la novela, escucha.
0: Frente a Esthetic Master y Goyo Mecatrónica van a jugar el día domingo a las 3:00 PM en el campo deportivo del local social de Miguel Grau. En la avenida principal de Miguel Grau, ahí está justamente el local, en la misma avenida, un costadito. Y a las 4:00 PM la final ya en la categoría libre, Master Finish de Paucarpata frente a Acme Old School de José Luis Bustamante.
1: ¿Y a René pasa?
0: Y Rivero, así es, ahí está René. Con el equipo de Acme, buscando también dar la sorpresa. Ya se tumbaron a otro de los candidatos, que era Parabrisas Nueva Generación. ¿Eh? Que
1: ¿tenía estuvo, buen equipo?
0: Que estuvo, sí, estuvo ahí Jean-Pierre Valdivia, el gato. Estuvo el tapón Víctor Salas, estuvo Miguel Ángel Yaguno.
1: Wow.
0: Tenido un buen equipo, este buen cuadro de Parabrisas Nueva Generación. Pero en la cancha Acme School sacaron un gran resultado, ¿no? Con un zorrito Kevin Calla que está intratable, ¿eh? Rapidísimo, y todo lo ve arco, todo lo ve gol, ¿sí? Haciendo una muy buena actuación, y ahora van con todo también a jugar el último partido, la gran final. El día domingo, no se lo pierdan, 4:00 p.m. en punto, se juega en el campo del local social de Miguel Grau la final de la sexta edición de la Copa Grau. Y ya viene también la Copa Fokker, ¿eh? En el mes de septiembre se está desarrollando la Copa Fokker en el campo deportivo Mercosur, ¿no? Allí se va a jugar este torneo organizado por la familia Muñoz, así es que están también invitados para los equipos que quieran participar de este torneo que se va a realizar, reiteramos, en el campo deportivo Mercosur, ¿no? Ya está todo definido para que sea el escenario de esta sexta edición también de este importante certamen. El 13 de septiembre arranca en las categorías libre, categoría senior y también la categoría 50 años. Son 25.000 soles en premios que se van a entregar a los equipos ganadores. Los equipos que quieran participar pueden comunicarse al 991-294-471. La Copa Fokker, el 13 de septiembre, arranca la primera fecha.
1: 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Apúrense porque hay más o menos 15 equipos inscritos ya. Ajá. 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Un saludo para Don Goyo y Doña Julia, dice un saludo para el equipo Tiquitaca, que participan en el campeonato de fulbito de Jorge Chávez, donde su estrella máxima es Javier Caso. ¿Javier Caso? ¿No será nuestro amigo periodista?
4: ¿El caballito?
1: El caballito, ese no juega nada.
0: Debe ser otro, un homólogo.
1: Debe ser otro.
4: Un homólogo.
1: Javier Caso es
4: un colombroño.
1: Meo cojo es. Ya, pero no se lo decía Javiercito. No, si Javier juega su pelotita. Ahí mañana hay conferencia de prensa. Defendía. Wilito Dueña nos envía la invitación. La Liga de Básquetbol tiene grado de invitar a nuestros medios de comunicación, instituciones, estratégicos, aliados a la conferencia de encuentro, donde se brindarán detalles sobre el campeonato, sus novedades, participantes y todo lo que se viene preparando para esta nueva edición del evento más esperado. Copa Yura, el día viernes 28 a las 12 del mediodía, lugar canchas NKB, dirección Anea Aviación, kilómetro 4 de Cerro Colorado. Dice los que quieran, los colegas que quieran ir, habrá movilidad, dice, para que los trasladen desde el Coliseo, al Coliseo NKB, en la clínica Arequipa será la movilidad para partir, ¿no? Así que confirmen su asistencia.
0: Ajá.
1: Por lo pronto iremos en el carro de Jorge.
0: Muy bien. La Copa Los Yosis también anuncia programación para este fin de semana, la cuarta fecha. Sí, juegan un torneo de fulbito también en el sector de Sachaca, Complejo Deportivo Víctor Maldonado. El día domingo desde las 8:30, amigos de la casita frente a amigos de Sachaca, 9:20 Sport Pilsen con Atlético Venezuela, 10:10 Lobos Rojos frente a Bosque, 11:50 Calacunco.

0: lunes juega Melgar.
1: Lunes o día juega Melgar.
2: Sí, 3 de la tarde.
1: Así es que hay tiempo para hablar un poco más de Ecuador Arequipeño.
3: Mañana hablamos de Melgar.
1: Nos vamos, Joselito. Gracias por acompañarnos.
0: Chao, nos vemos.
1: Muy bien, chao. Fredito. Nos vemos, Martín. Todos, gracias por acompañarnos, amigos. Nos reencontramos mañana desde las 2 de la tarde, siempre en Los Deportivos de Radio Yarabía. Hasta mañana.
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0: Te quiero, mi amor. ¿Cómo están mis queridos amigos? Saludos cordialísimos desde Radio Yaraví 106.3 a partir de este momento con Rubencito. Ah, no, ahorita vamos a hablar de Rubencito. Con Martín y con Carlos Cruz les presentamos La Voz del Volante, mis queridos amigos. La Voz del Volante para todos ustedes, con mucho respeto, con mucho cariño, para siempre llevarles el programa tan ágil, ameno, como siempre, de la mano acá de sus co-conductores, Carlos Cruz y Martín Guaynacho, por supuesto, como siempre. Amigos, ya saben, nuestros teléfonos de Yaraví 2131-72-2899-52 a su entera disposición. Para los compañeros que estaban consultando acerca cómo van las restricciones de la Panamericana Sur, comentarles que ya quedó nuevamente habilitada para el tránsito vehicular en ambos carriles, en el tramo Atico-Ocoña, que era el problema, ¿no? Allá en la provincia de Carabelí, Camaná, en Arequipa. Ocoña pertenece a la provincia de Camaná, Atico pertenece a la provincia de Carabelí. Todo es Arequipa. Entonces ya está habilitada nuevamente, o están habilitados ambos carriles de esta zona. A ver, leamos algo que dice acá del COER. El Centro de Operaciones de Emergencia Regional COER confirmó la reapertura de la vía luego de culminar los trabajos de limpieza y rehabilitación en más de 10 kilómetros de carretera afectados por los huaicos y desprendimientos de rocas. Durante los últimos días, los vehículos circulaban de manera restringida por un solo carril debido a la aún caída de piedras. Sin embargo, los desprendimientos registrados fueron de menor magnitud en comparación con los ocurridos la semana pasada, cuando grandes cantidades de lodo y rocas bloquearon ambos sentidos y dejaron varios vehículos de carga pesada parcialmente sepultados. Las labores incluyeron el retiro del material acumulado, la limpieza y reparación de cunetas y la colocación de señalización para mejorar las condiciones de seguridad en la carretera. Con la reapertura de ambos carriles, el tránsito hacia el norte del país es con normalidad. En el terminal terrestre de Arequipa también se retomó la venta regular de pasajes hacia destinos como Ica y Lima. Listo, amigos, ya estamos entonces avisados, más que para la gente que necesita salir de viaje, el mensaje también para la tranquilidad de los compañeros del taxi, que todavía siguen pagando el precio que su regalada gana les da a los griferos, ¿no? Me refiero al combustible GLP. Con esto, ya mañana, pasado mañana, está reunido. Se ha demorado, porque esa noticia no es fresquita, pues tenemos 15 días al parecer con esta situación, ¿no? Así que, compañeros, tranquilos nomás, tranquilos. Más bien, lo que no pueden estar tranquilos, ayer tenía varias comunicaciones, varios publicaciones que me llegaron a mi WhatsApp acerca de los operativos que hubo ayer en la mañana. Hoy día no he recibido ninguno, pero ayer hemos tenido un programa tan apretado que lógicamente me olvidé, ¿no?, de todo lo que me habían estado comentando los amigos, que siempre nos pasan la voz, siempre han encontrado en La Voz del Volante pues un programa amigo, un programa que los atiende y los defiende, y gracias, más bien, siempre deben dejar acá sus puntos de vista, sus quejas, sus comentarios, ¿no? Ya, por ejemplo, el amigo que nos hizo saber el día de ayer acerca de un compañero del taxi, de un Kia Picanto Plomo con placa VZX632, así lo anoté yo. Era un taxi con su loguito de taxi en el parabrisas, como trabajan muchos compañeros y se olvidan, una vez que entran al centro, se olvidan de retirar esta pegatina, se olvidan que están haciendo taxi, ellos mismos creen que siguen siendo los autos particulares que a los ojos del mundo deben ser, pero no se acuerdan. Me río un poco porque Uy, entran pues todos iracundos, ¿no? Todos sobrados, entran al centro. A mí nadie me mira, nadie puede distinguir.
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0: Nadie puede distinguir que yo soy taxista, ¿no? Pero el Gilberto no se da cuenta que no le ha sacado la pegatina que puso pues en el parabrisas. Y así cayó un amigo el día de ayer allá por la calle Rivero con San José, que es el lugar donde estaban el día de los inspectores. Seis inspectores, lo rodearon inmediatamente cuando se dio cuenta el hombre. ¿Por qué? Si yo no soy... Ah, me olvidé de sacar mi pegatina. Muerto el cholo, muerto. ¿Qué puede decir? Ya cuando lo sacó, cuando lo quise, ya le tomaron fotos, ya lo rodearon al depósito, señor. Calladito, humillado y ofendido, con la cabeza en el suelo y pensando de dónde voy a sacar más de 600 soles. Ese es el dolor, ¿no?, de bolsillo que se exponen esos compañeros, pues, que quieren trabajar siempre como informales.
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0: Y hay que combatir la informalidad, por supuesto. La voz del volante está totalmente alineada. Alineada, digo, no allenada, con doble L, no, no. Está alineada a combatir todo lo que es la informalidad. Yo quisiera más bien verlos a mis amigos que todavía insisten en ser informales, en hacerse solitos el harakiri, como el amigo de ayer, ¿no?, que me contaban. Se olvidó de sacar su Batman que puso ahí en el parabrisas. No, yo quisiera que todos ellos aprovechen esta oportunidad que está dando la municipalidad para que puedan sacar su cetare, ¿no? Si usted tiene alma de taxista, mi amigo, entonces, ¿por qué es usted taxi? ¿Porque es bonito? ¿Porque quiere experimentar? No, porque seguramente también tiene una necesidad económica, ¿no es cierto? Entonces, pues, si va a ser taxista en sus ratos libres, olvídese de que el carro se va a afear, que me van a malograr mi carrito. Nada, hermano, si tú quieres vivir de eso, asume. Asume todo lo que significa ser taxista. ¿Por qué? No, que es el carro de mi papá, me lo ha prestado nomás, yo me estoy cachueleando. Le estás haciendo daño a tu viejo, hermano, porque seguramente ahora vas y le dices: viejo, me han puesto una papeleta, el carro está en el depósito, bájate, pues, 600 lucas. Ay, ay, ay. No, ya estas cosas, ya estamos en el 2026, mis amigos, son otros tiempos, ¿no? Ya la IA está pues rondando la atmósfera de todo el universo. Ahora las cosas son más rápidas. Y olvídense de esa pasividad, esa tranquilidad. Creen que todo el mundo, todo el tiempo, la gente los va a mirar como ustedes quieren, que ustedes son los que engañan a todo el mundo. No, amigos, no, no, no.
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0: Entonces, yo desde ayer quería hacer este comentario porque el compañero que me llamó ha visto esta escena, ¿no? Que el hombre se ha tenido que bajar, ¿no?, y después permitir que suban tres inspectores y acompañarlos después de tanto rogar: por favor, que mire usted que esto, que el otro, que 5x8 es 25. Nada, compadre. Por todo lado estás equivocado. Entonces, para que no estén así, no se cansan, amigos, de rogar, de implorar, por favor, de trabajar a salto de mata. Aprovechen que hoy está entregándose en la Municipalidad Provincial de Arequipa el cetare, el famoso cetare que para muchos, y hemos tenido largo tiempo de compañeros que incluso hacían campañas enormes para que los compañeros no vayan a sacar su cetare, ¿no? De eso vamos a hablar un poquito también. Porque no hay nada más en el taxi, no hay nada más. Hay novedades, sí, por supuesto. Regresamos.
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14: 3:45.
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0: 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Bien, amigos, vamos a continuar con nuestro programa La Voz del Volante. Esta mañana veníamos escuchando Yaraví con todas las voces, como siempre, y encontramos una noticia que nos ha estremecido, nos ha dado mucha lástima saber del fatídico accidente que ha tenido el papá de nuestro compañero Rubencito Cahuina. Hace un par de días, hace 3 días, conversé con Rubén porque lo estaba extrañando yo. Y bueno, miren cómo son las cosas, ¿ah? Un trabajador que hice la nota de prensa, a ver, un trabajador identificado como Rubén Cahuina Mamani, de 56 años, falleció esta madrugada tras ser atropellado por un vehículo cuyo conductor, en lugar de detenerse para auxiliarlo, huyó del lugar. El accidente ocurrió minutos antes de las 4 de la madrugada en la autopista Arequipa-La Joya, a la altura del local social de la Asociación Las Lomas, en el distrito de Cerro Colorado. El cuerpo del trabajador quedó en la cuneta de la autopista. Según el video de las cámaras de seguridad de los vecinos de la zona, aparentemente el ciudadano caminaba o se encontraba parado a un costado de la vía cuando fue arrollado por el conductor, que tras el impacto huyó del lugar, dejando restos del parachoques delantero de la unidad como evidencia del crimen cometido. Según las imágenes, Cahuina fue impactado con velocidad de tal forma que su cuerpo se elevó y cayó aparatosamente a la vía. El conductor se detuvo por unos segundos, metros más arriba, pero luego continuó su fuga, su recorrido. El fatal accidente fue comunicado a la policía alrededor de las 5 de la mañana, por lo que los agentes de la jurisdicción de la Comisaría de Ciudad Municipal acudieron al sector para iniciar las diligencias correspondientes. Personal policial especializado en la UPIAT también se trasladó al lugar para hacerse cargo de las diligencias de investigación para determinar cómo ocurrió el atropello y recabar elementos que permitan establecer las características del vehículo que participó en el accidente. La fiscalía de turno tardó más de 3 horas para ordenar el levantamiento del cadáver luego de las diligencias policiales. Cabe recordar que los pobladores de la zona solicitaron más de una vez la instalación de mayor iluminación, así como de reductores de velocidad. No es la primera vez que escuchamos esta clase de noticias, ¿no? Yo tengo por ahí 2 compañeros que viven en esta zona, que se volvieron, digo, porque hace tiempito no me envían, se volvieron mis reporteros personales. Y 2 de la mañana, 3 de la mañana me estaban enviando a mi WhatsApp fotografías que ellos tomaban, compañeros del taxi, ¿no? De gente que ha sido atropellada. esta zona, ¿cuántas víctimas se habrá cobrado? Hoy tocó al señor Rubén Kawina Mamani, padre de nuestro compañero aquí en Yaraví, Rubéncito Kawina, ¿no? Vamos con la llamada telefónica. Buenas tardes.
1: Buenas tardes, señor Carlos Cruz. Y buenas tardes también a sus oyentes.
0: ¿Qué tal, Alexander? Adelante.
1: Primero, espero que usted el día de ayer haya recibido mucho amor, mucho cariño. Es una persona que se ha ganado, pues, ese pulso con sus nietas. Ayer ha sido el día de nosotros, los adultos mayores. Uh-huh. Así que ojalá que lo haya pasado muy bonito. Felicitaciones por el día de ayer, entonces, señor Carlos.
0: De igual manera, mi querido Alexander.
1: Gracias, Carlitos. Lo segundo, la noticia que estás dando, pues, me impactó mucho. Y no me queda más que decirle a nuestro amigo Rubén Kawina que es... le extendemos las condolencias a nombre de la Federación Regional de Taxistas de Arequipa. Uh-huh. Y dicho sea de paso, también compartimos su dolor y estamos junto a él para soportar estos momentos difíciles y de la forma como ha ocurrido el deceso de su señor padre. Rubéncito, un abrazo a la distancia, y los taxistas estamos atentos para cualquier cosa y de repente podemos ayudar a investigar. Esto y no puede quedar impune.
0: Claro.
1: Eso lo repetiremos en la Federación Regional para que alguien, siempre alguien diga alguna cosita y alguna pista que nos dé y nos llegue a dar con el paradero de este asesino, porque en realidad es un asesino. Mira lo que hizo y lo deja abandonado. De repente, si le hubiese auxiliado por ahí, que se hubiese salvado el papá de nuestro gran amigo Rubén Kawina. Uh-huh. Mis condolencias, Rubén. Y por último, Carlos, aprovechando la ventana que nos das para poder los taxistas ilustrarnos, informarnos, aprender de todas las cosas que están dentro de nuestro sector, quiero invocar una vez más a todos los compañeros de la Federación Regional de Taxistas, como también a los de la Asociación A105 de Bustamante, recordarles a ellos que el día de mañana tenemos una importante reunión, una
0: reunión
1: que se va a llevar a cabo en el local de la Federación, aquí en José Santos Atahualpa, para debatir tres puntos importantes. El primero, a un mes de las ordenanzas municipales que han sido para a favor del sector taxi, pues saber cuál es el análisis que están haciendo los gerentes y presidentes de las diferentes instituciones jurídicas, a ver si es que ellos están contentos con esto o si hay que hacer algo más para buscar la formalidad, primero con los compañeros de las camionetas sur y segundo con los compañeros que han tenido su cetáreo vencido y que ya se les ha hecho una rebaja del 50%. Ojalá que la acogida, pues, claro que yo entiendo que el primer mes no es muy, digamos, rápida, pero este segundo mes hay que ponerle punche para que un tercero también, esos 17.000 taxistas que están con cetáreo vencido, pues por lo menos el 50% vuelva a la formalidad, y esas 700 camionetas sub que habían transitando por todo el perímetro
0: de
1: la ruta, y estén todos ahí tranquilos, como tú bien lo dices, trabajando de la mejor manera y haciendo, pues, un servicio sin ninguna preocupación hasta el próximo año, porque el CETARE se vence después de un año. Uh-huh. Así que ojalá sea así. Lo segundo, vamos a informarles la Federación Regional de Taxistas de Arequipa, que tiene importante gente dentro de su sector en el directorio, como es Carlos Peñafiel, Federico Peralta. Están haciendo unos trámites, para que a ver si se consolide esta vez, o por lo menos intentemos, pues, llegar a lo más rápido que se pueda o lo más profundo que se pueda sobre la ley del taxista, una ley que necesitamos de todas maneras los taxistas, aprovechando que Keiko Fujimori está en el poder y Keiko Fujimori fue la que prometió en la campaña cuando perdió con Kuczynski implementar la ley del taxista en Arequipa. Así es que estamos tomando esos cabos y ojalá que podamos...
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1: Pero al menos lograr algo, Carlos, lograr algo. Pero no hay peor intento que el que no se hace, claro. Y no hay peor gestión que el que no se hace. Así es que mañana les informaremos, ya hay documentos que hemos presentado a algunos funcionarios, a algunas autoridades, ya tenemos un número de expediente para hacerle seguimiento a este documento que hemos presentado, y ojalá pueda ser. Y por último, Carlos, también vamos a tratar, tú sabes que nosotros los taxistas hace muchos periodos estamos apoyando gente que no es taxista y que nos prometen el oro y el moro, y al final cuando llegan a la alcaldía pues simplemente ya son sordos y no nos ayudan ni nos apoyan en nada. Casos como, por ejemplo, te acuerdas del regidor Freddy Cawi, te acuerdas de Víctor Hugo Rivera, del mismo Marcandia, ¿qué hicieron para el taxi? Nada. Entonces el lema nuestro es, tenemos para solucionar nuestros problemas, tenemos que estar con alguien que sea de nuestro sector, ahí en el municipio provincial de Arequipa, ya sea como alcalde, ya sea como regidor, y esta vez el señor Isidro Flores, del partido de Podemos, está presentándose como candidato a la alcaldía de la municipalidad provincial de Arequipa. También vamos a escuchar su propuesta, lo hemos invitado mañana para que él esté con nosotros, informe, y si es posible, si es que tiene bien al señor Isidro Flores, y si por ahí nosotros le pedimos también, que nos firme un acta donde nosotros veamos sus compromisos y su palabra, que si es que llega a la alcaldía se puede respetar de alguna manera. Entonces, otro punto lo vamos a ver mañana, a las 10 de la mañana, en el local de la Federación Regional de Taxistas de Arequipa. Ahí los convocamos a todos, ya están notificados todas las instituciones jurídicas que pertenecen a la Federación, y también a los compañeros de A105 Bustamante, que es una asociación a la cual nosotros la dirigimos. Uh-huh. Muchas gracias, Carlos, mi gentil, y hasta de repente. Bueno, por si acaso también tú estás invitado, si es que quieres darte una vuelta, tienes tiempo, estaremos ahí juntos.
0: 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Perfecto. Listo, gracias, querido Alexander. Por supuesto que estaré ahí, por supuesto que estaré. Me interesa mucho a ver qué análisis están haciendo los señores gerentes acerca de las últimas ordenanzas municipales. Mi pregunta, a ver, a los señores gerentes que van a ir mañana a esta gran reunión que va a estar allá en Fedetaxa, en la calle María Parado de Bellido, aquí estoy leyendo el documento que me ha alcanzado Alexander, local de Fedetaxa, calle María Parado de Bellido, G5, en la urbanización José Santos Atahualpa, un costadito de la iglesia. Les voy a preguntar, ¿cómo van, no? ¿Cuántos vehículos sub, por ejemplo, ya se han afiliado a algunas de las empresas de la gente que vaya mañana? ¿Están haciendo trámites? ¿Los compañeros del taxi que no renovaron su CETARE están haciendo caso a la última ordenanza municipal y están realmente queriendo tener nuevamente su CETARE? Esa pregunta yo les voy a hacer, que se cae de madura, ¿no? Se cae de madura porque justamente aquí en la agenda está que van a hacer un análisis de las últimas ordenanzas municipales. Y también me gustaría ver, y ojalá que me puedan alcanzar, los documentos que le han presentado al MTC o a Keiko Fujimori, ¿no? Directamente, porque ha hablado eso del señor Alexander Cornejo, ¿no? Entonces van a hacer, o han hecho algunos trámites ante el gobierno, dice, para ver temas sobre la ley del taxista, ¿no? A ver, sería bueno tener ya en manos qué es lo que se ha enviado hasta Lima, ¿no? Y lo importante también es escucharlo mañana ahí en la asamblea, en la reunión, al señor Isidro Flores Sosa, que va a estar presente en esta magna reunión de Fedetaxa el día de mañana en esta asamblea extraordinaria. Gracias, Alexander. Listo, ahí estaremos. Vamos a la pausa, regresamos.
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3: Cuatro de la tarde con 3 minutos, estos son los titulares. Hoy jueves 27 de agosto de 2026, año de la esperanza y fortalecimiento de la democracia. En el ámbito local, eclipse lunar parcial se podrá ver en Arequipa hoy desde las 8:23, el punto máximo del fenómeno astronómico ocurrirá este jueves después de las 11:00 p.m. y concluirá la madrugada del viernes. Una adulta mayor de 73 años con discapacidad mental fue atropellada por un sujeto que se dio a la fuga. Justina Noa requiere donación de sangre para también poder costear su tratamiento en el Hospital Honorio Delgado Espinosa. En un plantón de protesta frente a la comuna provincial de Arequipa, los trabajadores de distintos sindicatos exigen retomar pasaje de un sol y la disolución del sistema integrado de transporte. El regidor Rolando Bedregal descartó cambiar a gerentes cuando reemplace temporalmente a la alcaldesa Rusi Osco, salvo algún gerente no esté a la altura, expresó. noticia para padre de familia que falleció atropellado en la autopista Arequipa La Joya en Cerro Colorado. La familia solicita a los vecinos del Cono Norte apoyo para ubicar al chofer que iba a excesiva velocidad y que se dio a la fuga tras el accidente. En el ámbito nacional, el gobierno declara en emergencia la infraestructura educativa pública en todo el país. La medida apunta a acelerar el cierre de carencias en acceso, calidad y conservación de locales escolares. Familiares de peruanos que fueron reclutados con engaños para combatir la guerra entre Rusia y Ucrania pidieron al gobierno apoyo para obtener información sobre sus paraderos y gestionar su retorno al país. En el ámbito internacional, la ONU advirtió de enormes dificultades para acceder a zonas afectadas por la riada que golpeó Nepal, con al menos un municipio incomunicado por carretera y cuya población recibe ayuda mediante helicópteros. Hasta aquí la relación en nuestros principales titulares a través de Radio Yaraví.

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0: suena la voz del volante en Radio Yeraví con todas las voces, queridos amigos. 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Preguntan por la señorita Lucía. Gracias, amigos. Vamos a continuar con el programa. Muy bien, entonces, habíamos estado conversando con el señor Alexander Cornejo y justo cuando él ingresó su llamada, estábamos en pleno desarrollo de este tema tan complicado que se presenta en nuestra sociedad, ¿no? ¿A qué me refiero? A que los conductores ya se está volviendo una costumbre el de atropellar y darse a la fuga. Hace unos minutos escuchaba las noticias que leía Carito y hablaba de una adulta mayor de 70 años que también ha sido atropellada y el conductor también se dio a la fuga. Esta situación, la verdad que nos obliga a nosotros como programa, y me comprometo, ¿no?, para poder nuevamente recurrir a nuestra amiga y gran profesional como es la señorita psicóloga, que siempre nos ha ayudado aquí en el programa La Voz del Volante, para poderla invitar nuevamente y conversar sobre el tema, ¿no? ¿Por qué? ¿Por qué es que después de un atropello lo primero que se le viene a la cabeza al conductor es fugar? ¿Qué es? ¿Qué sucede, no? ¿Es una reacción de miedo a lo que uno ha acontecido, a lo que uno ha hecho hace un segundo atrás? Lo primero que es, me imagino yo también, ¿no? Me imagino en ese momento que lo primero que debe aparecer es el miedo, ¿no? Y debe haber muchas razones psicológicas, seguramente. Por eso yo quisiera invitarla, ojalá que esté escuchando el programa, pero bueno, igual tenemos su teléfono para llamarla, para que nos dé una explicación, ¿no?
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0: ¿Qué sucede con el cerebro del conductor ante una situación, lógicamente yo quiero pensar la que es inesperada, ¿no? Cuando nosotros decimos asesinos, asesinos del volante, yo siento que somos también muy crueles para expresarnos, ¿ah? Tal vez uno se vuelve asesino después de que cometió el accidente y se da la fuga y no se entrega y no aparece. Bueno, ahí sí pues uno tiene un muerto a su haber, ¿no? Un finadito que acaba por culpa de él y del arma que tiene en sus manos, como es un vehículo, acaba de matar a alguien, ¿no? O sea, de un segundo a otro uno se vuelve asesino, ¿ah? Es cierto eso, solo que suena bastante agresivo, ¿no?, ese término. Porque yo entiendo que las personas no tienen ninguna intención de volverse pues asesinos, ¿no? Nadie quiere atropellar, y mucho menos a un niño,
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0: por ejemplo, ¿no? A un niño, una niña. Eso no significa que a los grandes sí, no, tampoco, pero es que es una situación pues inesperada, ¿no? Estoy hablando como transportista, como taxista, ¿no? Pero lamentablemente lo que estamos viendo, y no de ahora, ¿no?, en los últimos meses, años, y creo que siempre ha existido esto de huir, ¿no?, en vez de afrontar lo ocurrido. Tal vez también sea el miedo a las consecuencias, ¿no? El temor a ser detenido, a que te quiten tu licencia, a que te denuncien, a que te hagan pagar daños, incluso ir a prisión, ¿no? De repente esa es una de las consecuencias por las que estos patas que tienen este terrible momento, que ellos tampoco no quisieran estar, ¿no? En esa situación. Pero yo entiendo que se entra en una confusión, ¿no? En un shock.
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0: Los primeros minutos son cruciales, ¿no? O sea, uno atropelló y inmediatamente, ¿qué es lo que pasa en la cabeza de esa persona? Yo estoy de acuerdo, estoy totalmente convencido que lo que sucede es un shock. Y a veces, pues, uno no comprende la gravedad de lo que acaba de pasar. Entonces, ¿qué pasa, no? Hay otros que seguramente ven la oportunidad en la oscuridad de la noche, como el caso este, lo que hemos dado a conocer, lamentablemente, lo que le ha pasado al papá de nuestro compañero Rubencito Cahuina, ¿no? 4 de la mañana, no hay gente en la calle. Ahora, habría que ver si ese hombre ha estado, pues, bajo efectos de estupefacientes o del alcohol, ¿no? Del maldito alcohol. Porque hay otros casos.
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0: Que más bien eso sí también hemos visto. Hay conductores que reaccionan así por miedo a la gente, ¿no? Porque la gente inmediatamente se ponen alrededor del vehículo y quieren agredir, tiran piedras y a uno. Y se ha visto, ¿no? Que terminan incluso también quitándole la vida al conductor, ¿no? Una reacción que para muchos puede ser inmediata, acertada, y dirán, porque es el papá de la niña que atropelló y terminan matándolo al conductor, ¿no? O sea, son momentos, pues, terribles, que no los queremos, por favor, vivir nunca. Voy a tocar madera fuerte, ¿no? Para no tener esta clase de problemas nunca. Y yo estoy seguro que ustedes, compañeros que están escuchando el programa, no quisieran pasar por esta situación, ¿no? Pero, ¿qué sucede si lamentablemente llega a suceder un día esto? Yo creo que tenemos que irnos preparando, ¿no? Mentalmente. ¿Qué debo hacer? Cuando ahora todo el mundo dice que los compañeros conductores escapan, y es un taxi, ¿no? Es un taxi, según lo que voy leyendo en las noticias que van saliendo. Es un taxi, aparentemente, un Kia o un Toyota. No sé, la gente todavía no termina de... No sale la información total y correcta, ¿no? Pero de que es un taxi, ha sido un taxi, ¿no? Un lechucero, seguramente, que se ha hecho un servicio por ahí. O alguien que ha estado haciendo piques, dicen otros, piques más abajo, porque esta zona se presta para esto, ¿no? Para hacer piques, para hacer carreras. Pero son 4 de la mañana, amigo. ¿Es gente que sale recién a trabajar? ¿A dormitada? No creo. ¿Es gente que trabajó toda la noche y está adormecida? Puede ser. Es gente que se iba a chupar por esos lares y estaba intentando regresar a su domicilio y se encontró con este fatídico accidente y que él lo causó y provocó la muerte del señor Rubén Cahuina Mamani de 56 años. Para eso están las investigaciones, ¿no? Pero nosotros como programa lo que podemos comentar es sobre qué pasa con nosotros los taxistas. ¿Qué pasa con nosotros los conductores, que no es primera vez, leemos, ¿no? Y llegamos a enterarnos de que atropellan y se escapan y se dan a la fuga, ¿no? Ahora, si el tema es de que han estado en alcohol o drogas, pues es posible que también intenten escapar para evitar ser descubierto, ¿no? El miedo a que le quiten el brevé, el miedo a que lo hagan pagar, el miedo a que se vaya a la cárcel. Realmente, todo esto, si hacemos un resumen, llegamos a una conclusión. Que finalmente cualquier decisión mala que adopten, que tomen estos compañeros que acaban de cometer un accidente, encierra una sola palabra. Para mí, cobardía. Para otros, mariconada. Sí, así también se le menciona, ¿no? Sí. Es una cobardía total, ¿no? Porque todavía, yo lo estaba escuchando, En una entrevista que le han hecho aquí Eric Malaver y Carito en el noticiero del mediodía, lo escuchaba a nuestro compañero Rubensito Caguina, que él decía que lo que a él le indigna y le provoca mucho dolor es que su padre ha estado vivo, ¿no? Algún tiempito después del accidente. ¿Por qué no fue auxiliado al hospital más cercano? No sé, ¿cuándo va a funcionar, por amor de Dios, el hospital de allá de la vía 54? ¿Cuándo? ¿Cuál sería el más cercano? La posta de Zamácola, no sé. Pero tratar de auxiliar, ¿por qué no se les ocurre eso, no?
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0: No quiero escupir al cielo porque me puede caer en la cara, ¿no? Hay que estar en ese momento. Pero yo estoy seguro, conociéndome, que yo no haría esto, ¿no? De escaparme, ¿no? No lo digas, Carlos Cruz, porque tú no has estado en ese momento. Sí, pues. La verdad que dudo. Dudo, porque nunca he estado en esa situación, pero conociéndome, yo no, creo que no, de ninguna manera decidiría por escaparme, ¿no? Yo le escuchaba a Eric Malaver profundamente dolido cuando él manifestaba que esto, pues, es un acto de cobardes y que el hombre no va a poder dormir, ¿no? Y tiene mucha razón. Uno, cuando tiene algo en contra de su buen accionar, de su conducta, de su forma de ser, de su conciencia, y sabe tu conciencia que has hecho algo malo, pues lo primero que pasa es eso, que se te quite el sueño, que estás vuelta y vuelta en la cama y
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0: y remordiéndote la conciencia, ¿no? Lo que te queda, amigo, si eres taxista y escuchas la voz del volante, te aconsejo que te entregues, hermano. Entrégate. Y di lo que estás escuchándome. Uno no sale a la calle a matar, ¿no? Uno no quiere tener accidentes. Son justamente, pues, esto, accidentes. Por ahí te puedes defender, viejo, pero da la cara. Responde. Porque tarde o temprano se va a dar contigo. Y peor va a ser. Te aseguro que va a ser peor. Da la cara, apoya. Sería bueno apoyarlo también, por supuesto. Vamos a hacer lo posible y lo imposible por darle una mano a Rubensito Caguina, nuestro compañero aquí de Radio Yaravino. Estas malas decisiones impulsivas, ¿eh?, que llevan a que algunas personas, pues, piensen equivocadamente. Piensan que alejándose del problema, el problema va a desaparecer. No, hermano.
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0: El problema está ahí. Y más bien lo estás agravando. Escapar no soluciona absolutamente nada del accidente. Más bien se está convirtiendo en un terrible problema legal en contra tuyo y que seguramente te terminará llevando a la cárcel, ¿no? Si es lo que tú quieres, pues ahí tendrás que ir a parar, hermano. Y por escaparte, no dar la cara, por tu cobardía, pues ahí te quedarás por los próximos 8, 12 años, hermano. Ya lo hiciste. No lo quisiste hacer. Ya, yo te creo. Pero ojalá no hayas estado en tragos, ¿no? Porque ya uno con tragos, pues ya no. ¿Quién te podría salvar, hermano? ¿Quién? ¿Cómo uno puede manejar a altas velocidades estando con tanto licor? Yo tengo a mi amigo que se toma un trago y se va despacito, parece una tortuguita ahí, rum, rum, con su carrito azul viejito, se va despacito. Ay, así, al menos así tendrías que irte despacito, si hubiese estado en ese caso, ¿no? No es así. ¿Qué pasará por la cabeza de un conductor cuando, después de atropellar a una persona, en lugar de detenerse, ayudarla y llamar a las autoridades, decide acelerar y escapar? ¿Es miedo? ¿Es cobardía? ¿Es desesperación? ¿Es desconocimiento a las consecuencias? Gracias por el mensaje y la pregunta que me acaba de llegar al WhatsApp. Vamos a la pausa.
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Un saludo para todos los compañeros y amigos de Taxi Alo 45. ¿Qué tiempos aquellos, no? ¿Cómo han cambiado los

0: tiempos con respecto al taxi. Ya el taxi que conocíamos de aquellos años, esos que cuenta, por ejemplo, Dionisio Mendoza. ¿Qué será de la vida de Dionisio? Ya no llama, no aparece, no suena. ¿Cómo está la salud, Dionisio? Un saludo para ti, porque sé que siempre el hombre es fiel, fiel al programa, ¿no? Siempre está ahí. Pero, por ejemplo, me acuerdo mucho del compañero Dionisio. Si él ahorita tuviese que intervenir, diría: yo soy uno de los taxistas más antiguos de Arequipa, hoy todavía haciendo taxi, operativo, más de 40 años en el taxi. Pero aquellos años, pues, cuando las empresas comenzaron a aparecer, se pusieron las pilas los empresarios, ¿no? Ofrecían de todo. La gente trabajaba realmente con mucho ahínco, mucha identidad, ¿no? Uno se identificaba. Y había campeonatos de fulbito, ¿no? Corre, mírate un partido, pues, entre Taxitel y Aló 45, o Aló 45 versus Turismo Arequipa. Habían campeonatos, ¿no? Y ya sabemos, pues, que los compañeros del taxi son futboleros, pues, al 100%, ¿no? Y hay muchachos, pues, que mueven muy bien su pelota, ¿no? Como otros que tampoco no saben si la pelota es redonda o cuadrada, como quién, como Alexander Cornejo, por ejemplo, ¿no? No sabe. No, el flaco todavía se ha vestido corto hace 3 años. Mira cómo se han pasado los años, Alexander, ¿ah? ¿Eh? Hace 3 años hicimos, creo que ya nos vamos para los 4 años, Dios mío. Eso sí, en el 23, ¿no? 24, 25, no, es 3 años, pues claro. Pero todavía se ha vestido de corto el flaco, ¿no? Todavía hemos hecho ahí un poco de deporte. Ya han pasado 3 largos años, hermano. Ya ni hablar, ya. Ya los muchachos nomás que están todavía entre los 30 y 40, ellos son los que se tienen que romper. Y no es mala idea, no es mala idea que volvamos a hacer algo así parecido, ¿no? Porque eso conlleva a que el taxista esté de alguna manera unificado, ¿no? ¿Cuánto falta hace nuestro compañero Ricardo, ya me olvidé hasta su apellido, del Cono Norte, el de Flechita Segura? Ricardo García, no, él no es García, era otro Ricardo. Este Ricardo, pues, más duro, no me acuerdo su apellido. A ver si alguien se acuerda para saludarlo, póngame al WhatsApp, por favor, para saludarlo, porque sé que ahora se ha vuelto camionero, volquetero, minero, está en otros avatares, ¿no? Ya dejó el taxi también. Pero él se organizó completito, él solito prácticamente, el último campeonato. Y había que hacer algo. Ricardo Vilca, gracias. Tú mismo eres, pues. ¿Ya estás en Arequipa, Panzón? ¿Ya estás en Arequipa? Dime, ¿sí o no? Uy, ¿cómo llegan los Ricardo Vilca? ¿Ya estás en Arequipa? ¿Te puedo llamar para que nos cuentes qué has visto en Bolivia? No, ahorita después te puedo llamar. Dime. Gracias también a Darwin. Ya te voy a llamar Constantino, ¿ya? Darwin Consorcio también me dice: ¿te has olvidado de Ricardo Vilca? ¿Cómo estás, querido gatito? Un saludo. Vamos con una llamadita telefónica. Buenas tardes, aló.
1: Aló, buenas tardes.
0: Sí, ¿cómo está usted? Adelante.
1: Un gusto saludarle, señor Carlitos.
0: De su manera.
1: Bueno, mañana va a haber reunión, dice ahí en el, con el señor Alexander, ¿verdad?
0: ¿Estoy hablando con Dionisio Mendoza?
1: No, Julio Ruiz.
0: Julio Ruiz, Julito, ¿qué tal? Sí, hermano, sí. Pero tú perteneces a la federación, ¿no? No,
1: no, justamente quiero invitar también que esté presente el señor Pedro Justo, con ese documento que yo tengo en mano, donde se ha mandado a Ministerio de Transportes, Comunicaciones, solicitando la autorización de transitoria de todos los carros caracterizados. Eso creo que hay que buscar también apoyo de la federación, del señor Isidro Flores, y así buscamos apoyo para que esos carros como yo caracterizado, no estoy caracterizado ahora porque penamente digo porque no estoy, porque entro al centro cada instante con mis servicios, pero descaracterizado, y eso está mal. Uh-huh. Yo no tengo casquete, nada. Entonces, señor Pedro Justo, por favor, mañana expongamos el tema de los carros caracterizados. Podemos buscar el camino ¿cómo puede hacer? O otro candidato, creo que va a estar mañana un candidato, escuché también.
2: Sí.
1: Y busquemos el camino, cómo llegar de los carros chiquitos, que yo conozco muchas empresas que tienen carros chiquitos, no es que el carro chiquito haya desaparecido, absolutamente. Y estoy mirando empresas grandes que tienen carros chicos, entonces sí que nos puede apoyar y busquemos ese apoyo.
2: Ya, Julio, ahora, Julio, escúchame un ratito, escúchame. Yo voy a contestar por Alexander Cornejo. Lo que te voy a decir, estoy seguro que Alexander te diría, ¿ya? Si el señor Julio Ruiz, el señor, ¿a quién lo mencionaste? A Pedro Justo, ¿no? Ya. Si el señor Julio Ruiz, sí, el señor Pedro Justo quieren venir y participar de nuestra reunión el día de mañana, bienvenidos, las puertas están abiertas. Tráiganse este documento. Si Pedro Justo por X motivo no puede venir, yo personalmente te invito, Julio, para que vengas a la reunión mañana y traigas este documento para darle una leída ahí, porque no sabemos realmente qué es lo que dice. Y perfecto, conversamos allá y hablamos también con el señor Isidro Flores. A ver, vente mañana, ¿ya?
1: Claro.
2: ¿Conoces la dirección? ¿Conoces la dirección o no?
1: No.
2: Ya, pero ¿conoces la iglesia, la iglesita ahí de... hoy día estoy con mi cabeza hasta el win, ¿eh? Alexander, ¿cuál es la dirección? Porque te he botado hace rato para atrás, estás acá en mi... La dirección de tu casa, puedes pagarle a Julio Rizado. Ahorita te voy a dar, espérate, ya está llegando ahorita la dirección. Julio, me gustaría que vayas para que puedas participar, hermano. Te aseguro que nadie te va a decir nada lo contrario, ¿ya?
1: Claro.
2: Acá tengo la dirección. Acá tengo la dirección, hermano. Acá tengo la dirección. Es la calle María Parada de Bellido. En la urbanización José Santos Atahualpa, un costadito de la iglesia José Santos Atahualpa, ¿conoces, no?
1: Perfecto, perfecto.
2: Ya, a un ladito, hermano, ahí a 20 metros de la iglesia.
1: Ya.
2: ¿Ya? Mañana te esperamos ahí. A las 9:45 de la mañana.
1: Sí, gracias, muchas gracias. Okay. Y espero que el señor... Muchas gracias.
0: Listo, señor, ¿eh? Gracias, Julio, te esperamos mañana. Vamos con la siguiente llamada, buenas tardes.
3: Aló, Carlos, buenas tardes, habla Pedro Justo.
0: Pedro Justo, te acaban de invitar, ¿podrás llegar?
3: No, Carlitos, habría que ver y pensarlo mucho. Mira, ahorita el que le dicen el difamador, el tripaseca de Alexander, están en plena campaña política, tú lo sabes, Carlos. Uh-huh. Yo te escucho tu programa, ¿no? Tú te pones la camiseta de Isidro Flores, agarras una banderola grande, ¿no? Ahí está también Isidro Flores. Y dices, no hay que votar por Isidro, pero lo estás haciendo, ¿no? Y ¿cómo te puedo explicar? ¿Me entiendes lo que te trato de decirte, no? No hay que votar porque él no conoce, y a veces dice, conoce del transporte, dices, ¿no? Él es el único, pero tú tratas de inclinarte a él, ¿no? Y piensas que nosotros los taxistas somos tontos, que nos estamos chupándonos el dedo, Carlos. Entonces las cosas no son así. Yo le indicaría al señor Julio Ruiz que pensemos un momento, ¿no? Tratarle de repente a asomarnos, buscar una sombra, un árbol caído, no estaría bien. Yo los conozco años de años al señor disoluto de Alexander Cornejo y al señor Isidro Flores, que hizo mucho daño al transporte, Carlos. Y de repente mi llamada ha sido inconveniente para tu persona, ¿no? Para los medios de comunicación y para los taxistas, ¿no? Están en campaña, Carlos, todo van a prometer, todo van a hacerlo. Nosotros, de repente, como taxistas caracterizados, estamos moviéndonos, continuamos trabajando, Carlos. Ellos que no se sientan decepcionados por nosotros, los taxistas caracterizados, Carlos.
0: Bueno, ok. Te voy a contestar, me voy a poner a tu mismo nivel, ¿ya? Te voy a contestar, así como tú hablas, yo voy a hablar, ¿ya? ¿Me permites?
3: A ver, Carlos,
0: ya, listo.
3: Te escucho.
0: Sin enojarse, ¿ya?
3: Dime, y también dame la oportunidad para contestarte.
0: Claro que sí. Es que tú te has vuelto un experto en lanzar la piedra y después dices, no ha sido una piedra, ha sido una mota, ha sido un poco de alfalfa envuelta. Ya tú me comprendes, ¿no? Sería bueno que tú lances la piedra, hermano, pero al que realmente merezca que le caiga la piedra. O sea, si tú tienes algo contra Isidro, contra Alexander... no lo siento bien que uses mi programa para lanzar la piedra. Entonces, si tienes un poco de valentía, y estoy hablando como tú lo que deberías hacer es ir a la oficina de Alexander Cornejo y lanzarle la piedra ahí, hermano, porque aprovechas mi programa, no sé si seguirás aprovechando otros programas, no sé, no me consta, pero ya deschávate, hermano, o sea, enfrenta las cosas como varón. Y otra más, te voy a decir algo más. ¿Hasta cuándo, Pedrito Justo, hasta cuándo vas a seguir con la misma cantaleta? Y han pasado desde el mes de enero a febrero, a marzo, a abril, a mayo, a junio, a julio, a agosto, a septiembre, vamos a estar ahorita, y no se ha conseguido nada. ¿Por qué le dices a Julio Ruiz, espérate, no te arrimes árbol mal caído, que hasta cuándo vas a seguir, no sé, dorándoles la píldora? Esas son dos preguntas que te dejo, contéstame.
3: Ya, mira, Carlos, ¿lo sabes tú qué tipo de personas son ellos? Yo soy transportista, soy taxista, soy gerente, soy empresario, tú lo sabes. En tu programa anteriormente, ¿cómo hablábamos? ¿Quién te hizo llegar las constancias que no tenían valor? Esas constancias que supuestamente eran como un cetare. Fui yo, mi persona.
0: No, señor, el señor Peralta. Tú no, el ya. Señor Peralta.
3: Ya, señor Peralta, con sí. Mi persona. Yo te hice llegar la segunda carta de
0: eso sí. Eso claro. Sí. Ya. Ya, pero no te vayas ahí, no, contéstame mi pregunta.
3: No puedo ir a ese lugar, Carlos, porque sé qué tipo de personas son.
0: Ya.
3: Más que todo el que se llama el disoluto de Alexander, que toda la vida habla bonito, porque por eso lo asciendes en el programa tú, pues, ¿no? Buenos días, señor Carlito, buenos días a los señores de Radio Vientos. ¿Cómo habla, no? El señor, hay una ventanita, ¿cómo habla el señor, no? Pero es más difamador, más hipócrita, y te digo así, Carlos, nunca voy a ir a ese tipo de personas, pues. Y los señores que están escuchándome, los señores taxistas, que piensen si van a ir a ese lugar. Que piensen, ¿quién es el Isidro Flores? ¿Quién es Alexander Cornejo? Tú lo sabes, lo sabemos muchos, Carlos.
0: Pero mira, tú aprovechas mi programa, hermano, para seguir tirando tus piedras. ¿Ya no se te han acabado tus piedras? ¿Sigues teniendo
3: no,
0: ahí...?
3: No, Carlitos, no soy hipócrita, soy de frente.
0: No, pero tú tienes que enfrentarlos a ellos, hermano. No usar un programa para atacar. Bueno, así lo pienso. ¿Eh? Y en segundo lugar, la segunda pregunta... ¿hasta cuándo les vas a seguir mintiendo, ya, para que te enojes? ¿Hasta cuándo les vas a seguir mintiendo a los compañeros?
3: Carlos, no hay ninguna mentira. Tengo fotos, tengo audios que sigo conversando con diferentes partidos políticos, ahora que están en campaña, converso. Pero jamás voy a conversarte con Isidro. Cuando él tuvo la oportunidad de apoyarnos a nosotros, se hizo los locos. El Tripaseca con el Isidro, los dos hicieron los locos.
0: ¿Ves la ofensa? ¿Ves la ofensa? Ok, Pedrito, ok, ya listo, Pedro, hasta ahí no va.
3: Posición también, Carlos.
0: Ya, no, está bien, yo te entiendo, pero por eso es que termino incluso con una sonrisa en mis labios, yo te entiendo. Sino que ya también tripa seca, no te pases, ¿qué es eso? Tripa seca. Oye, tripa seca, defiéndete. Bueno, para eso tiene gracia, pero justo, para llenarse la boca. Es lo que digo, ¿no? A veces aprovechan de estos programas y no debemos aceptar, ¿eh? No, estamos cayendo muy bajo, ¿no? O sea, abrimos la línea y se desbandan, ves, tripa seca, etcétera, etcétera. Las ofensas salen y nosotros seguimos ahí atendiendo. No, eso está mal. Solo que son nuestros amigos, pues. Vamos con la siguiente llamada. Buenas tardes.
4: Yo, Carlos Cruz, buenas tardes.
2: Señor Peralta, adelante.
4: Así que son tripa seca.
2: Sí, pues, ahí, mira. A ti te dicen gargantelata, al otro tripa. ¿Qué es esto, hermano? A mí me van a decir que pansejeve.
4: Bomborroto te han dicho.
2: Bomborroto.
4: Ahora le dicen techo de vidrio, ¿qué es eso?
2: Techo de vidrio, también, ¿verdad? ¿Qué novedades, don Federico?
4: Aparte, hacemos el recordatorio de la reunión que se va a realizar el día mañana, creo que Alexander es convocado, ¿no?
2: Sí, para mañana.
4: Pero lamentamos, ¿no?, con a la persona que está invitando. O sea, tienen que tener un poquito más de presidencia, el señor Alexander Cornejo, porque en este caso debe abstenerse participar con Isidro Flores.
2: A ver, ¿por qué? Porque explícalo.
4: Porque está con él para arriba y para abajo, como dirigente o como amigo, ¿no? Uh-huh. Y ahora como dirigente le invita a la Federación de Taxistas. Me parece que no es correcto como persona, porque él también tiene que darse su lugar.
2: es que no sé cómo lo estás viendo tú, ¿eh? O sea, él está invitando como presidente de la Federación de Taxistas y ahí lo ha invitado al candidato Isidro Flores. ¿No te parece eso?
4: No, pues mira, sí, ayer han participado en diferentes reuniones como dirigente, juntos.
2: Juntos, claro.
4: Y son amigos, son juntos ayer. Y ahora lo invita porque el otro se presenta como alcalde y el otro como presidente de la federación. No tiene sentido. Debe tener un poquito más cuidado en esas invitaciones.
2: Bueno, ya, yo te entiendo muy bien. Bueno, entonces, por lo que escucho, ¿no vas a asistir tú a la reunión?
4: No, porque también, mira, sería algo injusto, ¿no? Y nosotros le hemos sacado la chochoca en un momento y ahora voy a estar ahí junto con él. No es dable, hay que tener su personalidad, creo.
2: Oye, hazme acordar, ahora tú que estás hablando, Federico, en algún momento Alexander Cornejo le ha sacado la chochoca, para utilizar tu término, a Isidro Flores.
4: Claro, bueno, un mes la ha dado duro y diferentes medios.
2: Un mes, ¿no?
4: Claro, un mes a la vez, y entonces eso tiene que recordarse, ¿no? Le saco la chochoca, después me voy a acostar, después voy a comer un plato. No es así, pero tienen que tener sus personas, tienen que tener su presencia, pero más que todo.
2: Bueno, ok. Ya pues, listo, don Federico, gracias por su punto de vista. Hasta luego.
0: Un saludo para don Federico Peralta, que desde, aunque no lo crean, desde su rinconcito ahí, también manipula gran parte del sector taxi, ¿eh? Federico Peralta. Conozco a muchos, incluso abogados, esos abogados, que han estado dentro del problemón este del sector taxi, porque es un problemón, ¿eh? Han tenido cargos importantes dentro del sector taxi, dentro de la municipalidad, que lo primerito que hacían era marcar el teléfono de Peralta para pedir una asesoría. Conozco, ¿eh? Que ya no están, algunos otros ya no están dentro de la municipalidad, pero igualito continúan, ¿no? ¿Qué le parece, señor Peralta? A ver, mire usted, se ha presentado este tema, una veneca que me ha incitado. ¿Qué opina usted? Yo voy a ir en vez de ti. Julián Pari, dale, adelante, Juliancito.
5: Buenas tardes, señor Carlos Cruz, y
2: visitar
5: su programa en este momento. He escuchado, ¿no?, diferentes versiones sobre los candidatos. Yo creo que todos los candidatos tienen toda la libertad de conversar con cualquier institución o con cualquiera, ¿no? Uh-huh. Comité, asociación, centros comerciales, son libres, bienvenido. Pero a mí me extraña de que el señor Isidro Flores, yo le saludo a su candidato, pero cuando estábamos en una mesa con el señor Víctor Hugo y dirigentes todos, ¿no? Y jamás él ha luchado con los carros chiquitos, o sea, no ha sido, digamos, un dirigente totalitario, sino ha sido un diferenciado, siempre luchaba por su carro grande, nada más, ¿no? Entonces, y ahora él quiere solucionar de repente, ¿no? Hay una oportunidad de escuchar en su programa. Sí, yo tengo la solución, yo tengo base legal, dijo, no, ahí en su programa de usted. Uh-huh. Y si ese día ahora estaba así, y bienvenido ahora sí, para nosotros un aplauso, lo vamos a apoyar 100% todos al compañero Flores. Pero ahora hay otros candidatos, ¿no?, que quieren solucionar, quieren dar un año más, 2 años más. Nadie está mintiendo, ¿no? Pero Flores ha tenido momentos. Entonces, yo le agradezco a usted y también le felicito a todos los candidatos. Yo, bienvenido, si mi asociación dice, podemos invitar al señor Flores, podemos invitarlo, porque todos son libres y bienvenidos para todos. Muchas gracias.
2: Uh-huh. Listo, ese es el taxi, pues, mis queridos amigos, ¿eh? Ya que nosotros somos más difíciles, Dios mío. No sé a dónde ponerme, dónde guarecerme. Por todo lado me cae balas a mí también. Sí, me cae fuertes como el de ahorita, de verdad, Martincito, porque todo el mundo opina. Es bueno que las opiniones sean diversas, ¿no? Pero más que hablar de corazonadas y de
6: ideas
2: pasadas, yo creo que deberíamos ir pensando en el futuro del taxi, ¿no? Y tenemos que enfrentarnos a la realidad, pues. A ver, yo hago una pregunta.
0: y me gustaría que me la conteste, ¿quién? Pero Justo. ¿Qué pasaría, Pedrito? ¿Qué pasaría si por cosas de la vida, por gajes del oficio, por circunstancias X, el señor Isidro Flores gana la alcaldía de Arequipa? ¿Qué pasaría? Recién ahí palpitaría tu corazón y dirías, bueno, está bien Isidro, yo te negué mi voto y no creía en ti, pero ahora vengo por esto. ¿Tendrías la cara, mi hermano, o esperarías cuatro largos años más para soplar la pluma hasta allá y dejar la solución de lo que estás buscando para un próximo alcalde?
6: Yaraví.
0: ¿Te das cuenta que la pregunta tiene una respuesta inmediata? Yo creo que ante esta posibilidad, una situación de repente bastante complicada, ¿no? Yo también lo digo, ¿eh? Bastante, pero podría ser. ¿Qué acción tomaríamos? ¿Tomarías? Yo no. Tomarías tú. Y Julián Pari, por ejemplo, ¿no? Y el señor Federico Peralta. ¿Qué acción tomarían? Aceptar nomás, pues. Aceptar lo que venga. Tenemos primero una llamadita al 289952. Buenas tardes.
3: ¿Aló?
0: Sí, Pedro Justo. A ver, respóndeme.
3: Para responderte, Carlos, ¿no? Qué mal, ¿no? Qué mal tu participación, ¿no? Y será lo tuyo, ¿no? Lo mío, yo quiero que me respetes mi opinión, Carlos, ¿no? Yo no daría mi voto por el señor Isidro. Y mira, como están diciéndote, anteriormente no era un mes, Carlos. Eran bastante tiempo, tanto Alexander Cornejo como su hermano Carlomagno Cornejo, todos los días lo chancaban
6: a
3: Isidro. Lo trataban de todo, lo traposeaban prácticamente a Isidro. Ahora mira, como por campaña política, ya tiempito están dándose la mano. ¿Cómo es la hipocresía, Carlos? ¿Cómo no te vas a darte cuenta,
0: sí,
3: Carlos?
0: Sí, yo sé, hermano, yo sé. Pero contéstame, a ver, contéstame. ¿Qué harías si tenemos, eventualmente, el señor Isidro Flores sale alcalde de Arequipa? ¿Qué harías?
3: Nada, sigo trabajando, sigo adelante, Carlos.
0: Pero tu tema, el tema este de ayudar a los informales, ¿en qué quedaría?
3: Ahora, mira, ya, te estoy diciendo que yo iría para adelante. Ahora la pregunta es mía. ¿Qué harías tú si sale Isidro Flores y nunca hizo nada por el transporte, por los vehículos pequeños sobre todo?
0: Exigirle, hermano.
3: ¿Qué harías tú, Carlos? ¿Cómo te reivindicarías tú?
0: No, yo le exigiría desde aquí para que cumpla todo lo que va a prometer. Por eso yo voy a ir mañana para que nos diga con qué se compromete. ¿Qué va a hacer el señor Isidro Flores si es que llegase a la alcaldía, no?
3: Es que tú lo hablas como si el señor Isidro, él es el único que...
6: Ya la vi.
3: El problema en Arequipa sería el transporte. Hay muchos problemas en la ciudad de Arequipa, muchos problemas, Carlos. Y tú lo dices, ¿no? Como si el transporte, los taxistas van a apoyarle a él. No lo van a apoyar, Carlos, es una minoría.
0: Estamos hablando nomás. Estamos hablando. Ok, gracias, mi querido hermano, gracias. A ver, tenemos al señor Carlito Peñafiel. Adelante, Carlos.
7: ¿Cómo está, Carlito?
0: Bien, mi hermano.
7: Lo democrático es escuchar a todos.
0: Claro.
7: Cada uno va a tomar su decisión. Como dice Pedro, el problema de Arequipa no solamente es transporte, pero a nosotros sí nos interesa el transporte. A nosotros sí nos interesa de que el CETARE tenga el valor correspondiente y habría que preguntarle qué política pública va a implementar para que el CETARE tenga el valor correspondiente de un documento que es necesario para hacer taxi, no como lo que es ahora, que nadie saca, todo el mundo hace lo que quiere, y cuando se caen en las garras de los inspectores, se van a llorar los medios de comunicación, y los
6: ya
7: medios de comunicación, en lugar de proteger a los formales, van y protegen a los informales. Entonces, escuchar no es ningún pecado.
0: Claro.
7: No. Ahora, relativo a los carros chicos, ¿no? Todos sabemos que todos los funcionarios, desde Candia, que en la cual yo me he metido al taxi, ¿no? Hasta ahora tienen miedo de firmar un documento en la cual se autorice un permiso especial a los carros chicos. ¿Por qué? Porque ellos se basan en el decreto supremo 017 y todos los decretos supremos complementarios. Entonces, como lo que una vez conversé contigo y se ha hecho, ¿no? Hay que ir a la cabeza. ¿Qué dice la cabeza? ¿No? Ministerio de Transporte, cambie usted, ¿no? La reglamentación. ¿Por qué? Porque en facto, indifacto, como dicen los abogados, en todo el Perú los carros chicos funcionan. con decretos supremos o sin vigencia, funciona. Uh-huh. Entonces hay que cambiar el decreto supremo, ¿no? Entonces, basado en eso, hay dos expedientes, ¿no? En el Ministerio de Transporte y en la Presidencia de la República. Un expediente que tiene Pedrito Justo, en la cual está pidiendo dos o tres años más, ¿no? Basado en qué, en que se venza su vigencia de servicio público, ¿no? Uno puede tres, cuatro, cinco, tres años, no sé cuántos años tendrán los carros. Y el otro es que se modifique el decreto supremo, ¿no? O en su artículo, no, ahorita no me acuerdo, en la cual dice que un carro tiene que tener 1000 kilos y 1200 de cilindrada, uh-huh. O que se le dé una facultad a los gobiernos locales que bajo su realidad, su geografía y su situación económico-social, ¿no? Cada municipalidad disponga cuánto va a ser el peso. Eso se ha presentado, ¿no? Ojalá que nos escuchen, y si no fuera así, seguiremos insistiendo, porque hay nuevos congresistas, hay cámaras de senadores, hay cámaras de diputados, y eso tiene que uh-huh. que moverse, ¿no?
0: Y entonces, ¿sabes qué? Yo tengo algo también para decirte, Carlos. Ojalá que mañana puedas ir a esta reunión para que
7: tengo que.
0: Claro, tienes que exponer qué es lo que se envió a Lima. Porque mira el gran paso que ha dado, yo lo veo así, ¿eh? Un paso para mí un poco falso, pero finalmente ha sido un gran paso del ministro de Transporte, Rafael Rey, de anular las papeletas el 90%, solamente paga el 10%, etcétera, etcétera. ¿Qué pasa si a sus manos llega alguna propuesta desde acá de Arequipa? Puede ser la propuesta de Pedro Justo, puede ser la propuesta de ustedes, claro. Pero finalmente eso hay que hacerlo, ¿no?
7: Pero Carlito, ¿por qué llegó el ministro Rafael Rey a ese punto? Porque se reunió pues con los dirigentes de transporte claro. público en Lima. Ajá. En Lima hay un problema, que es que
0: ya no
7: hay chofer, ¿no? Y los pocos choferes que quieren ser están con sus licencias suspendidas o están debiendo un montón de plata. Entonces, basado en eso, buscó el pretexto, porque también eso se prometió en la campaña, ¿no? Uh-huh. Keiko, de rebajar. Entonces, ya fue una realidad. ¿Por qué no los dirigentes de Arequipa, ¿no? Nos reunimos en Lima con Rafael Rey, porque en el oficio que se le ha presentado la presidenta Keiko Fujimori, se está solicitando que esa revisión, ya sea del artículo en la cual dice 1200
0: se rebaje,
7: o de las facultades, se haga en una mesa técnica en Arequipa. Eso es lo que estamos pidiendo, ¿no? ¿Para qué? Okay. Para que vaya la municipalidad, vayan los dirigentes, y vaya quien quiera ir, ponga los aportes, se haga un acta y se corrija ese defecto. Entonces, uh-huh. pero para eso tenemos que estar unidos. Así ahí es. Lo he escuchado Federico, dicho, no, yo no lo he escuchado porque hablaron mal de él. Sí, pues, ¿no? Alan García habló muy mal de Keiko y el último fueron amigos, ¿no? Uh-huh. Así que, si yo o Carlos Magno me ha dicho Casambacanuta en tu esto que ya se corrió de tu WhatsApp, y mañana le voy a ver la cara.
0: Entonces, pues,
7: por encima de nuestras diferencias está el taxi, ¿no?
0: Perfecto.
7: Yo a mí me duele a Julio Ruiz, que él siempre es el que más está activo en tu WhatsApp, uh-huh. ¿no? Diciendo, yo tengo un carro nuevo, bueno, así como Julio Ruiz, hay 5000. Entonces hay que solucionar ese problema.
0: Okay. Gracias, Carlitos, gracias. Para cerrar con broche de oro, gracias, hermano. Totalmente de acuerdo con el señor Carlos Peñafiel, ¿no? El tema está bastante, digamos, tiene mucha llegada, tiene mucha apertura, hay un gran camino libre, está ahí solito ese camino. ¿Saben por qué? Porque hay teléfonos, por ejemplo, del ministro Arnillas, y el ministro Arnillas será el ministro de Vivienda, pero es un gran conocido aquí de la gente del taxi, y se puede llegar hasta allá. Entonces, vamos a asistir mañana a esta reunión para ver qué documentos han presentado a través de Arnías, a través, no sé, cómo ha llegado a manos de repente del ministro Rafael Rey, y la gente que tiene carros pequeños, les conviene ir. Así que, Julio Ruiz, yo te invito a ti para que puedas asistir. Ya Pedro justo dijo que no, pero sería fabuloso que Pedro vaya, que se olvide de esas cosas que lo dividen y lo rechazan, y mañana se haga un buen documento para poder llegar más lejos. Esa es la invitación que hacemos desde La Voz del Volante. Gracias, amigos. Hasta aquí nuestro programa. Hasta mañana. La voz.

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0: De la tarde con 3 minutos, estos son los titulares, hoy jueves 27 de agosto de 2026, año de la esperanza y fortalecimiento de la democracia. En el ámbito local, a pocos días de conocerse si la municipalidad provincial accederá a modificar el costo del pasaje del transporte público, la alcaldesa provincial, Ruxi Osco, reiteró que la posición de la comuna es mantener la tarifa en un sol. De otro lado, la burgomaestre descartó cambiar al gerente de transporte, Johnny Calle, quien recibió críticas de algunos regidores que cuestionaron su desempeño frente al cargo. Desde Arequipa, el ex candidato presidencial del Partido del Buen Gobierno, Jorge Nieto, consideró prematuro promover la interpelación de ministros y planteó en su lugar convocarlos a las comisiones del Congreso para que respondan por su labor. El Sindicato de Construcción Civil de Arequipa rechazó que el gobierno continúe postergando el incremento de la remuneración mínima vital actualmente fijada en 1.300 soles. El secretario de organización del gremio, John Chicata, señaló que el actual salario resulta insuficiente para cubrir el costo de la canasta básica familiar. Familiares de un padre que perdió la vida tras ser atropellado en la autopista Arequipa-La Joya piden identificar y ubicar al conductor que provocó el accidente y posteriormente se dio a la fuga. Un varón de 28 años fue detenido por la policía tras hallarse armas de fuego, municiones y droga al interior de una habitación que alquilaba en el distrito de José Luis Bustamante y Rivero. En el ámbito nacional, el defensor del pueblo, Josué Gutiérrez, señaló que la presidenta Keiko Fujimori podría incrementar entre 20 y 30 puntos su nivel de popularidad si decidiera disolver el Congreso, aunque posteriormente aclaró que su comentario no constituye un llamado a quebrar el orden democrático. La presidencia del Consejo de Ministros evaluará este jueves 27 de agosto el documento del pedido de facultades legislativas que presentará ante el Congreso de la República. En el ámbito internacional, el cambio climático está amplificando el fenómeno del Niño, que actualmente es un 37% más intenso que durante la era preindustrial, según un estudio de investigadores británicos y estadounidenses recogido en la revista Science. Hasta aquí la relación de nuestros principales titulares a través de Radio Yaraví.

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0: Muy buenas tardes y bienvenidos a la tercera edición informativa de Radio Yaraví con todas las voces, hoy 27 de agosto del 2026. 5:11 PM, los acompaña en la mesa de conducción en estas dos horas informativas, Hugo Ramírez y Stephanie Cotrina. El día de hoy tenemos muchos temas por desglosar, estimado Hugo, pero antes te damos las buenas tardes. ¿Cómo estás, Hugo?
1: Buenas tardes, Stephanie. Buenas tardes, amigos y amigas. ¿Cómo están todos ustedes? Espero hayan tenido el desarrollo de un día, digamos, bueno, sin mayores contratiempos para muchos. Y a ir solucionando los problemas que siempre existen en la vida, ¿no? Con buen humor, porque no hay otra alternativa en un país en donde a veces muchas de las cosas no funcionan. ¿Qué tal te fue a ti, Stephanie?
0: Bien, un día bastante cargado como todos los días, con mucha agenda. Pero tenemos que, por supuesto, informar a la población sobre los últimos acontecimientos. El día de hoy vamos a estar tocando diversos temas en la coyuntura nacional, en la coyuntura local. Y es de esperarse sobre la situación del tema del transporte.
1: Sí, ya dando que hablar.
0: Sí, a partir de este 4 de septiembre ingresa un nuevo alcalde provincial. Es el regidor Vidregal, ¿no? Rolando, sí. Vidregal, quien asume en vez de Rusiosco, quien se nos va de licencia por un mes, hasta el 4 de octubre.
1: Que a propósito, hoy tuvimos en entrevista en la segunda emisión al regidor Vidregal, que como ha señalado, asume funciones desde el 4 de septiembre hasta el 4 de octubre, un mesecito, ¿no? Y luego nuevamente retorna al cargo Rusi Oxo.
0: Así es.
1: Sí.
0: Rusi Oxo Polar.
1: Oxo, exactamente. Entonces, esto es lo que tenemos en nuestro municipio provincial de Arequipa, ¿no? Cambio de alcaldes a cada rato. Rivera, Oxo, Vidregal, vuelve Oxo. Esta situación que te genera inestabilidad.
0: Efectivamente.
1: Inestabilidad.
0: En una coyuntura donde tenemos que estar preparados frente a este fenómeno del Niño, ¿qué es lo que se nos viene para Arequipa? Nos preguntamos. Vamos a extender esa información porque Rusi Oxo se ha pronunciado al respecto de su salida. Ha señalado que está dejando todo listo para Rolando Vidregal, todo está encaminado, y a su vez también se ha pronunciado acerca del tema del pasaje. Recordemos que hasta el 31 es esta tregua con los transportistas, ¿no? Hasta el 31. ¿Y qué es lo que ha dicho Rusi Oxo? Más adelante lo vamos a conocer. Asimismo, también vamos a estar hablando sobre los hechos que han marcado el día de hoy nuestra coyuntura. Lamentablemente, tenemos que hablar de ese accidente de tránsito en la autopista Arequipa La Joya, donde lamentablemente en horas de la madrugada se dio a conocer el fallecimiento de un padre de familia. Y nuevamente desde aquí, estimado Hugo, expresamos las condolencias a la familia de nuestro colega Rubén, porque lamentablemente esta víctima de este fatal accidente de tránsito en esta vía ha sido su progenitor, de nuestro colega, a quien le brindamos nuevamente un gran abrazo, todo el apoyo y nuestro más sentido pésame como medio de comunicación y por supuesto como su casa radial.
1: Y nuestro severo repudio a el autor de este acto realmente que merece todos los calificativos repudiables que pueda haber, que pueda existir. Sobre todo si se tiene en cuenta que hay información de que el padre de nuestro colega, de nuestro compañero Rubén Cahuina, eventualmente pudiera haberse salvado si es que este conductor paraba su unidad móvil después del atropello, auxiliara y lo llevara a un centro médico, ¿no? Porque todavía presentaba signos de vida, como hemos ido viendo y conociendo información posterior. Pero lamentablemente, realmente, la actuación de este conductor, que seguramente, debido a las investigaciones que se van a hacer, tarde o temprano se va a conocer, ¿no? quién ha sido el responsable de este hecho lamentable, de este hecho repudiable, ¿no? Y que caiga todo el peso de la ley. Y por eso, una vez más, y como lo hemos venido repitiendo, señoras y señores, en nuestras distintas emisiones de Yaraví, sobre todo en la segunda emisión, porque en la primera emisión hemos respetado escrupulosamente también el sentir de nuestro compañero con quien en todo momento hemos estado en comunicación, ¿no? Y respetando la voluntad inicial, obviamente, de la persona. Pero por eso es que hacemos este llamado al jefe de la policía de Arequipa, Antonio La Madrid Aliaga, para que pueda desarrollar, digamos, todas las investigaciones correspondientes y dar con el responsable de este hecho que ha quitado la vida a Rubén Pablo Cahuina Mamani, padre de nuestro colega periodista Rubén Cahuina, que hasta hace muy poquito estuvo ligado permanentemente a esta casa radial, a esta emisora Radio Yaraví. Y exigimos una vez más y subrayamos una vez más que las autoridades policiales hagan su trabajo. Pero no solamente porque es el caso de nuestro compañero Rubén, que hoy nos genera esta molestia y esta indignación a todos los que lo conocemos como compañero de trabajo a esta casa radial, sino que también nos genera indignación cada muerte que se produce por atropello y que los conductores se dan a la fuga y que no asumen su responsabilidad. Y eso solo tiene un nombre, es un acto de cobardía tal, ¿verdad? En consecuencia, subrayamos y pedimos encarecidamente y con toda la fuerza y toda la energía el llamado al jefe de la región policial Arequipa, Antonio La Madrid Aliaga, para que agudice, profundice las investigaciones y se pueda dar con el responsable de este hecho que hoy enluta la familia de uno de nuestros compañeros, Rubén Cahuina, cuyo padre, Rubén Pablo Cahuina Mamani, ha sido atropellado en la madrugada de hoy en la vía Arequipa-La Joya.
0: Sí, sinceramente, Hugo, es una situación muy desgarradora, muy triste. Nadie se imagina estar en el cuerpo de aquellos ciudadanos que pierden a un familiar, y mucho peor en estas circunstancias. Una situación donde este varón, que entendemos era un trabajador de construcción civil, ha fallecido de esta manera tan desolada, tan desgarradora, sin poder despedirse de sus seres queridos. Efectivamente, lamentablemente, hay que decirlo, desgraciadamente, le tocó a nuestro compañero Rubén que su papito sea víctima. Pero hay muchos casos, estimado Hugo, y sinceramente nos preguntamos si el general hace su trabajo de buscar a este sujeto, porque hay un video, ¿no?, de unas cámaras de seguridad, y lo peor de todo es que esta zona es una zona oscura, donde no se mira casi nada, la ajusta y alumbra allí algunos faros o focos de los postes de una cancha que me parece que había cerca de esta zona de la Asociación Las Lomas, en autopista Arequipa-La Joya. Las imágenes son claras, aunque son oscuras, va a ser un poco complicado, pero ojalá que con toda la tecnología que pueda manejar la policía puedan hallarlo. Pero lo que a mí me preocupa, estimado Hugo, es que así como en este caso ya hemos visto y hemos difundido un caso similar, el caso del periodista Heiner, que fue atropellado, que lograron capturar a este conductor desgraciado, lo pusieron en prisión preventiva y el día de hoy está libre por las denominadas leyes procrimen. Entonces nos preguntamos si esta situación muy similar le espera en este caso. Y es tan desesperante no poder hacer algo al respecto, no poder hacer que la justicia, jueces y fiscales no accionen como debe. Los mismos familiares conocidos, en el caso de Heiner, han manifestado de que hay cosas raras, extrañas en la decisión última del juez y fiscal que llevó este caso al dejarlo en libertad. Entonces nos preguntamos ello porque el día de hoy nuestro colega Rubén Cahuina ha salido a los medios de comunicación y ha dicho algo muy puntual: queremos justicia. Directamente al jefe de la región policial, Antonio de la Madrid Aliaga, justicia, que se hagan los trabajos de búsqueda, que se halle a este conductor desalmado, a este sujeto que no sabemos si ha estado manejando en estado etílico o en qué situación, para generar este atropello y no salvar a la víctima. Entonces, eso ha pedido la familia de Rubén. Y nos preguntamos si de verdad la van a hallar, si el trabajo no culmina netamente con el trabajo policial, sino que le corresponde también a los jueces y fiscales. Entonces, desde aquí, al fiscal o juez que lleve el caso, que no se doblegue, que vaya hasta el final, porque estamos hablando de una vida, de una vida. O sea, es imposible que una persona que mata, porque eso es lo que ha pasado, ha matado, ha atropellado, quede de un momento a otro libre e impune, estimado Hugo. Es indignante, es indignante.
1: Desde todo punto de vista. Y además, en el caso de lo ocurrido en la madrugada de hoy con el padre de nuestro colega y compañero Rubén Cahuina, el responsable tiene, además de lo que ha significado abandono, fuga, ¿verdad? El agravante de que, como se puede observar, hay el impacto, ¿verdad? Y segundos después, hace como que se detiene, ¿verdad?
0: Efectivamente.
1: Como se detiene unos segundos y después continúa, digamos, la fuga, ¿no? Ese comportamiento adquiere especial importancia penal. ¿Por qué? Porque permite preguntarse: ¿el conductor sabía que había atropellado a una persona y pese a ello decidió abandonar el lugar sin auxiliar a la persona atropellada? Ese es, además, un nuevo agravante. Con lo cual, digamos, si es que es atrapado, va a tener que pagar cárcel. Entre 4 u 8 años, dice el Código Penal, ¿no? Hasta donde uno ha podido indagar. Y estos, señoras y señores, no es que ahora estamos señalando únicamente porque ha ocurrido ahora nuestro compañero, lo venimos diciendo en esta emisora desde siempre porque tenemos un particular interés y estamos en permanente reclamo a las autoridades también de que puedan mejorar las vías, porque no es solamente un tema del que lo atropelló, sino también en qué condiciones se encuentran actualmente nuestras vías de tránsito, si están bien señalizadas, si hay puentes peatonales, o sea, todo ello lo venimos señalando como una política comunicacional aquí. En la hora del volante siempre andamos diciéndole y recordándole a Carlos Cruz que por favor en su programa también pueda siempre seguir recordando a los conductores que hay una señal, que hay señales de tránsito, que hay que respetarla, que primero es el peatón, después el vehículo, aquí y donde sea, es lo fundamental. ¿Y cuál es la regla aquí? Primero el vehículo y luego el peatón. Y lo incumplimos permanentemente, lo incumplimos permanentemente. Y las consecuencias es lo que tenemos. Y lo que estamos hoy lamentando y lo que estamos señalando. En julio, de ahora último, en relación a la autopista Arequipa La Joya, aquí en Radio Yaraví, y tenemos los archivos de nuestros programas, ¿no? Cuestionábamos que la autopista estaba operativa, pero sin puentes peatonales. Y que el gobierno había dicho que recién, el gobierno regional me refiero, que recién se estaba elaborando el perfil técnico para determinar dónde construirlos. Y aquí preferimos para la foto inaugurar antes de culminar nuestra gestión puentes que no están concluidos, autopistas que no tienen las barandas de seguridad, que no tienen los puentes peatonales, que no tienen la debida, ¿cómo se llama? Señalización, semaforización, ¿verdad? Que los conductores hacemos del reglamento de tránsito sencillamente un papel inutilizable, porque nos saltamos por la torera quienes estamos al frente del timón, ¿verdad? No cumplir las leyes. Y las consecuencias son estas las que tenemos. Hay comunicaciones, ¿verdad?
0: Sí.
1: Hay comunicaciones, pero les rogamos a nuestros amables oyentes que en brevecito vamos con sus puntos de vista, con su análisis también, luego de la pausa comercial. Necesariamente tenemos que hacer la pausa. Volvemos en breve.
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0: 5 de la tarde con 32 minutos. Continuamos con más información en esta tercera edición informativa de Radio Yerevi. Estábamos hablando de el lamentable hecho que pasó el día de hoy en horas de la madrugada, este atropello por un conductor negligente que hoy se encuentra prófugo y que acabó con la vida de el señor Rubén Cahuena Mamani, padre de uno de los periodistas de Radio Yerevi. Nuestras líneas están habilitadas, el 21-31-72, el 28-99-52. ¿Qué opina usted, señor, señora? Estos hechos suceden todos los días, estimado Hugo. Todos los días hay familias que pierden a sus seres queridos por culpa de estos conductores imprudentes.
1: Con el mismo énfasis que hoy hablamos de este tema, porque nos afecta directamente, ¿no? Porque es Rubén, nuestro compañero, también con ese mismo énfasis tenemos que defender la vida frente a este tipo de acontecimientos que en el día a día se dan. Y que hay responsabilidades directas, pero también la responsabilidad nos atañe al conjunto.

0: De la sociedad y de sus autoridades, esta comunicación. Vamos, ¿con quién estamos? Con David. Señor David, buenas tardes.
1: Buenas tardes, señor periodista.
0: Buenas tardes.
1: Para opinar al respecto, yo antes no había esta clase de fugas. ¿Por qué? Porque las penalidades eran bien drásticas. Pero sin embargo, hoy en día, todos ahora después del atropello abandonan a la víctima y se van a la fuga. Después luego se entregan y salen en libertad. ¿Quién tiene la culpa para estos? Estos benditos jueces, estos benditos fiscales, tremendos coimeros. Ahora, hace último nomás lo que ha atropellado en Avenida Jesús, creo que era, también era un periodista. En menos de 4 meses ya está en libertad. Ahora, allá por vía de evitamiento, por Acomar y por ahí, creo que una señorita atropelló a una madre, también está en libertad. En Mariano Melgar, un borracho atropelló a un niño, también está en libertad. O sea que prácticamente estos abogados también defienden todo lo que es lo indefendible. Un ratero mata, el abogado defiende y lo saca en libertad, le coimían al juez y sale en libertad, desprestigiando el trabajo de la policía. Igualito estos choferes borrachos, en lugar de estar penalizado, hay que se pudre en la cárcel por haber matado, en menos de 4 meses están en libertad. O sea que ¿quién tiene la culpa para estos jueces, estos fiscales, todo? Por la plata lo sueltan. Y el que no da plata, el más pobre, ha tenido un accidente, eso sí está adentro. Para eso sí está las cárceles. Pero sinceramente ahora, este sujeto que ha atropellado, igualito. Ahora seguramente se va a entregar de mañana pasado y le va a coimear al juez, a estos jueces coimeros. Ojalá que esa araña que ha picado a la jovencita ese, esas arañas los mandaría a sus cuartos para que lo puedan picar. Porque sinceramente da una ira, señor periodista. Muchas gracias, esa es mi opinión. ¿Y hasta cuándo vamos a seguir teniendo estos jueces coimeros, por un lado rateros? Muchas gracias.
0: Bien, gracias por su participación al 21-31-72, el 28-99-52. Los teléfonos de radio o Yarabí, ¿no? Una situación francamente lamentable en la que hoy lamentamos este atropello, ¿no? Pero esto tiene unas causas más profundas, ¿no? De cómo, digamos, como sociedad tenemos una cultura de no respetar nuestras propias convenciones, nuestras propias reglas. Sencillamente, todos, o sea, porque como peatón también tenemos a veces nuestra responsabilidad. Cruzamos la vía donde nos parece, los choferes sencillamente no respetan para nada las reglas.
2: Los semáforos
0: no las respetan. Entonces, y siempre tenemos que estar mirando a lo que hacen nuestros vecinos y lo bien que se comportan nuestros vecinos países, ¿verdad? Podemos seguir comentando, hay
2: sí,
0: otra comunicación.
2: Está Jesús, quiere opinar. ¿Cómo estás, Jesús? Buenas tardes.
3: Buenas tardes, señorita. Buenas tardes, Alan.
0: Buenas tardes.
3: La autopista Arequipa-La Joya siempre va a ser peligrosa, porque en toda su extensión han invadido lotes y hay población que está apostada ahí. Ahora, los dirigentes que hicieron esa invasión, sacaron dinero a los residentes de ese lugar, ¿dónde están? Están pasando piola. Todos los invasores están pasando piola. Ellos debían, con ese dinero que recaudaron, debían hacer sus puentes peatonales. ¿Por qué tendríamos que toda la población de Arequipa solucionar el problema de ellos que invadieron el lugar? A veces también han invadido lugares que no deberían apostarse ahí. Pero lamentablemente ha venido el ministro de Vivienda, les ha dado títulos, les ha aprobado para el agua, para el desagüe, y todo con el dinero de todos los arequipeños. Los que debían poner los puentes peatonales son esos dirigentes que propiciaron la invasión en este lugar. Eso es todo, señor.
0: Bien, También agrava el problema, ¿no? El tema de las invasiones y todo este tipo de situaciones agravan el problema, contribuyen, digamos, a que determinados problemas se agudicen, se profundicen, como el que hoy estamos comentando, con las consecuencias que ya hemos informado. 17:38, esta es la hora aquí en Radio Yaraví con todas las voces.
2: Así es, Hugo, y nuestras líneas están habilitadas para que usted pueda opinar sobre esta situación, porque nos preguntamos cuál podría ser la solución ante tanta cantidad de accidentes de tránsito, estimado Hugo. ¿Cuál podría ser esa solución? Algunos dicen, bueno, las autoridades que no hacen semaforización, no hacen buenas vías, no hay señalización. Otros dicen, bueno, ¿de qué manera el conductor pues saca su brevet? ¿De qué manera lo saca? ¿En la vía legal? ¿Por abajo? ¿Por tarjetazo? Porque se ha dado casos, estimado Hugo, y eso es un secreto a voces. ¿Y quién puede regular ello?
0: ¿Cuántas veces
2: ¿Cómo, estimado?
0: Las denuncias periodísticas con casos concretos de cómo por lo bajo, como decimos, se emiten, bañado de corrupción, todo el tema de las licencias de conducir, etcétera, etcétera, etcétera, son parte del problema, contribuyen a este problema, a agravar este problema que tenemos.
2: Así es, y lo que espera y lo que sigue ahora, estimado Hugo, es, aparte de hallar a este sujeto, es que la familia no se puede quedar desamparada. Y legalmente, si un vehículo con un conductor, como el que hemos visto, irresponsable, atropella a una persona y le causa la muerte, ¿qué es lo que pasa? ¿No? ¿Cómo se debería actuar en el caso de la vía legal? Entendemos de que en este caso, este conductor todavía no ha podido ser identificado, está en investigación, las autoridades tienen que ponerle ahí todas las garras, pero los familiares de la persona fallecida pueden solicitar los beneficios del Fondo de Compensación del SOAT, uh-huh, y CAT del Ministerio de Transportes y Comunicaciones. Y ahí la pregunta, ¿cuántos casos, Hugo, se ha dado de que estos conductores que atropellan tienen una cantidad de papeletas? Y es más, no cuentan ni con SOAT. No cuentan ni con SOAT. Pero de ser el caso de contar con SOAT, este fondo contiene una indemnización por fallecimiento y gastos de sepelio, ¿no? De acuerdo a las coberturas y requisitos. Se debería realizar la denuncia o tener la documentación que acredite el accidente, acreditar la condición del beneficiario, registrar el accidente y solicitar el beneficio ante el fondo de compensación. Claro, esto es por la vía legal. Un tanto ahí para que tal vez se tenga conocimiento. Y es que, estimado Hugo, hay un caso también muy similar de una madre de familia que ha sido atropellada y que gracias a Dios ha sobrevivido. Y ella también se necesita justicia para ella porque este conductor la atropelló y la dejó tirada. Pero gracias a Dios sobrevivió. Es una madre que necesita, ha quedado postrada en una cama y hoy ella se hace cargo de sus hijos que tienen un ligero retraso mental.
0: Esto ha sido en que...
2: Son discapacitados, sí, en Mariano Melgar.
0: En Mariano Melgar. Uh-huh. Y eso ha sido hace poco, ¿no?
2: Sí. El día de hoy la madre de familia también ha salido a los medios de comunicación para pedir ayuda. Con esta información vamos a regresar después de la pausa comercial aquí en Radio Yaraví con todas las voces.
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0: La tarde con 46 minutos. 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
1: 5:46, esta es la hora en Yarabí con todas las voces. 5:46, señoras y señores. Y tenías un testimonio respecto del tema que estamos abordando, ¿no? La irresponsabilidad con la que nuestros conductores en Arequipa manejan, conducen y que genera graves consecuencias. No solamente como el que estamos comentando hoy, lamentando hoy la muerte del padre de nuestro compañero de labores, sino también de tantos otros casos.
0: ¿Verdad? Así es, Hugo. Recibimos llamadas telefónicas, porque antes quisiera que escuchemos el pedido que hace nuestro colega Rubén Cahuina para las autoridades pertinentes, porque ahora es una especie de refugio las autoridades para aquellas personas que han perdido un ser querido en un caso tan desalmado, tan catastrófico como es un accidente de tránsito. Tenemos participación ciudadana. ¿Qué tal? ¿Cómo está? Buenas tardes, bienvenido.
2: Sí, bueno, soy Pablo de Pachacute. Que responga a las ciclovías. Yo soy candidato a morir. Me expongo mucho porque ando en bicicleta. Y pido a los conductores que hagan la señal amarilla, de izquierda a derecha, sobre todo el transporte público, no lo hace. Sí. Y no sé cómo han obtenido la licencia. No lo hacen muchos. Bueno, yo lo hago, pues no tengo luces, pero sí pongo la mano derecha, el codo. Trato de hacerlo, ¿no? Ya llevo manejando bicicleta casi 3 años. En la ciudad de Arequipa. Sí. Y ya no uso transporte público. Claro. No lo uso. Y como les digo, dígame.
1: Ha tenido situaciones de riesgo en innumerables oportunidades, imagino.
2: Sí, las detecto, las miro, ¿no? Sobre todo los atrapatormentas, esos rieles que ponen. Lo ponen recto y caes ahí y ya es caída. Sí. Puente de Fierro también es una trampa mortal ahí con los motociclistas. Eso solamente era exclusivo para ciclistas, pero lo quitaron las ciclovías. Hay una ley que dice que se tiene que incentivar el uso de la bicicleta, pero hay mucho poder de taxistas, de periodistas, de transporte público. Hay un periodista que le escuchaba y hablaba mal de las ciclovías. Era lo poco que se avanzó. Era lo poco que se avanzó y la inversión es una minucia respecto a una obra gigante, la variante o la que han hecho ya en la Avenida Jesús. Esos son millonarias. Los volardos, eso es una bicoca. Y bueno, ya no para extenderme, ¿sabe qué? Que el alcohol destruye. No es bueno. Yo les digo, manejar bicicleta es menos peligroso que consumir alcohol. Así es la realidad. Saludos, Pablo.
1: Bien, muchas gracias, señor, por su testimonio, ¿eh? También.
0: Una opción, manejar en bicicleta, pero también es riesgoso.
1: Pero el riesgo que corre, y lo está diciendo, una persona que hace uso de la bicicleta, no contaminante, bueno para la salud, en fin, ¿no?
0: Entramos cortos, me parece, ¿no? Que es lo más adecuado para no tener tanto riesgo.
1: Bien. Vamos con más comunicaciones.
0: Hay más participación ciudadana a estas horas de la tarde. Son 5:50. En breve vamos a escuchar también las declaraciones, el testimonio que diera nuestro colega Rubén Cahuina. Pero escuchamos participación ciudadana. Buenas tardes.
3: Buenas Bienvenido. Tardes, amigos de Radio Yarabí. Un gran tardes. Saludo a ustedes y por intermedio de ustedes a sus distinguidos radioescuchas. Mi más amplia solidaridad y condolencias a nuestro amigo Rubén Cahuina por el irreparable pérdida de su señor padre, y también estas condolencias a sus familiares.
1: Yarabí.
3: Es justo que de esta manera se le quede la vida a un ser humano de un momento a otro. Tal vez hubiera estado enfermito, tal vez por su edad, entonces uno se resigna, pero en la forma como ha sido, a través de un accidente, y que este sinvergüenza, este chofer, se haya dado a la fuga, eso sí que verdaderamente duele. En todo caso, yo pido a alguna persona que pueda ver visto el accidente o grabado de casualidad, ayuden a la familia de Rubén Cabuena para que se haga justicia. Muchas gracias, amigos de Radio Granada.
1: Bien, muchísimas gracias y también gracias por la sugerencia. Efectivamente, hacer extensivo, si hay información adicional que testigos del hecho hayan podido observar detalles del vehículo, en fin, todo ayuda para avanzar en las investigaciones.
0: Efectivamente, Hugo, y justicia es lo que está pidiendo la familia de Rubén Cabuena para hallar a este irresponsable y desalmado conductor. Lo escuchamos aquí en Radio Yaraví, su testimonio.
1: 17:52 en Yaraví con todas las voces. 17:52. Escuchamos ya. Adelante, mi querido Martín.
4: Sí, no, nosotros nos llamaron hace las 5 de la mañana, nos comunicaron de la muerte, ¿no?, de mi señor padre, Rubén Pablo Cabuena Mamani. Ha sido atropellado en la autopista Arequipa La Joya, ¿no?, en el sector de Las Lomas. Y bueno, lo más indignante, ¿no?, lo que nos duele mucho a nosotros como familia, es de que el conductor se haga la fuga, ¿no? Este sujeto, perdónenme la palabra, este miserable, se haga la fuga y no pudo ni siquiera auxiliar a mi papá, ¿no? En las cámaras se mira claramente que incluso podía haber auxiliado a mi papá. Él incluso ha estado ahí, de otra manera, aferrándose, ¿no?, a la vida. Ahí ha estado querido resistir, podía auxiliar a este sujeto, ¿no?, este desgraciado que sea de la fuga, que lo único que pedimos nosotros a la policía, a las autoridades, a los vecinos, ¿no?, del Cono Norte, de otros países, equipo de la fuga, es que nos puedan dar con el paradero de este sujeto que perdió a mi papá.
1: Eso. Bien, parte del testimonio, y creo que lo sintetiza en el hecho de que está demandando justicia, como que tiene que ser. Y por eso es que nuevamente, enfáticamente, emplazamos al jefe de la región policial Arequipa, Antonio La Madrid Aliaga, para que haga las investigaciones correspondientes con la diligencia del caso y pueda determinarse y pueda encontrarse al responsable de este lamentable hecho.
0: Y que pague la pena necesaria, y que los jueces, por favor, y fiscales, hagan su trabajo.
1: Y no suelten.
0: Que no lo suelten. Que no dependan de un argumento de un abogado, porque el abogado puede hacer y deshacer y decir los argumentos que desee, estimado, o para defender a su víctima o a su representante.
1: Y teníamos el testimonio.
0: Así es.
1: De otra persona que también fue atropellada y que también con la misma fuerza e indignación, digamos, sacamos cara por las personas que son víctimas de este tipo de situaciones.
0: En este caso, Justina Noa Choque, una madre de 73 años, que hoy permanece internada en el Hospital Regional Honorio Delgado Espinosa, tras ser atropellada el último sábado en horas de la tarde por un conductor que se dio a la fuga en la avenida Los Incas. Escuchamos su testimonio de esta madre de familia que logró sobrevivir.
5: Sí, o sea, hay una vida adentro, está entrando la calamita. Ay, mi hija, graciosita, comida, por favor, David.
6: Tiene 4 hijos con problemas mentales severos. ¿Ya? Esta señora vive en Mariano Melgar y siempre ha hecho un recorrido de Mariano Melgar de Jerusalén hasta aproximadamente por el terminal. Todos los días, esa es su trayectoria. ¿Por qué lo hace? Porque su hijo, uno de sus hijos, llamado Fidel, va en ese camino, y a efecto de que no se pierda su hijo, la señora va detrás de él. Y es ahí que el día sábado ha sido atropellada, ¿no? Y la persona que lo ha atropellado, bueno, se ha dado a la fuga. Antes de preguntar por su salud, pregunta por sus hijos, si mis hijos comieron o no comieron. Y eso es, como le dije a ella, ¿no? La admiro a la señora, porque a pesar de su edad, a pesar que está con el hombro fracturado, que tiene neumonía y que tiene anemia, lo primero que es, se preocupa por sus hijos.
0: El caso de Justina, estimado Hugo, es un caso también de ayuda de las autoridades, y aquí es donde tienen que intervenir. Ella vive en el sector de Gólgota, en Mariano Melgar. su caso, más allá del atropello que también es indignante y que ahorita prácticamente la está limitando a seguir luchando por sus hijos, es un caso de lucha, de sobrevivencia, de constancia, de no rendirse. Y hasta ahora, así con el hombro fracturado debido a este atropello que sufrió en la avenida Los Incas, está postrada en una cama y está pidiendo por sus hijos. Ella cuenta con 4 hijos. Pero este caso es tan extremo porque estos 4 hijos, estimado Hugo, tienen discapacidad mental severa. Todos los 4 hijos son mayores de 30 años, imagínate. Y evidentemente por esta discapacidad mental son pues como niños. Todos los días era la lucha de esta madre de familia, Justina Noa, quien hacía el esfuerzo por llevar alimentación, vivienda, ropa, pero también por protegerlos, porque debido a esta condición mental de salud que tenían sus hijos, salían de vivienda y ella los buscaba. En ese afán es que fue atropellada.
1: Y por eso, ya para cerrar, tenemos que decir también, no más atropellos con consecuencias de situaciones de quedarse lisiadas como el de Justina.
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1: No más atropellos que ocasionan la muerte, como el caso de Rubén, que hoy ha fallecido atropellado, y que esperan ambos casos justicia. Señoras y señores, tenemos que hacer en unos breves minutos más la pausa comercial de emisora para luego seguir abordando otros temas que también tenemos aquí preparado en Yarabí con todas las voces.
0: Así es, Hugo. Antes de cambiar a nuestra pausa informativa publicitaria, quiero decir que esta madre de familia necesita donación de sangre O positivo, necesita también ayuda alimentaria y costear su tratamiento, ¿no? Las secuelas que le ha dejado este atropello por un conductor desalmado, imprudente, ignorante, irresponsable, y que gracias a Dios Justina ha sobrevivido, pero ahora en una situación muy limitante porque ella no sabe ahora cuál es la situación de sus hijos. Entonces necesita mucha ayuda, mucho apoyo. Por favor, en este caso el señor Oscar Ayala, si se puede hacer algo desde OMAPED, desde el CONADIS, para con la señora Justina. Hay un número de comunicación si usted, señor, señora, desea apoyar. Hay vecinos, amigos que también le están ayudando y se puede comunicar al 91-6831-131. 91-6831-131. Este es un número en el cual puede comunicarse con la señora Jessica Miranda, porque el estado de salud de Justina es sumamente delicado y está postrada en una cama apenas y puede hablar. Amigos y familiares, entendemos que la están apoyando en esta situación tan difícil. Ahorita también, aparte de ver la salud de Justina, se debe ver la situación de estos señores, ¿no?, hijos de Justina, que son 4, que tienen discapacidad mental severa y que no sabemos en qué situación de vulnerabilidad han quedado tras el atropello de su madre, su único sustento, estimado Hugo. Así que allí dejamos nuevamente, repetimos el número, el 916-831-131, a nombre de Jessica Miranda, que entiendo que es conocida de Justina, que le está ayudando en esta situación.
1: Muy bien, 18 horas. 6 de la tarde, muy bien. Vamos a refrescar portada informativa. Está Wilber Portillo, nuestro compañero de labores en exteriores, para darnos cuenta de lo que viene aconteciendo en el lugar donde se encuentra. ¿Y dónde te encuentras, Wilber? Buenas tardes, adelante, Yarabí informa.
8: Siempre con la verdad, Yarabí con todas las voces. Estamos acá en el templo de San Agustín. El día de hoy es día de santo patrono de la Universidad Nacional de San Agustín. 28 de agosto se conmemora su fallecimiento, de este gran teólogo y doctrinario de la Iglesia Católica. Las principales autoridades de la Universidad Nacional de San Agustín, encabezada por el rector Richard Paredes Urue, acaban de ingresar. En estos instantes hay una misa a las 6 de la tarde, junto con sus vicerrectores y algunas autoridades académicas dentro de la universidad. La iglesia está semi llena y dentro de un instante también va a empezar una ceremonia como una pequeña verbena a cargo de la UNSA exclusivamente, ¿no? después de la misa, que sería a las 7 de la noche. ¿No? Este es el panorama que se vive en el centro histórico de nuestra ciudad de Arequipa, conmemorando lo que es el Día de Santo Patrono de la Universidad Nacional de San Agustín, que a propósito, mañana no hay labores en la UNSA, ¿no? Por recordar el Día del Santo Patrono San Agustín de Hipona. Eso es todo lo que tendría que informarles de este centro histórico, queridos amigos de Radio Yarabí, con todas las voces.
1: Muy bien, muchas gracias por refrescarnos Yarabí. La portada informativa, darnos cuenta también de estos acontecimientos, de estos hechos que se están registrando en nuestra ciudad de Arequipa. Efectivamente, un día como hoy, 28 de agosto del año 430 después de Cristo, a la edad de 75 años, falleció San Agustín de Hipona, ¿no? Uno de los padres, digamos, de la teología, de la filosofía, y que, bueno, ha marcado también el destino de importantes instituciones académicas como el de la Universidad Nacional de San Agustín. 18:02.
0: Así es, y vamos a seguir con más información. Tenemos que dar a cuenta también de el último sismo de 3.5 que se ha suscitado en Camaná, de hoy 27 de agosto, hoy jueves 27 de agosto, según informó el Centro Sismológico Nacional del Instituto Geofísico del Perú. El movimiento ocurrió en horas de la tarde y tuvo como referencia a 26 kilómetros al noreste de Camaná, en la provincia de mismo nombre. De acuerdo con el reporte, el evento tuvo una profundidad de 58 kilómetros. Entre tanto, se reportó una intensidad de grado 2 a 3 en el distrito y provincia de Camaná. Con la información proporcionada hasta el momento, no se detallaron daños personales ni materiales vinculados a este movimiento telúrico.
1: Ya que haces referencia a este desastre o a esta... este fenómeno natural, señalarles también de que el Senami ha hecho una alerta roja, ojo, ha emitido el boletín, el aviso 338, y este aviso, esta alerta, indica de que vamos a soportar temperaturas que podrían llegar, agárrate, hasta los 32 grados centígrados. Y este evento, este golpe de calor, se produciría desde el sábado 29 de agosto hasta el lunes 31 de agosto. ¿Ah? 32 grados centígrados.
0: Bastante inusual. Bastante fuerte.
1: Inusual. Sí. Si ya solamente con 24, 25 grados estamos que nos achicharramos, como decimos, imagínate con 32 grados.
0: Uf. Una temperatura sumamente alta, estimado Hugo. Sí. Así que la advertencia desde ese 29, nos detallas, ¿verdad?
1: Desde el sábado 29 hasta el 31 de agosto.
0: 3 días.
1: Sombrero. Exacto. Estar en la sombra. ¿Ah?
0: Bloqueador, polos, sí, manga larga, y evitar la exposición prolongada al sol. En un ratito te quemas. Señala.
1: A ver, vamos a hablar en todo caso.
0: Los cáncer de piel.
1: Está terrible también, ¿no? Entonces, entrando al detalle. Se prevén temperaturas máximas, dice este aviso, entre 23 grados centígrados y 32 grados centígrados en la costa sur. Y registros entre 13 grados centígrados y 25 en la sierra sur del país, donde obviamente se ubica nuestra región arequipeña, ¿no? Bueno. Y el domingo y el lunes, más bien, para el domingo y el lunes, se esperan valores entre 14 grados y 26 grados en la sierra sur.
0: Correcto, Hugo. Momento de irnos a una pausa comercial y volvemos con más información aquí en la tercera edición informativa de Radio Yarabí, con todas las voces.
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1: Bien, son las 6 de la noche con 10 minutos, 6 de la noche con 10 minutos, y en esta hora informativa, estimado Hugo, vamos a hablar acerca del tema del pasaje. Queda pendiente, estamos 27 de agosto, el 31 de agosto se ha reprogramado una tregua más, y el día de hoy la alcaldesa provincial Rusi Osco ha salido a dar declaraciones sobre esta situación. Osco señaló que no cederá y defenderá el pasaje a un sol en reunión con los transportistas. Lo escuchamos aquí en Radio Yerevi.
2: 5 soles si pasa la hora. Entonces, ¿de qué estamos hablando, señores transportistas? ¿No gana? Nos vamos a mantener firmes el día 31 de agosto, que es la próxima reunión, pero ya las soluciones, ya el resultado final se va entre 1 y el 2 de agosto. Ellos tienen que respetar, se les volverá a sancionar. No sé cuál será el siguiente procedimiento, pero ya hay otras maneras de que si ellos quieren paralizar, la ciudadanía de Arequipa ya no se va a quedar. El pasaje se mantiene en un sol y en un sol se queda.
3: Hasta el 31.
2: Hasta el 31. Desde que hemos tenido las primeras reuniones, el pasaje quedó en que sería un sol. No entiendo por qué ellos no están respetando y siguen cobrando un sol 30 y están faltando el respeto encima de la ciudadanía de Arequipa. Ellos a partir de las 8 o 9 de la noche ya no cobran un sol, ni siquiera un sol, ni siquiera respetan el precio que hemos dicho que es un sol. Sol 30, 2 soles, 2 soles 50, 3 soles, entonces hasta 5 soles si pasa la hora. Entonces, ¿de qué estamos hablando, señores transportistas? ¿No ganan?
4: Bueno, el señor Bedregal decirle que como él va a agarrar la tarjeta de alcaldía desde el día 4 de septiembre, que las cosas se están dejando encaminadas.
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4: Obras, limpiado de torrenteras, todo está encaminado, y que por favor lo mantenga y no venga a
1: bien. Rusi Osco ha sido clara, concisa y directa. Se mantiene en un solo argumento, Hugo, pero lo cierto es que este argumento ha tambaleado y va a seguir tambaleando esta solución que dice Rusi Osco de que el pasaje se tiene que mantener en un sol, de que a partir de las 8 p.m. los transportistas tienen unos tarifarios entre 2 soles 50, 3 soles 50 y que dicen que no ganan, tienen que ser conscientes, es lo que dicen, ¿no? Y le preguntan si se está verificando que el pasaje se esté cobrando en un sol. Bueno, tendrían que cobrar. No, y la respuesta, tendrían que, deberían que, pero no es pues la realidad, no es la realidad. El pasaje continúa en un sol 30, estimado Hugo, y va a continuar en un sol 30, a pesar de la tregua y la conversación, la mesa de diálogo que van a tener el 31 de agosto, que finaliza esta tregua, y no sabemos qué es lo que va a pasar después, porque Rusi Osco, el 4 de septiembre, o sea, 4 días después de la reunión, hagan o no hagan una, no tengan una solución, ella sale de licencia.
0: Así es. ¿Y qué dicen los otros actores?
1: Así es. Escuchemos en todo caso a la sociedad civil, porque ellos han estado anunciando también movilizaciones. ¿Qué es lo que han dicho los representantes de la sociedad civil respecto a esta reunión que ellos han tenido con la alcaldesa provincial? Lo escuchamos aquí en Radio Yerevi.
6: Hemos programado esta manifestación y presencia en los exteriores de la Municipalidad de Arequipa. Hemos tenido una reunión previa con el gerente de transportes, el gerente municipal, y luego terminamos ya en una reunión que ha tenido a bien recibir a toda la población asistente en el auditorio la alcaldesa de Arequipa. Va a esperar ya la respuesta final de los concesionarios el 31 de agosto y dará a conocer también su disposición final de acuerdo a nuestro requerimiento que le hemos planteado a la alcaldesa de que se anulen los contratos del sistema de trabajo de transportes, y le hemos planteado que reciba a las empresas de transporte de Arequipa que están dispuestas a cubrir ante una probable cancelación de los contratos.
7: Tenemos que haya mantenido la decisión en que el pasaje se va a mantener a un sol.
6: Ya lo he dispuesto en la primera tregua del 12 de agosto y esta última, que el pasaje sería un sol, a las 4 empresas que han presentado la carta que les ha notificado de la medida contractual, y a 6 empresas que no han presentado nada a sol 30, pero aún siguen cobrando sol 30 de noche, 2 soles, 2.50. Entonces, ya ha hecho su requerimiento, que el 31 de agosto vamos a tener la respuesta.
8: Ahora, hay un compromiso de la alcaldesa el día de hoy, ha sido bastante expresa, de que se va a respetar el pasaje de un sol y tendría que volver a un sol. si el 31 de agosto no ocurre esto, ¿qué acciones van a tomar ustedes?
6: Hoy está presente, hemos coordinado con el secretario general de la FETA, Función Civil y la población que se ha convocado. El día lunes tenemos reunión los dirigentes y vamos el día martes a tomar otra acción. De tal forma que la alcaldesa tiene que no solamente sujetarse a la población, sino sujetarse a la normativa, porque hay varios incumplimientos, vicios insuzanables que han faltado a este contrato las concesionarias, como la falta de respeto, agresiones físicas y psicológicas, atentado a la propiedad privada. Entonces son vicios insuzanables y razonables para que se anule los contratos del sitio.
1: Palabras de Eliezer Chino, dirigente de la margen derecha de Cerro Colorado. Entonces, ellos nuevamente ratifican que tras la reunión con Rusi Osco Polar, hay un compromiso por parte de la autoridad de mantener el pasaje a un sol. Pero, ¿qué es lo que ha dicho, estimado Hugo, ahora la nueva autoridad que ingresa a partir del 4 de septiembre, nuestro próximo alcalde provincial?
3: Bueno, el regidor Rolando Bedregal, quien efectivamente asumirá la alcaldía de Arequipa desde el 4 de septiembre hasta el 4 de octubre, ha señalado que,
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3: en primer lugar, no tiene pensado realizar cambio alguno en las gerencias por la brevedad del tiempo en que asume el cargo. Y el segundo aspecto ha sido la referencia que ha hecho al tema del transporte en la entrevista que en la segunda emisión de Radio Yaraví nuestros compañeros Eric Malaver y Carol Macetas han realizado precisamente al regidor Rolando Bedregal. Él más bien hace una oposición más, digamos, conciliadora, por llamarlo de alguna manera, porque él ha dicho y ha abogado por el diálogo y la concertación entre los concesionarios y el municipio para resolver las divergencias existentes, ¿verdad? Escuchemos un resumen apretado, ¿no? Fue una larga entrevista, hemos editado un resumen bien apretado respecto de las declaraciones que ha hecho el que será el nuevo alcalde de Arequipa por espacio de un mes, Rolando
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3: Escuchemos.
9: Mire, en primer lugar, a mí no me ha elegido el pueblo. Yo tengo que trabajar para el pueblo. Y lo mejor para el pueblo ahorita es no mover ningún tipo de fichas por el corto tiempo que me otorgan. Es estar con la gente que está ahí, porque eso es lo correcto, lo lógico, lo raciocinio. Imagínense si yo tengo la capacidad y la legalidad de cambiar a todos, incluso al gerente general, lo puedo hacer. Pero hasta que se estabilicen, hasta que lleguen, hasta que hagan sus documentos, estamos haciendo cosas que no está, definitivamente no está en mis planes, salvo que en algún caso algún gerente, algún funcionario de confianza, pues no esté a la altura de lo que ha planificado, no yo, sino la misma gestión. En ese caso, de repente, pero en general no tengo esa intención porque a mí me ha elegido el pueblo.
10: Uno de los temas que va a abordar en estos próximos 30 días después de que asume el cargo va a tener que ver con el tema del transporte o básicamente con el pasaje, si es que finalmente no logra resolverse del todo en los próximos días. ¿Cuál es su postura o su posición en torno a ello? En torno también a este requerimiento que realizan los transportistas para que se cobre la tarifa en un sol 30, por lo menos en 6 concesionarias del sistema integrado de transporte.
9: Entonces, primero dos cosas. Primero llegar a lo real, ¿cuánto debe costar? Para eso los informes tienen que estar para el día 31 y en base a eso se toma la decisión. Y segundo, el pueblo tiene que comprender, ¿no?, de que si bien es cierto, puede costar 50 céntimos, no es lo correcto, ¿no? Más al contrario, ¿qué prefiere el pueblo de repente, pienso yo? Que haya huelgas, que haya no. Pero también es cierto que debe tener una concertación, diálogo, conversación y llegar a un término medio. Por eso se llama una medida salomónica, ¿no? Una medida salomónica. Y eso tiene que intervenir las partes que han,
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9: en este momento han creado el problema, ¿no? Cuando hay una discordia de ambas partes hay que conversarlo. El 31 se va a llevar efecto y después del informe de ellos mismos, de su valor que tiene que tener pasar y conversando con ambas partes, yo creo que se va a llegar a un entendimiento. ¿Para qué? Para que el servicio siga, porque se ha determinado también que el servicio, cuando ha habido una paralización de 2 o 3 días, hemos determinado que hace un caos en la ciudad, ¿no?
5: Sin embargo, nos dejaba preocupados que como que habían aislado, como que los habían enviado a la congeladora a esta comisión y que no tuvo mucha participación directa en estas reuniones con los representantes de los concesionarios, el ejecutivo, la alcaldesa de la comuna provincial.
9: Hay que aclarar las cosas en primer lugar, ¿no? O sea, si bien es cierto, los tratos se han llevado ante el ejecutivo y en este caso los concesionarios, concedente y concesionario, ¿no? El regidor por sí solo no tiene capacidad administrativa para intervenir incluso en mesas de trabajo. Yo, por ejemplo, ahora ya el jurado me ha dado una resolución, lo primero que he hecho es juntar a los regidores para conversar y ver un plan de trabajo en los 60 días. No es porque ellos de repente no lo van a hacer, ellos tienen unas funciones de fiscalizar, representar, legislar y conectar al pueblo, pero hay que conversar con ellos. Que somos una gestión, y porque al final en una gestión el que manda no es ni el alcalde ni los regidores, es el pleno del consejo, y las decisiones del consejo son el arma mayor que para mí, mi punto de vista personal es juntarnos todos y solucionar el problema y el diálogo y la concertación, y creo que ese es el camino para después en conjunto conversar también con los concesionarios, en este caso con la población, y llegar a un entendimiento y que venga la paz y el trabajo, que es el trabajo el que al final da el desarrollo del país.
3: Ahora, muy bien. Es lo que ha dicho en relación al transporte. Vemos a un señor Bedregal, un regidor Bedregal, con un tono más conciliador, más concertador, ¿no? De ver cómo soluciona. Si hasta el 31 no se llega a acuerdos, hay que seguir conversando, hay que seguir concertando. Hay comunicaciones. Vamos con llamados de la ciudadanía. Buenas tardes, o buenas noches ya.
11: Buenas tardes y a la vez buenas noches, te espero, Radio Arabí. Mire, técnicamente es ya inconcebible que el pasaje pues esté a sol. Mira, las otras regiones, yo sabía que hasta hace aproximadamente 2 meses han estado cobrando en sol. Pero ya pues ha seguido continuando la suba, han hablado con sus autoridades y han aumentado a sol 50 el pasaje entero. Pero con la finalidad que esta suba no es definitiva. El día que baje a lo que estaba antes de la suba, van a tener que volver a cobrar el pasaje en sol. Pero ahorita está en Cusco, Moquegua, Apurímac, las demás regiones están cobrando sol 50. Entonces, acá también tiene que cambiarse leyes. No es posible, por más que no haya sido electa alcaldesa, ha sido la primera regidora, en este caso, como otros casos también que se presentan en nuestro sistema electoral, no puede estar pues libremente, es candidata la señora Ruth Osco y persiste un sol. La señora en su delirio, en la cabecita que tiene,
12: Yarabí,
11: cree que la gente le va a decir, así, pues, lucha por nosotros, y qué se llama, y puede ser el exalcalde. Esa figura lo está utilizando, y eso es lamentable. La ley tiene que cambiar, señores. El que reemplaza a un alcalde vacado, tampoco debe postular a ser alcalde. Ahora, la señora pide 30 días de licencia y asume el siguiente regidor. Esto es un cambalache en la administración. Todo el sistema electoral tiene que ser revisado, de tal manera que la gente también no esté poniendo a familiares, pues que va como tenientes alcaldes, la gente se va de un distrito, pasa a otro distrito a elegir. Este sistema electoral es el sistema fujimorista. Eso tiene que cambiar. Denle más decencia al país, por favor. Esto es una ridiculez. La señora aprovecha, inclusive hace campaña política, pero nadie le dice nada. Porque hace, lo que hace siendo alcaldesa, hace campaña política porque es candidato también a la alcaldía provincial.
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11: Señora alcaldesa, por favor, señor Osco, tome conciencia y tiene que moderarse, porque un sol pues no sirve ni siquiera para remendar ya la ropa interior de uno, no alcanza. Gracias.
3: Bien, participación ciudadana al 2131-72, 2899-52, en relación a este tema del transporte, a este tema de los pasajes que sigue dando que hablar. Sigue generando molestias, sigue generando controversias a nivel de nuestra ciudad.
1: Así es, Hugo, y brevemente, escuchaba a algunos analistas, y en qué situación o proceso de investigación podría pasar la actual alcaldesa Rusi Orozco de cerciorarse, ¿no?, si es que le abren un proceso, de que está utilizando el tema del precio del pasaje para impulsar su campaña. ¿Qué procedimiento legal? Porque yo, el panorama que veo es que el pasaje se va a quedar en un sol 30. Esa es una realidad. No vemos que el transporte haga caso a la disposición de la alcaldesa, a pesar de las mesas de diálogo.
3: Y también la mayoría de la población ha asumido pagar el sol 30. Exacto. En la mayoría de casos, por lo menos cuando uno ve y se sube a un transporte público, observa eso.
1: Hay una parte de la población, como ya hemos visto, que están realizando movilizaciones, están exigiendo que se regrese el pasaje un sol, y me parece que es por esta población que Rusi Orozco decidió tomar la iniciativa de decir, no, en esta gestión o en mi gestión lo que queda, yo voy a regresar el pasaje a un sol. Pero ha sido una propuesta que no está funcionando hasta el momento, tanto como alcaldesa, y seguramente tampoco le va a funcionar como
3: candidata,
1: estimado Hugo.
3: Bien, son las 18 horas con 29 o con 26 minutos. Tenemos que hacer la pausa necesaria de la emisora y volvemos con el último segmento informativo de Yaraví Informa aquí en tu radio favorita, Yaraví AM 930, 106.3, frecuencia modulada estéreo. Volvemos.
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Estefany Codrina y Hugo Ramírez, les estamos presentando la tercera emisión de Yaraví Informa. Iniciamos este último bloque informativo aquí en la tercera emisión de Yaraví Informa. Son las 18:31. Nuestros saludos a todos los amigos y amigas que nos están escuchando en estos momentos a través de la doble vía de Radio Yaraví, la AM y la FM, y también nuestros saludos a quienes nos están sintonizando a través de nuestra señal streaming, nuestra señal en vivo vía internet en diferentes partes del Perú, en diferentes partes de América Latina y el mundo. También quienes nos pueden observar a través de nuestra plataforma digital, el Facebook. Así es que estamos ya listos para arrancar este cuarto bloque informativo y lo hacemos de la siguiente manera.

Bien, arrancamos nuestro bloque de WhatsApp con la información, quejas y denuncias que nos hacen llegar a nuestro número, el 979-344-291. Estamos prestos también para escucharlos. Ojo, pueden llamarnos, pueden comentar también en nuestras redes sociales si tienen alguna información. Quiere usted opinar de igual manera, hacer una denuncia, lo escuchamos mediante fotos, videos, audio al 979-344-291. Listos y prestos para servirles. Nos dice, por favor, se lo suplico, señores de Radio Yaraví, ¿me pueden ayudar, ayudar a difundir ese flyer? Mi perrito se perdió. Ayúdanos a encontrar a perrito. A ver, tiene nombre, no detalla nombre. Gigi, ahí está. Ayúdanos a encontrar a Gigi. Fue visto por última vez en la iglesia de Zamácola. Se perdió el pasado 4 de agosto. Uy, ya va a cumplir un mes. Desde ese momento no sabemos qué dirección tomó. Podría encontrarse en Zamácola, Cono Norte, Belaunde o zonas aledañas. Por favor, no descartes ninguna de estas zonas. Si lo viste, lo recogiste o sabes quién podría tenerlo, comunícate con nosotros. Hay una recompensa. Características de este perrito. Es de raza pequeña nada más. Dice, es de color negrito, tiene una orejita caída y una parada, carita de zorrito, cola levantada, patitas pequeñas y es muy cariñosito y tímido.

0: Así que cualquier información nos piden que difundamos el número al 965-772-705 o al 958-981-745.
1: Antes de continuar con más quejas y denuncias, está Héctor y también Percy al teléfono y le damos la bienvenida respectiva. Señor Héctor, buenas tardes.
2: Buenas tardes, señor Hugo, señorita Stephanie, amigos de Radio Yaraví.
3: Buenas
2: Van
3: tardes.
2: A disculpar, pero no quiero ser impertinente. Yo recién llego de mi trabajo y claro, no se podía sintonizar. Yo soy un asiduo oyente de Radio Yaraví y quiero expresar mis más sentidas condolencias a la familia de Rubén Cahuina. La verdad, también a ustedes, señores de Radio Yaraví, ya que nosotros y ustedes hemos convivido con él, hemos disfrutado de todo lo bueno y lo malo que ha podido pasar en Arequipa y en el Perú. Y así es que yo realmente estoy muy, si fuera un familiar mío, claro que Rey Yaraví es una familia más para mí, por lo tanto, mis deseos, mis condolencias a ustedes y a su familia. Claro, es que me siento muy consternado. Y discúlpenme, yo sé que ustedes han tratado, me ha hecho mi esposa. Yo recién llego y quiero manifestar mi dolor y ojalá que lo tenga en el cielo el Señor y que desde allá dirija a Radio Yaraví, por donde siempre llega a todo el Perú y a todo el mundo. Gracias.
1: Muchas gracias, señor Héctor. Haremos conocer también su condolencia a nuestro compañero Rubén Cahuina. Señor Percy, buenas tardes o buenas noches ya.
4: Buenas noches, señor Hugo, y a la hermanita
0: Stephanie, buenas noches.
4: Y a todos los oyentes de Radio Yaraví, muy buenas noches con todos. Bueno, el tema de pasaje, no creo que pase. Bueno, yo también puedo pagar hasta 2 soles. Pero aquí, ¿dónde está el detalle, señor Hugo, señorita Stephanie? Pasa aquí por el tema de hacer cumplir la ley y cumplir la ley. Entonces, si aquí se nos antoja acá de 2 años, acá de 3 años, acá de 5 años, viene otra autoridad, no, cambia, consume el transporte y dice que, ¿sabes qué? No me gusta. Y entonces, ¿cómo vamos a andar? ¿Cuándo vamos a aprender a respetar la ley? Lo que estamos exigiendo, lo que estamos diciendo aquí, que la autoridad haga, que haga cumplir la ley. Que también ponga principio de autoridad. O son corruptos, o hay arreglo bajo la mesa. Creo que es lo que ha habido con el silbato, el árbitro, ¿no? Víctor Hugo Rivera, en cuanto con los pasajes. Entonces, si él no ha tenido esa autoridad moral de hacerlo respetar la ley, las normas, las reglas, es cumplirlas, no para estropearlas, no cuando me estropea, cuando me dé la gana, cuando no se me antoje. Aquí los concesionarios, no los transportistas, los concesionarios prácticamente están llevándose mensualmente, como dice, 12.000 soles. ¿A costa de quién? A costa de los de sus afiliados. ¿A costa de quién? A costa de la misma población. No es cosa más los afiliados que están ahorita saliendo a protestar, no, están exigiendo a sus afiliados, los concesionarios, los 11 o 10 concesionarios que son en Arequipa, ellos. Entonces aquí, cuando se les antoja mañana, van a decir 2 soles, porque se dijo cuando estaba 1.30 en Yape, 1.50, 2 soles, no cumplía con el horario, y es más, no recogían a los niños, se empujaba, o sea, un maltrato total, atropellos. ¿Cuántas veces ha habido atropellos aquí en Colegio Gozoma, en la Avenida Independencia, a estudiantes? ¿Se acuerda usted, Gozoma, del expreso Characato, no? Entonces, aquí son tira de salvaje los choferes, los conductores, que la empresa, los concesionarios, no están educando a sus choferes, no están educando a sus cobradores. Hoy en día es tierra de nadie en Arequipa, con altoparlantes, sin cobrador, el chofer lo maltrata, el chofer hace bajar a los pasajeros, ¿no? Es un prepotente, es un matón. Entonces, ¿cuándo, quién va a hacerlo cumplir la ley? Si la señora alcaldesa está queriendo hacer cumplir la ley, pero el resto de la población no está ayudando, No estamos siendo partícipes de eso. Señor Hugo, yo creo que aquí tenemos que cumplir la ley. Señorita Stephanie, de igual forma, yo creo que tenemos que promover y estar, ¿no?, del lado de la ley. Muchas gracias.
1: Bien, muchas gracias también a usted por su participación, ¿no? Hace rato se perdió el principio de autoridad. ¿Cómo recuperarlo? En fin, 18:39 y veníamos en esta sección quejas y denuncias.
0: Así es, y respecto a lo que dice el oyente, bueno, hacer cumplir la ley es lo que debería hacer en teoría, ¿no? Es lo que debería hacer en teoría, pero con ese tipo de autoridades, con ese tipo también de jueces y fiscales, la ley prácticamente termina siendo un juego. Y ojo que con estas leyes pro crimen, ¿eh? Porque gracias a estas leyes pro crimen ha sido que en el caso del periodista Heiner, quien lo atropelló y lo mató y causó la muerte, ha quedado libre, estimado Hugo. Gracias a estas leyes pro crimen. Gracias a ello. Vamos con más denuncias, participación ciudadana que nos hacen llegar también a nuestro grupo de WhatsApp. Nos dicen, buenas tardes, señores de Radio Yaraví, respecto al caso del fallecimiento del papá del periodista Rubén Caguina. Dice, yo tuve un caso, mi hijo fue atropellado cuando tenía 6 años por una moto que se dio a la fuga. Lo llevamos al Seguro Social y teníamos que firmar un pagaré. No hubo SOAT, dice. El de la moto, hasta ahora, está prófugo. Es cierto, el Ministerio de Transporte sí cubre, dice, con los gastos hasta 20,000 soles en el caso de fuga de algún conductor, chofer que atropelle a una persona. Es lo que nos detalla en base a una experiencia, un amable oyente. Qué lamentable, qué lamentable, señor. Las condolencias. Este sujeto todavía está prófugo, es lo que nos dice. Aquel que atropelló a su hijo de 6 años, imagínate, Hugo.
1: Son muchísimos los casos.
0: Sí.
1: Finalizando el año anterior, también ocurrió un caso bien terrible en la zona media del distrito de Miraflores, en la avenida San Martín, entre la calle Tacna y Arica con la avenida San Martín, en Unión Edificadores Misti, cuando una vecina también, que fue
0: adulta mayor,
1: fue a botar basura. Y en lo que estaba regresando, en la avenida vino un auto que también se dio a la fuga. Y eso fue terrible porque están ahí las cámaras. Lo embistió y lo hizo volar por los aires varios metros.
0: De la velocidad.
1: Murió instantáneamente. O sea, todas estas cosas quedan impunes. Porque pregunté a los hijos de la vecina si ya había algún avance en las investigaciones. Y me dijeron que no había mayor avance. No había mayor avance.
0: A veces, Hugo, y hay que decirlo, quien no tiene plata, lamentablemente, sale perdiendo en un proceso legal. Y esto usted puede interpretarlo como desee y como quiera. Uh-huh. Es una realidad.
1: Bueno, la pausa.
0: Vamos a una pausa. Y volvemos con más información aquí en la tercera edición informativa de Radio Yaraví.
1: Estuvo Jorge Nieto aquí en Arequipa. De eso hablamos luego de la pausa.
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0: De la noche con 47 minutos, 6 de la noche con 47 minutos, y a estas horas vamos a actualizar portada informativa desde exteriores con Wilder Portilla. Ya está listo con la información. Wilder, ¿dónde te encuentras? Por favor, Yaraví informa.
14: Siempre con la verdad, Yaraví, con todas las voces. Estamos acá en directo del distrito de Jacobo Dixon Hunter, acá empezando lo que es vivir la campaña municipal. Y vamos a conversar con una de las propuestas que tiene la ex alcaldesa Lupe Pila, ¿no? Ella está volviéndose a presentar ahora por el Partido Progresismo, ¿no? El Partido del Perrito. Y una de sus propuestas fundamentales es acerca de los animalitos, las mascotas que tenemos en casa, ¿no? Y la propuesta de ellos es, por ejemplo, de que mucha sobrepoblación de animales canino existe acá en el distrito de Hunter, ¿no? Y lo que proponen ellos es la creación de lo que es este para territorios municipales. Pero acá vamos a conversar directamente con la encargada de la propuesta de toda esta parte de lo que es de las mascotas acá en el distrito de Hunter. Muy buenas noches. ¿Qué le puede usted decir de la propuesta de la alcaldesa, que usted es la diseñadora de todo esto de la protección de los animalitos?
15: Muy buenas noches, Radio Yamarí. Yaraví, mi nombre es Fernanda Córdoba, soy estudiante de la carrera de veterinaria. Bueno, actualmente con la doctora hemos visto que hay una problemática de salud pública, que es el tema de la sobrepoblación de perritos y gatitos. Esto genera un problema de salud pública, ya que había perritos en la calle, genera el problema de la rabia. Entonces, con la doctora estamos proponiendo que la veterinaria municipal tenga un costo social. Hoy en día la veterinaria municipal tiene un costo de 150, entonces esto es mucho, es demasiado. Entonces, bueno, nosotros estamos planificando que este costo sea alrededor de 50 soles. También hemos pensado hacer campañas de esterilización para perritos y gatitos gratuitamente. Sabemos que en Hunter hay mucha gente que quiere mucho sus animalitos, pero a veces no tienen el dinero suficiente para costear una esterilización. También otra de nuestras propuestas de la doctora es crear un albergue, nuestro primer albergue, para recibir a perritos y gatitos que se encuentren en abandono. Otra de las propuestas de la doctora Lupe Pila también es trabajar junto con los serenos, ya que los serenos son los primeros en darse cuenta si algún perrito está atropellado, algún perrito que esté en la calle. Entonces con ellos vamos a trabajar para que ellos sean los primeros auxiliares de estos animalitos y que los puedan recibir atención médica, ya que también queremos trabajar junto con los veterinarios particulares y los medicantes. Otra de nuestras propuestas es también crear nuestro primer parque pet friendly para los perritos y gatitos, ya que para que no incomode a los niños en estos temas.
14: Sí, es una propuesta interesante, ¿no? La doctora está con lo que es la gestora de seguridad en Hunter, ¿no? Entonces, estamos acá también recorriendo algunos distritos, ¿no? Cómo va la campaña, cómo van las propuestas, son unas propuestas interesantes. Y esta noche pues hemos estado en el distrito de Jacobo Dixon Hunter, acá en la parte ya casi para ir a la zona de lo que es Tirabaya. Eso es todo lo que tendría que informarle mis queridos amigos de la cabina de Radio Yalarí con todas las voces.
1: Muy bien, muy bien. Muchas gracias a nuestro compañero Wilber, también recogiendo, recorriendo distritos. Y bueno, la campaña está cada vez que se enciende más para los candidatos y candidatas que aspiran a las municipalidades y diversas estrategias. Ahora
0: son realistas.
1: El ganchito para jalar votos ahora son los perritos, sí, los guau guau, fundamentalmente.
0: De todas maneras.
1: Los animalitos.
0: Hasta fotos de los candidatos con sus canes tiene que haber en uno de los carteles. Si bueno, no jala publicidad aparentemente.
1: Para
0: ¿no?
1: bien o para mal, pero recuerda que hubo un alcalde que fue vacado por el tema de su perrito.
0: Exacto, por el caso Flechita.
1: De su Flechita.
0: Y después de eso se volvió TikToker o influencer, ¿no? Ah. Y hizo el día a día con sus canes, que son unos Doberman, me parece.
1: Uy, uy, uy, todavía.
0: Sí.
1: Con bozal, supongo que estarán esos Doberman, ¿no?
0: Deduzo que sí, son, ¿no? Habrá responsabilidad.
1: Peligrosísimos, ¿no? ¿No?
0: Porque si le contrató a alguien netamente para que lo cuide o lo limpie. Bueno. Debe tenerlo, ¿no? Bien cuidadito, aseadito.
1: En el diseño de su campaña, la estrategia, ¿no? Seguramente le han dicho a la candidata Pila, perritos, perritos.
0: Claro, veterinarios municipales.
1: Veterinarios municipales.
0: Esterilizaciones.
1: Todo eso.
0: Que no está mal, pero de la promesa a lo real, al realismo.
1: Bueno, hablando de Stephanie, perdón, de elecciones, estuvo también Jorge Nieto esta mañana aquí en Arequipa, ¿no? Él ha llegado, el ex candidato presidencial del Partido del Buen Gobierno, para la presentación precisamente de sus candidatos que se presentan en las elecciones regionales y municipales 2026, ¿no?
0: Inevitable. Sorpresa.
1: Sí, inevitable. Que desde el periodismo no le hayan preguntado precisamente de cómo ve la situación, digamos el comportamiento del actual gobierno de Keiko Fujimori. Bueno, él ha hecho referencia que el gobierno de Keiko Fujimori no está avanzando en la dirección correcta. Sin embargo, ha considerado necesario todavía darle un margen de tiempo para que la gestión de Keiko Fujimori se consolide, ¿verdad? Bueno, vamos a escuchar parte de las declaraciones que ha emitido y que esta mañana recogimos a través de nuestros compañeros de labores que estaban en exteriores. Adelante, mi querido Martín.
16: Vamos a caminar los distintos distritos, vamos a hacer el recorrido con nuestros candidatos, vamos a explicar nuestros puntos de vista, vamos a resolver las interrogantes y las dudas que se tengan, vamos a hacer lo que hemos venido haciendo durante todo ese tiempo, explicar.
17: ¿Para consigna de Arequipa?
16: ¿Perdón?
17: ¿Para
16: yo me he comprometido con mis candidatos en Arequipa y voy a venir esta vez, son 3 días que vamos a estar acá, pero vamos a seguir viniendo a lo largo de toda la campaña. ¿Qué va a ser además una campaña corta?
17: ¿Y ha vuelto el orden, como decía Keiko Fujimori, señor Nieto?
18: ¿El partido fue gobierno a lo que pide la presidenta Keiko Fujimori?
16: No. Ya lo hemos dicho con toda claridad. Hay un artículo que rige el pedido de facultades. Es el 104 de la Constitución. Ese artículo dice que la solicitud de facultades legislativas tiene que ser precisa, exacta y con plazo definido. El documento que circuló como borrador en el pedido de facultad legislativa era genérico, sin tiempos y pedía prácticamente todo. Eso, si fuera así lo que se va a solicitar, no será concedido. Pero si es en los términos del artículo 104 constitucional, sin duda. Y todo aquello que tenga que ver con el fenómeno del Unión Costero, en automático vamos a ser receptores del pedido.
19: ¿Cómo se ha tomado que el Partido Obras haya abandonado la oposición para apoyar al gobierno?
16: El día de ayer yo hablé con Ricardo Bermo, me reuní con él, he almorzado con él a propósito de ese tema. El Partido Obras no ha abandonado la oposición ni el acuerdo que tenemos en el Congreso.
17: ¿Ha vuelto el orden como manifestaba, como era la consigna de la mandataria en campaña? ¿El orden regresa?
16: Bueno, es evidente que no está habiendo todavía un funcionamiento adecuado del gobierno. Y además, una de las primeras medidas ha sido condonar el pago de multas a infractores, sancionando a los que sí pagaron sus multas y al mismo tiempo abriendo espacio a la arbitrariedad y a la falta de la ley. De modo que esperamos que eso ocurra en algún momento, por el momento no lo vemos.
17: ¿Candidato, no le va a tender la mano si hay algún tipo de...
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17: ...que incumpla con parte de la política de gobierno y lo retire?
16: Lo hicimos durante la campaña. Hubieron algunas dificultades. Tuvimos la decisión rápida y firme. Y si hubiera un caso así en esta campaña electoral, no nos temblará la mano.
17: Ha aplazado el aumento del sueldo mínimo. Así también se aplazarían sus otras propuestas. Su discurso se está cayendo solito de la presidenta Fujimori.
16: Estamos viendo un gobierno que tiene dificultades para empezar a caminar. Yo espero que camine porque tenemos un fenómeno muy importante que es el del Niño Costero, que tenemos que enfrentar muy bien y tenemos una urgencia en casi todas las ciudades del Perú, que es el asedio de la delincuencia y la criminalidad organizada. De modo que necesitamos que se pongan a trabajar.
17: Casi todos los partidos tienen una pareja, tanto en el gobierno regional y municipio provincial. ¿Algún gobierno no lo tiene? Usted era uno de los voceados. ¿No considera que está quedando un poco vacío este tema de la fuerza a nivel regional?
16: Mire, yo tengo, lo expliqué en su momento, para mí hubiera sido un honor ser candidato. Lo dije, yo estoy muy agradecido con el favor de mi gente. Soy arequipeño también, de modo que me hubiera encantado, pero tengo otras tareas. Yo tengo que colaborar con los compañeros que están en el Congreso, me han pedido que siga con ellos la conclusión del trabajo legislativo, y al mismo tiempo tengo la tarea de recorrer todo el Perú para poder construir el Partido Nuevo Gobierno y transformar lo que logramos como votación en una población organizada.
17: ¿Por qué no se eligió a otro en su puesto? Porque pues, se siente, ¿no?, que no hay una pareja, al menos
16: no
17: en el lugar.
16: No encontramos las personas adecuadas. Si no tenemos las personas adecuadas, pues no tenemos las personas adecuadas. Es un proceso de corrupción partidaria.
1: Muy bien, muy bien. Esto es lo que declaró esta mañana a la prensa, a las preguntas que le hizo el periodismo, entre Radio Yarabí, al ex candidato presidencial del Partido del Buen Gobierno, el señor Jorge Nieto, que llegó y se va a quedar 3 días para acompañar a los candidatos, a sus candidatos que se están presentando para las elecciones regionales y también las municipales, ¿no? Creo que hay que, si hay algo en lo que tenemos que quedarnos en las declaraciones del señor Nieto, es que ha señalado que él observa que en este momento, en el balance que hace de la gestión de estas semanas, de estos días de Keiko Fujimori, es que no está avanzando aún en la dirección correcta.
0: Efectivamente, ¿no? Un gobierno con dificultades para avanzar, dice, ¿no? Esperemos que encamine ahora con la llegada también del fenómeno El Niño. Y bueno, no considero también, estimado, que tenga mucho que decir, ¿no? Teniendo en cuenta de que su partido prácticamente ha votado en blanco, ¿no?
12: Ya la vi.
0: Entre tanto, en favorecimiento a Keiko Fujimori, ¿no? Entonces, ya sabemos la estrategia que se maneja cada bancada, cada partido, cada líder tiene sus propias intenciones y se va desglosando cada vez más adelante. Pero lo que también le preguntan es sobre el tema de que no habría, ¿no?, una pareja para la provincial, es decir, el Buen Gobierno no tiene un candidato para el gobierno regional, ¿no? Sí, hay un candidato a la provincial, entendemos que es una dama, muy joven, pero él estaba voceado, ¿no? Como futuro candidato al gobierno regional de Arequipa, y hubiera sido, me parece, un candidato con bastante acogida.
1: No, sin duda, no, sin duda.
0: Eso es un
1: pero
0: hecho.
1: Era claro que él no iba a aceptar. Desde un primer momento, por lo menos la lectura política que en ese momento hacíamos, incluso acá lo hemos analizado, ¿no? Él es presidenciable, ¿no? Uh-huh. Y además que como él señala, lógicamente, digamos, una prioridad mayor está a ver cómo acompaña la política nacional a nivel del legislativo a sus partidarios, ¿no? Todos los diputados y senadores que tiene el partido del buen gobierno. Y creo que en esa dirección, de alguna forma, me da la por las acciones que está realizando, está dejando de ser tibio, como le decían, ¿no?
0: Y pero está ya teniendo,
1: ¿no? Por eso digo que está dejando de ser tibio con algunas acciones que están avizorando ya un mejor posicionamiento a favor no tanto de Fujimori, sino hacia la ciudadanía. Bueno, también, así como él está haciendo esta anotación de que el gobierno de Keiko Fujimori no avanza en la dirección correcta, igual la ciudadanía también hace sus anotaciones si el partido del buen gobierno
20: Yarabí
1: está avanzando o no en la dirección correcta.
0: Efectivamente.
1: Bueno, vamos, son las 19 horas, tenemos que ya despedir el programa. Ya llegó Berly Gutiérrez, se está alistando también para poder ofrecernos el programa que viene a continuación. Nosotros nos despedimos.
0: Así es, Hugo. Inestabilidad, me parece que es lo que refleja el buen gobierno hasta el momento. Pero bien, son 7:01, vamos a dar paso a Berly Gutiérrez. Con nosotros será hasta el día de mañana, estimado Hugo. Buenas noches, Berly.
21: ¿Cómo está, Stephanie? Buenas noches, Hugo. Amigos buenas de Radio Yaraví, tengan ustedes muy buenas noches. Bueno, como dice la palabra de Dios, ni frío ni caliente, ¿no? Porque tibio, ¿qué pasa con la tibieza? Bueno, nosotros con esa tibieza vamos a ponerle el corazón, porque Yaraví en tu corazón le pone eso, ese sentimiento. Y este sentimiento lo vamos a poner con Diego Verdaguer. Y aquí está la ladrona que me robó. Imagínense que me robó. El corazón.